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0: puestos los ojos en Jesús, el autor y consumador de la fe, el cual por el gozo puesto delante de él sufrió la cruz, menospreciando el oprobio y se sentó a la diestra del trono de Dios.
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1: Gloria sea el nombre poderoso de Jesús. Aleluya, Dios es bueno y para siempre es su misericordia. Aleluya, gloria a Dios. Así que estamos contentos en esta hermosa tarde del Señor, este día, no sé, gloria a Dios, a qué hora usted está escuchando este programa. Así que le damos gracias al Señor. Este es tu programa, Dádivas de Salvación, Sanidad y Liberación. Gloria a Dios, ¿por qué? Porque estamos contentos, porque Dios ha hecho este día. Este es el día que Dios ha hecho. Nosotros nos levantamos nuestras manos. Cuando yo me despierto, normalmente me despierto y me quedo en la cama un rato y digo, gracias, Señor. Gracias porque amanecí. Gracias por la vida y este día que me voy a levantar está conmigo, bendíceme. La gloria es tuya y gracias por una oportunidad de vida. Y me levanto y sigo, ¿verdad? Empiezo a hacer mis cosas, gloria a Dios. Y durante el día tenemos esa vida devocional de meditar en Dios, orar, leer la Biblia en diferentes momentos y tratar de siempre estar conectados a Dios. Así que este te habla tu pastor Miguel Santiago, de la Iglesia Cristiana Huerto del Edén, que está ubicada en el 753, escúchame bien, estamos ubicados en el 753 de la Capitol Avenue. Saludamos a todos los que se conectan. Recuerde que estamos conectados, gloria sea el nombre de Jesús, en el 100.1 aquí en Radio Avivamiento en Hartford. También hay un dial que lo he usado todo cuando corro por ahí. En el 90.9 Bolton Hill, aleluya, 89.3 en Litchfield County. Y le damos gracias al Señor, hermano, por ese área, porque yo lo he utilizado más bien esa área cuando voy para Manchester, paso para allá, tenemos personas que viven por allá, más allá de Manchester, y utilizo pues ese dial para seguir escuchando la emisora. Gloria a Dios, y verdaderamente es una bendición. Gloria a Dios del Señor de que tengamos, ¿verdad? Pues este dial, que podamos seguir extendiendo esta emisora que alcanza almas para el Señor, literalmente. Así que saludo a todos los que escuchan, los que ahora mismo están, que me han dicho, gloria a Dios, hermana Carmen, que, y Aníbal, que ella me dice cuando sale del trabajo, los sábados, ¿verdad? Y los días que está el programa, ella escucha la programación, ella nos escucha, así que saludamos a todos los que ahora mismo están en el área, ¿verdad? Aquí de Connecticut, que están escuchando la emisora, que van en su carro por ahí tranquilitos, gloria a Dios, y van escuchando la emisora aquí en, ¿verdad? En Connecticut y en la ciudad de Hartford, gloria a Dios. Nuestra iglesia, gloria a Dios, está ahora mismo en el 753, escúcheme bien, hermano, 753 de la Capitol Avenue, y ahí estamos todos los domingos desde las 11 de la mañana, domingo, escúcheme bien, estamos los domingos a las 11 de la mañana, y le damos gracias a Dios, ¿verdad?, porque hemos podido estar ahí, llevamos en ese nuevo lugar. Vamos a cumplir 2 años y ha sido de una gran, créame hermano, una gran bendición. Gloria sea el nombre de Jesús de estar ahí. Gloria a Dios. Todos los domingos a las 11 de la mañana llega el pueblo y comienza la fiesta. Gloria a Dios, comienza la fiesta. Gloria a Dios. Y pues usted participa de una gran adoración. Un gran devocional y luego un gran mensaje predicado por este servidor y por diferentes miembros de la iglesia que son predicadores, porque yo soy de los pastores que creo que hay que darle oportunidad, ¿verdad?, a los miembros para que se vayan desarrollando. Así que yo soy uno de los pastores que piensa, gloria a Dios, que hay que dar la oportunidad a la gente mientras vayan creciendo, mientras están en la iglesia, mientras las personas siguen, gloria a Dios, ¿verdad? Mientras siguen en esa búsqueda del Señor, pues uno ve el crecimiento y le da la oportunidad, ¿verdad? Uno le da la oportunidad de que puedan crecer, de que puedan, gloria a Dios, seguir hacia adelante y, hermano, y ver los frutos, ¿verdad? Ver los frutos de una persona, gloria a Dios, que recibe a Cristo y luego tú lo ves desarrollándose a tal punto que se convierte en maestro de la palabra y que tú ves que no fue en vano y la persona sigue ahí desarrollándose, gloria a Dios. Y cuando tú ves eso es para los pastores, es una gran satisfacción que tenemos cuando las personas se convierten, pero no solamente se convierten, sino que crecen espiritualmente, porque leen la Biblia, porque la Biblia no es para tenerla de lujo, es para leerla, y no solamente eso, si tú quieres demostrar si eres una persona espiritual, la Biblia hay que obedecerla, lo que dice que tengo que hacer, los cambios que tengo que hacer. Así que estamos ahí todos los domingos desde las 11 de la mañana, escúcheme bien, los domingos a las 11 de la mañana estamos ahí y verdaderamente nos gozamos. Yo me gozo, a mí me encantan los domingos. Yo desde que me convertí, yo he separado siempre el domingo. Si usted separa el sábado, gloria a Dios. Si usted separa, yo separo el domingo para el Señor. Ese día es del Señor y para yo descansar, ¿verdad? Me encantan porque luego que salgo de la iglesia, siempre llego a casa o voy a algún lugar o casi siempre llego a casa, como alguito y luego me voy a descansar o me voy con mi familia a hacer algo, gloria a Dios, ¿verdad? Porque es importante también la familia, no podemos descuidar nuestros hijos, nuestra familia. Ya fuimos a la iglesia, ya adoramos al Señor, ya le dimos nuestra mejor alabanza y ahora pues tenemos tiempo para la familia, y eso es algo hermoso, algo precioso. Así que estamos contentos por eso. También estamos los miércoles orando, todos los miércoles, hermano. La gente dice, a veces ese es el culto que menos asiste gente y debe ser el culto que más asiste gente. Le voy a explicar por qué. Porque la oración es lo que cambia todas las cosas. ¿Ok? Pastor, lo que pasa es que pues yo voy allí, yo lo hago en casa. Bueno, no es lo mismo, porque cuando usted se reúne en la iglesia y empezamos a clamar por los hermanos, empezamos a clamar por todo, no es lo mismo que usted esté en su casa con tantas distracciones. ¿Ok? Y la oración se contesta, hermano, y a veces hay oposición en medio de la oración y entre el grupo que oramos y la iglesia y clamamos. La Biblia dice, ¿verdad?, que donde hay dos o tres reunidos en su nombre, él se encuentra ahí. Y la Biblia dice que si dos se pusieren de acuerdo en algo, Dios lo hará. O sea, tiene que estar la parte de yo ponerme de acuerdo con mi hermano para orar por algo, para que Dios lo pueda realizar. Es más fuerte. Yo siento que cuando la iglesia ora unida, la oración no es que no llegue cuando tú oras, pero va a llegar más fuerza porque es bíblico, ¿verdad? Que si dos se ponen de acuerdo en algo, Dios lo va a hacer. O sea, cuando la iglesia se pone de acuerdo en hacer algo, pues Dios lo va a hacer, gloria a Dios. Así que no es nada, yo no entiendo cómo la gente, a veces no entiendo, mire, desde que me convertí yo entendí todo, a mí no me tuvieron que explicar tantas cosas. Yo entendí sobre la ofrenda, sobre el diezmo, yo lo entendí. La gente no, que si el diezmo, hay una batalla tan grande, pues mire, pues no de nada. Yo le digo a la gente, usted no de nada, no se sienta mal por eso, porque la Biblia dice que tiene que ser con gozo, con alegría. Cuando tú le das al Señor, así como le diste tu corazón y le diste tu vida, también tú le tienes que dar todo tu ser, hermano, y parte de tu ser va a ser tu economía, porque la iglesia sí funciona, hermano, y esos son temas que la gente, yo no entiendo por qué lo ponen tan difícil. No, que los pastores viven, no, eso es mentira. Dinero se utiliza, un ejemplo, para nosotros poder estar en la radio, pues hay que tener economía. Para nosotros poder tener un templo, tenemos que tener economía. Tenemos que, y si queremos comprar un templo o queremos pagar una mensualidad en los templos que están carísimos, pues tiene que haber una economía. ¿Y de dónde sale esa economía? ¿Del pastor? No, el pastor es un obrero, hermano. Es un obrero llamado por Dios para hacer una función específica de dirigir un pueblo, dirigir unas ovejas, ¿verdad? Decimos ovejas, para darle pasto, para que esas ovejas sigan creciendo y se sigan desarrollando los ministerios, tan sencillo como eso. No entiendo por qué la gente no puede entender ese sistema. Jonathan, es bien sencillo, es tan sencillo. Lo que pasa es que ya hay otra parte, que hay gente que son duros en el sentido de poder dar, y eso está bien. Y si usted es duro y usted no quiere dar de su dinero, pues mira, ya usted, o sea, yo digo que cada cual, ¿verdad?, con su asunto, gloria a Dios. Pero yo, Miguel Santiago, desde que me convertí, entendí este sistema tan fácil que me convertí, me se convirtió mi bolsillo también. Te voy a explicar por qué. Porque antes de yo convertirme, yo todo mi dinero lo derrochaba en clubs, en discotecas. Iba al punto donde se vendía droga y ahí yo dejaba cientos de dólares. Y si puedo decir, en los años que tuve la adicción, yo pude dejar miles de dólares. ¿A quién? A una persona que la voy a utilizar, a un criminal. Le di todo mi dinero a un criminal. Y la gente no se queja. Yo le di, cada vez que yo iba al punto eran 100 y 200. Lo menos que yo dejaba en un punto eran 20. Y a veces yo un día consumía $200, $300. Yo llegué hasta el 4 días y consumiendo sobre $800 en 4 días. Así que, si no me dolía en un momento dado dárselo al enemigo, dárselo a las tinieblas para que ellos sigan haciendo su trabajo, ¿cómo ahora me va a doler darle mi economía, parte de mi economía, a la iglesia? Yo siento regocijado porque, mire, hermano, porque es que la iglesia necesita para hacer su trabajo. Es para hacer su trabajo, para poder seguir ganando almas. Que han habido malos testimonios, sí, los hay, como todo. Hay malos abogados, hay malos fiscales, hay malos jueces, hay malos empleados, y también hay problemas con los pastores. Gloria a Dios, hay problemas con los pastores, claro que sí, que ha habido pastores que no son llamados por Dios y se meten al ministerio y hacen un escándalo, pero ya ellos van a tener su tiempo con Dios. Yo siempre he dicho, cada persona, la Biblia dice que nosotros tenemos que dar cuenta a Dios de sí mismo. Uno tiene que darle cuentas a Dios. Yo no voy a darle cuentas a Dios, yo sí, como pastor, le voy a dar cuentas a Dios por las almas que Dios me entregó. Gloria a Dios, pero nosotros tenemos que entender que la iglesia funciona. Esto es un sistema diseñado para poder funcionar con economía, para poder seguir extendiéndome, gloria a Dios, nuestros ministerios, y extendiendo para que las almas sigan llegando a un lugar y reunirse y poder seguir alimentando ese rebaño y poder seguir así. Así que los miércoles estamos en culto oración. No le tenga miedo a los cultos, no le tenga miedo a los estudios bíblicos, no le tenga miedo a congregarse y levantar las manos y adorar a Dios. Hermano, la semana tiene 668 horas, multiplica 24 por 7, son 168, y de esas 168 horas, mira, si nosotros decimos que tenemos que darle un diezmo al Señor de horas, es un 17 horas y 20 minutos que tenemos que darle a la semana al Señor. ¿Le estamos dando eso? No, negativo, no le estamos dando eso. ¿Qué tiempo le estamos dando a Dios? Así que yo en este día voy a estar ya mismo llevando la palabra, y Dios me habló y me dijo, el tema va a ser, ¿qué Dios espera de ti? ¿Qué Dios espera de ti? ¿Qué Dios espera de nosotros? ¿Qué Dios espera del humano? ¿Usted cree que Dios está esperando que usted le dé dinero, le dé mate? No, ¿qué Dios espera de ti? Ese es el tema de hoy. Pero le quiero decir que también estamos ahí los viernes desde las 7:30, miércoles 7:30, estamos ahí. Seguimos adorando al Señor, hermano. Así que, ¿qué Dios espera de mí? Así que vamos ahí rapidito, gloria a Dios, a la Biblia. Mire, y en el libro de Juan, capítulo 4, el versículo 23, lo voy a leer en mi Biblia, Diario Vivir, dice: En el nombre del Padre, del Hijo y del Espíritu Santo. Amén. Pero se acerca el tiempo, hablando Jesús. De hecho, ya ha llegado cuando los verdaderos adoradores adorarán al Padre en espíritu y en verdad. El Padre busca personas que lo adoren de esa manera, pues Dios es espíritu. Por eso, todos los que lo adoran deben hacerlo en espíritu y en verdad. Alabado sea el nombre de Jesús. Gloria a Dios. Padre, te doy gracias, Padre, por este tema que vamos a estar hablando hoy. Bendice las almas, bendice las personas que van a estar escuchando, y la gloria siempre te la vamos a dar a ti, en el nombre poderoso de Jesús. Así que cuando nosotros vemos, estamos viendo el libro, gloria a Dios, estamos viendo el libro de Juan. El libro de Juan, gloria a Dios, es un libro que hay cuatro libros, son los cuatro libros. Hay tres libros, que es Mateo, Marcos y Lucas, que son los libros sinópticos. Sinóptico significa una misma visión. Por lo tanto, Mateo, Marcos y Lucas, usted va a encontrar que hay ahí cosas que se escriben que tienen una misma visión. Entonces, el libro de Juan es escrito, gloria a Dios, por el apóstol Juan. El libro de Juan, desde su visión, recuerde que este apóstol, junto con Daniel, a Daniel se le dice el profeta amado, y a Juan se le dice el discípulo amado. Gloria a Dios, el discípulo amado. Así que vemos aquí donde ese discípulo amado que estuvo tan cerca de Jesús, gloria a Dios, que estuvo ahí pegadito todo el tiempo a su ministerio, vemos que cuando estamos viendo este libro, oiga, comienza él detallando, gloria a Dios, a Jesús como Dios, al Verbo, gloria a Dios. Escúcheme bien. Así que estamos viendo, si usted busca las páginas de su Biblia y comienza el libro de Juan, gloria a Dios, aleluya. Dice aquí, en el principio la palabra ya existía, y la palabra estaba con Dios, y la palabra era Dios. O sea, lo que está diciendo que el Verbo, Cristo, el que se convirtió, gloria a Dios, en la palabra viva, gloria a Dios, esa palabra que trae la verdad al ser humano, gloria a Dios, que trae la verdad y abre el entendimiento, gloria a Dios. La Biblia dice, gloria a Dios, en el libro de Proverbios dice que lámpara de Jehová es el espíritu del hombre. ¿Qué hace Dios? Dios entra a través de su espíritu. Cuando le aceptamos, nosotros aceptamos a Cristo, dice la Biblia en el libro de Efesios capítulo 1 versículo 13, que cuando creímos la palabra de verdad, el evangelio de nuestra salvación, dice, y habiendo creído en él, fuiste sellado con el Espíritu Santo de la promesa, que son las arras, aleluya, de nuestra herencia, ¿verdad? Que fue adquirir la vida eterna. ¿Quién fue adquirir? Cristo fue adquirir, ¿qué? La vida eterna. ¿A dónde fue? Me voy, los voy a dejar, pero a donde yo estoy, usted, ¿verdad? Voy a preparar morada, voy a preparar un lugar para nosotros. Así que él se va a preparar esa eternidad con nosotros, a establecer, gloria a Dios, el reino que él vino a establecer, ya está establecido. Dice que desde los días de Juan el Bautista, ¿verdad?, hasta ahora, el reino de Dios se ha acercado. Aleluya. Por lo tanto, ¿y cómo se acercó? A través de Juan el Bautista. ¿Qué hizo Juan el Bautista? Predicó el evangelio del arrepentimiento y el bautismo para el perdón de pecados. Gloria a Dios. Pero ¿qué pasa? Que entonces él dijo, yo no soy, ¿verdad? Yo no soy, gloria a Dios, ahí viene de mí tras uno que ese sí bautizará con Espíritu Santo y con fuego. Y eso es lo que Dios hace a través del Espíritu Santo, que llega al hombre, comienza a alumbrar su entendimiento, hermano, su entendimiento. ¿Por qué? Porque el hombre, gloria a Dios, estaba preso en aquel tiempo, cuando antes de Cristo llegar, el hombre estaba, dice el libro de Mateo, que estaba sentado en tinieblas, dice, y lo que estaban sentado en sombra de muerte, luz le resplandeció. ¿Qué pasa? Que cuando la persona estaba en sombra de muerte, significa que estaba sin esperanza. ¿Qué significa en sombra de muerte? Que no había nada que pudiera hacer para la persona vivir espiritualmente. ¿Por qué? Porque lo que dominaba era la religión. ¿Y qué hacía la religión? La religión simplemente te denunciaba, te señalaba el pecado, pero no te daba una cura, pero no te daba una solución. ¿Cuántos adoran al Señor? Así que cuando Cristo llega y se sienta en el templo, dijo, el Espíritu de Dios ha sido, ¿verdad?, derramado sobre mí, aleluya, gloria a Dios. Y él comenzó a darle esperanza, porque los que estaban presos y los que estaban atados iban a ser libres a través de qué, de la palabra viva de Cristo mismo, que era el verbo encarnado, gloria a Dios. Y dice la Biblia: y conoceréis la verdad, y la verdad te hará libre. Y la verdad caminando estaba en la tierra por 3 años y medio. La verdad caminando, ¿por qué? Porque todo lo que Cristo hizo, habló, Cristo no escribió nada, Cristo simplemente ejecutó, habló, oraba para que su poder fuera manifestado, dio ejemplo de mantener comunión con el Padre. Él se retiraba a orar, y luego que él oraba, cuando bajaba a caminar entre la gente, se manifestaba el poder de Dios en él. Alabado sea Dios. ¿Por qué? Porque él iba a recibir esa comunión con Dios y las instrucciones, hermano, que Dios le estaba dando para él seguir en su ministerio. Y había lugares donde él se retiraba. Usted había leído la Biblia que se retiraba, porque no le era permitido todavía revelar quién era él. ¿Por qué? Porque él tenía un tiempo que esperar, porque si él lo revelaba muy de antemano, la persecución iba a comenzar más temprano. Por lo tanto, Cristo se manifestó en el momento dado que Dios determinó que se tenía que manifestar, antes ni después. Alabado sea el nombre de Jesús. En momentos dados, los fariseos venían y él se escabullía y se iba. ¿Por qué? Porque no era el tiempo todavía. Pero cuando usted mira el libro de Juan comienza estableciendo de que Jesús era Dios. ¿Por qué? Porque Juan iba a establecer las 7 señales, gloria a Dios, para que la gente viera que Jesús sí era el Dios encarnado, que era el Señor, gloria a Dios, el Kyrios. O sea, estamos hablando de, gloria sea el nombre de Jesús, de que eso es lo que quería Juan. Por lo tanto, cuando Juan, aleluya, establece que él es la luz, que él es el verbo encarnado, que la oscuridad no va a poder apagarla, esa luz que brilla. Así que él está hablando de que nosotros vamos a tener una nueva creación, y Juan comienza a establecer en la Biblia, gloria sea el nombre de Jesús, del capítulo 2 en adelante, esas señales, y comienza en una boda. En esa boda, ¿qué pasa, hermano? En esa boda, ¿qué es lo que está pasando en esa boda? Pues en esa boda simplemente hay una boda, y de repente aparentemente eran familiares de María, y Jesús llegó a esa boda, porque significa Dios nos está dando unos índices donde nosotros no podemos separarnos de la sociedad. Hermano, la gente cristiana y creyente piensa que nosotros tenemos que huir y escondernos en una iglesia porque somos los más santos ahora, porque no podemos estar cerca de la gente. Pues no, pues quiero decirte que no. Esa era la crítica que hacían los fariseos a Jesús, que se pasaba con los pecadores y con los publicanos, y dice: pero ¿cómo yo no voy a estar con ellos? ¿Cómo yo voy a estar con los sanos? Yo tengo que estar con los enfermos. Estos son los que necesitan sanidad, estos son los que necesitan esa palabra, gloria a Dios. Así que nosotros no nos podemos esconder, y Cristo no se estaba escondiendo. Cristo simplemente fue a una boda. En esa boda Cristo estaba tranquilo. Cristo estaba tranquilo, y de repente vino su mamá, y esa madre le dice: mira, se acabó el vino. Y él dice: ¿pero qué tiene que ver eso conmigo? Gloria a Dios. Y él sabe como que él no recibía órdenes de su mamá, porque era su madre terrenal, pero su padre celestial era quien dirigía al Señor a hacer las cosas. Por lo tanto, él tampoco quería manifestar su poder estableciendo de que lo mandara una persona, sino que estableciendo que fuera dirigido por Dios. Pero de repente él ve que se queda esta boda. Hermano, las bodas, todo tiene su sentido. En el tiempo de Cristo eran una boda que duraba en la celebración 7 días. Se hacían los invitados, los invitados llegaban y estaban 7 días ahí, hermano, 7 días celebrando esta boda con vino, y la gente estaba contenta. Gloria a Dios. Y de repente, hermano, se le acaba el vino a mitad de boda, a los 3 días y medio se le acabó el vino. Eso era una vergüenza, donde esta pareja iba a tener que pasar esa vergüenza todo el tiempo, porque la gente se iba a acordar no de la gran boda, sino se iba a acordar de la boda que se le acabó el vino. Entonces iban a estar reclamando y burlándose de ellos, porque era una burla que tú hicieras una boda y no tuvieras la capacidad de tener vino para 7 días. ¿Qué pasa? Entonces Cristo Yo estoy seguro que él dice, espérate. Esta gente humilde, no podemos dejarlos así porque Cristo no quiere que nosotros vivamos en una vergüenza. Hermano, cuando nosotros vemos la Biblia, Cristo le quiere quitar la vergüenza y la culpa al hombre. Ay, pastor, demuéstrame eso. Pues mire, en un momento dado, cuando, de lo que me viene a la mente, cuando este pueblo de Israel marchó, estuvo caminando 40 años por el desierto y murió. La Biblia dice que todos los que salieron de Egipto murieron y se quedaron, ¿verdad? Los que nacieron en medio de la caminata de ese desierto. Así que estos jóvenes que se quedaron en el desierto no habían sido circuncidados. Así que antes de entrar a conquistar, ¿verdad? A conquistar, Dios lo llevó a un lugar llamado donde te quitan el oprobio, Gilgal, antes de llegar a Jericó. Por lo tanto, cuando fueron a Gilgal, allí le cortaron el prepucio a todo el mundo, circuncidaron a todos aquellos jóvenes y sanaron. Gloria a Dios. O sea, y cuando vemos aquí, Dios, antes de tu conquistar, antes de tu entrar a una gran batalla espiritual, Dios te dice, tienes que sanar. Tienes que tener tu corazón circuncidado. Significa, la circuncisión lo que significa obediente y dependiente de Dios, hermano. Por lo tanto, nosotros tenemos que ser dependientes de nuestro Dios. Tenemos que ser dependientes de Dios, de Jesús, lo que establezca, lo que diga para nuestra vida. Pero ¿qué pasa? Que cuando entonces Jesús establece y pide que le traigan esas tinajas, la Biblia habla que eran 6 tinajas, hermano. Cuando tú hablas de la numerología de Dios, el 6 significa el número del hombre. Eso no significa el número del hombre, incompleto, estaba incompleto. Lo que Dios está diciendo a través de este mensaje, a través de Jesús, diciendo, los tinajas que le llevan eran las que utilizaban para el rito de la purificación. ¿Qué hacía esta agua? Esta agua era para limpiarse las manos, para limpiarse los pies, para ese rito que tenían allí de purificarse las manos, de lavarse, de entrar en una limpieza, porque si no la cosa se contaminaba. Ahora Cristo las convierte, las manda a llenar y las convierte ¿en qué? En vino. Entonces aquí hay un gran mensaje. ¿Qué pide entonces Dios de ti? ¿Qué pide Dios de ti? Pues mira, aquí estamos empezando. Primeramente que le reconozca. Gloria a Dios. Y número dos, escúcheme bien, número dos, que cuando Cristo cambia el vino, no es para escandalizar, ¿no? ¡Ay! El vino, que si bebió, sí, a Cristo lo acusaban de comerón y bebelón. Lo acusaban. De que comía y bebía. Gloria a Dios. Pero eso, pero un momento dado le explicó eso. Él dijo que todo lo que tú entras por la boca no contamina al hombre, sino que eso, mira, va a la letrina. Lo dijo él, no lo dije yo. Gloria a Dios. Así que yo no estoy dando aquí, no estoy diciendo que el tomar eso es un error, el beber es lo que le conviene al hombre. Eso es mentira. En momentos dados vemos la Biblia que Pablo manda a Timoteo, le dice, tómate un poco de vino, pero era porque era utilizándolo como medicina para curar el estómago. Gloria a Dios. Así que Cristo hace vino y lo hace bueno, que la gente dice que lo que hizo fue Hugo Welch. No, hermano, Cristo hizo vino. Porque el maestresala, que era el que estaba a cargo de aquella boda y de repartir el vino, y estaba, era como un metredío, como, ¿verdad?, una persona que estaba encargada, prueba el vino y dice, ¡wow! ¿Qué hombre deja el vino para después? Porque aparentemente las bodas tiraban el vino bueno al frente, y cuando la gente ya estaba, mire, ya usted sabe, tocadita, le metían agua, lo licuaban y coge por ahí para abajo. Porque la gente ya ni se daba cuenta, pero esta maestresala se dio cuenta de que el mejor vino, aleluya, lo había hecho Cristo. Y lo había entregado a mitad de boda. Gloria a Dios. Y esto tiene un significado. Porque el vino lo que significa es bendición, prosperidad, tiempo nuevo. Gloria a Dios. Alegría, gozo. Recuerde que en el tiempo que se estaba viviendo, cuando Cristo llega, la gente estaba asentada en tiniebla. Vamos a ir al contexto. No había, gloria a Dios, no había un sistema pluvial, de agua, gloria a Dios, no era fácil, se tenía que ir al pozo, se tenía que coger las aguas, y no era, a veces el pozo no estaba fluyendo y era un agua contaminada. Por lo tanto, también ahora Cristo lo que hace es que transforma ese sistema de rito de purificación. Está diciéndole un mensaje a gloria a Dios, a verdad, un mensaje en esta Biblia. Nos está diciendo, ok, ahora tu vida que ha estado toda una vida incompleta, gloria a Dios, que es el número 6 de las tinajas, esta vida que ha estado incompleta, gloria a Dios, con ritos, con sistemas, con el sistema ritual de la ley, ahora todo esto yo lo voy a transformar. Yo lo voy a cambiar en gozo, en alegría. Ya no vas a estar, porque recuerde que la ley lo que hacía era que, según el libro de Romanos, te señalaba el pecado, pero no te daba una alternativa. Cristo vino no a señalar el pecado, sino porque ya el hombre sabe que está en pecado, porque el Espíritu Santo te redarguye, el Espíritu Santo te da una convicción, ¿verdad? Para eso vino el Espíritu Santo, para darle convicción al hombre de pecado, de justicia y de juicio, gloria a Dios, aleluya. Y el Espíritu Santo te hace sentir mal, y tu interior, hay algo que Dios puso en tu interior que se quedó de tu naturaleza caída cuando Cristo dio ese soplo de vida al muñeco que estaba, y que él formó, él dio aliento de vida e imputó la eternidad en ese momento. Por lo tanto, había algo de Dios en cada ser humano, hay algo de Dios, aunque se rompió esa conexión, hay algo de Dios que cuando entonces, lo que dice Proverbio, que el espíritu, que lámpara de Jehová es el espíritu del hombre, cuando tú ves que Dios se conecta con el hombre y Cristo, gloria a Dios, aleluya, en esa unión, gloria a Dios, que se une Cristo con el hombre, entonces Dios comienza a bregar desde adentro, Dios comienza a trabajar las cosas que te afectaban, la tristeza de aquel tiempo, la desesperanza que había en el tiempo de Cristo, donde la gente había perdido toda esperanza porque tenía a los religiosos dando vueltas por ahí señalándote el pecado, y tenían a los romanos cobrándote dinero y cobrándote todos los taxes, como decimos, y todo el tiempo era como una opresión. Había una opresión satánica, también había una opresión religiosa y había una opresión política en aquel tiempo. Por lo tanto, Cristo trae a dar alivio al hombre. Por eso usted ve el mensaje del vino. El vino es algo nuevo, es alegría, prosperidad, gozo, esperanza al hombre. Dios te está diciendo en esta hora que yo quiero de ti, yo quiero tu corazón. La Biblia dice, dame, hijo mío, tu corazón y veré en tus ojos por mis caminos. Dios lo que está pidiendo es tu alma, tu corazón, tu vida. Gloria a Dios, ¿para qué? Para transformarla, para quitarte la amargura y darte alegría. Gloria a Dios, hay gente que vive amargados todo el tiempo por su pasado. Hay gente que vive amargado todo el tiempo porque lo que piensan son cosas catastróficas. Gloria a Dios, todo el tiempo hay gente que está pensando en lo negativo, gente con ansiedad que está escuchándome ahora y que está pensando todo lo peor. No. Si estás en Cristo, Cristo en contigo, gloria al son mayoría, alabado sea el nombre de Jesús. Cristo contigo, gloria a Dios, dice la Biblia que no hay ninguna condenación para los que están en Cristo Jesús. Significa que como ya Cristo fue a la cruz, Cristo pagó el precio, Cristo nos libertó del pecado y estamos unidos a Cristo, no hay condenación, nada nos pueden hacer, estamos protegidos, estamos guardados, gloria a Dios, ahora por Cristo, porque estamos en Cristo y Cristo nos sirve como un escudo, gloria a Dios, mientras nos mantengamos en Él de todo lo que el enemigo quiere hacer con nuestra vida. Lo que pasa es que el enemigo trabaja en nuestra mente, hermano. El enemigo trabaja en nuestra mente. Gloria a Dios. Y toma tu mente, escúcheme bien, y toma tu mente y comienza a hablar, ¿verdad? Y comienza a dirigir tu interior y todo lo que hay en tu interior y todos los temores comienzan a ser sacados afuera. Pero no es para que tú te sientas atemorizado, no es para que tú veas que a pesar de todo lo que tú piensas, a pesar de todo lo que tú puedes pensar que puede pasar, eso no es real. Eso Dios no va a permitir que pase. Cuando tú estás unido a Cristo y oras y estás en comunión, no puedes tener temor, dice la Biblia, de malas noticias, no puedes tener temor de lo que te diga el enemigo, de nada, porque él venció, y tú y yo somos más que vencedores, ganamos ya nuestra vida está en Cristo, ya ganamos, ya tenemos la victoria. Lo que hay que hacer es seguir caminando, es seguir soltando las cargas, es seguir permitiendo que el pecado no llegue a mi vida, es seguir soltando todo, porque eso es lo que Dios pide, tu vida, tu corazón. ¿Qué Dios pide del hombre? Simplemente tu corazón. Dios va a hacer el trabajo, Dios se va a encargar de ponerlo como tiene, Dios se va a encargar de darte los dones que tú necesitas para manifestar tu vida, tu destino, tu propósito. Alabado sea Dios. Así que estamos bien contentos, gloria a Dios, porque lo que Dios está haciendo en las vidas, a mí no me interesa simplemente que las vidas lleguen a la iglesia, a mí me interesa que prosperen, que sean libres, que sus mentes puedan funcionar, que cuando una vida llega a la iglesia se goce, que en la semana pueda orar y clamar e interceder y llegar al culto, aunque sea triste, y ahí en ese culto alegrarse y brindarle toda la mejor alabanza a nuestro Dios. Así que Dios sigue el camino y ya establece de que él va a traer alegría, pero ¿de qué manera la va a traer? ¿De qué manera va a traer la alegría? ¿De qué manera va a traer el gozo? Pues mire, cuando vamos caminando, Cristo sigue caminando y llega a donde quién. Aleluya. Ajá, ahí llegó Nicodemo, gloria a Dios, aleluya. Gloria a Dios. Y él le establece y le dice, ¿verdad? Nicodemo decía, había un hombre llamado un líder religioso judío de los fariseos. Una noche fue a hablar con Jesús. La gente religiosa no acostumbra a hablar con Jesús. Acostumbra a accionar sin hablar con Jesús. Y muchos piensan que conocen la palabra, que conocen la vida, que conocen lo que tienen que hacer. Y muchos de los religiosos están errados, hermano. Hay religiosos que no están haciendo las cosas correctas. Usted no puede estar lleno de odio. Usted no puede ver la vida con que aquel no se puso aquello y no se quitó lo otro, y usted molestarse por eso, y usted está lleno de rabia y molesto, como hacían los fariseos cuando Cristo hacía algo que no estaban de acuerdo. ¿Qué hacían, Johnny? Se molestaban los fariseos. Cuando Cristo hacía algo que no estaban de acuerdo o decía algo, ellos se ponían, hermano, que lo querían, bueno, lo mataron, lo llevaron a la cruz junto con Pilato. Entre Roma y los religiosos llevaron a Cristo a la cruz. Mire lo que estamos diciendo. Entre Roma y los religiosos llevaron a Cristo a la cruz. Ellos fueron los que entregaron a Cristo. Querían a Barrabás. Querían al Hijo del Hombre, no querían al Hijo de Dios. Querían al Hijo querían un ser humano regular y normal, no querían al Hijo del Hombre, el Hijo de Dios. Gloria a Dios. Eso es lo que estamos viendo, hermano, las enseñanzas que nos trae el Señor. Así que estamos viendo aquí, escúcheme bien, estamos en Radio Avivamiento Alcanzando Almas para Cristo. Estamos en el 100.1 también, Hartford. Estamos en el 90.9 en Bolton y 89.3 en Litchfield County. Te puedes conectar a nosotros ahí en Radio Avivamiento, y también puedes conectarte a través de www.radioavivamiento.com. Radioavivamiento.com. Gloria a Dios. Y ahí puedes escuchar este mensaje y esta emisora que es de gran bendición para las almas. Gloria a Dios. Así que estamos ahí. Entonces, ¿qué pasa? Cristo. De momento llega Nicodemo a hablar con Jesús. Mi pregunta es, ¿cuántas veces hablamos con Jesús? Literal, que nos sentamos a hablarle, esperar respuestas de él, instrucciones, qué quiere de nuestra vida, qué quiere que hagamos. ¿Cuántas veces nos sentamos a hablar con Jesús? Estoy haciendo la pregunta a la gente que me está escuchando en la radio. ¿Cuántas veces nos detenemos a hablar con Jesús? Pues mira, Nicodemo fue valiente, porque Nicodemo aparentemente había visto que sí, porque mira lo que le dice. Rabí, le dijo, número uno, le está diciendo maestro a Jesús, ¿ok? Está diciendo maestro. Así que Nicodemo era parte del Sanedrín, o como le llamaban, el Concilio Supremo de allá, de ese tiempo. Así que dice, era un religioso, gloria a Dios, eran criticones, gente hipócrita que Cristo Juan el Bautista también le había dicho. Así que tenía un odio por Jesús, pero Nicodemo hizo la diferencia, fue donde Jesús de noche, pues me imagino que era el momento dado donde Cristo, donde él podía ir, gloria a Dios, y fue a hablar con Jesús y le dijo, Rabí, le dijo, todos sabemos, o sea, ellos habían hablado, estaban conscientes de que algo estaba pasando. Le digo, todos sabemos que Dios te ha enviado para enseñarnos. Reconocía que Jesús era maestro. Gloria a Dios. Porque Jesús, ¿verdad?, tenía todas las cualidades de un maestro, porque para poder ser maestro y reconocido como maestro, tú tenías que tener 30 años. En adelante te podían reconocer como un maestro y tener discípulos, ¿ok? En el tiempo de Cristo. Cristo hizo todo por el libro, hermano. Tenía 30 años, porque era la plenitud, comenzaba la plenitud de la madurez, ¿verdad? Comenzaba la madurez en un hombre, y tenía sus discípulos, gloria a Dios. Así que él podía ser catalogado como maestro, por lo tanto, lo reconocían como maestro y como enviado de Dios. Mira aquí. Las señales milagrosas que haces son la prueba de que Dios está contigo. O sea, este religioso entendía que lo que estaba haciendo Cristo era de parte de Dios, pero ellos se rehusaban a creer porque no podían entender, no había un entendimiento de la palabra de este momento. Lo que Jesús le respondió simplemente fue, te digo la verdad, ¿verdad? Le está diciendo, te voy a decir la verdad, Nicodemo. A menos que nazcas de nuevo, no puedes ver el reino de Dios. ¿Por qué mucha gente no puede participar del reino de Dios? ¿Por qué mucha gente no puede participar de liberación? ¿Por qué mucha gente no puede participar del gozo del Espíritu Santo? ¿Por qué? Porque no han nacido de nuevo. No han entregado toda su vida al Señor. No han entregado todo su mente, su espíritu, su alma. No han renovado el espíritu de la mente, no le han entregado el corazón al Señor, no se han entregado completo. Hay gente que está convencida, pero no está convertida, ¿ok? Cuando tú te conviertes en tu vida, tú recibes una metanoia, es un cambio de mente de 180 grados. Tú ibas hacia el pecado, ahora vas hasta las tinieblas, ahora vas hacia la luz. En griego es metanoia, tu mente cambia, tú eres transformado. Pasa lo que dice en el libro de Romanos capítulo 2, tu mente está siendo que renovada, tenemos que renovar el espíritu para que tú comiences a entender cuál es la buena voluntad de Dios, que es agradable y perfecta. Si tu vida no es renovada, si tu mente no es renovada, si tu espíritu no recibe el Espíritu de Dios, si tú no te rindes al Señor, no vas a poder entender el reino de Dios, no vas a poder entender lo que es el carácter de Dios. Dios tiene un carácter que quiere formar en ti. Dios tiene un carácter que tiene que reconocer a Dios primeramente para que Dios pueda formarte en ti, para que tú puedas ser eficaz. Gloria a Dios. En la obra del Señor tienes que nacer del agua, tienes que nacer del Espíritu, tienes que nacer de nuevo. Tienes que permitir que el Espíritu Santo te dirija, hermano. Gloria a Dios. Y eso es lo que le estaba diciendo Jesús. No puede ver el reino de Dios. ¿Qué quiere decir? Exclamó Nicodemo, que puedo un hombre mayor volver. Mire la ignorancia que tenía. ¿Cómo puede un hombre mayor volver al vientre de su madre y nacer de nuevo? Eso es una cosa increíble, un hombre. Johnny, un hombre que era, ¿cómo va a decir que se va a meter en el vientre de la mamá? Eso era una ignorancia total. Gloria a Dios. Una de las cosas que dicen algunos escritores y un maestro que yo tomé una clase de, ¿verdad?, de Juan, él decía que aparentemente también hay una palabra que significa ignorancia, ¿verdad?, o oscuridad, ignorancia, la oscuridad del hombre en la ignorancia de lo que es Dios. Por eso vino de noche. Esa palabra puede ser escotía también, que significa ignorancia, que el hombre, que a pesar de todo, él era religioso, pero él tenía ignorancia de cómo Dios obraba. Y hay personas que son ignorantes porque no le han entregado su corazón al Señor. y no pueden percibir, no pueden, yo no sé, yo veo gente en la iglesia que está como zombies, hermano, a veces llegan y miran y no, el espíritu se está moviendo y ellos están mirando como si nada estuviera pasando. Y son personas que yo creo que todavía no han podido entender qué es el mover del espíritu. Hay gente que no ha podido entender qué es el mover del espíritu. Gloria a Dios, aleluya. ¿Qué es el mover de Dios? ¿Qué es el mover del Espíritu Santo en el creyente? Y yo estoy haciendo un llamado de este tema. ¿Qué quiere Dios de ti? Tu corazón. ¿Qué quiere Dios de ti? Tu alma. ¿Qué quiere Dios de ti? Todo tu ser. Gloria a Dios. Espíritu, alma y cuerpo sean guardados irreprensibles para su venida. O sea, tienes que guardarte de tu espíritu. Contaminación. ¿Qué significa espíritu? Cuando tú no te unes a nadie, cuando tú no fornicas, no adulteras, que tu espíritu se una a tu espíritu. Cuando tú te mantienes limpio, no abres la puerta para cualquier cosa que sea que te contamine, tanto en música como situaciones donde abres las puertas y tu espíritu se contamina. Se contamina de decisiones malas, se contamina, la gente anda con espíritu contaminado. Gloria a Dios, por el mundo. Se pasan viendo redes sociales y toda esa contaminación del mundo. Comienza el espíritu de tu mente a aceptarlas como normativas o como normas de vida. Aleluya. Y lamentablemente la gente que consume tanta, voy a decirlo, basura en las redes, comienzan a tomar postura. Por eso vemos iglesias que toman postura. Por eso vemos pastores que son permisivos en el pecado. Gloria a Dios, porque quieren agradar más al hombre que a Dios. Pablo dijo, no, si yo buscara agradar al hombre, no sería siervo de Dios. O sea, Pablo necesitaba un momento dado hacerle caso a la voz de Dios, aunque tuviera las consecuencias. Hay veces que obedecer a Dios tiene consecuencias. ¿Por qué? Porque vas en contra de la corriente, hermano. Y eso es lo que hace el Espíritu de Dios en tu vida, vas en contra de la corriente. Lo estamos viendo aquí. Cristo le dijo, tienes que nacer de nuevo. Él le dijo, pero ¿cómo me voy a meter al vientre de mi madre? Un hombre que estaba en la ignorancia total de lo que era el obrar de Dios. Aleluya. Así que alegra de poder estar al lado de gloria del novio y oír sus votos. Por lo tanto, mira lo que dice aquí en Nicodemo. Gloria a Dios. Jesús le contestó, te digo la verdad, nadie puede entrar en el reino de Dios. Nadie puede entrar en el reino de Dios. Hermano, esto es serio. Esto es serio, yo veo a la gente como que tienen un vacilón por ahí y no entienden que hay un reino, que nosotros somos parte de ese reino, somos sacerdotes del rey, como dice Pedro, real sacerdocio, nación santa, pueblo adquirido por Dios, que lo sacó de las tinieblas a su luz admirable. Y para que Dios te saque a su luz admirable, para que tu entendimiento sea alumbrado y camine en vida nueva, dice la Biblia. Que tenemos que andar en vida nueva. Y la Biblia dice, todo aquel que tiene esta esperanza se purifica así como él es puro. Así que si tú tienes esperanza de salvación, tienes que purificarte, tienes que limpiarte cada día más. Y mira lo que dice, te digo la verdad, nadie puede entrar en el reino de Dios, nadie, si no nace del agua y del espíritu. Eso está en el libro de Juan 3:5. Así que el ser dice, el ser humano solo puede reproducir la vida humana, pero la vida espiritual nace del Espíritu Santo. O sea, lo que está diciendo es que tiene que haber una vida espiritual, que tiene que haber una vida del Espíritu. Para tú poder tener vida espiritual, tienes que obedecer la palabra. Tienes que congregarte, hermano. Para tú poder pertenecer al reino de Dios, tú tienes que cambiar tu carácter. Lo dice el libro de Mateo capítulo 5. Gloria a Dios. Dice que bienaventurados los que lloran, ¿verdad? Los bienaventurados, los pobres de espíritu, porque de los tales es el reino de los cielos. Y cuando está hablando de un pobre de espíritu, está hablando de una persona que reconoce a Dios en su vida, que no puede hacer nada. Y cuando usted lee esa Biblia del Sermón del Monte, que comienza con la bienaventuranza, usted ve que es el ethos o el carácter. Gloria a Dios, ¿verdad? Esa disciplina, ese carácter que tiene que tener una, ¿verdad? Es una disciplina, este manual que te dan en un trabajo, gloria sea el nombre de Cristo, de tú tener una disciplina dentro del trabajo, que no puedes, ¿verdad? Un libro de ética laboral, Gloria a Dios, la ética laboral, donde tú no puedes ir sin uniforme, tú no puedes tener pareja allá adentro, tú no puedes faltar, tú no tienes que llevar así. Pues también la Biblia es el libro de crear el carácter del que quiere pertenecer al reino del cielo, y comienza con el reconocimiento de Dios y con el nuevo nacimiento.

persona nace del Espíritu. O sea, no hay una explicación, pero yo te puedo decir cómo es que recibimos al Espíritu Santo. Cuando tú levantas tu mano, tú te rindes al Señor, tú te arrepientes, porque ese fue el mensaje que predicó Juan el Bautista y después predicó Cristo. Y nosotros tenemos el ministerio, la iglesia de la reconciliación, diciéndole al mundo: reconcíliate con Dios. Y aquí yo te estoy diciendo que tú me estás escuchando en tu casa, en el carro, donde tú me estás escuchando, reconcíliate con Dios. Tienes que aceptarlo, tienes que reconciliarte. ¿Quieres ser parte del reino de Dios? Tienes que reconciliarte con Dios. No puedes seguir por ahí, no, que voy a la iglesia de cuando en cuando para aliviar mi conciencia de que fui a la iglesia. No, tienes que entregarte a Dios, porque estás aliviando solamente tu conciencia. Tu conciencia está siendo aliviada. Llegaste a la iglesia y después dijiste: hoy por lo menos fui a la iglesia hoy. Pero sigues con tus actitudes, sigues hablando malo, sigues tratando mal a tu esposa, sigues tratando mal a tus hijos, te vas y haces chistes de doble sentido con los de tu trabajo, sigues haciendo cositas en el trabajo y después dices que eres cristiano. Porque no has nacido de nuevo. Ay, Johnny, tú estás caliente hoy. ¿Cuánto vas a orar al Señor? Entonces son los mensajes que a gente no le gusta. Quieren que tú le pases la mano. Ay, siga así tranquilo, siga así como tú estás. Porque la Biblia dice que nadie puede entrar en el reino de Dios si no lo hace del agua y del Espíritu. Aleluya. Si no permite que el Espíritu Santo le toque, le desarrolle la nueva conciencia, la nueva naturaleza, de que ahora el Espíritu te está dando una nueva oportunidad de vida para que te arrepientas, eres perdonado por todos tus pecados y comienzas una novedad de vida, una vida nueva. Entiéndelo, que comienzas una vida nueva, es una vida que está siendo renovada por Dios. Hermano, comparta esto, compártalo por ahí, dígale que este programa Dádivas de Salvación está al aire, que ya se está acabando ya mismito. Gloria a Dios. Así que sigue el Señor. Gloria a Dios. Nicodemo sigue en la ignorancia. Dice: pero ¿cómo es posible todo esto? Está sorprendido. Preguntó Nicodemo y Jesús le contesta: tú eres un respetado maestro judío y aún no entiendes estas cosas como pregunta. Te aseguro que los que contamos lo que sabemos y hemos visto, y ustedes todavía se niegan a creer nuestro testimonio. Ahora bien, si no me crees cuando les hablo de las cosas terrenales, ¿cómo creerás si les hablo de las cosas celestiales? Nadie jamás fue al cielo y regresó, pero el Hijo del Hombre bajó del cielo. Y así como Moisés levantó la serpiente de bronce en un poste en el desierto, así deberá ser levantado el Hijo del Hombre, para que todo el que crea en él tenga vida eterna. Le está dando una lección bíblica en cuestión de nada. Está diciendo: ve acá, si tú no entiendes las cosas terrenales que te estoy explicando, de que tienes que nacer, ¿cómo vas a entender que yo bajé del cielo? ¿Cómo tú vas a entender eso? Que yo bajé del cielo, ¿cómo lo vas a entender? Gloria a Dios. Que yo bajé del cielo y que como la serpiente se puso en el desierto en aquel momento dado, y todo el que mirará a la serpiente era sano, así también se pondrá el Hijo de Dios. Todo aquel que crea en él tendrá vida eterna. Será parte del reino de Dios. ¿Cuántos adoran al Señor? Será parte de ese reino, hermano. Esto es algo poderoso. Esto es algo tremendo. Esto es algo maravilloso. Esto es algo increíble. Gloria a Dios. Donde, oiga, usted levantando las manos, aceptando a Cristo y rindiéndose a él, ya usted es parte del reino de los cielos, arrepintiéndose de sus pecados, entrando en esa condición de esa naturaleza caída y aceptando que necesita a Dios, rindiéndose. Ríndete, ríndete, solo yo me rindo a él, solo me rindo a él. Gloria a Dios, aleluya. Tú tienes esa canción por ahí, yo me rindo a él. Mira, a ver si tú no la tendrás por ahí. Búscala, a ver si en los últimos momentos la ponemos. Yo me rindo a él. Hay que rendirse al Señor. Lo que pide el Señor, que te rinda. Lo que pide el Señor, tu corazón. Lo que pide el Señor, tu espíritu, tu alma, tu ser. Eso es lo que pide Dios de ti. Yo me rindo a él. Y tú, mi pregunta es, ¿y tú te rindes a él? ¿Y tú te rindes a él? ¿Tú te rindes al Señor? ¿Cómo está tu vida? ¿Cómo está tu vida? ¿Cómo está tu vida? ¿Cómo está tu vida en este momento? Gloria a Dios.

te vas a rendir. Estamos en el 753 mañana. Mañana, los miércoles, los viernes, vamos a estar en el 753 de la Capitol Avenue a las 11 de la mañana, los domingos, 7:30 los miércoles. Estamos ahí. Envíame un mensaje de texto para recogerte si no tienes carro. 860-913-7234. 860-913-3094. Repito los teléfonos. 860-913-7234. 860-913-3094. Gloria a Dios. Ponme esa alabanza. Gloria a Dios. Aleluya. Dale un ratito. Dale. Bueno. Sí, Señor. Qué lindo, Señor, hermano. Aleluya. Sí, Señor.

0: comienza una tarde de reconciliación con Dios. ¿Quieres serle fiel? Ríndete en esta hermosa tarde. Ríndete al Señor. Aleluya. Ríndete solamente a Cristo.
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cómo estar en la sintonía de Radio Avivamiento, Alcanzando Almas para Cristo. Esta es tu hermana Rose, que te estará acompañando en los próximos minutos. ¿Qué tal si nos vamos con una pausa musical para comenzar este segmento? Y regresamos con una palabra y muchas cositas bien interesantes. Dios te bendiga, no te vayas.

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Oye, ¿tú sabías que las vacas también tienen mejores amigos? Asimismo, los estudios han encontrado que las vacas crean amistades cercanas y pueden sentirse estresadas y desinquietas cuando las separan de sus compañeras favoritas. Qué interesante eso, ¿verdad? Parece que no somos los únicos que disfrutamos pasar tiempo con nuestras panas y seres queridos, ¿sabes? Las vacas también prefieren estar con sus besties. Y se sienten más tranquilas y seguras cuando están juntas. Y la verdad es que hay una bonita lección ahí para todos nosotros. La familia, las amistades y la comunidad hacen una gran diferencia en nuestras vidas, ¿verdad que sí? Ya sea compartiendo una comida, una llamada o una buena conversación, estar conectados con las personas que queremos nos ayudan a sentirnos como más felices y más acompañados. Con el verano en pleno apogeo y acercándose el fin de semana del 4 de julio, es un buen momento para reunirnos con nuestras familiares, hacer planes con nuestros vecinos y amigos y crear recuerdos especiales y agradecer por esas personas que hacen nuestros días más alegres. Así que hoy dale una llamadita a ese amigo o a ese familiar y envía un mensajito a un familiar y simplemente comparte una sonrisa, tan siquiera un corazoncito de mensaje texto. Después de todo, hasta las vacas saben que la vida es mejor cuando estamos rodeados de buena compañía. Así que let me know y seguimos aquí con música, buena energía y sabor latino para toda nuestra comunidad aquí en Connecticut y más allá a través de RadioAvivamiento.com. No te vayas.

he decidido seguir a Cristo, de Giovanni Ríos. Mi gente linda, ¿usted sabía que los abrazos son como una medicina natural para el corazón? Cuando damos y recibimos un abrazo, nuestro cuerpo libera hormonas que nos ayudan a sentirnos súper felices, tranquilitos y conectados con los demás. Así que si tú tienes a mami, a papi, a tus abuelitos, a los nenes o algún familiar cerquita, chacho, dale un buen apretón, un buen abrazo, porque el cariño nunca pasa de moda. Y los abrazos, mi amigo, eso jamás sobra. A veces un abrazo dice más que mil palabras. Así que seguimos aquí compartiendo buena palabra, buena energía y buena música que te acompaña aquí en Radio Avivamiento, y te doy un abrazo aquí en el aire y te decimos que te amamos y que Cristo te ama también. Seguimos con más música, no te vayas.

0: David Guarín nos envió la canción Yo te amo con el amor del Señor, así que lo vamos a complacer.
1: Claro que sí, esto dice así.

0: Qué lindo es estar en la presencia de Dios con alabanzas que verdaderamente traen tanta alegría, ¿verdad que sí? Los días son más largos, mi gente, y el sol brilla más fuerte y tenemos más oportunidades para disfrutar en familia, hacer un barbecue y visitar el parque o simplemente relajarnos un ratito. Y hablando de cosas buenas, muchos expertos dicen que la felicidad crece cuando practicamos la gratitud. Por eso te invito a que hoy tomes un momento y pienses en tres bendiciones que Dios ha puesto en tu vida. Puede ser tu salud, tu familia, un trabajo, un amigo fiel o simplemente el privilegio de despertar cada mañana. Cuando enfocamos nuestra mente en lo bueno, nuestra perspectiva cambia y el corazón se llena de esperanza. Como decimos los boricuas, hay que darle gracias a Dios en las buenas y también en las malas. Así que sonríe, disfruta este hermoso día de verano y sigue contando tus bendiciones. No te vayas, seguimos con más música, alegría y esas bendiciones que nos unen aquí en Radio Avivamiento.
1: Tú

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Querida amiga, querido amigo, bienvenidos a su programa A Tiempo. Este servidor, Arnoldo Fernández, les estará acompañando durante estos minutos a lo largo de este programa, esperando en el Señor que sea de mucha bendición y de agrado para usted. Bueno, y como siempre decimos, no hay casualidad en que Dios de alguna manera nos llama, nos toca, de alguna manera nos dice: yo estoy aquí y quiero hablar contigo. Así que no hay casualidad, amiga, amigo, que usted haya sintonizado este programa. Así que si usted se encuentra en la cárcel porque está privado de libertad, si usted se encuentra en el hospital porque está cumpliendo alguna jornada de trabajo o está hospitalizado por razones de salud, si usted se encuentra trabajando en alguna garita o en algún lugar donde considera que está solo, no tiene amigos o amigas, déjeme decirle algo. Hoy quiero que usted sepa que Cristo Jesús está allí tocando su puerta para convertirse en su mejor amigo.

Vamos a darle continuidad a nuestro programa, vamos a hacerlo musicalmente con la voz de Frankie Tovar. Él nos presenta el tema titulado Ese Día. Vamos a disfrutar de esta extraordinaria letra.

Una vez leí acerca de una mujer que se sentía muy sola en ese lugar donde ella trabajaba. Y la sencilla razón era porque era la única cristiana. A menudo la ridiculizaban por su fe y la acusaban de tener una mente muy estrecha. Finalmente se desanimó tanto que contempló dejar ese empleo. Sin embargo, antes de hacerlo, habló con su pastor. Después de escuchar sus quejas, el ministro preguntó: ¿dónde pone la gente las luces generalmente? En los lugares oscuros, contestó ella. Rápidamente reconoció que su lugar de trabajo era verdaderamente un lugar oscuro, donde se necesitaba mucho. Así que ella decidió quedarse donde estaba y ser de mayor influencia para Cristo. No mucho tiempo después, varios de sus compañeros de trabajo, de hecho, 13 en total, aceptaron a Cristo como Salvador. Sé que estás buscando una vida no religiosa, sé que estás buscando una vida que tenga un propósito. Bueno, y ese propósito sencillamente lo puede dar nuestro Señor Jesucristo. Así que, si tú estás en esa situación de: bueno, quiero conocer del amor de Dios, quiero conocer y experimentar lo que verdaderamente me han dicho mis amigos, que es el verdadero perdón, la restauración de mi vida, yo creo que hoy es el momento propicio para que conozcas a Jesús como amigo, como Señor y como Salvador.

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Bueno, así como la joven que dijimos al inicio, que había leído por allí un artículo relacionado con ella, quería renunciar a su trabajo porque sentía que la acosaban. Hasta que su pastor le dijo, no, quédate allí. Ese es el lugar donde debes estar, porque allí es donde debes alumbrar. La Biblia, la palabra de Dios, en la carta que envía el apóstol Pablo a los Filipenses, en el capítulo 2, versículo 15, dice, resplandecéis como luminares en el mundo, asidos de la palabra de vida. Filipenses capítulo 2, verso 15, y también puedes agregarle allí el 16. Amiga, amigo, si usted quiere conocer a Jesús como Señor y Salvador, hoy es una buena oportunidad. ¿Qué te parece si hoy haces una oración? Yo te puedo dirigir en ella para que invites a Cristo a entrar en tu corazón. Allí donde estás, tú puedas decirle, Señor Jesús, yo reconozco que te necesito. Te abro la puerta de mi corazón. Haz de mí una persona nueva. Quita todas estas cargas. Las entrego a ti. Gracias por escribir mi nombre en el libro de la vida. Y cuando tú vengas y me llames, yo pueda decir presente. Bueno, si esa ha sido tu oración, por favor, comunícate con nosotros. Sí, escríbenos al programa a tiempo @transmundial.org. Envías allí tu correo electrónico. Recuerda, a tiempo @transmundial.org. Si deseas comunicarte con nosotros y me gustaría que nos dijeras en qué ciudad, en qué país nos estás escuchando, puedes enviar tu mensaje de texto si vives fuera de Venezuela, obviamente, con el siguiente número y también puedes hacerlo con la siguiente nomenclatura. Es decir, colocas +58 416 739 6277. El código de área +58 416 739 6277. Pero vamos a escuchar otro tema musical, se titula Qué bonito es. Lo interpreta Nair Reverón.

En verdad para mí es un placer poder estar acá con ustedes. No saben ustedes la alegría, el gozo, la satisfacción de que un día, así como a ti, que estaba yo muy turbado, tal vez estaba muy confundido, estaba en una búsqueda genuina de Dios. Y de alguna manera, Él me tocó mi corazón y me hizo entender que no es una religión, sino una relación. Pasaron los meses y me llamaron al ministerio a trabajar para Él. ¿Qué tal si a ti, amiga, amigo, también te sucede lo mismo? Pero nos gustaría saber si eso está en tu corazón, servirle a Dios. Como decimos al inicio del programa, sin religiosidad, sin que esto sea una carga. Escríbenos, sí, quiero saber de ti, quiero que te comuniques conmigo para que me digas si has aceptado a Cristo, en qué ciudad vives, cómo podemos ayudarte. Recuerda, puedes enviar tu mensaje de texto al 0416-739-6277 o si vives fuera de Venezuela y tienes el WhatsApp, es +58, nuestro código, 416-739-6277.

0: Quisiera saber de ti, quisiera saber sobre tu situación, cómo te sientes, cómo estás en este momento. Y con muchísimo gusto te vamos a atender. Bueno, ya el tiempo, como siempre, es nuestro enemigo. Se nos acaba tan rápido, pero nuestra invitación es para que nos vuelvas a sintonizar y no te apartes de la sintonía, que tenemos muchos programas interesantes para ti en esta emisora. Así que me despido, esperando en el Señor que sea de bendición para ti todo este tiempo. Será hasta entonces, Dios te guarde.
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0: Gracia y paz os sean multiplicadas en el conocimiento de Dios y de nuestro Señor Jesús. Esta que les habla, su hermana y amiga Lidia Ponte de la Iglesia de Dios Incorporada, localizada en el 784 de la Park Street, Hartford, Connecticut. Nuestros cultos los miércoles y jueves a las 7 p.m. y los sábados a las 9 de la mañana, la escuela bíblica, y sábados a las 7 de la noche, nuestro culto evangelístico. 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Que Dios les bendiga a todos y sintonízanos con Voz de Alerta para el Pueblo todos los sábados de 11 a 11 y media.

metabolismo atorado. Fíjense. La recomendación mejor que les puedo hacer es que sepan que un flujo en una misma dirección por demasiado tiempo se tranca. Ejemplo, si usted se sienta así y está todo el día recibiendo los mensajes del televisor, que generalmente son malas noticias y cosas de esas, llega un momento que queda afectado. Porque cualquier flujo en una misma dirección por demasiado tiempo produce inconsciencia, produce problemas, ¿no? Lo mismo pasa con el metabolismo. Cuando uno está haciendo un proceso para mejorar el metabolismo, necesita cambiar el flujo periódicamente. Ejemplo, si una persona está demasiado quieto, pues va a empezar a engordar. Demasiado exceso de movimiento, va a tener dolor muscular, lo cual le levanta el cortisol, que es la hormona de estrés, y le va a también engordar. O sea que cualquier flujo que sea flujo, movimiento que se atore en una sola dirección por demasiado tiempo, produce problemas. Ahí es que viene el tema de cómo desatorar un metabolismo. Quiero explicarle, voy a la pizarra un momentito para que vean, por si acaso usted ha tratado la dieta 2x1, 3x1, que se explica en el libro El Poder del Metabolismo, ya sea el libro de Latinoamérica o el de Puerto Rico, o inclusive el libro en inglés. El punto es que hay que desatorar el flujo. Un flujo es esto, algo que se mueve en una dirección. El metabolismo quiere decir movimiento. Eso es la palabra que mejor describe lo que es el metabolismo. Una persona que dice, tengo un metabolismo lento, está diciendo, tengo poco movimiento. Una persona de esas que come todo lo que le dé la gana y no engorda, pues tiene mucho movimiento, porque el cuerpo convierte los alimentos en movimiento. El que tiene un metabolismo lento, que tiene un movimiento lento, pues el cuerpo convierte los alimentos en energía almacenada, que se llama grasa. La energía almacenada se llama grasa. La energía en movimiento, pues se llama movimiento. Entonces, una recomendación principal para una persona que siente que ha adelgazado y de momento como que se trancó, lo primero es que hay que cambiar lo que se está haciendo. Pero no es cambiar a lo loco. Es como decir, el que tiene una pareja muy feliz, pues no debe cambiar nada. Y si alguien le tira un piropo, que no sea su pareja, pues no se le ocurra cambiar nada, porque va a dañar la pareja feliz. Pero si usted tiene una pareja que no está muy feliz y tiene muchos problemas, a lo mejor usted pudiera considerar la idea de cambiar su pareja. Aunque lo mejor es cambiar su actitud para entonces mejorar la pareja, ¿no? Entonces, siempre que algo va mal, hay que considerar un cambio. ¿Qué cambio? Es como cuando uno ve que se está quedando sin dinero, pues si no cambia el hábito de gastar más de lo que uno tiene, pues eventualmente va a tener un problema. Así que en la vida, cuando hay algo que va mal, lo que hay que considerar es un cambio. Entonces, en el tema del metabolismo es lo mismo. Una persona, por ejemplo, viene haciendo la dieta X, digamos que está haciendo la dieta 3x1, ¿verdad? La del libro El Poder del Metabolismo, y viene adelgazando y cada vez la ropa le queda más cómoda y tiene más energía y de momento llega un punto, ¡pum!, que se tranca. Pues uno debe analizar y escribir un papel, ¿qué es lo que yo estoy haciendo? Hago tanto ejercicio, como tal tipo de cosas, tomo tanta agua y demás, y entonces uno mirar de eso, ¿qué uno debe empezar a cambiar para buscar un cambio? Generalmente lo que pasa es que muchas veces lo que hemos descubierto nosotros en la práctica, en los Natural Slim, en las clínicas que tenemos, en los Relax Slim en Estados Unidos, en Puerto Rico, próximamente en México, en Colombia, pues lo que hemos visto es que la persona realmente no ha descubierto cuál es su tipo de metabolismo, si es pasivo o si es o excitado. Este es uno de los problemas principales que encontramos. Por ejemplo, una persona que tiene un sistema nervioso excitado, que son la gente que duerme mal, se despiertan con cualquier cosa, a veces la grasa les cae mal, la carne roja no les cae tan bien, y tienen un cuerpo que está siempre en movimiento. Si tiene un sistema nervioso excitado, que es un metabolismo excitado, tiene que eliminar la grasa. Tiene que eliminar la sal. Porque es un sistema nervioso excitado. Por ejemplo, mi cuerpo es un sistema nervioso pasivo, que es un metabolismo pasivo, ¿no? Yo puedo comer carne roja sin problema y yo puedo comer grasa. Y de hecho, yo disfruto de la sal.
a mi cuerpo le cae bien. Mi cuerpo padece de metabolismo pasivo y presión baja. Por lo tanto, a mí la sal me sube la presión, me hace sentir bien, ¿no? Pero el que tiene un sistema nervioso excitado, que usted puede ahora buscar a través de los episodios de Metabolismo TV, y va a ver que hay gran cantidad de episodios, incluyendo los 10 trucos, donde le explica, usted busca excitado y va a ver que hay cantidad de episodios que le explica la diferencia entre pasivo y excitado, pasivo y excitado, pasivo y excitado, ¿no? Una vez que usted entiende esa diferencia, lo más seguro, lo que está pasando con el amigo, es que tiene un sistema nervioso excitado, un metabolismo excitado, y todavía está aplicándole como si fuera un sistema pasivo. ¿Qué pasa? La persona que tiene un sistema nervioso excitado hace una dieta baja en carbohidratos, tumba la harina, tumba el pan, empieza a tomar agua, empieza a hacer ejercicio y va a adelgazar. Pero va a llegar un punto donde deja de adelgazar. ¿Por qué? Porque no le está dando a su cuerpo el combustible exacto que necesita para un sistema nervioso excitado. Lo más seguro es eso, que si esta persona ve y tiene un cuerpo sistema nervioso excitado, necesita eliminar la grasa, eliminar la sal, reducir un poco la proteína, aumentar los vegetales, y automáticamente el cuerpo se destranca. Así que está haciendo un cambio, ¿eh? Un cambio, que es lo que entonces trae la mejoría. Hay personas, por ejemplo, que llega y el cuerpo se les tranca en un momento, y lo que se dan cuenta es que, como están haciendo ejercicio, tienen que tomar más agua. Por ejemplo, cuando usted hace ejercicio, necesita consumir también más potasio. El potasio, si no lo tiene en cápsula, como nosotros lo usamos, que es citrato de potasio, que es especial, pues se usa mucho en los vegetales, en los jugos de vegetales frescos, no de frutas, jugos de vegetales frescos, acabado de hacer, ¿no? No de esos que se compran por ahí hechos en el supermercado, ¿no? Pues, si está trancado el metabolismo, es buscar el cambio. Y lo más seguro es que tiene un sistema nervioso excitado y no lo había detectado. Una vez que usted empieza a aplicar la dieta del excitado correctamente, el cuerpo va a empezar otra vez a adelgazar, ¿no? No estamos hablando de bajar de peso, estamos hablando de adelgazar, que es eliminar la grasa. Y esto se los comento porque la verdad siempre triunfa.

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1: Y la palabra para ti hoy es Arregla tus asuntos con Dios, escrita por Bob Gass. En Santiago 4:10 leemos, Humíllense delante del Señor y Él los exaltará. En el Antiguo Testamento, Dios marcaba a sus sacerdotes untándoles sangre en el lóbulo de su oreja derecha, el dedo pulgar derecho y el dedo grande del pie derecho. Eso quería decir que habían sido llamados a honrar a Dios en su oír, con sus destrezas y en su caminar diario. No puedes hacer simplemente lo que te plazca. Has sido llamado a caminar según la palabra de Dios. Si no lo haces, Dios te llamará al arrepentimiento. Y si no te arrepientes, te disciplinará. No tomes a la ligera la disciplina del Señor, ni te desanimes cuando te reprenda, porque el Señor disciplina a los que aman. Hebreos 12:5-6. Nota dos frases muy importantes acá. Una, no tomes a la ligera la disciplina del Señor. La actitud de, nadie me va a decir lo que yo tengo que hacer, te robará lo mejor de Dios para ti e impedirá que te use eficazmente. Dios se opone a los orgullosos, pero da gracia a los humildes. Santiago 4:6. 2. Ni te desanimes cuando te reprenda. En vez de percibir la disciplina de Dios como rechazo, mírala como prueba de que eres su hijo, de que tiene un plan para tu vida y que comienza con humillarte y hacer lo que Él te pida. La paciencia de Dios es sorprendente, pero no esperará para siempre. Sobre Jezabel, Él dijo, «Le he dado tiempo para que se arrepienta, pero no quiere hacerlo. Por eso la voy a postrar en un lecho de dolor». Apocalipsis 2:21-22. Sin embargo, cuando Acab, el malvado esposo de Jezabel, se humilló, Dios lo sanó y lo restauró. Humillarte ante Dios cambiará las cosas en tu vida. Nada más funcionará. Así que la palabra para ti hoy es, arregla tus asuntos con Dios.

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0: En toda la Biblia vemos claramente que la vida eterna es una dádiva de Dios. No es algo que nos ganamos por nuestras acciones, no es algo que pagamos, ni algo por lo que adoramos, sino que es un don, un regalo de Dios.
1: 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La verdad es que Dios quiere que todos pasemos la eternidad con Él y lo ha hecho tan sencillo que aún un niño puede entenderlo. Escucha ahora la explicación que nos da el Dr. Stanley sobre la vida eterna.
0: Hay una vida después de la muerte y la pregunta que surge es esta: ¿estamos listos para ella? ¿Tenemos algún interés genuino en la vida eterna? Quisiera preguntarle, ¿le interesa a usted la vida eterna? ¿Sabe lo que es? ¿Sabe cómo obtenerla? ¿Se da cuenta de que una vez que la tenga puede estar completamente seguro de ella? Pues de eso quisiera hablarle en el mensaje de hoy. Quisiera decirle simplemente esto: vida eterna, ¿la quiere usted? Le invito a que busque en su Biblia, Primera de Juan capítulo 5, comenzando en el versículo 4. En este pasaje Juan nos dice muy claramente cómo podemos obtener la vida eterna. Comienza a decirnos lo siguiente, leyendo en Primera de Juan capítulo 5, desde el versículo 4. Porque todo lo que es nacido de Dios vence al mundo, y esta es la victoria que ha vencido al mundo, nuestra fe. ¿Quién es el que vence al mundo sino el que cree que Jesús es el Hijo de Dios? Este es Jesucristo, que vino mediante agua y sangre, no mediante agua solamente, sino mediante agua y sangre, y el Espíritu es el que da testimonio, porque el Espíritu es la verdad. Porque tres son los que dan testimonio en el cielo: el Padre, el Verbo y el Espíritu Santo, y estos tres son uno. Y tres son los que dan testimonio en la tierra: el Espíritu, el agua y la sangre, y estos tres concuerdan. Si recibimos el testimonio de los hombres, mayor es el testimonio de Dios, porque este es el testimonio con que Dios ha testificado acerca de su Hijo. El que cree en el Hijo de Dios tiene el testimonio en sí mismo. El que no cree a Dios le ha hecho mentiroso, porque no ha creído en el testimonio que Dios ha dado acerca de su Hijo. Y este es el testimonio, que Dios nos ha dado vida eterna, y esta vida está en su Hijo. El que tiene al Hijo tiene la vida. El que no tiene al Hijo de Dios no tiene la vida. Estas cosas os he escrito a vosotros que creéis en el nombre del Hijo de Dios, para que sepáis que tenéis vida eterna y para que creáis en el nombre del Hijo de Dios. Vemos claramente en este pasaje, especialmente en el versículo 11, que el testimonio es que Dios nos ha dado la vida eterna. Así que lo primero que quiero decir es simplemente lo siguiente: la vida eterna es un don de Dios. La vida eterna, repito, es un don de Dios. Por ejemplo, recordemos un pasaje muy conocido por todos, Romanos capítulo 6, versículo 23, dice así: porque la paga del pecado es muerte, mas la dádiva de Dios es vida eterna en Cristo Jesús, Señor nuestro. En toda la Biblia vemos claramente que la vida eterna es una dádiva de Dios. No es algo que nos ganamos por nuestras acciones, no es algo que pagamos, ni algo por lo que adoramos, sino que es un don, un regalo de Dios. La vida eterna no es un lugar, sino una relación. La vida eterna es una relación con Dios por medio de su Hijo Jesucristo, y eso es lo que hace posible que pasemos la eternidad en un lugar llamado el cielo. Vayamos por un momento al libro de Apocalipsis, capítulo 20, 21 y 22. Especialmente en el capítulo 22 vemos que Juan describe cómo será el cielo. Luego en el capítulo 21, en el versículo 7 dice, el que venciere heredará todas las cosas, y yo seré su Dios y él será mi hijo. Más adelante en el capítulo 22 de Apocalipsis, versículos 4 y 5, dice así, y verán su rostro, y su nombre estará en sus frentes. No habrá allí más noche, y no tienen necesidad de luz, de lámpara, ni de luz del sol, porque Dios el Señor los iluminará, y reinarán por los siglos de los siglos. Entonces, en los capítulos 21 y 22 de Apocalipsis, Juan describe cómo es el cielo. Pero el verdadero énfasis está en que tendremos una relación personal con Dios. La vida eterna es un don que Él nos da y lo especial de ello es que tendremos una relación estrecha con Él. Pero se trata de una relación eterna, dicho de otro modo, que nunca termina. Es un periodo de tiempo que no tiene fin. Así que una vez que nacemos, vivimos para siempre. Tenemos el maravilloso privilegio de escoger en qué dirección iremos y dónde viviremos. O viviremos en el cielo con Dios Todopoderoso y todas las cosas maravillosas que Él ha provisto para nosotros, o estaremos eternamente separados de Dios y para siempre perderemos toda esperanza de cualquier bien, de cualquier cambio. Entonces, al pensar en lo que es la vida y siendo que tenemos dos opciones tocante a nuestro destino final, eso hace que la vida eterna se torne en una opción cautivante, ya que habla de una vida que no se acaba nunca. Esta duración de una vida sin fin significa estar en comunión y unidad con Dios, disfrutar de una estrecha relación con el Padre, quien envió a su Hijo al mundo para que fuésemos salvos, para perdonar nuestros pecados y para darnos el don de la vida eterna. Por todo esto le aseguro que le interesa este tema. Y al pensar que esta vida eterna es un don, un regalo, no hay duda que eso debería abrir el interés en alguien. En ninguna parte de la Biblia dice, si hacen buenas obras por tantos años, se ganarán el don de la vida eterna, o si paga tal cantidad de dinero, podrá comprar la vida eterna. Mire, hay muchas supuestas verdades que se escuchan y que son una sutil mezcla de medias verdades. Por ejemplo, uno escucha el mensaje de salvación por medio de la gracia y no por las obras, pero implícitamente, aunque no lo dicen, dan a entender que para seguir siendo salvos hay que hacer lo siguiente: hay que dar tanto o servir a Dios y hacer una serie de cosas. Pero la verdad es que servir a Dios, dar, orar y adorar son parte de la vida cristiana y es algo que nosotros los cristianos queremos hacer. Amamos a Dios. Por eso queremos hacer tales cosas, no porque querramos seguir siendo salvos. ¿Cómo recibe una persona la vida eterna? La Biblia dice que es un regalo. Así que no puede ser el resultado de algo que yo hice y a la vez ser un don. O es una dádiva o la compré. Por esa razón la Biblia dice que la paga del pecado es muerte, mas la dádiva de Dios es la vida eterna. Si es eterna, entonces dura toda la eternidad. No podemos decir, pues, le corresponde cierto tiempo de vida eterna y luego. No es así. Si usted recibe la dádiva de vida eterna, la tiene ya y para siempre. En ninguna parte de la Biblia dice que la obtenemos por nuestros méritos. No es por obras de justicia que hayamos hecho, sino por su misericordia, por su gracia que nos ha salvado y nos ha perdonado. Dice Tito 3:5, nos salvó, no por obras de justicia que nosotros hubiéramos hecho, sino por su misericordia, por el lavamiento de la regeneración y por la renovación en el Espíritu Santo. Entonces la pregunta sería, ¿cómo podemos obtener la vida eterna? Hay dos cosas sencillas pero absolutas. La Biblia no es vaga al respecto. En primer lugar, tiene que creer que Jesucristo es quien Dios dice que es, el eterno Hijo del Dios vivo. Leamos ahora el versículo 10 de 1 de Juan capítulo 5. Dice así: el que cree en el Hijo de Dios tiene el testimonio en sí mismo. De esto hablaremos en un momento. El que no cree a Dios le ha hecho mentiroso, porque no ha creído en el testimonio que Dios ha dado acerca de su Hijo. Es decir, ¿qué fue lo que Dios dijo de su Hijo? Versículo 11, y este es el testimonio, que Dios nos ha dado vida eterna, y esta vida está en su Hijo. El que tiene al Hijo tiene la vida, el que no tiene al Hijo de Dios no tiene la vida. Entonces, ¿cuál es el testimonio del Dios Todopoderoso sobre su Hijo? Él dice que su Hijo Jesucristo es el Hijo de Dios. Jesús dijo que si me han visto, han visto al Padre. Por eso dice en Juan 10:30, yo y el Padre, uno somos. Por lo tanto, Jesús, Dios pleno y total. Muchas personas dicen, espere un momento, yo creo en Dios, pero ¿quiere decirme usted que si yo creo en Dios, pero no creo en Jesús, entonces no tengo la vida eterna? Pues escuché lo que él dijo. El que tiene al Hijo, tiene la vida. El que no tiene al Hijo de Dios, no tiene la vida. No hay duda alguna. Dicho de otra forma, para poder tener el don de vida eterna, debo creer que Él es quien Dios dijo que era. Dios dice que Jesucristo es su Hijo eterno, el Hijo de Dios. Jesús confesó ser el Hijo de Dios. En Mateo 16:16 dice, respondiendo Simón Pedro dijo, tú eres el Cristo, el Hijo del Dios viviente. Y en todos los evangelios él fue identificado como el Hijo de Dios. Dijo que si me han visto a mí, han visto al Padre, yo y el Padre uno somos. Entonces, si hemos visto a Cristo, hemos visto al Padre. Jesús y el Padre son uno, los dos son Dios. Alguien dirá, bueno, yo creo en Dios, pero no creo en Jesús. Mi amable oyente, no importa qué más crea usted en la vida, si no cree en la divinidad de Jesucristo, que Él es Dios, que Él es el eterno Hijo de Dios. Permítame hacerle una pregunta. ¿Por qué murió Jesús? Si Él hubiese sido solo un hombre, hubiese sido un pecador. No podemos adoptar lo que dice el mundo, que Jesús fue un hombre bueno y maravilloso, un buen maestro, un gran filósofo, un sanador, un gran personaje de la historia, pero que no fue Hijo de Dios y que definitivamente no fue Dios. No podemos tener esta creencia, porque Jesucristo no pudo haber sido un buen hombre, no pudo haber sido simplemente un filósofo, ni todo lo demás, si Él no es el Hijo de Dios, si no es Dios en carne humana. Si no está sentado a la diestra del Padre, si no intercede por nosotros, entonces es un mentiroso, un impostor, un fraude. No podemos tener a un buen Jesús, a menos que Jesús sea Dios. La resurrección fue la manera de Dios validar todo lo que había dicho y la manera de darnos la seguridad que necesitamos. La Biblia dice, ausentes del cuerpo, presente al Señor. Imagínese que Él no hubiese resucitado, sino que hubiese permanecido en la tumba. Supongamos que Él hubiese sido como todos los demás líderes religiosos. De ser así, no tendríamos ningún tipo de seguridad. Pero nuestra seguridad es absoluta porque Cristo resucitó de la tumba. Nos dio la confirmación y bendecida seguridad de que Él es todo lo que dice ser. En primer lugar, tiene que creer quién es Él. Él es el Hijo de Dios, el eterno Hijo de Dios, quien vino al mundo a morir en una cruz para perdonar nuestros pecados. En segundo lugar, debe estar dispuesto a aceptarlo como su Salvador personal. Ahora bien, al pensar en la idea de aceptar a Cristo como su Salvador personal, muchos dirán, bueno, yo creo en Jesús, pero quisiera que pensara en lo siguiente. La vida eterna está irrevocable y entrelazada a la persona de Jesús. No podemos tener lo uno sin lo otro. El que tiene al Hijo tiene la vida. no solo la vida, sino la vida eterna. El que no tiene al Hijo de Dios, no tiene la vida. Usted dirá, pues, esto es lo que yo creo. El asunto no es ese. Dios dice que para que usted tenga vida eterna necesita tener al Hijo. No es cuestión de si le gusta o no, de si puede o no cuestionar todas estas cosas. El que tiene al Hijo tiene la vida. El que no tiene al Hijo de Dios no tiene la vida y punto. La razón por la cual enfatizo esto es porque hay personas que dicen, yo creo en Dios, llevo una buena vida y creo que al morir iré al cielo porque he sido bueno. Fíjese bien en lo que dicen. Yo creo. Pero lo que le digo no es lo que yo creo, es lo que dice Dios. Usted quizás se pregunte si es solo mi interpretación, pero le invito a que usted mismo lea la Biblia. Esto es lo que dice. El que tiene al Hijo tiene la vida. El que no tiene al Hijo de Dios no tiene la vida. Punto y final. No lo dije yo, lo dijo Dios. Entonces, ¿a qué nos referimos al hablar de toda esta idea de creer? La vida eterna está irrevocablemente enlazada a la persona de Jesús. No se pueden separar. Por lo tanto, al decir, el que tiene al Hijo tiene la vida, ¿cómo hago para tener al Hijo? Lo siguiente, dice Juan 1:12. Mas a todos los que le recibieron, a los que creen en su nombre, les dio potestad de ser hechos hijos de Dios. Todos los que creen en su nombre lo reciben por fe y tienen al Hijo. Pero, ¿qué significa eso de recibir a Jesús? Significa que aceptamos el testimonio de Dios el Padre y de Dios el Hijo. Acepto el testimonio de la Biblia sobre quién es Él. Que Cristo es la única esperanza del hombre, el Salvador del hombre, que de Él viene el perdón. Si recibo a Jesucristo como mi Salvador personal, significa que acepto personalmente que Jesucristo es el Hijo de Dios. Acepto su identidad. Acepto lo que Él hizo por mí al morir, por mis pecados. Acepto eso y lo aplico a mi vida por fe. Acepto quién es Él. Acepto lo que hizo y lo hago porque Dios dijo que si lo acepto, si creo en Él, seré salvo. Ahora, permítame definir lo que significa creer. La gente dice, yo creo en Jesús. Pienso que lo que quieren decir es, creo algo sobre Él, lo que he oído sobre Él, lo que he leído, etc. Pero en verdad, ¿qué significa creer en Jesús? Significa lo siguiente. Escríbalo, por favor. Creer en Jesús significa que tengo una convicción firme, segura. Tengo la plena certeza de que Jesús es quien dice ser. Al aceptarlo como mi Salvador, entro en una relación personal y eterna con Él. Al aceptarlo y poner mi fe y confianza en Él, significa que creo en lo que Él hizo por mí en la cruz del Calvario. Por medio de la fe, en ese momento entro en una relación personal y eterna con Él. Así que si una persona dice que cree las cosas que escucha sobre Jesús, eso no significa que cree en Jesús. Uno de estos días llegará el fin de su vida. Lo que usted haya creído en todos estos años no importará si ha rechazado a Jesús todo este tiempo. Quizás sea un poco difícil para usted por su pasado o por la religión que profese. No tengo ningún interés personal en mente. Lo único que me interesa es que usted conozca la verdad. Al llegar el momento en el que cierre sus ojos a esta vida y los abra en la vida venidera, solo quiero que esté seguro de que no será un momento temible, trágico y tormentoso. Que ese no sea un momento de incontrolable histeria porque sabe que al tomar su último aliento va rumbo a una eternidad incierta y desconocida de la que no sabe nada. Solo hay una forma de evitar esto y es la siguiente. Aceptar lo que Dios el Padre dijo acerca de su Hijo. Hay un solo Jesús. Él es el Hijo unigénito de Dios, quien vino a este mundo siendo perfecto y libre de pecado, con el propósito de morir por sus pecados para pagar la deuda total de sus pecados, para perdonarlo. Para que en el momento que usted le pida que lo perdone, basándose en lo que Él hizo, usted pueda aceptarlo y convertirse en un Hijo de Dios. En ese momento su futuro eterno estará seguro para siempre. Él vendrá a morar en su interior para capacitarlo para que viva de una manera piadosa. El don de la vida eterna es suyo. Basta con pedirlo y creerlo. ¿Lo quiere usted? Si es sabio, lo tomará.
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0: Usted y yo vamos a enfrentar batallas hasta el último día de nuestra vida. 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
0: Para el creyente en Cristo, la muerte es una puerta que nos lleva a la presencia del Señor Jesús. La muerte ya perdió su aguijón, aunque es cierto que estos cuerpos físicos mueren. ¿Recuerdan lo que Cristo dijo refiriéndose a la muerte de Lázaro? Aunque esté muerto, vivirá. Amable oyente, para los cristianos no hay una muerte absoluta para una persona. Un corazón viejo deja de latir, el cuerpo físico deja de funcionar. Pero ¿qué es lo que verdaderamente sucede? El apóstol Pablo dice claramente, ausentes del cuerpo, presentes con el Señor. No está hablando de dormir o de permanecer en un estado intermedio. Es una realidad, ausentes del cuerpo, presentes con el Señor. Por eso no tenemos miedo a la muerte y por eso es que podemos reunirnos alrededor del ataúd de un ser querido, ver a los amigos y alabar al Señor. Puede ser que estuvo enfermo por mucho tiempo o que falleció repentinamente, y sentimos mucha tristeza, pero tenemos esperanza, seguridad y confianza al pie del ataúd, porque sabemos que ese ser querido confiaba en Cristo, que sus pecados le fueron perdonados y que su nombre está escrito en el libro del Cordero junto con el suyo. Y sabe que la separación es solo temporal. La Biblia dice que nos reconoceremos en el cielo y por siempre estaremos con

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3: Que la presencia del Padre Celestial te acompañe donde quiera que vayas y en donde quiera que esté, recordando que el gozo del Señor es nuestra fortaleza, que no importa los problemas y las preocupaciones que estén a nuestro alrededor, porque si Dios está con nosotros, ¿quién contra nosotros? Comencemos el día alabando y exaltando el santo nombre de nuestro Padre Celestial, recordando que Él es nuestra fortaleza, que Él es nuestra vara y nuestro cayado, que en Él encontraremos la paz que nuestra alma necesita. Que no importan los problemas y las preocupaciones, porque si Dios está con nosotros, ¿quién contra nosotros? Así que querido amigo, querido hermano, comencemos el día alabando y exaltando el santo nombre de nuestro Padre Celestial, diciéndole: Señor, gracias por un día más en tu presencia, que a pesar de todos los problemas y dificultades que sea yo atravesando, Señor, tú seas mi fortaleza, tú seas mi sostén, porque tú, Señor, eres el que me ayuda, eres el que me levanta, eres el que me lleva de la mano. Eres el que me da fortaleza en los momentos de dificultad y en los momentos de quebranto. Padre Celestial, guíame, dame palabra, enséñame. Pero sobre todas las cosas, Padre Celestial, dame sabiduría para hacer las cosas que me has mandado hacer. Gracias, Señor, por un día más en tu presencia. Gracias, Señor, por tu gran amor. Declaro este día un día de bendición. Lo declaro en el nombre poderoso de Cristo Jesús. Amén. Si comenzaste el día alabando y exaltando el santo nombre de nuestro Padre Celestial, ¡qué bendición! Si no lo has hecho, no esperes más y ves a ese encuentro personal con Él. Porque para ir a un encuentro personal con nuestro Padre Celestial, no importa la hora, no importa en dónde tú te encuentres, solamente ábrele tu corazón de par en par, derrama todo tu ser delante de su presencia y deja que el Padre Celestial obre a través de tu vida y a través de la vida de todos aquellos que te rodean. Recuerda que el Padre Celestial no te dejará, nunca te desamparará. Amén. Así que no esperes más y ves a ese encuentro personal con nuestro Padre Celestial. Y qué más que nosotros acompañándote en esta hora radial de tu programa La Hora de la Hora. Pero antes de dar comienzo con nuestro programa del día de hoy, como ya es costumbre, déjame recordarte cómo te puedes poner en contacto con nosotros. Por ejemplo, a través de un email cuando me escribes a soygerardoarias@gmail.com. Sígueme a través del Facebook, Twitter, Instagram. Ahí estoy con el nombre de Soy Gerardo Arias, en la red en gerardoarias.org y a través del WhatsApp. Mándame tus mensajes de texto o de voz. Ahí mi número es el 0049-1514-59-67-141. Vuélvete, repito, nuestro número en WhatsApp es el 0049-1514-59-67-141. Así que no esperes más y ponte en contacto con nosotros. ¿Y qué te parece si damos comienzo con nuestro programa del día de hoy de La Hora de la Hora? Ese es Camino de Vida Música con el tema Soy Nuevo en Ti en su versión remix. Y después de este corte musical, yo regreso contigo. 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

Acabas de escuchar a Camino de Vida Música con el tema Soy Nuevo en Ti en su versión remix aquí en este tu programa radial, La Hora de la Hora. Proverbios 16, versículo 8 nos dice: mejor es lo poco con justicia que la muchedumbre de frutos sin derecho. Justicia, como lo define el diccionario, es la virtud de dar cada uno lo que es suyo, actuar con equidad. E injusticia es hacer todo lo contrario. La gente cruel obra con injusticia porque le genera mayores utilidades. No le importa que las personas a su alrededor pasen por diferentes dificultades. Solo piensan en sus ganancias. Saben que al explotar a sus trabajadores y pagarles menos ganarán más. Pero, ¿acaso Dios no hará justicia al oprimido? Primera de Timoteo 5, versículo 18 nos recuerda: y digno es el obrero de su salario. El obrero esforzado es merecedor de su salario. Lo que él hace trae mucha bendición y pocas personas comprenden esto. Por eso, en las calles y en diferentes países se ve a muchedumbres reclamando sus derechos por un salario justo para cubrir las necesidades en su hogar. Pero pocas veces las autoridades o los jefes acceden a negociar sus peticiones y muchas veces ofrecen algo que no cubre lo requerido por los trabajadores. Muchos hacen uso de lo que es injusto, de engaños, estafas, sobornos. Varios viven del trabajo de otra gente. Algunas personas acceden a puestos por influencias personales, obteniendo cargos superiores sin merecerlos, sembrando discordias para el presente y el futuro. Segunda de Pedro 2, versículo 9 nos dice: sabe el Señor librar de tentación a los piadosos y reservar a los injustos para ser castigados en el día del juicio. Es agradable disfrutar lo mucho o lo poco ganado con justicia y honradez que ver desaparecer precipitadamente las ganancias obtenidas de forma injusta. La honradez y la justicia son virtudes que dan honra a la vida del hombre y que pocos conservan. No las pierdas. Vuelvo y te repito lo que dice 2 de Pedro 2, versículo 9. Sabe el Señor librar de tentación a los piadosos y reservar a los injustos para ser castigados en el día de juicio. 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No le cambies, no le muevas. Te dejo con Ingrid Rosario y el tema Esperanza. Y después de este corte musical, yo regreso contigo.

0: Acabas de escuchar ni más ni menos que a Ingrid Rosario con el tema Esperanza aquí en este tu programa radial, La Hora de la Hora. ¿Sabes? Cuentan que cuando Guillermo, príncipe de Orange, entregó un documento asegurando a cierto caballero un alto empleo en su reino con tal que quisiera apoyar su causa política, el hombre rehusó aceptarlo diciendo: «Basta la palabra de su majestad. No quisiera servir a un rey en cuya simple palabra no pudiera confiar». Esa debería ser justamente nuestra actitud hacia Dios y su palabra. Pero muchas veces queremos pruebas tangibles de que el Señor cumplirá sus promesas. En Números 23, versículo 19 dice: «Dios no es un hombre, por lo tanto no miente. Él no es humano, por lo tanto no cambia de parecer. ¿Acaso alguna vez habló sin actuar? ¿Alguna vez prometió sin cumplir? Si Dios ha prometido algo, lo hará. No necesitamos andar cuestionando su voluntad ni tiempo. Nosotros debemos confiar en Él, nada más». En ocasiones, nuestra impaciencia nos lleva a pensar que Dios se ha olvidado de nosotros, que no nos escucha, que no cumple su palabra. Mas sin embargo, sus tiempos son perfectos y no necesariamente coinciden con nuestros planes. A veces, no entendemos cómo Dios obra, ni por qué permite las cosas de una manera y no de otra. Pero su sabiduría es superior a nosotros y su amor es incalculable. Así que, ¿quiénes somos para cuestionar su palabra? Nunca olvides que la palabra de nuestro Rey es suficiente y es digna de toda nuestra confianza. Si Él ha prometido algo, Él lo hará. 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No le cambies, no le muevas. Te dejo con Get Over Worship, con Becky Collazos y Amor Mercy con el tema Jesús. Y después de este corte musical, yo regreso contigo.
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Acabas de escuchar ni más ni menos que a Get Up Worship con Becky Collazos y Amor Mercy con el tema Jesús, aquí en este tu programa radial, La Hora de la Hora. ¿Sabes? Si observamos la conducta de un niño, veremos que muchas de las actitudes y los comportamientos que tiene los copió de sus padres. Esto significa que su patrón de conducta estará determinado en gran manera por el ejemplo que recibe de sus progenitores. El apóstol Pablo, en su epístola a los Efesios, instruye que debemos ser imitadores de Dios como hijos amados, es decir, tal como un niño sigue el ejemplo de su padre. Efesios 5, versículo 1 nos dice: sed pues imitadores de Dios como hijos amados. Recordemos que como seguidores de Cristo, tenemos en la Biblia un manual a seguir, ya que contamos con el registro de la vida de Jesucristo, y a lo largo de las Escrituras podemos encontrar también mucha información acerca del carácter de Dios. Estos son los parámetros que debemos tener en cuenta en nuestro andar diario, si realmente queremos vivir de la manera que le agrada al Señor. Mateo 5, versículo 48 nos dice: sed pues vosotros perfectos, como vuestro Padre que está en los cielos es perfecto. Prestemos atención a la palabra de Dios. Esforcémonos por ser gratos ante el Señor, tanto en nuestras acciones como en los pensamientos que tenemos. El Salmo 19, versículo 14 nos dice: sean gratos los dichos de mi boca y la meditación de mi corazón delante de ti, oh Jehová, roca mía y redentor mío. 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No le cambies, no le muevas. Te dejo con Sueño de Hormiga y el tema Solo Tú. Y después de este corte musical, yo regreso contigo.

0: Estás en tu programa de día a la hora de la hora. Qué bendición que sigas en sintonía con nosotros. Acabas de escuchar a Sueño de Hormiga con el tema Solo Tú, aquí en este tu programa radial, La Hora de la Hora. Sabes, leí un mensaje en el cual se hacía una comparación en cuanto a la prioridad que se le da al trabajo y a la relación con Dios. Básicamente decía que algunas personas hacían todo el esfuerzo para cumplir horarios, obligaciones, seguir reglas, entre otras cosas en su fuente laboral. Pero con Dios era lo contrario, lo tomaban a la ligera. Lastimosamente así pasa muchas veces. El compromiso con el Señor no es tomado con la seriedad que corresponde. Por ejemplo, no nos esforzamos por crear el hábito de orar o meditar en la palabra a diario, pero sin falta, estamos conectados a nuestros teléfonos móviles y atentos a cada notificación. No invertimos en aprender más de la palabra de Dios. Pero si se trata de gastar en algún deseo material, no nos restringimos, o preferimos ceder a la presión del mundo que mantenernos firmes en la fe. ¿Será que es porque ignoramos que Dios es exigente? En Malaquías 1, versículo 14 dice, «Maldito sea el que me prometa uno de sus mejores animales, y luego me presente un animal defectuoso». Yo soy el gran rey.
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1: Gloria sea el nombre poderoso de Jesús. Aleluya, Dios es bueno y para siempre es su misericordia. Aleluya, gloria a Dios. Así que estamos contentos en esta hermosa tarde del Señor, este día, no sé, gloria a Dios, que ahora usted está escuchando este programa. Así que le damos gracias al Señor. Este es tu programa, Dádivas de Salvación, Sanidad y Liberación. Gloria a Dios, ¿por qué? Porque estamos contentos, porque Dios ha hecho este día. Este es el día que Dios ha hecho. Nosotros nos levantamos nuestras manos. Cuando yo me despierto, normalmente me despierto y me quedo en la cama un rato y digo, gracias, Señor. Gracias porque amanecí. Gracias por la vida. Y este día que me voy a levantar, está conmigo. Bendíceme. La gloria es tuya y gracias por una oportunidad de vida. Y me levanto y sigo, ¿verdad? Empiezo a hacer mis cosas. Gloria a Dios. Y durante el día tenemos esa vida devocional de meditar en Dios, orar, leer la Biblia en diferentes momentos y tratar de siempre estar conectados a Dios. Así que este te habla tu pastor Miguel Santiago de la Iglesia Cristiana Huerto del Edén, que está ubicada en el 753. Escúchame bien, estamos ubicados en el 753 de la Capitol Avenue. Saludamos a todos los que se conectan. Recuerde que estamos conectados, gloria sea el nombre de Jesús, en el 100.1 aquí en Radio Avivamiento en Hartford. También hay un dial que lo he usado todo cuando corro por ahí. En el 90.9 Bolton Hill, aleluya, 89.3 en Litchfield County. Y le damos gracias al Señor, hermano, por ese dial, porque yo lo he utilizado más bien esa área cuando voy para Manchester, paso para allá, tenemos personas que viven por allá, más allá de Manchester, y utilizo pues ese dial para seguir escuchando la emisora. Gloria a Dios, y verdaderamente es una bendición, gloria a Dios del Señor, de que tengamos, ¿verdad?, pues este dial, que podamos seguir extendiendo esta emisora que alcanza almas para el Señor, literalmente. Así que saludo a todos los que escuchan, los que ahora mismo están, que me han dicho, gloria a Dios, hermana Carmen, que, y Aníbal, que ella me dice cuando sale del trabajo, los sábados, ¿verdad?, y los días que está el programa, ella escucha la programación, ella nos escucha, así que saludamos a todos los que ahora mismo están en el área, ¿verdad?, aquí de Connecticut, que están escuchando la emisora, que van en su carro por ahí tranquilitos, gloria a Dios, y van escuchando la emisora aquí en, ¿verdad?, en Connecticut y en la ciudad de Hartford, gloria a Dios. Nuestra iglesia, gloria a Dios, está ahora mismo en el 753, escúcheme bien, hermano, 753 de la Capitol Avenue, y ahí estamos todos los, escúchame bien, ahí estamos todos los domingos desde las 11 de la mañana, domingo, escúcheme bien, estamos los domingos a las 11 de la mañana, y le damos gracias a Dios, ¿verdad?, porque hemos podido estar ahí, llevamos en ese nuevo lugar, vamos a cumplir 2 años, y ha sido de una gran, créame hermano, una gran bendición, gloria sea el nombre de Jesús, de estar ahí, gloria a Dios. Todos los domingos a las 11 de la mañana llega el pueblo y comienza la fiesta. Gloria a Dios, comienza la fiesta. Gloria a Dios. Y pues usted participa de una gran adoración, un gran devocional y luego un gran mensaje predicado por este servidor y por diferentes miembros de la iglesia que son predicadores, porque yo soy de los pastores que creo que hay que darle oportunidad, ¿verdad?, a los miembros para que se vayan desarrollando. Así que yo soy uno de los pastores que piensa, gloria a Dios, que hay que dar la oportunidad a la gente mientras vayan creciendo, mientras están en la iglesia, mientras las personas siguen, gloria a Dios, ¿verdad? Mientras siguen en esa búsqueda del Señor, pues uno ve el crecimiento y le da la oportunidad, ¿verdad? Uno le da la oportunidad de que puedan crecer, de que puedan, gloria a Dios, seguir hacia adelante y, hermano, y ver los frutos, ¿verdad? Ver los frutos de una persona, gloria a Dios, que recibe a Cristo y luego tú lo ves desarrollándose a tal punto que se convierte en maestro de la palabra y que tú ves que no fue en vano y la persona sigue ahí desarrollándose, gloria a Dios. Y cuando tú ves eso es para los pastores, eso es una gran satisfacción que tenemos cuando las personas se convierten, pero no solamente se convierten, sino que crecen espiritualmente, porque leen la Biblia, porque la Biblia no es para tenerla de lujo, es para leerla, y no solamente eso. Si tú quieres demostrar si eres una persona espiritual, la Biblia hay que obedecerla. Lo que dice que tengo que hacer, los cambios que tengo que hacer. Así que estamos ahí todos los domingos desde las 11 de la mañana. Escúcheme bien, los domingos a las 11 de la mañana estamos ahí y verdaderamente nos gozamos. Yo me gozo, a mí me encantan los domingos. Yo desde que me convertí, yo he separado siempre el domingo. Si usted separa el sábado, gloria a Dios. Si usted separa, yo separo el domingo para el Señor. Ese día es del Señor y para yo descansar, ¿verdad? Me encantan porque luego que salgo de la iglesia, siempre llego a casa o voy a algún lugar o casi siempre llego a casa, como alguito y luego me voy a descansar o me voy con mi familia a hacer algo, gloria a Dios. ¿Verdad? Porque es importante también la familia. No podemos descuidar nuestros hijos, nuestra familia. Ya fuimos a la iglesia, ya adoramos al Señor, ya le dimos nuestra mejor alabanza y ahora pues tenemos tiempo para la familia. Y eso es algo hermoso, algo precioso. Así que estamos contentos por eso. También estamos los miércoles orando, todos los miércoles, hermano. Y la gente dice, a veces ese es el culto que menos asiste gente y debe ser el culto que más asiste gente. Le voy a explicar por qué. Porque la oración es lo que cambia todas las cosas. ¿Ok? Pastor, lo que pasa es que pues yo voy allí, yo lo hago en casa. Bueno, no es lo mismo. Porque cuando usted se reúne en la iglesia y empezamos a clamar por los hermanos, empezamos a clamar por todo, no es lo mismo que usted esté en su casa con tantas distracciones. ¿Ok? Y la oración se contesta, hermano, y a veces hay oposición en medio de la oración y entre el grupo que oramos y la iglesia y clamamos. La Biblia dice, ¿verdad?, que donde hay dos o tres reunidos en su nombre, Él se encuentra ahí. Y la Biblia dice que si dos se pusieren de acuerdo en algo, Dios lo hará. O sea, tiene que estar la parte de yo ponerme de acuerdo con mi hermano para orar por algo, para que Dios lo pueda realizar. Es más fuerte. Yo siento que cuando la iglesia ora unida, la oración no es que no llegue cuando tú oras, pero va a llegar más fuerza porque es bíblico. ¿Verdad? Que si dos se ponen de acuerdo en algo, Dios lo va a hacer. O sea, cuando la iglesia se pone de acuerdo en hacer algo, pues Dios lo va a hacer. Gloria a Dios. Así que no es nada. No es nada, yo no entiendo cómo la gente, a veces no entiendo, mire, desde que me convertí yo entendí todo, a mí no me tuvieron que explicar tantas cosas. Yo entendí sobre la ofrenda, sobre el diezmo, yo lo entendí, la gente no, que si el diezmo, hay una batalla tan grande, pues mire, pues no de nada, yo le digo a la gente, usted no, pues no de nada, no de nada, no se sienta mal por eso, porque la Biblia dice que tiene que ser con gozo, con alegría, cuando tú le das al Señor, así como le diste tu corazón y le diste tu vida. también tú le tienes que dar todo tu ser, hermano, y parte de tu ser va a ser tu economía, porque la iglesia así funciona, hermano, y esos son temas que la gente, yo no entiendo por qué lo ponen tan difícil. No, que los pastores viven, no, eso es mentira. Y no se utiliza, un ejemplo, para nosotros poder estar en la radio, pues hay que tener economía. Para nosotros poder tener un templo, tenemos que tener economía. Tenemos que, y si queremos comprar un templo o queremos pagar una mensualidad en los templos que están carísimos, pues tiene que haber una economía. ¿Y de dónde sale esa economía? ¿Del pastor? No, el pastor es un obrero, hermano. Es un obrero llamado por Dios para hacer una función específica de dirigir un pueblo, dirigir unas ovejas, ¿verdad? Decimos ovejas, para darle pasto, para que esas ovejas sigan creciendo y se sigan desarrollando los ministerios, tan sencillo como eso. No entiendo por qué la gente no puede entender ese sistema. Jonathan, es bien sencillo, es tan sencillo. Lo que pasa es que ya hay otra parte, que hay gente que son duros en el sentido de poder dar, y eso está bien. Y si usted es duro y usted no quiere dar de eso, de una, pues mira, ya usted, o sea, yo digo que cada cual, ¿verdad?, con su asunto, gloria a Dios. Pero yo, Miguel Santiago, desde que me convertí, entendí este sistema tan fácil que me convertí, me se convirtió mi bolsillo también. Te voy a explicar por qué. Porque antes de yo convertirme, yo todo mi dinero lo derrochaba en clubs, en discotecas. Iba al punto donde se vendía droga y allí yo dejaba cientos de dólares. Y si puedo decir, en los años que tuve la adicción, yo pude dejar miles de dólares. ¿A quién? A una persona que la va a utilizar, a un criminal. Le di todo mi dinero a un criminal. Y la gente no se queja. Yo le di, cada vez que yo iba al punto eran 100 y 200. Lo menos que yo dejaba en un punto eran 20. Y a veces yo un día consumía $200, $300. Yo llegué hasta el 4 días y consumiendo sobre $800 en 4 días. Así que si no me dolía en un momento dado dárselo al enemigo, dárselo a las tinieblas para que ellos siguieran haciendo su trabajo, ¿cómo ahora me va a doler darle mi economía, parte de mi economía, a la iglesia? Yo siento regocijado porque, mire, hermano, porque es que la iglesia necesita para hacer su trabajo. Es para hacer su trabajo, para poder seguir ganando almas. Que han habido malos testimonios, sí, los hay, como todo. Hay malos abogados, hay malos fiscales, hay malos jueces, hay malos empleados, y también hay problemas con los pastores. Gloria a Dios, hay problemas con los pastores, claro que sí, que ha habido pastores que no son llamados por Dios y se meten al ministerio y hacen un escándalo, pero ya ellos van a tener su tiempo con Dios. Yo siempre he dicho, cada persona, la Biblia dice que nosotros tenemos que dar cuenta a Dios de sí mismo. Uno tiene que darle cuentas a Dios. Yo no voy a darle cuentas a Dios, yo sí, como pastor, le voy a dar cuentas a Dios por las almas que Dios me entregó. Gloria a Dios, pero nosotros tenemos que entender que la iglesia funciona. Esto es un sistema diseñado para poder funcionar con economía, para poder seguir extendiéndome, gloria a Dios, nuestros ministerios, y extendiendo para que las almas sigan llegando a un lugar y reunirse y poder seguir alimentando ese rebaño y poder seguir así. Así que los miércoles estamos en el culto oración. No le tenga miedo a los cultos, no le tenga miedo a los estudios bíblicos, no le tenga miedo a congregarse y levantar las manos y adorar a Dios. Hermano, la semana tiene 668 horas, multiplica 24 por 7, son 168, y de esas 168 horas, mira, si nosotros decimos que tenemos que darle un diezmo al Señor de horas, es un 17 horas y 20 minutos que tenemos que darle a la semana al Señor. ¿Le estamos dando eso? No, negativo, no le estamos dando eso. ¿Qué tiempo le estamos dando a Dios? Así que yo en este día voy a estar ya mismo llevando la palabra, y Dios me habló y me dijo, el tema va a ser, ¿qué Dios espera de ti? ¿Qué Dios espera de ti? ¿Qué Dios espera de nosotros? ¿Qué Dios espera del humano? ¿Usted cree que Dios está esperando que usted le dé dinero, le dé mate? No, ¿qué Dios espera de ti? Ese es el tema de hoy. Pero le quiero decir que también estamos ahí los viernes desde las 7:30, miércoles 7:30, estamos ahí, seguimos adorando al Señor, hermano. Así que, ¿qué Dios espera de mí? Así que vamos ahí rapidito, gloria a Dios, a la Biblia. Mire, y en el libro de Juan, capítulo 4, el versículo 23, lo voy a leer en mi Biblia, Diario Vivir, dice, En el nombre del Padre, del Hijo y del Espíritu Santo. Amén. Pero se acerca el tiempo, hablando Jesús. De hecho, ya ha llegado cuando los verdaderos adoradores adorarán al Padre en espíritu y en verdad. El Padre busca personas que lo adoren de esa manera. Pues Dios es espíritu. Por eso, todos los que lo adoran deben hacerlo en espíritu y en verdad. Alabado sea el nombre de Jesús. Gloria a Dios. Padre, te doy gracias, Padre, por este tema que vamos a estar hablando hoy. Bendice las almas, bendice las personas que van a estar escuchando, y la gloria siempre te la vamos a dar a ti, en el nombre poderoso de Jesús. Así que cuando nosotros vemos, estamos viendo el libro, gloria a Dios, estamos viendo el libro de Juan. El libro de Juan, gloria a Dios, es un libro que hay cuatro libros, son los cuatro libros. Hay tres libros, que es Mateo, Marcos y Lucas, que son los libros sinópticos. Sinóptico significa una misma visión. Por lo tanto, Mateo, Marcos y Lucas, usted va a encontrar que hay ahí cosas que se escriben que tiene una misma visión. Entonces, pero el libro de Juan es escrito, gloria a Dios, por el apóstol Juan. El libro de Juan, desde su visión, recuerde que este apóstol, junto con Daniel, a Daniel se le dice el profeta amado, y a Juan se le dice el discípulo amado. Gloria a Dios, el discípulo amado. Así que vemos aquí donde ese discípulo amado que estuvo tan cerca de Jesús, gloria a Dios, que estuvo ahí pegadito todo el tiempo a su ministerio. Vemos que cuando estamos viendo este libro, oiga, comienza él detallando, gloria a Dios, a Jesús como Dios, al Verbo, gloria a Dios. Escúcheme bien. Así que estamos viendo, si usted busca las páginas de su Biblia y comienza el libro de Juan, gloria a Dios, aleluya. Dice aquí, en el principio la palabra ya existía, y la palabra estaba con Dios, y la palabra era Dios. O sea, lo que está diciendo que el Verbo, Cristo, el que se convirtió, gloria a Dios, en la palabra viva, gloria a Dios, esa palabra que trae la verdad al ser humano, gloria a Dios, que trae la verdad y abre el entendimiento, gloria a Dios. La Biblia dice, gloria a Dios, en el libro de Proverbios dice que lámpara de Jehová es el espíritu del hombre. ¿Qué hace Dios? Dios entra a través de su espíritu. Cuando le aceptamos, nosotros aceptamos a Cristo, dice la Biblia en el libro de Efesios capítulo 1 versículo 13, que cuando creímos la palabra de verdad, el evangelio de nuestra salvación, dice, y habiendo creído en él, fuiste sellado con el Espíritu Santo de la promesa, que son las arras, aleluya, de nuestra herencia, ¿verdad? Que fue adquirir la vida eterna. ¿Quién fue adquirir? Cristo fue adquirir, ¿qué? La vida eterna. ¿A dónde fue? Me voy, los voy a dejar, pero a donde yo estoy, usted, ¿verdad? Voy a preparar morada, voy a preparar un lugar para nosotros. Así que él se va a preparar esa eternidad con nosotros, a establecer, gloria a Dios, el reino que él vino a establecer. Ya está establecido. Dice que desde los días de Juan el Bautista, ¿verdad?, hasta ahora, el reino de Dios se ha acercado. Por lo tanto, ¿y cómo se acercó? A través de Juan el Bautista. ¿Qué hizo Juan el Bautista? Predicó el evangelio del arrepentimiento y el bautismo para el perdón de pecados. Gloria a Dios. Pero ¿qué pasa? Que entonces él dijo, yo no soy, ¿verdad? Yo no soy. Gloria a Dios. Ahí viene de mí tras uno que ese sí bautizará con Espíritu Santo y con fuego. Y eso es lo que Dios hace a través del Espíritu Santo, que llega al hombre, comienza a alumbrar su entendimiento, hermano. Su entendimiento. ¿Por qué? Porque el hombre, gloria a Dios, estaba preso en aquel tiempo, cuando antes de Cristo llegar, el hombre estaba, dice el libro de Mateo, que estaba sentado en tinieblas. Dice, y los que estaban asentados en sombra de muerte, luz le resplandeció. ¿Qué pasa? Que cuando la persona estaba en sombra de muerte, significa que estaba sin esperanza. ¿Qué significa en sombra de muerte? Que no había nada que pudiera hacer para la persona vivir espiritualmente. ¿Por qué? Porque lo que dominaba era la religión. ¿Y qué hacía la religión? La religión simplemente te denunciaba, te señalaba el pecado, pero no te daba una cura, pero no te daba una solución. ¿Cuántos adoran al Señor? Así que cuando Cristo llega y se sienta en el templo, dijo, el Espíritu de Dios ha sido, ¿verdad?, derramado sobre mí, aleluya, gloria a Dios. Y él comenzó a darle esperanza, porque los que estaban presos y los que estaban atados iban a ser libres a través de qué, de la palabra viva de Cristo mismo, que era el verbo encarnado, gloria a Dios. Y dice la Biblia, y conoceréis la verdad, y la verdad te hará libre. Y la verdad caminando estaba en la tierra por 3 años y medio. La verdad caminando, ¿por qué? Porque todo lo que Cristo hizo, habló, Cristo no escribió nada, Cristo simplemente ejecutó, habló, oraba para que su poder fuera manifestado, dio ejemplo de mantener comunión con el Padre. Él se retiraba a orar, y luego que él oraba, cuando bajaba a caminar entre la gente, se manifestaba el poder de Dios en él. Alabado sea Dios. ¿Por qué? Porque él iba a recibir esa comunión con Dios y las instrucciones, hermano, que Dios le estaba dando para él seguir en su ministerio. Y había lugares donde él se retiraba. Usted había leído la Biblia que él se retiraba, porque no le había permitido todavía revelar quién era él, porque él tenía un tiempo que esperar, porque si él lo revelaba muy de antemano, la persecución iba a comenzar más temprano. Por lo tanto, Cristo se manifestó en el momento dado que Dios determinó que se tenía que manifestar, antes ni después. Alabado sea el nombre de Jesús. En momentos dados, los fariseos venían y él se escabullía y se iba. ¿Por qué? Porque no era el tiempo todavía. Pero cuando usted mira el libro de Juan comienza estableciendo de que Jesús era Dios. ¿Por qué? Porque Juan iba a establecer las 7 señales, gloria a Dios, para que la gente viera que Jesús sí era el Dios encarnado, que era el Señor, gloria a Dios, el Kyrios. O sea, estamos hablando de, gloria sea el nombre de Jesús, de que eso es lo que quería Juan. Por lo tanto, cuando Juan, aleluya, establece que él es la luz, que él es el verbo encarnado, que la oscuridad no va a poder apagar esa luz que brilla. Así que él está hablando de que nosotros vamos a tener una nueva creación, y Juan comienza a establecer en la Biblia, gloria sea el nombre de Jesús, del capítulo 2 en adelante, esas señales, y comienza en una boda. En esa boda, ¿qué pasa, hermano? En esa boda, ¿qué es lo que está pasando en esa boda? Pues en esa boda simplemente hay una boda, y de repente aparentemente eran familiares de María, y Jesús llegó a esa boda, porque significa Dios nos está dando unos índices donde nosotros no podemos separarnos de la sociedad. Hermano, la gente cristiana y creyente piensa que nosotros tenemos que huir y escondernos en una iglesia porque somos los más santos ahora, porque no podemos estar cerca de la gente. Pues no, pues quiero decirte que no. Esa era la crítica que hacían los fariseos a Jesús, que se pasaba con los pecadores y con los publicanos. Y dice, pero ¿cómo yo no voy a estar con ellos? ¿Cómo yo voy a estar con los sanos? Yo tengo que estar con los enfermos. Estos son los que necesitan sanidad. Estos son los que necesitan esa palabra. Gloria a Dios. Así que nosotros no nos podemos esconder, y Cristo no se estaba escondiendo. Cristo simplemente fue a una boda. En esa boda, Cristo estaba tranquilo. Cristo estaba tranquilo, y de repente vino su mamá, y esa madre le dice, mira, se acabó el vino. Y él dice, ¿por qué tiene que ver eso conmigo? Gloria a Dios. Y él sabe como que él no recibía órdenes de su mamá, porque era su madre terrenal, pero su padre celestial era quien dirigía al Señor a hacer las cosas. Por lo tanto, él tampoco quería manifestar su poder estableciendo de que lo mandara una persona, sino que estableciendo que fuera dirigido por Dios. Pero de repente él ve que se queda esta boda. Hermano, las bodas, todo tiene su sentido. En el tiempo de Cristo eran una boda que duraba la celebración 7 días. Se hacían los invitados, los invitados llegaban y estaban 7 días ahí, hermano, 7 días celebrando esta boda con vino, y la gente estaba contenta. Gloria a Dios. Y de repente, hermano, se le acaba el vino a mitad de boda, a los 3 días y medio se le acabó el vino. Eso era una vergüenza, donde esta pareja iba a tener que pasar esa vergüenza todo el tiempo, porque la gente se iba a acordar no de la gran boda, sino se iba a acordar de la boda que se le acabó el vino. Entonces iban a estar reclamando y burlándose de ellos, porque era una burla que tú hicieras una boda y no tuvieras la capacidad de tener vino para 7 días. ¿Qué pasa? Entonces Cristo Yo estoy seguro que él dice, espérate, esto, esta gente humilde, no podemos dejarlos así porque Cristo no quiere que nosotros vivamos en una vergüenza. Hermano, cuando nosotros vemos la Biblia, Cristo le quiere quitar la vergüenza y la culpa al hombre. Ay, pastor, demuéstrame eso. Pues mire, en un momento dado, cuando, de lo que me viene a la mente, cuando este pueblo de Israel marchó, estuvo caminando 40 años por el desierto y murió. La Biblia dice que todos los que salieron de Egipto murieron y se quedaron, ¿verdad? Los que nacieron en medio de la caminata de ese desierto. Así que estos jóvenes que se quedaron en el desierto no habían sido circuncidados. Así que antes de entrar a conquistar, antes de entrar, ¿verdad?, a conquistar, Dios lo llevó a un lugar llamado donde te quitan el oprobio, Gilgal, antes de llegar a Jericó. Por lo tanto, cuando fueron a Gilgal, allí le cortaron el prepucio a todo el mundo, circuncidaron a todos aquellos jóvenes y sanaron. Gloria a Dios. O sea, y cuando vemos aquí, Dios, antes de tú conquistar, antes de tú entrar a una gran batalla espiritual, Dios te dice, tienes que sanar, tienes que tener tu corazón circuncidado. Significa, la circuncisión lo que significa, obediente y dependiente de Dios, hermano. Por lo tanto, nosotros tenemos que ser dependientes de nuestro Dios. Tenemos que ser dependientes de Dios, de Jesús, lo que establezca, lo que diga para nuestra vida. Pero ¿qué pasa? Que cuando entonces Jesús establece y pide que le traigan esas tinajas, la Biblia habla que eran 6 tinajas, hermano. Cuando tú hablas de la numerología de Dios, el 6 significa el número del hombre. Eso no significa el número del hombre, incompleto, estaba incompleto. Lo que Dios está diciendo a través de este mensaje, a través de Jesús, diciendo, los tinajas que le llevan eran las que utilizaban para el rito de la purificación. ¿Qué hacía esta agua? Esta agua era para limpiarse las manos, para limpiarse los pies, para ese rito que tenían allí de purificarse las manos, de lavarse, de entrar en una limpieza, porque si no la cosa se contaminaba. Ahora Cristo las convierte, las manda a llenar y las convierte ¿en qué? En vino. Entonces aquí hay un gran mensaje. ¿Qué pide entonces Dios de ti? ¿Qué pide Dios de ti? Pues mira, aquí estamos empezando. Primeramente que les reconozca. Gloria a Dios. Y número dos, escúcheme bien, número dos, que cuando Cristo cambia el vino, no es para escandalizar, ¿no? Ay, el vino, que si bebió, sí, a Cristo lo acusaban de comerón y bebelón. Lo acusaban. De que comía y bebía. Gloria a Dios. Pero eso, pero un momento dado le explicó eso. Él dijo que todo lo que tú entras por la boca no contamina al hombre, sino que eso, mira, va a la letrina. Lo dijo él, no lo dije yo. Gloria a Dios. Así que yo no estoy dando aquí, no estoy diciendo que el tomar eso es un error, el beber es lo que le conviene al hombre, eso es mentira. En momentos dados vemos la Biblia que Pablo manda a Timoteo, le dice, tómate un poco de vino, pero era porque era utilizándolo como medicina para curar el estómago. Gloria a Dios. Así que Cristo hace vino y lo hace bueno, que la gente dice que lo que hizo fue Hugo Welch. No, hermano, Cristo hizo vino. Porque el maestresala, que era el que estaba a cargo de aquella boda y de repartir el vino, y estaba, era como un metredío, como, ¿verdad?, una persona que estaba encargada, prueba el vino y dice, ¡wow! ¿Qué hombre deja el vino para después? Porque aparentemente las bodas tiraban el vino bueno al frente, y cuando la gente ya estaba, mire, ya usted sabe, tocadita, le metían agua, lo licuaban y coge por ahí para abajo. Porque la gente ya ni se daba cuenta, pero esta maestra sala se dio cuenta de que el mejor vino, aleluya, lo había hecho Cristo y lo había entregado a mitad de boda. Gloria a Dios. Y esto tiene un significado, porque el vino lo que significa es bendición, prosperidad, tiempo nuevo, gloria a Dios, alegría, gozo. Recuerde que en el tiempo que se estaba viviendo, cuando Cristo llega, la gente estaba asentada en tiniebla. Vamos a ir al contexto. No había, gloria a Dios, no había un sistema pluvial de agua, gloria a Dios. No era fácil, se tenía que ir al pozo, se tenía que coger las aguas, y no era, a veces el pozo no estaba fluyendo y era un agua contaminada. Por lo tanto, también ahora Cristo lo que hace es que transforma ese sistema de rito de purificación. Está diciéndole un mensaje a gloria a Dios, a verdad, un mensaje en esta Biblia. Está diciendo, ok, ahora tu vida, que ha estado toda una vida incompleta, gloria a Dios, que es el número 6 de las tinajas, esta vida que ha estado incompleta, gloria a Dios, con ritos, con sistemas, con el sistema ritual de la ley, ahora todo esto yo lo voy a transformar. Yo lo voy a cambiar en gozo, en alegría. Ya no vas a estar, porque recuerde que la ley lo que hacía era que, según el libro de Romanos, te señalaba el pecado, pero no te daba una alternativa. Cristo vino no a señalar el pecado, sino porque ya el hombre sabe que está en pecado, porque el Espíritu Santo te redarguye, el Espíritu Santo te da una convicción, ¿verdad? Para eso vino el Espíritu Santo, para darle convicción al hombre de pecado, de justicia y de juicio, gloria a Dios, aleluya. Y el Espíritu Santo te hace sentir mal, y tu interior, hay algo que Dios puso en tu interior que se quedó de tu naturaleza caída cuando Cristo dio ese soplo de vida al muñeco que estaba, y que él formó, él dio aliento de vida e imputó la eternidad en ese momento. Por lo tanto, si había algo de Dios en cada ser humano, hay algo de Dios, aunque se rompió esa conexión, hay algo de Dios, que cuando entonces, lo que dice Proverbio, que el espíritu, que lámpara de Jehová es el espíritu del hombre, cuando tú ves que Dios se conecta con el hombre y Cristo, gloria a Dios, aleluya, en esa unión, gloria a Dios, que se une Cristo con el hombre, entonces Dios comienza a bregar desde adentro, Dios comienza a trabajar las cosas que te afectaban, la tristeza de aquel tiempo, la desesperanza que había en el tiempo de Cristo, donde la gente había perdido toda esperanza porque tenían a los religiosos dando vueltas por ahí señalándote el pecado, y tenían a los romanos cobrándote dinero y cobrándote todos los taxes, como decimos, y todo el tiempo era como una opresión. Había una opresión satánica, también había una opresión religiosa y había una opresión política en aquel tiempo. Por lo tanto, Cristo trae a dar alivio al hombre. Por eso usted ve el mensaje de el vino es algo nuevo, es alegría, prosperidad, gozo, esperanza al hombre. Dios te está diciendo en esta hora que yo quiero de ti, yo quiero tu corazón. La Biblia dice, dame, hijo mío, tu corazón y veré en tus ojos por mis caminos. Dios lo que está pidiendo es tu alma, tu corazón, tu vida, gloria a Dios. ¿Para qué? Para transformarla, para quitarte la amargura y darte alegría, gloria a Dios. Hay gente que vive amargados todo el tiempo por su pasado, hay gente que vive amargado todo el tiempo porque lo que piensan son cosas catastróficas, gloria a Dios. Todo el tiempo hay gente que está pensando en lo negativo, gente con ansiedad que está escuchándome ahora y que está pensando todo lo peor. No, si estás en Cristo, Cristo en contigo, gloria al son mayoría, alabado sea el nombre de Jesús. Cristo contigo, gloria a Dios. Dice la Biblia que no hay ninguna condenación para los que están en Cristo Jesús. Significa que como ya Cristo fue a la cruz, Cristo pagó el precio, Cristo nos libertó del pecado y estamos unidos a Cristo, no hay condenación, nada nos pueden hacer, estamos protegidos, estamos guardados, gloria a Dios, ahora por Cristo, porque estamos en Cristo y Cristo nos sirve como un escudo, gloria a Dios, mientras nos mantengamos en Él de todo lo que el enemigo quiere hacer con nuestra vida. Lo que pasa es que el enemigo trabaja en nuestra mente, hermano, el enemigo trabaja en nuestra mente, gloria a Dios, y toma tu mente, escúchame bien, y toma tu mente y comienza a hablar, ¿verdad? Y comienza a dirigir tu interior y todo lo que hay en tu interior y todos los temores comienzan a ser sacados afuera, pero no es para que tú te sientas atemorizado, no es para que tú veas que a pesar de todo lo que tú piensas, a pesar de todo lo que tú puedes pensar que puede pasar, eso no es real. Eso Dios no va a permitir que pase. Cuando tú estás unido a Cristo y oras y estás en comunión, no puedes tener temor, dice la Biblia, de malas noticias, no puedes tener temor de lo que te diga el enemigo, de nada, porque él venció, y tú y yo somos más que vencedores, ganamos ya nuestra vida está en Cristo, ya ganamos, ya tenemos la victoria. Lo que hay que hacer es seguir caminando, es seguir soltando las cargas, es seguir permitiendo que el pecado no llegue a mi vida, es seguir soltando todo, porque eso es lo que Dios pide, tu vida, tu corazón. ¿Qué Dios pide del hombre? Simplemente tu corazón. Dios va a hacer el trabajo, Dios se va a encargar de ponerlo como tienes, Dios se va a encargar de darte los dones que tú necesitas para manifestar tu vida, tu destino, tu propósito. Alabado sea Dios. Así que estamos bien contentos, gloria a Dios, porque lo que Dios está haciendo en las vidas, a mí no me interesa simplemente que las vidas lleguen a la iglesia, a mí me interesa que prosperen, que sean libres, que sus mentes puedan funcionar, que cuando una vida llega a la iglesia se goce, que en la semana pueda orar y clamar e interceder y llegar al culto, aunque sea triste, y ahí en ese culto alegrarse y brindarle toda la mejor alabanza a nuestro Dios. Así que Dios sigue el camino y ya establece de que él va a traer alegría, pero ¿de qué manera la va a traer? ¿De qué manera va a traer la alegría? ¿De qué manera va a traer el gozo? Pues mire, cuando vamos caminando, Cristo sigue caminando y llega a donde quién. Aleluya. Ajá, ahí llegó Nicodemo, gloria a Dios, aleluya. Gloria a Dios. Y él le establece y le dice, ¿verdad? Nicodemo decía, había un llamado un líder religioso judío de los fariseos. Una noche fue a hablar con Jesús. La gente religiosa no acostumbra a hablar con Jesús. Acostumbran a accionar sin hablar con Jesús. Y muchos piensan que conocen la palabra, que conocen la vida, que conocen lo que tienen que hacer. Y muchos de los religiosos están errados, hermano. Hay religiosos que no están haciendo las cosas correctas. Usted no puede estar lleno de odio. Usted no puede ver la vida con que aquel no se puso aquello y no se quitó lo otro. Y usted molestarse por eso. Y usted está lleno de rabia y molesto, como hacían los fariseos cuando Cristo hacía algo que no estaban de acuerdo. ¿Qué hacían, Johnny? Se molestaban los fariseos cuando Cristo hacía algo que no estaban de acuerdo o decía algo. Ellos se ponían, hermano, que lo querían, bueno, lo mataron, lo llevaron a la cruz junto con Pilato. Entre Roma y los religiosos llevaron a Cristo a la cruz. Mire lo que estamos diciendo. Entre Roma y los religiosos llevaron a Cristo a la cruz. Ellos fueron los que entregaron a Cristo. Querían a Barrabás. Querían al Hijo del Hombre. No querían al Hijo de Dios. Querían al Hijo de querían un ser humano regular y normal. No querían al Hijo del Hombre. El Hijo de Dios. Gloria a Dios. Eso es lo que estamos viendo, hermano. Las enseñanzas que nos trae el Señor. Así que estamos viendo aquí. Escúcheme bien. 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Estamos en el 100.1 también, Hartford. Estamos en el 90.9, Boston, 89.3 en Litchfield County. 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Gloria a Dios. Y ahí puedes escuchar este mensaje y esta emisora que es de gran bendición para las almas. Gloria a Dios. Así que estamos ahí. Entonces, ¿qué pasa? Cristo. De momento llega Nicodemo a hablar con Jesús. Mi pregunta es, ¿cuántas veces hablamos con Jesús? Literal, que nos sentamos a hablarle, esperar respuestas de él, instrucciones, ¿qué quiere de nuestra vida? ¿Qué quiere que hagamos? ¿Cuántas veces nos sentamos a hablar con Jesús? Estoy haciendo la pregunta a la gente que me está escuchando en la radio. ¿Cuántas veces nos detenemos a hablar con Jesús? Pues mira, Nicodemo fue valiente, porque Nicodemo aparentemente había visto que sí, porque mira lo que le dice. Rabí, le dijo, número uno, le está diciendo maestro a Jesús, ¿ok? Está diciendo maestro. Así que Nicodemo es parte del Sanedrín, o como le llamaban, el Concilio Supremo de allá, de ese tiempo. Así que dice, era un religioso, gloria a Dios, eran criticones, gente hipócrita que Cristo, Juan el Bautista, también le había dicho. Así que tenía un odio por Jesús, pero Nicodemo hizo la diferencia, fue donde Jesús de noche, pues me imagino que era el momento dado donde Cristo, donde él podía ir, gloria a Dios, y fue a hablar con Jesús, le dijo, Rabí, le dijo, todos sabemos, o sea, ellos habían hablado, estaban conscientes de que algo estaba pasando. Le digo, todos sabemos que Dios te ha enviado para enseñarnos. Reconocía que Jesús era maestro. Gloria a Dios. Porque Jesús, ¿verdad?, tenía todas las cualidades de un maestro, porque para poder ser maestro y reconocido como maestro, tú tenías que tener 30 años. En adelante te podían reconocer como un maestro y tener discípulos, ¿ok? En el tiempo de Cristo. Cristo hizo todo por el libro, hermano. Tenía 30 años, porque era la plenitud, comenzaba la plenitud de la madurez, ¿verdad? Comenzaba la madurez en un hombre, y tenía sus discípulos, gloria a Dios. Así que él podía ser catalogado como maestro, por lo tanto, lo reconocían como maestro y como enviado de Dios. Mira aquí. Las señales milagrosas que haces son la prueba de que Dios está contigo. O sea, este religioso entendía que lo que estaba haciendo Cristo era de parte de Dios, pero ellos se rehusaban a creer porque no podían entender, no había un entendimiento de la palabra de este momento. Lo que Jesús le respondió simplemente fue, te digo la verdad, ¿verdad? Le está diciendo, te voy a decir la verdad, Nicodemo. A menos que nazcas de nuevo, no puedes ver el reino de Dios. ¿Por qué mucha gente no puede participar del reino de Dios? ¿Por qué mucha gente no puede participar de liberación? ¿Por qué mucha gente no puede participar del gozo del Espíritu Santo? ¿Por qué? Porque no han nacido de nuevo. No han entregado toda su vida al Señor. No han entregado todo su mente, su espíritu, su alma. No han renovado el espíritu de la mente, no le han entregado el corazón al Señor, no se han entregado completo. Hay gente que está convencida, pero no está convertida. ¿Ok? Cuando tú te conviertes en tu vida, tú recibes una metanoia, es un cambio de mente de 180 grados. Tú ibas hacia el pecado, ahora vas hasta las tinieblas, ahora vas hacia la luz. En griego es metanoia, tu mente cambia, tú eres transformado. Pasa lo que dice en el libro de Romanos capítulo 2, tu mente está siendo que renovada, tenemos que renovar el espíritu para que tú comiences a entender cuál es la buena voluntad de Dios, que es agradable y perfecta. Si tu vida no es renovada, si tu mente no es renovada, si tu espíritu no recibe el Espíritu de Dios, si tú no te rindes al Señor, no vas a poder entender el reino de Dios, no vas a poder entender lo que es el carácter de Dios. Dios tiene un carácter que quiere formar en ti. Dios tiene un carácter que tiene que reconocer a Dios primeramente para que Dios pueda formarte en ti, para que tú puedas ser eficaz. Gloria a Dios. En la obra del Señor tienes que nacer del agua, tienes que nacer del Espíritu, tienes que nacer de nuevo. Tienes que permitir que el Espíritu Santo te dirija, hermano. Gloria a Dios. Y eso es lo que le estaba diciendo Jesús. No puede ver el reino de Dios. ¿Qué quiere decir? Exclamó Nicodemo, que puedo un hombre mayor volver. Mire la ignorancia que tenía. ¿Cómo puede un hombre mayor volver al vientre de su madre y nacer de nuevo? Eso es una cosa increíble. Un hombre, Johnny, un hombre que era, ¿cómo va a decir que se va a meter en el vientre de la mamá? Eso era una ignorancia total. Gloria a Dios. Una de las cosas que dicen algunos escritores y un maestro que yo tomé una clase de, ¿verdad?, de Juan, él decía que aparentemente también hay una palabra que significa ignorancia, ¿verdad?, o oscuridad, ignorancia, la oscuridad del hombre, en la ignorancia de lo que es Dios. Por eso vino de noche. Esa palabra puede ser escotía también, que significa ignorancia, que el hombre, que a pesar de todo, él era religioso, pero él tenía ignorancia de cómo Dios obraba. Y hay personas que son ignorantes porque no le han entregado su corazón al Señor. y no pueden percibir, no pueden, yo no sé, yo veo gente en la iglesia que está como zombies, hermano, a veces llegan y mira y no, el espíritu se está moviendo y ellos están mirando como si nada estuviera pasando. Y son personas que yo creo que todavía no han podido entender qué es el mover del espíritu. Hay gente que no ha podido entender qué es el mover del espíritu. Gloria a Dios, aleluya. ¿Qué es el mover de Dios? ¿Qué es el mover del Espíritu Santo en el creyente? Y yo estoy haciendo un llamado de este tema. ¿Qué quiere Dios de ti? Tu corazón. ¿Qué quiere Dios de ti? Tu alma. ¿Qué quiere Dios de ti? Todo tu ser. Gloria a Dios. Todo, espíritu, alma y cuerpo. Se han guardado irreprensible para su venida. O sea, tienes que guardarte de tu espíritu. Contaminación. ¿Qué significa espíritu? Cuando tú no te unes a nadie, cuando tú no fornicas, no adulteras, que tu espíritu se una a tu espíritu. Cuando tú te mantienes limpio, no abres la puerta para cualquier cosa que sea que te contamine, tanto en música como situaciones donde abres las puertas y tu espíritu se contamina. Se contamina de decisiones malas, se contamina, la gente anda con espíritus contaminados. Gloria a Dios por el mundo. Se pasan viendo redes sociales y toda esa contaminación del mundo. Comienza el espíritu de tu mente a aceptarlas como normativas o como normas de vida. Aleluya. Y lamentablemente la gente que consume tanta, voy a decirlo, basura en las redes, comienzan a tomar postura. Por eso vemos iglesias que toman postura. Por eso vemos pastores que son permisivos en el pecado. Gloria a Dios, porque quieren agradar más al hombre que a Dios. Pablo dijo, no, si yo buscara agradar al hombre, no sería siervo de Dios. O sea, Pablo necesitaba un momento dado hacerle caso a la voz de Dios, aunque tuviera las consecuencias. Hay veces que obedecer a Dios tiene consecuencias. ¿Por qué? Porque vas en contra de la corriente, hermano. Y eso es lo que hace el Espíritu de Dios en tu vida. Vas en contra de la corriente. Lo estamos viendo aquí. Cristo le dijo, tienes que nacer de nuevo. Él le dijo, pero ¿cómo me voy a meter al vientre de mi madre? Un hombre que estaba en la ignorancia total de lo que era el obrar de Dios. Aleluya. Así que alegra de poder estar al lado de gloria del novio y oír sus votos. Por lo tanto, mira lo que dice aquí en Nicodemo. Gloria a Dios. Jesús le contestó, te digo la verdad, nadie puede entrar en el reino de Dios. Nadie puede entrar en el reino de Dios. Hermano, esto es serio. Esto es serio. Yo veo a la gente como que tienen un vacilón por ahí y no entienden que hay un reino, que nosotros somos parte de ese reino, somos sacerdotes del rey, como dice Pedro, real sacerdocio, nación santa, pueblo adquirido por Dios, que lo sacó de las tinieblas a su luz admirable. Y para que Dios te saque a su luz admirable es para que tu entendimiento sea alumbrado y camine en vida nueva, dice la Biblia. Que tenemos que andar en vida nueva, y la Biblia dice, todo aquel que tiene esta esperanza se purifica así como él es puro. Así que si tú tienes esperanza de salvación, tienes que purificarte, tienes que limpiarte cada día más. Y mira lo que dice, te digo la verdad, nadie puede entrar en el reino de Dios, nadie, si no nace del agua y del espíritu. Eso está en el libro de Juan 3:5. Así que el 6 dice, el ser humano solo puede reproducir la vida humana, pero la vida espiritual nace del Espíritu Santo. O sea, lo que está diciendo es que tiene que haber una vida espiritual, que tiene que haber una vida del Espíritu. Para tú poder tener vida espiritual, tienes que obedecer la palabra. Tienes que congregarte, hermano. Para tú poder pertenecer al reino de Dios, tú tienes que cambiar tu carácter. Lo dice el libro de Mateo capítulo 5. Gloria a Dios. Dice que bienaventurados los que lloran, ¿verdad? Perdón, los bienaventurados, los pobres de espíritu, porque de los tales es el reino de los cielos. Y cuando está hablando de un pobre de espíritu, está hablando de una persona que reconoce a Dios en su vida, que no puede hacer nada. Y cuando usted lee esa Biblia del Sermón del Monte, que comienza con la bienaventuranza, usted ve que es el ethos o el carácter. Gloria a Dios, ¿verdad? Esa disciplina, ese carácter que tiene que tener una, ¿verdad? Es una disciplina, este manual que te dan en un trabajo, gloria sea el nombre de Cristo, de tú tener una disciplina dentro del trabajo, que no puedes, ¿verdad? Un libro de ética laboral, Gloria a Dios, la ética laboral, donde tú no puedes ir sin uniforme, tú no puedes tener pareja allá adentro, tú no puedes faltar, tú no tienes que llevar así. Pues también la Biblia es el libro de crear el carácter del que quiere pertenecer al reino del cielo, y comienza con el reconocimiento de Dios y con el nuevo nacimiento. Así que tienes que nacer del agua, tienes que nacer del espíritu. Gloria a Dios, hermano. Tienes que nacer del agua y del espíritu. Así que el ser humano solo puede reproducir vida, pero la vida espiritual, ¿de dónde nace? Con el Espíritu Santo. Así que no te sorprendas cuando te digo, tienes que nacer de nuevo. El viento sopla hacia donde quiere, de la manera que oyes el viento, pero no sabes de dónde viene ni a dónde va. Tampoco puedes explicar cómo la persona nace del Espíritu. O sea, no hay una explicación, pero yo te puedo decir cómo es que recibimos al Espíritu Santo. Cuando tú levantas tu mano, tú te rindes al Señor, tú te arrepientes, porque ese fue el mensaje que predicó Juan el Bautista y después predicó Cristo. Y nosotros tenemos el ministerio, la iglesia de la reconciliación, diciéndole al mundo: reconcíliate con Dios. Y aquí yo te estoy diciendo que tú me estás escuchando en tu casa, en el carro, donde tú me estás escuchando, reconcíliate con Dios. Tienes que aceptarlo, tienes que reconciliarte. ¿Quieres ser parte del reino de Dios? Tienes que reconciliarte con Dios. No puedes seguir por ahí, no, que voy a la iglesia de cuando en cuando para aliviar mi conciencia de que fui a la iglesia. No, tienes que entregarte a Dios. Porque estás aliviando solamente tu conciencia está siendo aliviada. Llegaste a la iglesia y después dijiste, hoy por lo menos fui a la iglesia hoy. Pero sigues con tus actitudes, sigues hablando malo, sigues tratando mal a tu esposa, sigues tratando mal a tus hijos, te vas y haces chistes de doble sentido con los de tu trabajo, sigues haciendo cositas en el trabajo y después dices que eres cristiano. Porque no has nacido de nuevo. Ay, Johnny, tú estás caliente hoy. ¿Cuánto vas a adorar al Señor? Entonces son los mensajes que a gente no le gusta. Quieren que tú le pases la mano. Ay, sigue así tranquilo, sigue así como tú estás. Porque la Biblia dice que nadie puede entrar en el reino de Dios si no lo hace del agua y del espíritu. Aleluya. Si no permite que el Espíritu Santo le toque, le desarrolle la nueva conciencia, la nueva naturaleza, de que ahora el Espíritu te está dando una nueva oportunidad de vida para que te arrepientas. Eres perdonado por todos tus pecados y comienzas una nueva, una novedad de vida, una vida nueva. Entiéndelo, que comienzas una vida nueva, es una vida que está siendo renovada por Dios. Hermano, comparta esto, compártalo por ahí. Dígale que este programa Dádivas de Salvación está al aire, que ya se está acabando ya mismito. Gloria a Dios. Así que sigue el Señor. Gloria a Dios. Nicodemo sigue en la ignorancia. Dice, pero ¿cómo es posible todo esto? Está sorprendido. Preguntó Nicodemo y Jesús le contesta: tú eres un respetado maestro judío y aún no entiendes estas cosas como pregunta. Te aseguro que lo que contamos, lo que sabemos y hemos visto, y ustedes todavía se niegan a creer,

dando una lección bíblica en cuestión de nada. Y está diciendo, vea acá, si tú no entiendes las cosas terrenales que te estoy explicando de que tienes que nacer, ¿cómo vas a entender que yo bajé del cielo? ¿Cómo tú vas a entender eso? Que yo bajé del cielo, ¿cómo lo vas a entender? Gloria a Dios. Que yo bajé del cielo y que como la serpiente se puso en el desierto en aquel momento dado, y todo el que mirará a la serpiente era sano, así también se pondrá el Hijo de Dios. Todo aquel que crea en él tendrá vida eterna, será parte del reino de Dios. ¿Cuántos adoran al Señor? Será parte de ese reino, hermano. Esto es algo poderoso, esto es algo tremendo, esto es algo maravilloso, esto es algo increíble, gloria a Dios, donde, oiga, usted levantando las manos, aceptando a Cristo y rindiéndose a él, ya usted es parte del reino de los cielos, arrepintiéndose de sus pecados, entrando en esa condición de esa naturaleza caída y aceptando que necesita a Dios, rindiéndose, ríndete, ríndete, solo yo me rindo a él, solo me rindo a él, gloria a Dios, aleluya. Tú tienes esa canción por ahí, yo me rindo a él, mira a ver si tú no la tendrás por ahí. Búscala, a ver si en los últimos momentos la ponemos. Yo me rindo a él. Hay que rendirse al Señor. Lo que pide el Señor, que te rinda. Lo que pide el Señor, tu corazón. Lo que pide el Señor, tu espíritu, tu alma, tu ser. Eso es lo que pide Dios de ti. Yo me rindo a él. Y tú, mi pregunta es, ¿y tú te rindes a él? ¿Y tú te rindes a él? ¿Tú te rindes al Señor? ¿Cómo está tu vida? ¿Cómo está tu vida? ¿Cómo está tu vida? ¿Cómo está tu vida en este momento? Gloria a Dios. ¿Te vas a rendir? Estamos en el 753 mañana. Mañana, los miércoles, los viernes, vamos a estar en el 753 de la Capitol Avenue a las 11 de la mañana, los domingos, 7:30 los miércoles. Estamos ahí. Envíame un mensaje de texto para recogerte si no tienes carro. 860-913-7234, 860-913-3094. Repito los teléfonos, 860-913-7234, 860-913-3094. Gloria a Dios, ponme esa alabanza, gloria a Dios, aleluya. Dale un ratito, dale. Bueno. Sí, Señor, qué lindo, Señor, hermano, aleluya. Sí, Señor.

0: es una tarde de reconciliación con Dios. ¿Quieres serle fiel? Ríndete en esta hermosa tarde. Ríndete al Señor. Aleluya. Ríndete solamente a Cristo.
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por estar en la sintonía de Radio Avivamiento, Alcanzando Almas para Cristo. Esta es tu hermana Rose, que te estará acompañando en los próximos minutos. ¿Qué tal si nos vamos con una pausa musical para comenzar este segmento y regresamos con una palabra y muchas cositas bien interesantes? Dios te bendiga, no te vayas.

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Oye, ¿tú sabías que las vacas también tienen mejores amigos? Asimismo, los estudios han encontrado que las vacas crean amistades cercanas y pueden sentirse estresadas y desinquietas cuando las separan de sus compañeras favoritas. Qué interesante eso, ¿verdad? Parece que no somos los únicos que disfrutamos pasar tiempo con nuestras panas y seres queridos, ¿sabes? Las vacas también prefieren estar con sus besties. Y se sienten más tranquilas y seguras cuando están juntas. Y la verdad es que hay una bonita lección ahí para todos nosotros. La familia, las amistades y la comunidad hacen una gran diferencia en nuestras vidas, ¿verdad que sí? Ya sea compartiendo una comida, una llamada o una buena conversación, estar conectados con las personas que queremos nos ayudan a sentirnos como más felices y más acompañados. Con el verano en pleno apogeo y acercándose el fin de semana del 4 de julio, es un buen momento para reunirnos con nuestras familiares, hacer planes con nuestros vecinos y amigos y crear recuerdos especiales y agradecer por esas personas que hacen nuestros días más alegres. Así que hoy dale una llamadita a ese amigo o a ese familiar y envía un mensajito a un familiar y simplemente comparte una sonrisa, tan siquiera un corazoncito de mensaje texto. Después de todo, hasta las vacas saben que la vida es mejor cuando estamos rodeados de buena compañía. Así que let me know y seguimos aquí con música, buena energía y sabor latino para toda nuestra comunidad aquí en Connecticut y más allá a través de radioavivamiento.com. No te vayas.

he decidido seguir a Cristo, de Giovanni Ríos. Mi gente linda, ¿usted sabía que los abrazos son como una medicina natural para el corazón? Cuando damos y recibimos un abrazo, nuestro cuerpo libera hormonas que nos ayudan a sentirnos súper felices, tranquilitos y conectados con los demás. Así que si tú tienes a mami, a papi, a tus abuelitos, a los nenes o algún familiar cerquita, chacho, dale un buen apretón, un buen abrazo, porque el cariño nunca pasa de moda. Y los abrazos, mi amigo, eso jamás sobra. A veces un abrazo dice más que mil palabras. Así que seguimos aquí compartiendo buena palabra, buena energía y buena música que te acompaña aquí en Radio Avivamiento, y te doy un abrazo aquí en el aire y te decimos que te amamos y que Cristo te ama también. Seguimos con más música, no te vayas.

0: Qué lindo es estar en la presencia de Dios con alabanzas que verdaderamente traen tanta alegría, ¿verdad que sí? Los días son más largos, mi gente, y el sol brilla más fuerte y tenemos más oportunidades para disfrutar en familia, hacer un barbecue y visitar el parque o simplemente relajarnos un ratito. Y hablando de cosas buenas, muchos expertos dicen que la felicidad crece cuando practicamos la gratitud. Por eso te invito a que hoy tomes un momento y pienses en tres bendiciones que Dios ha puesto en tu vida. Puede ser tu salud, tu familia, un trabajo, un amigo fiel o simplemente el privilegio de despertar cada mañana. Cuando enfocamos nuestra mente en lo bueno, nuestra perspectiva cambia y el corazón se llena de esperanza. Como decimos los boricuas, hay que darle gracias a Dios en las buenas y también en las malas. Así que sonríe, disfruta este hermoso día de verano y sigue contando tus bendiciones. No te vayas, seguimos con más música, alegría y esas bendiciones que nos unen aquí en Radio Avivamiento.
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Querida amiga, querido amigo, bienvenidos a su programa A Tiempo. Este servidor, Arnoldo Fernández, les estará acompañando durante estos minutos a lo largo de este programa, esperando en el Señor que sea de mucha bendición y de agrado para usted. Bueno, y como siempre decimos, no hay casualidad en que Dios de alguna manera nos llama, nos toca, de alguna manera nos dice: yo estoy aquí y quiero hablar contigo. Así que no hay casualidad, amiga, amigo, que usted haya sintonizado este programa. Así que si usted se encuentra en la cárcel porque está privado de libertad, si usted se encuentra en el hospital porque está cumpliendo alguna jornada de trabajo o está hospitalizado por razones de salud, si usted se encuentra trabajando en alguna garita o en algún lugar donde considera que está solo, no tiene amigos o amigas, déjeme decirle algo. Hoy quiero que usted sepa que Cristo Jesús está allí tocando su puerta para convertirse en su mejor amigo.

Vamos a darle continuidad a nuestro programa. Vamos a hacerlo musicalmente con la voz de Frankie Tovar. Él nos presenta el tema titulado Ese Día. Vamos a disfrutar de esta extraordinaria letra.

Una vez leí acerca de una mujer que se sentía muy sola en ese lugar donde ella trabajaba. La sencilla razón era porque era la única cristiana. A menudo la ridiculizaban por su fe y la acusaban de tener una mente muy estrecha. Finalmente se desanimó tanto que contempló dejar ese empleo. Sin embargo, antes de hacerlo, habló con su pastor. Después de escuchar sus quejas, el ministro preguntó: ¿dónde pone la gente las luces generalmente? En los lugares oscuros, contestó ella. Rápidamente reconoció que su lugar de trabajo era verdaderamente un lugar oscuro, donde se necesitaba mucho. Así que ella decidió quedarse donde estaba y ser de mayor influencia para Cristo. No mucho tiempo después, varios de sus compañeros de trabajo, de hecho, 13 en total, aceptaron a Cristo como Salvador. Sé que estás buscando una vida no religiosa, sé que estás buscando una vida que tenga un propósito. Bueno, y ese propósito sencillamente lo puede dar nuestro Señor Jesucristo. Así que si tú estás en esa situación de, bueno, quiero conocer del amor de Dios, quiero conocer y experimentar lo que verdaderamente me han dicho mis amigos, que es el verdadero perdón, la restauración de mi vida, yo creo que hoy es el momento propicio para que conozcas a Jesús como amigo, como Señor y como Salvador.

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Pero así como la joven que dijimos al inicio, que había leído por allí un artículo relacionado con ella, quería renunciar a su trabajo porque sentía que la acosaban. Hasta que su pastor le dijo, no, quédate allí. Ese es el lugar donde debes estar, porque allí es donde debes alumbrar. La Biblia, la palabra de Dios, en la carta que envía el apóstol Pablo a los Filipenses, en el capítulo 2, versículo 15, dice, resplandecéis como luminares en el mundo, asidos de la palabra de vida. Filipenses capítulo 2, verso 15, y también puedes agregarle allí el 16. Amiga, amigo, si usted quiere conocer a Jesús como Señor y Salvador, hoy es una buena oportunidad. ¿Qué te parece si hoy haces una oración? Yo te puedo dirigir en ella para que invites a Cristo a entrar en tu corazón. Allí donde estás, tú puedas decirle, Señor Jesús, yo reconozco que te necesito. Te abro la puerta de mi corazón. Haz de mí una persona nueva. Quita todas estas cargas. Las entrego a ti. Gracias por escribir mi nombre en el libro de la vida. Y cuando tú vengas y me llames, yo pueda decir presente. Bueno, si esa ha sido tu oración, por favor, comunícate con nosotros. Sí, escríbenos al programa a tiempo @transmundial.org. Envías allí tu correo electrónico. Recuerda, a tiempo @transmundial.org. Si deseas comunicarte con nosotros y me gustaría que nos dijeras en qué ciudad, en qué país nos estás escuchando, puedes enviar tu mensaje de texto si vives fuera de Venezuela, obviamente, con el siguiente número y también puedes hacerlo con la siguiente nomenclatura. Es decir, colocas +58 416 739 6277. El código de área +58 416 739 6277. Bueno, vamos a escuchar otro tema musical. Se titula Qué bonito es. Lo interpreta Nair Reverón.

En verdad para mí es un placer poder estar acá con ustedes. No saben ustedes la alegría, el gozo, la satisfacción de que un día, así como a ti, que estaba yo muy turbado, tal vez estaba muy confundido, estaba en una búsqueda genuina de Dios. Y de alguna manera Él me tocó mi corazón y me hizo entender que no es una religión sino una relación. Pasaron los meses y me llamaron al ministerio a trabajar para Él. ¿Qué tal si a ti, amiga, amigo, también te sucede lo mismo? Pero nos gustaría saber si eso está en tu corazón, servirle a Dios. Como decimos al inicio del programa, sin religiosidad, sin que esto sea una carga. Escríbenos, sí, quiero saber de ti. Quiero que te comuniques conmigo para que me digas si has aceptado a Cristo, en qué ciudad vives, cómo podemos ayudarte. Recuerda, puedes enviar tu mensaje de texto al 0416-739-6277 o si vives fuera de Venezuela y tienes el WhatsApp, es +58, nuestro código, 416-739-6277.

0: confiando en el Señor que sea de bendición para ti todo este tiempo. Será hasta entonces, Dios te guarde.
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1: Hey, Fabi, ¿tú nunca te has preguntado por qué es que Dios nos ama tanto? O si te lo has preguntado, ¿tú sabes por qué?

Dios te bendiga. Estás escuchando a Radio Avivamiento, Alcanzando Almas para Cristo. Aquí estamos activados, despiertos con café. Bueno, algunos con café y otros con tres cafés. Praise them. Oye, escucha este dato bien curioso. Durante toda tu vida produces suficiente saliva para llenar aproximadamente 2 piscinas. Sí, lo dije bien, 2 piscinas de saliva. Imagínate que alguien te diga, brother, ¿qué dejaste de herencia? Y tú respondes, bueno, una casita, un carrito y 2 piscinas de baba. Oh, Lord. Eso no va a salir en el testamento, ¿verdad que no? Pero hablando en serio, nuestro cuerpo es una obra increíble del Señor, ¿verdad que sí? La saliva ayuda a proteger la boca, facilita digestión y hasta combate bacterias. Y uno no piensa ni en esas cosas, ¿verdad que no? Oye, nos preocupamos por cosas gigantescas y olvidamos los miles de pequeños milagros que Dios hace en nuestros cuerpos todos los días. Y como dice la palabra en los Salmos, somos hechos de manera admirable y maravillosa. Así que la próxima vez que te cepille los dientes, recuerda, Dios me ama tanto que hasta me diseñó con un sistema automático de saliva. Porque si tuvieras que fabricarla manualmente, papá, estaríamos todos en overtime. Bueno, nos fuimos con una pausa musical, no te vayas. 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

Bueno, acabamos de escuchar un poderoso recordatorio. No hay arma forjada que prospere en nuestra contra cuando caminamos con fe. Tengo otro dato que está poderoso. El corazón humano late más de 100,000 veces al día. ¿Escuchaste bien? Más, no casi, más de 100,000 veces al día. Y aquí viene la pregunta, ¿cuántas veces le has dado gracias a Dios hoy? Porque tu corazón lleva trabajando desde antes de que sonara la alarma de la mañana. Es más, imagínate esto, tu corazón está latiendo desde que estabas en el vientre de tu madre. No ha pedido vacaciones, no pidió aumento, no llamó diciendo, boss, hoy no voy porque estoy cansado, nada de eso. Sigue fielmente haciendo su trabajo. De hecho, hoy hay gente que se queja cuando tiene que responder a un pequeño email. Y el corazón dice, yo llevo décadas trabajando, 24/7, sin coffee break. ¡Qué tremendo diseño del Señor! ¿Verdad que sí? Cada latido es un recordatorio de que el Señor todavía tiene propósitos para nuestras vidas. Si tu corazón está latiendo hoy, mi amigo, todavía hay una razón para seguir adelante. Así que escucha ese ritmo, pum, pum, pum, pum, pum, pum. No es solamente biología, es una evidencia más de la gracia de Dios en tu vida hoy. Así que ahora mismito, mientras tú sientes los latidos de tu corazón, y ahora que sabes que laten más de 100,000 veces al día, mi amigo, ¿cuánto más tenemos que agradecerle al Señor por los milagros que Él ha hecho y sigue haciendo en nuestras vidas?

Gracias por mantenerte en la sintonía de Radio Avivamiento, Alcanzando Almas para Cristo. Si deseas comunicarte con nosotros, si deseas saludar, mandar saludos a tu familia, a tus amigos, un happy birthday, feliz aniversario, una petición, pedir un horario para una programación, lo que Dios ponga en tu corazón, por favor, comunícate con nosotros a través de radioavivamiento.com. También puedes llamar o enviar un mensaje de texto a 860-880-0225 o nos puedes escribir Old Fashioned Way a Radio Avivamiento, P.O. Box 4594, Hartford, Connecticut 06147. Leemos todas sus cartas, leemos todos sus emails y bueno, por ahí un corazoncito que ha pedido un himno del himnario y vamos a complacerla. Así que María, gracias por comunicarte con nosotros. Aquí está Es Cristo la Roca.

0: Juanmi, cuéntanos con cuál nos vamos ahora.
1: Bueno, los amigos de Generación Pentecostal Mafe están haciendo la tarea y aquí Jorge Hurtado ha pedido Eres limpio en la sangre y también Hay poder sin igual poder. Vamos a complacerlo a él en esta hora, a Jorge Hurtado. Mafe.
0: Claro que sí, dice

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0: Por años he pensado que ser un cristiano frío está mal. Pero no, papá. Yo y muchos cristianos estamos equivocados. ¿Por qué? Porque tú puedes ser un cristiano frío.
1: ¿Cómo es?
0: Sí, papá, un cristiano frío y eso le agrada a Dios, ¿me entiendes? ¿Cómo te acabas de enterar de eso? Yo me acabo de enterar así, por eso quise, empezamos este podcast hoy, porque estábamos buscando qué ser un cristiano tibio. Y de momento descubrimos un par de cosas que no sabíamos y estoy aquí con nada más y nada menos que Luli en la casa.
1: ¡Hi, guys! Hey.
0: Ok, hablando de este tema, descubrimos que hemos estado errados. O por lo menos los que no saben que tú puedes ser un cristiano frío. Porque supuestamente tú puedes ser un cristiano frío. ¿Tú sabías eso, Luli?
1: Yo no sabía eso. Para mí no se podía.
0: Para ti, un cristiano tibio era, o sea, para nosotros, los normales, quizás no, los más teólogos del mundo, era como que no, tú tienes que ser un cristiano hot, un cristiano caliente.
1: Y ahí estabas bien.
0: Exacto. No voy a ser un cristiano tibio, porque tibio para mí, dentro del contexto que hemos aprendido, es como que pues, tú estás en dos aguas.
1: Exacto. ¿Quieres? Un pie en un lado y un pie en otro.
0: Exacto. Y
1: doble ánimo.
0: Y tú no puedes ser esa persona. Tú tienes que estar o con Cristo o sin Cristo.
1: Exacto.
0: Y para mí, pues el cristiano frío o la persona fría era la persona que pues no estaba cerca de Dios. ¿Eso es lo que tú pensabas?
1: Eso es lo que yo pensaba. Ajá. Pero yo decía, siempre yo pensaba, de los dos, o sea, de frío y caliente, obviamente el mejor es caliente. Pero el peor de los dos era el tibio. Yo siempre pensé así.
0: Okay.
1: Porque huele a vómito. Porque dice la palabra que Dios te vomita. Y a veces literalmente yo decía, ah, este huele a vómito. Cositas así por chaval, tú sabes. Ajá. No real, señalando. Sí, sí, como que huele a vómito, me huele a que tú, no sé.
0: Normalmente, normalmente en los relajos de los cristianos.
1: Pasa.
0: Uno dice, papi, estás tibio. Oye, estás frío. Oye, estás carnoso. Petecito. ¿Me entiendes? Son cositas que uno en el lenguaje uno cristiano tira, se los tira, exactamente.
1: Pero para mí frío es esa persona que está alejada del Señor, que es que no quiere saber nada, que tiene ese corazón ahí congelado. Ese es el contexto del que yo tenía en mi mente de pues, ser un cristiano frío.
0: Pues estaba equivocado. Pero vamos entonces primero al texto, ¿verdad? Porque eso está en Apocalipsis.
1: Important.
0: El texto bíblico dice de esta manera. Dice Apocalipsis 3, no te vayas de este podcast porque te vamos a decir más adelante por qué
1: no
0: ser
1: vayas.
0: Un cristiano frío, mira, no está mal. Versículo 14 dice, escribe esta carta al ángel de la iglesia de
1: Laodicea.
0: Así se dice.
1: Laodicea. Corrido, no la Odisea como el álbum de Ozuna.
0: Ajá, no.
1: Sino corrido, la Odisea.
0: Okay. La Odisea. Ok, pues dice, este es el mensaje de aquel que es el amén, el testigo fiel y verdadero, el principio de la nueva creación de Dios. Yo sé que lo que haces, yo sé todo lo que haces, que no eres ni frío ni caliente, ¿verdad? Dice el texto, ahí te dice, no eres ni frío ni caliente. ¿Cómo quisieras que fueras lo uno o lo otro? Pero ya que eres tibio, ni frío ni caliente, te escupiré de mi boca. Tú dices, soy rico, tengo todo lo que quiero, no necesito nada. Y no te das cuenta de que eres un infeliz y un miserable. Eres pobre, ciego y estás desnudo. Así que te aconsejo que de mí compres oro, un oro purificado por fuego, y entonces serás rico. Compra también ropa blanca y bripa abajo sigue. Ajá. Pero ahí el texto, ahí hay que lo dice.
1: Hasta el 16.
0: ¿Cómo?
1: Hasta el 16.
0: By the way, yo lo leí en Nueva Traducción Viviente. Yes. By the way, pues acaso. Pero exacto, él dice como que en otras partes. Dale como dice Reina Valera.
1: Pero leo, yo la tengo.
0: Ajá, leo.
1: Yo voy a leer el 15 y el 16, que son los más que.
0: Okay. Los que siempre escuchamos.
1: Sí, exacto. Okay. Yo conozco tus obras, que ni eres frío ni caliente. Ojalá fuese frío o caliente. Importante.
0: Ajá.
1: Estamos llegando tal vez.
0: Estamos llegando.
1: Pero por cuanto eres tibio y no frío ni caliente, te vomitaré de mi boca. Así.
0: Exacto,
1: que recalca mucho lo que no eres ni frío ni caliente.
0: Exacto, que es como que, bro, pero como estás en el mismo medio, no puedo bregar contigo.
1: Ajá.
0: Yo quisiera que fueras uno o el otro.
1: No te decides.
0: Exacto.
1: No decides qué tú eres.
0: Y quizás, pues, obviamente, como nosotros a veces leemos así las cosas del papagayo, no nos hemos dado cuenta hasta que hoy descubrimos esta gran noticia que puede ser un cristiano frío.
1: Hay que escudriñar.
0: Porque dice, ojalá, dice ahí, ¿verdad? Dice, ojalá fueses frío o caliente. O sea, que si Dios te está diciendo, en otras palabras, ¿verdad? pues se está diciendo, mira, ahora fuera frío o caliente, pues es una verde, que, pues, mira, tú puedes ser frío o no.
1: Claro.
0: ¿Verdad?
1: Pero entonces, es que me voy a la cabeza, porque ¿cómo puedo ser frío? ¿Cómo Dios va a querer que yo esté lejos de él?
0: Ok. Pero esa es la cosa, porque nosotros hemos interpretado...
1: De la manera...
0: Que frío es estar lejos de él.
1: Ajá.
0: Pero lo que estamos entendiendo ahora, y vamos a llamarle en breve a un panita de nosotros, se llama Jonathan Domérez, que no pudo estar con otro aquí presente, uh-huh. pero él hizo un podcast hablando de esto. Este, ¿cómo te digo? Pues la cosa es que en el contexto estamos equivocados y... Este, en ese momento, ser frío o caliente significaba otra cosa.
1: Uh-huh. Históricamente.
0: Ajá, pues yo voy a llamar a Jonathan para que nos diga. Antes de seguir en este podcast, tengo que decirte que nos fuimos de tour, oye, para Estados Unidos y Santo Domingo. Sí, señor, tour de Queropi Sánchez Remaster, el stand-up comedy que tú no te puedes perder. Y te voy a decir la fecha porque si tú estás a través de audio podcast, mira, yo no me acordaba que te tengo que decir la fecha. O sea que julio 1 estoy en Hartford, Connecticut. Julio 3, estoy en New York. Y si llenamos New York en julio 3, también nos fuimos para julio 2 en New York. Y Santo Domingo estoy en agosto 15. 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Continuamos con el podcast. Ok, tenemos a Jonathan en el...
1: Ha llegado.
0: En el audio. Van a estar viendo una imagen ahí en pantalla donde salimos ahora mismo todos. Esa imagen es ese podcast donde Jonathan y su esposa hablaron de esto. Entonces, Jonathan, ya nosotros explicamos, como te dije, que pues entonces está bien ser frío porque hemos sacado las cosas de contexto. Pero explícanos, ¿qué es lo que estaba pasando, papá, ahí?
1: Queremos saber.
2: Bueno, ese, además de uno de los versículos más sacados de contexto, primero saludo a todos, saludo porque no lo había saludado.
0: Seguro que sí, saludo.
2: Ah, claro. Pero además de sacado de contexto, muy mal, es que la interpretación que se está dando no es correcta, porque para entender ese versículo tienes que saber lo primero, que ese versículo es enviado a una iglesia, es una carta a una iglesia, no es para todo el mundo.
0: Sí, es la carta, le digo, la Odisea. La Odisea, que no es el álbum de Ozuna, es
1: ni
0: la
1: Homero,
0: Odisea. No, es la Odisea a la iglesia, ¿entiendes?
2: Uh-huh. Exactamente. Entonces, ser frío está bien porque es uno de los ejemplos que el apóstol está usando para identificar en esa página los problemas de esa iglesia. Y los problemas que él está usando, él lo está dando ejemplo
0: con el agua.
2: Cosas que hay en esa ciudad.
0: Exacto.
3: Y que no son palabras específicamente del apóstol, sino que son palabras de Jesús. Entonces, en ese caso, hay que ver cuál es el corazón de Jesús. Si de verdad, cuando dice, yo prefiero que sean fríos o calientes, Jesús preferiría que sea que tú fueras impío.
0: Exacto. Si lo tomamos como que ser frío o caliente sea el caliente ser de Dios y ser frío e impío, pues entonces te está diciendo a Dios, pues yo prefiero que tú seas impío. Eso es lo que tú estás diciendo.
2: Ajá. Exactamente.
0: Ajá.
2: Dios prefiere que tú seas... Jesús le dijo a Juan que él prefiere que tú seas impío. Dime, ¿en qué cabeza cabe eso?
0: Exacto, eso no tendría lógica. Eso es lo que estamos diciendo aquí.
2: Tendría lógica. Ajá. Entonces, ¿qué pasa? Que en el ejemplo del agua específicamente, mi amor, dile la ciudad ahí, específicamente, la primera ciudad donde venía el agua caliente.
3: Hierápolis.
2: Era una ciudad de donde venía el agua caliente.
0: Ajá.
2: Porque la Odisea tenía un problema. No le llegaba agua. Ellos no tenían agua.
0: Ah, están viviendo como en Puerto Rico. Están como nosotros.
1: No entendemos.
2: Entonces el agua llegaba por tubería.
0: Ya.
2: Por una tubería improvisada de aquel tiempo, de aquel siglo.
0: Okay.
2: Y el agua que salía caliente llegaba tibia. Y la del otro lado también llegaba con muchos minerales que cogían el camino, porque no era el acueducto de ahora. Y el agua llegaba tibia y te podía hacer vomitar por los minerales que tenía.
0: Ok.
3: Hace específicamente dos ejemplos, por eso menciona frío y caliente, porque ellos tenían dos ciudades que le quedaban cerca. Una era Hierápolis, que era agua caliente, que esa agua servía para sanar. Y también estaba Colosas, que era agua fría, que era agua refrescante. Pero el agua de ellos, como llegaba por tuberías, llegaba con minerales y esa agua incluso podía darte náuseas y por eso te podía hacer vomitar.
0: Ya.
3: Que por eso también Jesús dice que a los tibios los vomitará de su boca como ellos vomitaban su agua.
2: Ah. ¿Y quiénes eran los tibios? la iglesia de la Odisea, la misma agua que le llegaban, los representaba a ellos mismos.
1: Duro.
0: Exacto, porque en otras palabras, pues no estaban sirviendo para nada.
2: Exactamente. Sí, ellos sí, no tenían sí. propósito, porque lo que pasa es que la Odisea era una ciudad rica, rica, rica, y ellos creían que ellos estaban súper bien y que ellos eran los más duros, pero el apóstol le dice, no, Jesús le dice a través del apóstol, yo lo estoy viendo ustedes, que ustedes creen que son y no son de nada.
0: Exacto, exactamente. Ah, no, papacho, pues gracias por ponernos al día con contexto. ¿Ah?
1: Los fríos.
0: No, porque los fríos...
1: Son que si estás alejado de Dios.
0: No, los fríos no es que si estás alejado de Dios. Ajá. Era que él está comparando dos funciones que son, eso es redundante, pero funcionales. Okay. Como que el agua fría estaba bien.
1: Y el agua caliente.
0: Para este contexto. Ajá, el agua fría estaba bien. Y el agua caliente también estaba bien porque se necesitaba.
2: Cada una tenía su propósito.
0: Cada una tenía su propósito y tenía su función. ¿Ves? Yeah. Pero como ellos, como cuando llegaba allí, si se ponía tibia, pues ya perdía su función, ya no servía esa agua. Sí, porque el agua servía o fría o caliente. Ajá. Y como ya no estaba teniendo función cuando era fría, digo tibia, él está diciendo, ustedes son el agua tibia. Okay. Porque
2: la
0: fría funciona y el agua caliente también, pero la tibia no.
2: Uh-huh. Y lo vomitaré de mi boca porque el agua tibia, esa agua como llegaba tibia con minerales, vomitaba a la gente, te podías vomitar.
0: Exactamente.
2: Estaba pasando todo ahí.
0: Exactamente.
2: Y para darte cuenta también tienes que ver los versículos que están después. Los ejemplos que él da después en el mismo versículo. Él le dice, porque ustedes tienen...
0: Algo de oro, que él dice, yo prefiero que ustedes compren oro, algo así.
2: Porque son ricos.
0: Exacto, primero exacto.
2: Ellos son ricos, esa iglesia tiene mucho dinero. Pero después le dice... Dame ver dónde está por aquí.
0: Yo lo tengo aquí, yo lo tengo aquí. Dice, porque tú dices, yo soy rico y me he enriquecido y de ninguna cosa tengo necesidad. Y no sabes que tú eres un desventurado, miserable, pobre, ciego y desnudo. ¿Sabes? Porque él está hablando, bueno, me imagino yo que, exacto, está diciendo, en riquezas. Tú sí eres rico, ¿verdad? Porque tienes las cosas materiales y toda la vuelta. Pero tú no te has dado cuenta de que realmente tú lo que eres un miserable pobre porque pues no estás sirviendo como es, no estás en el propósito que es, no, quizás no estás actuando como tienes que actuar, ¿verdad? ¿O estoy mal?
3: Sí, y por esa parte también es importante ver que el contexto histórico es importante porque ahí también se refiere a otras cosas de su contexto histórico. O sea, él le dice, eres pobre, porque ellos se creen ricos, porque
0: tienen material.
3: Ajá, su actividad bancaria, ellos eran muy conocidos, eran famosos por eso. Porque
2: ellos eran un Wall Street.
3: Ajá.
0: Ya te entiendo.
3: Le dicen que ustedes están desnudos porque ellos eran famosos por su industria textil, o sea, ellos trabajaban con telas.
0: Ya.
3: Y ellos lo que más tenían era ropa, y Jesús le dice, ustedes están desnudos. Y también le dice, ustedes están ciegos porque ellos... tenían una escuela de medicina conocida por un colirio para los ojos, como que lo ayudaba a ver. Entonces ellos se creían autosuficientes por todas las cosas que tenían. Pero Jesús ve todo lo contrario espiritualmente.
0: Exactamente, exactamente. Ah, no, papá. Tú sabes, nos hemos puesto aquí al día con estos dos duros, ¿tú me entiendes? Hacho, papito, no. Esto es cosas que... Mira, yo no sabía esto, te lo prometo, yo no sabía esto. Yo pensaba
2: y
0: que...
2: ¿Y el problema? El problema es la interpretación después, porque el inconverso y la persona que está en la iglesia de que tiene una lucha dice, no, yo no puedo tener lucha en la iglesia. Y eso es como que me siento tibio y mejor soy frío. Si yo me encuentro un poco mal en la iglesia, pues yo digo, ay, yo soy de los tibios y Señor prefiere a los fríos. Si tú lo lees como todo el mundo cree muchas veces.
0: Exacto.
2: Entonces la gente dice, Jesús prefiere que te vayas para el mundo.
0: Exacto, exacto. Y eso no es lo que está diciendo. Eso no es lo que está diciendo. Eso no es lo que está diciendo el texto. Qué duro, qué duro. Hacho, pues muchas gracias por ponernos ahí al día, Corillo, de verdad, porque ahí nos pusimos al día.
1: Mira,
0: que by the way, este es el podcastito, bueno, este es el podcastito donde ellos hablan de esto, ¿verdad? Pero sí. Aquí tú puedes entrar, yo estoy hablando aquí de tu canal, Jonathan, es que tú no me ves. Pero aquí tú puedes entrar al canal de Jonathan Domenech, y ellos obviamente tienen sus retos bíblicos y eso, pero también tienen su podcast que se llama Siempre Discípulos Podcast. Ahí tú puedes entrar y te pones al día con un par de cositas. Oye, pero gracias, Jonathan. Gracias a un millón por ponernos el contexto.
1: Y su esposa.
0: Y así, sí, full. Ella es la dura porque ella es la que estaba mandando los contextos. Jonathan fue lo que hizo. Jonathan lo que cogió fue el teléfono, ¿me entiendes?
1: Contestaría.
0: Exacto, exacto.
2: Por eso tengan
0: ella la de los códigos. Ella la de los códigos. No, pero gracias a los dos. Gracias a un millón. Gracias a un millón.
1: Yes.
0: Pues, Luli.
1: ¿Cómo nos sentimos? Ojos abiertos. Teólogos.
0: Ahora tú vas a estar viendo a la gente por ahí. ¿Sé cristiano? ¿Sé un cristiano
1: frío? ¡Fría! ¡Está bien!
0: Mira, yo estaba buscando aquí, antes de empezar esto, que hablamos del tema y toda la vuelta, y yo puse en el AI, ¿sabes? Okay. A ver, ¿qué es la que había? Y esto es lo que me dice el AI. Mira, la Biblia dice ser, o cuando dice ser cristiano tibio, se refiere a un estado de indiferencia espiritual, falta de pasión y compromiso a medias con Dios. A toda esta, ¿qué tú consideras que es un cristiano tibio? Ya sabiendo más o menos el contexto y toda la vuelta.
1: Un cristiano tibio, yo siempre pienso que esa persona que no escoge a Dios completamente y escoge parte del mundo, está como que cogiendo cantitos de ambos lados.
0: Ya.
1: Así. O un cristiano que, un ejemplo, lo puedo ver un cristiano dominguero nada más.
0: Ya.
1: No es que hay gente que solamente puede ir los domingos, ¿verdad?
0: Sí.
1: Pero es como que no, los domingos yo le sirvo a Dios, pero ya el lunes estoy escrachado y ya, pues el domingo que viene vuelvo y lo intento nuevamente. Ese cristiano que como que no se toma en serio lo que es seguir a Cristo y servirle a Dios, así yo lo veo.
0: Sí, no,
1: y juega con las cosas del mundo.
0: Pienso lo mismo. Siento que si tú dices por ahí que eres cristiano, se supone, ¿verdad?, que eso se note con el testimonio.
1: Que se te note.
0: Exacto, con tu forma de vivir, yes, etcétera, bla, bla. Si tú eres una persona. Que también eso es heavy, porque mucha gente dice, no, que aquí todos somos hijos de Dios. Y siempre en la iglesia se establece como que hay gente que es hijo de Dios, hay gente que son creación, por decirlo así, todavía, etcétera, bla, bla. Pero eso, tú llevarlo a un tema en el mundo no cristiano, a veces como que tú eres loco, papi, aquí todos somos hijos de Dios, que sigue ese Dios. Y es medio trabajoso decirle esas cosas. Pero partiendo de eso, sí. Yo pienso que si tú eres una persona que cree en Dios y te consideras que, mira, yo sé que Dios existe y toda la vuelta, pero tú por ahí no estás actuando como un cristiano. Yo pienso que tú no deberías decir que eres un cristiano,
1: no.
0: ¿Me entiendes? Puedes decir, mira, yo tengo una fe, la fe mía es basada en la Biblia y sí creo en Dios, pero realmente yo no me considero un tipo que realmente estoy practicando el cristianismo. Si en algún momento yo fuera a practicar algo, creo que me iría por el cristianismo, pero hoy por hoy creo en Dios, pero no me considero un tipo o una muchacha que no representa, porque siento que el único que representa el evangelio es Cristo, porque nosotros fallamos.
1: Claro.
0: Pero, y porque es que a veces la gente puede decir, yo soy cristiana por ahí, porque sí. Y para establecer que en el Dios que ellos creen es el Dios de la Biblia, no es quizás otro XY Dios.
1: Ajá.
0: Pero lo que no saben es que a veces el tú establecer que tú eres cristiano
1: implica,
0: pues la gente va a pensar, pues tú tienes que demostrar ciertas acciones.
1: Exacto.
0: Si no, pues cristiano no eres.
1: Y por eso yo estaba pensando en el texto. Ajá. De hecho, le pregunté también a la inteligencia artificial.
0: Oye, si te está ayudando, que te ayude.
1: Claro, si digo a los jóvenes, mira, sacarle provecho.
0: Pero tenemos que siempre corroborar.
1: Cuidado con el agua que estamos y todo eso.
0: Sí.
1: No, pero que obviamente corroborar pero nos puede dar esa ayudita.
0: Sí,
1: mira, ¿dónde yo consigo este texto? Y ahí tú te indagas en él. Y yo estaba buscando el texto que es de las dos aguas. Que es Santiago 3:11, que dice, ¿acaso alguna fuente hecha por una misma abertura, agua dulce y amarga? Ese texto.
0: Sí,
1: entonces yo decía, yo pensaba en él, y es porque cuando tú estás tibio, tú cuando tomas decisiones, tú no eres una persona que está bien fundamentada. Y eso puede cambiar, como que un ejemplo, y tú estás en la carne, estoy ahí, estoy más echado para atrás, y cuando tomas esa decisión es pensando en tu humanidad. Ahora, tal vez tomas una decisión pensando en tu espiritualidad, y estás como que, ¿cómo puede el mundo o lo que es el frío o lo que sea, que es obviamente un fundamento no bíblico, ir de la mano con lo que es tu fe, en la toma de decisión y en cómo es tu vida real? Es como que no hace sentido que esas dos cosas que son opuestos estén en ti y estén operando en ti, ¿me entiendes?
0: Sí,
1: así como
0: que
1: yo lo vi. Me fui un poquito más allá con eso de lo
0: no,
1: de...
0: No, obligado, porque tibio. Si tú eres una persona que es, como dice el texto, que está más que claro, si tú eres una persona que dice esto, yo, ¿sabes? Si yo digo hoy, mira, Corillo, yo soy un karateka, ¿me entiendes? Pues se supone que cuando vengo una pelea, yo me sepa defender, ¿me entiendes? Porque yo soy un karateka y escogí clases de karate. Pero si de momento yo digo, soy un karateka, y cuando viene la situación, yo no me defiendo, y no sé, pues yo no soy karateka, ¿me entiendes? Yo fui ahí, quizás con una clase.
1: ¿Tú jugaste PlayStation, karate o algo? ¿Viste la película?
0: Exacto.
1: Pero no eres.
0: Y igual, tú puedes a lo mejor matricularte, pero... Tú sabes, eso tiene unos rankings,
1: claro.
0: Hablando de karateka, ¿verdad? Donde tú llegas hasta cinta negra, por decirlo así, o si es taekwondo, yo no sé, X es arte marcial que tú hagas, tú llegas a un nivel de aprendizaje, que te siguen dando unas cintitas, no sé cómo se llaman, unas banditas, etcétera, que te catalogan como que ya tú estás ready para esto, ya tú estás ready para esto, ya tú estás ready para esto. Y no es que en el cristianismo hay niveles, pero sí, mientras más tú te envuelvas en el mundo cristiano, claro, y más tú vivas para Cristo, obviamente tú, hay muchas cosas que tú vas a empezar a dejar de hacer, uh-huh, porque el Espíritu Santo va a empezar a morar en ti. Y tú vas a actuar de diferentes maneras. Quizás a lo mejor antes actuabas más impulsivo y rápido, querías atacar. Y ahora, poco a poco, mientras vas caminando en Cristo, yes, porque decidiste ser cristiano y seguir a Cristo, pues quizás el primer año tú, impulsivo. ¡Ah! ¿Qué pasó? Segundo año, tercer año, quizás ahora coge las cosas más con calma. ¿Me entiendes? ¿Por qué? Porque no es que estás subiendo de ranking, es que cada día nosotros nos estamos santificando.
1: Es como ir al gym.
0: Exacto.
1: El mundo espiritual es literalmente como ir al gym.
0: Sí, sí, sí.
1: Yo hace un año yo saqué mi membresía del gym. Y yo tenía un proceso, yo he rebajado 60 libras.
0: ¡Wow!
1: Sí.
0: ¿60?
1: I know, pero wow, un año. Que eso es bueno, no, pero entonces...
0: Eso es más wow.
1: Sí.
0: En un año.
1: Yes. Ya, pero entonces...
0: Eso está duro, ¿viste? Yes. 60 libras es un montón de libras.
1: Claro.
0: O sea, ok, para que tú me entiendas, me va a impresionar porque en verdad, sea rebajar. Yo uh-huh, pienso, a veces mucha gente dice, no, que si rebajar es difícil. Yo pienso que las dos son difíciles, rebajar o engordar, porque por ejemplo, una persona flaca, uh-huh, como yo, sí, tenemos que comer un montón. Y entonces es como que comer. Y a veces el flaco, eso es lo que le pasa, que no quiere comer mucho. Entonces se le hace difícil engordar, porque, pues, y lo mismo pasa si es rebajar. Pero para mí, rebajar, por ejemplo, ese número, uh-huh, 60 libras, para mí eso es. Usted tenga, ¿me entiende?
1: Yes. Y es difícil.
0: Y mantenerse.
1: Y lo mismo, y esto en verdad me ha ayudado mucho a hacer esa comparativa con lo que es lo espiritual.
0: Sí.
1: Porque obviamente yo cuando comía al garete y no hacía ejercicio, yo sabía que eso era, que lo correcto era tener una buena alimentación y una vida activa y todo eso, pero yo como que lo pichaba.
0: Ya.
1: Y entonces, ahora con este cambio que he vuelto al gym y todo eso, porque cuando estaba en la uni pues no tenía mucho tiempo para tanta cosa, pero ahora que volví ahora en verano, yo digo, mira, esto es paso a paso. Yo quiero ya ser gym rat. Ya yo quiero ser la dura en el gym y meterle 80 abdominales y en el peso 110. Y yo no puedo, porque mi cuerpo todavía no está preparado para eso. Pues lo mismo pasa con el mundo espiritual.
0: Sí, sí.
1: Yo no es que entré ahora y ahora voy a sacar demonios. Bueno, si Dios te llamó. Uh-huh, pero uh-huh, eso es paso a paso en el mundo espiritual. Vamos a conocer qué Jesús quiere, qué me indica. Déjame orar, leer la palabra, tú sabes, pasito a pasito. Pues yo creo que eso es lo importante, obviamente, sí, de ser esa persona caliente, esa persona que entiende.
0: Sí, te entiendo full.
1: Sí,
0: te entiendo full. Te entiendo full. Entiendo, y estoy contigo en ese sentido, como que es un trabajo que va poco a poco. Uh-huh. Y
1: step by step.
0: Ajá. Y cada día tú vas a ir conociendo a Dios y cada día tú vas a saber las cosas que tú puedes mejorar para, yes, seguir siendo un mejor cristiano. Uh-huh. Pero si tú eres una persona que no eres cristiana, pues yo, ¿verdad? Que no eres cristiana en el sentido de vivir una vida cristiana. Uh-huh. Pues yo, a veces eso puede lacerar, porque inclusive mucha gente piensa, como que, yo he conocido mucha gente que dice, no, papi, yo soy cristiano, yo voy a la iglesia todos los domingos. Y a lo mejor tú hablas por ahí eso y estás orgulloso, ¿me entiendes? Brutal.
1: Y es un loco.
0: Pero a lo mejor, y eso no está mal.
1: No.
0: Como que es cool que tú vayas a la iglesia, pero si tú estás yendo a la iglesia realmente y tú quieres decir por ahí que eres cristiano, no lo digas solamente porque quieres calmar tu mente de ay, yo estoy bien con Dios, ¿me entiendes? Porque estoy en domingo, ¿no? Uh-huh.
1: Como me voy con él.
0: Entiende qué es lo que tú estás diciendo, uh-huh, ¿me entiendes? Porque si tú estás diciéndole por ahí a la gente, a tus compañeros de trabajo, en la escuela, en la universidad, donde sea, que tú vas a la iglesia y que eres cristiano, pues, brother, tú estás poniendo ojos en tu vida. O sea, uh-huh, gente te va a empezar a mirar y van a empezar a ver cómo es tu carácter, por decirlo, claro, así. O ni tan siquiera ni aunque te miren, cuando tú cometas un desliz, ahí te van a decir algo.
1: Claro.
0: Entonces, pues tú tienes que cuidar
1: tu testimonio. Llegue,
0: full. 100%. Pues yo estaba ahí buscando, que fue que antes de irnos, y decía eso, mira, que el estado, o sea, obviamente esto es Google AI en este momento. Uh-huh. Se refiere a un estado de indiferencia espiritual, falta de pasión y compromiso a medias con Dios. Que esto es mencionado en Apocalipsis 3, 15 al 16. Describe a creyentes que no son totalmente dedicados ni totalmente calientes. No son totalmente dedicados, calientes, ni totalmente opositores. Lo resulta en una fe que complace y apática.
1: Óyeme, eso es bien peligroso.
0: Ajá.
1: Lo que resalta ahí. Porque son esas personas que sí conocen de Dios, pero no se lo toman en serio. Y yo, sí, pienso que de cierta manera eso es hasta una falta de respeto. Porque ya tú conociste una parte de lo que es Dios y que Él está dispuesto y quiere pasar ese tiempo contigo y conocerte y seguir guiándote y demás. Y es como que, ay, no me importa. Me atrae más esto y no estoy dispuesta a doblegar mi carne y a doblegarme a mí y tener ese dominio propio de escogerte a ti,
0: sí,
1: cada día.
0: Sí.
1: Que hay días que tal vez estamos mal y no lo vamos a escoger porque, mira, yo he estado ahí.
0: Sí,
1: él,
0: sí,
1: dice que estoy cansado, mira, en verdad, no quiero hablar. No, Señor, te presento, te digo amén y ya. O ni eso. Uh-huh. Y lo ignoro. pero esa persona que ya sabe lo que es lo correcto y no lo hace, ahí es que entra que ese es peligro que, de tibio y de...
0: No, y que ahí no está aplicando sabiduría, porque cuando tú sabes que es lo correcto y no lo haces, no eres sabio. Es todo lo contrario. Cuando tú sabes que algo es correcto y lo haces, estás siendo sabio, ¿me entiendes? Porque si no, estás siendo, pues, como dice, inteligente, necio. En el sentido de que sí sabes que hay algo, eso es inteligencia, pero cuando no lo haces, te conviertes en un necio. Exactamente. Pero aquí dice, mira, características del tibio, falta de arrepentimiento y pereza espiritual. Interés
1: escucha,
0: propio.
1: A ver si capta, a ver si caemos ahí y arreglar lo que hay que arreglar.
0: Interés propio por encima de la voluntad de Dios, que eso es lo que estábamos hablando. Cristianismo del hombre, sin devoción real, ¿ves?
1: Lo que tú decías.
0: Vivir complacientemente mezclando fe con apatía. O sea, eso es lo que se considera un cristiano tibio referente aquí. Entonces, en el contexto que yo estaba buscando ahorita, desde que eso fue más o menos también lo que nos trajeron el combo corillo. Mira, dice, en el contexto bíblico de Apocalipsis 3, frío y caliente no significan malo y bueno. O sea, ni frío no es malo, ni bueno, ni igual caliente. Bla, bla. Ambos estados representan algo positivo, útil, mientras que lo tibio es lo que no sirve para nada. Esta metáfora proviene directamente de la geografía y el sistema de agua de la antigua ciudad, la Odisea, que ha sido una odisea, así este nombre. En el contexto histórico geográfico, la Odisea era la ciudad sumamente rica, famosa por su comercio de lana negra, sus bancos y sus prestigiosas escuelas de medicina que creaba un colorío. Para los ojos, sin embargo, tenía un gran problema. No tenían una fuente natural de agua de buena calidad. Para resolverlo, construyeron unos acueductos que traían agua de dos ciudades vecinas. Hierápolis, que ese fue el nombre que mencionaron esta gente ahorita, que era los que llevaban agua caliente. Esta ciudad tenía fuentes termales naturales. El agua brotaba caliente, medicinal, terapéutica y excelente para sanar el cuerpo y relajarse. Y Colosa son los que le enviaban el agua fría. Esta ciudad estaba cerca de la montaña, su agua era fría, pura, cristalina y perfecta para refrescar, saciar la sed y dar vida.

0: que espiritualmente está despierto, que reaviva a quienes lo rodean. Tibio, el agua caliente de Ireápolis y el agua de Colosas viajaban a largas distancias por los acueductos de las piedras hasta llegar a la Odisea. Al llegar a la ciudad, el agua ya no era fría ni caliente, era tibia, estancada, llena de minerales amargos y con sabor que con un sabor nauseabundo. No servía para sanar ni para refrescar. Provocaba ganas de vomitar. Una lección espiritual. Eso, ¿sabes? Gemini nos da estas lecciones espirituales. Jesús le estaba diciendo, ojalá fueran útiles como el agua curativa de Ireápolis, que es la caliente, o vitales como el agua refrescante de Colosas, o sea, la fría. Pero como su fe es estancada, indiferente y no sirve para nada, tibia, me causan repulsión. Eso dice el pana mío Gemini, ¿me entiendes?
1: Gemini.
0: Pero al fin y al cabo, ¿sabes?
1: Sí, hace sentido.
0: No sé si eso realmente sea como que frío es porque tú eres el cristiano espiritualmente que reaviva y refrescante, y caliente es porque tú tienes un impacto positivo. No. O sea, yo lo que creo es que al fin y al cabo, la agua fría tiene...
1: Si tu
0: tarea está teniendo, o sea, si tu asignación como cristiano está teniendo un propósito, es verdad, está haciendo lo correcto, va por buen camino, o sea, es... Pues tú estás haciendo o caliente o frío, por decirlo así. Porque está bien, está haciendo su función. Pero si tú estás haciendo un trabajo mediocre, pues tú estás haciendo un tibio. ¿Me entiendes? Es como si me mandan a mí a hacer las tenis allí en Van.
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de Dios tremenda en el cumpleaños de una amistad en común. Era una mujer que se veía sumamente equilibrada, tranquila, con una voz muy, muy dulce, muy apacible. Y ahí, entrando en la conversación, comienza a contarnos su testimonio. Y resulta que ella nos dice que toda su vida estuvo batallando contra la ira, que ese era su problema, la ira. Todos nos quedamos súper sorprendidos en la mesa porque era una de estas personas que hablaba tan dulce que uno jamás se imaginaría tal cosa. Incluso nos llegó a comentar de las veces que ella rompía cosas. Ella dice que siempre que se enojaba rompía algo, inclusive en una ocasión, en una discusión con uno de sus hermanos, rompió toda la vajilla de la casa de sus padres. Así que ustedes se imaginan, ella se casa y tiene problemas a causa de esto, al punto de llegar al divorcio. Dice que ese día del divorcio ella llegó a su casa y rompió casi todo en su apartamento. De hecho, dice, mi intención era quemarme en el mismo apartamento. Su esposo, su ex, tiene que ponerle una orden de alejamiento porque cada vez que lo veía las cosas escalaban y él temía hasta por su vida. Así que ustedes se imaginarán cómo nos quedamos todos. Yo estaba atónita. Entonces le pregunté que cómo había sido su proceso de sanidad, de libertad, y ella dijo que en un principio ella comenzó a tomar terapias y que algo que ella hacía, ella compró un punching bag, un saco de arena de estos que usan los boxeadores, ¿verdad?, para practicar. Y que al principio ella le puso la foto de su ex al punching bag. Y cada vez que ella sentía ira contra él, le pegaba al punching bag. Y yo decía, bueno, por lo menos no le pegaba a él, así que no me pareció tan mala idea. Sin embargo, ella nos dice que su proceso de libertad ocurre cuando una amiga la invita a la iglesia. Y en ese lugar, una anciana ora por ella lo siguiente y le dice, llevas años peleando contra los demás, pero la persona a quien realmente odias es a ti misma, y hoy el Señor viene a hacerte libre. Y ella dice que en ese momento, cuando escuchó esa oración, ella tuvo una visión, y en lugar de la foto de su ex en el punching bag, vio la foto de ella misma. Y ahí ella comprendió que todo este tiempo, aunque ella le ponía caras y aunque ella le ponía otros nombres al punching bag o a las almohadas, porque también lo hacía con sus almohadas y les comenzaba a pegar, realmente contra quien ella sentía ira era contra ella misma. ¿Por qué? Porque ella había vivido con ira cuando su papá las abandonó, y ella pensaba que la causa del divorcio de sus padres había sido ella misma. Durante años se había echado la culpa del divorcio de sus padres, y desde ese entonces ella estaba peleando con su propia sombra. Y ese es el título del mensaje de hoy, peleando con mi sombra. 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De seguro que si yo les pregunto a ustedes que cuál es la pelea más épica que ustedes recuerdan del rey David, tiene que estar mencionado Goliat, porque esa es la pelea más conocida. Sin embargo, durante el reinado de David, él enfrentó muchos enemigos, inclusive ya luego, cuando él es rey, otros gigantes se levantaron y tuvieron que ser vencidos por parte de su ejército, por los amigos de David. Pero yo creo que una de las guerras más difíciles y que está en el top de las guerras de David es la lucha que tuvo contra Saúl. Como todos sabemos, David no solamente fue músico ni fue soldado de Saúl, también fue como parte de su familia. Él quería a Saúl como un padre, y de hecho dice la Biblia lo siguiente acerca de Saúl. En un momento determinado, Saúl le dice, he pecado, vuelve David, hijo mío, porque no volveré a hacerte daño, pues mi vida fue muy estimada en tus ojos. He aquí, he actuado neciamente, he cometido un grave error. Aquí, obviamente, el corazón de las aguas en el corazón de David estaban sumamente turbias, la tenía contra David, y cuando él va contra David, en algún momento determinado, David tiene la oportunidad de matarlo, y sin embargo, le perdona la vida, y él le dice así, hijo mío. Y yo me imagino que fue como un momento allí conflictivo en el corazón de Saúl, porque Saúl lo llegó a amar como un hijo, y ahora estaba en conflicto con David. Y ahora David reconocía que ya Saúl no era un lugar seguro para él. Y qué triste, ¿verdad? Cuando nosotros hemos amado tanto a una persona
Hemos entregado tanto por esa persona. Hemos considerado inclusive a personas como más cercanas que nuestra propia familia y de repente esa persona ya no es un lugar seguro para nosotros. Qué difícil puede ser eso. ¿Cuántas personas que hoy me ven están o se sienten en esa misma situación? Dice la Biblia que en ocasiones cuando David tocaba el arpa, los demonios en el corazón y en la vida de Saúl se manifestaban al punto de amenazar contra la vida de David. Dice la Biblia que en ocasiones le llegó a tirar la lanza para matar a David. Y aunque David, ¿verdad?, estuvo allí por un tiempo, aunque David siguió tocando el arpa y siguió peleando allí en el ejército, en un momento determinado David tiene que huir. Y esa huida es como quien dice un límite sano para David. David lo amaba demasiado, lo amaba como un padre. Y en ese momento que él ya sabe, este no es un lugar seguro para mí, yo me tengo que ir de aquí. Y yo me imagino el conflicto interno que podía producir en David. ¿Cuántas veces mientras David tocaba el arpa para Saúl habrá pensado, bueno, será que no estoy tocando bien, no lo estoy haciendo bien? Porque humanamente uno puede pensar eso. Cuando tú amas tanto a una persona, quieres que esa persona esté bien. No estamos hablando de idolatría, estamos hablando de que tú quieres que el bienestar de, genuinamente de esa persona, tú vas a comenzar a cuestionarte, ¿por qué no le gusta mi comida? ¿Debo cocinar mejor? ¿Quizás debo tenerla caliente cuando llegue? ¿Quizás no estoy... Quizás debo conseguir un mejor repertorio, debo afinar mejor el arpa, debo hacer las cosas mejor. ¿Y cuántas veces David se habrá propuesto eso en su corazón? ¿Cuántas veces inclusive habrá dicho, yo tengo que prepararme mejor para proteger a Saúl y a su familia? Yo me voy a levantar más temprano. Miren, mientras meditaban esto, hasta yo me afligía y yo decía, wow, porque a veces uno no piensa en la humanidad de estos hombres de Dios, pero al igual que tú y yo se debía sentir David. David a lo mejor se levantaba temprano y pensaba, yo me voy a levantar más temprano, yo voy a cambiar mi dieta, yo voy a practicar mejor con mi espada. Yo quiero yo quiero ganar más batallas para que Saúl pueda estar tranquilo y en paz. Quizás de esta manera él va a estar bien conmigo. ¿Qué más puedo hacer para que él esté bien conmigo y no esté así conmigo? Porque humanamente eso es lo que pensamos. Ahí es que vamos, y sin embargo, era todo lo contrario. La ira de Saúl aumentaba contra David. Qué fuerte, ¿verdad? Y creo que en este proceso de huida en el que David tiene que despegarse y desprenderse de Saúl y de su familia, que también amaban muchísimo a David, Dios le hizo entender y David pudo comprender que aunque el punching bag de Saúl tenía su nombre, tenía su foto, realmente el enemigo de Saúl era Saúl mismo y Saúl estaba peleando con su propia sombra. Santiago lo dice de la siguiente manera, dice, ¿de dónde vienen todos los conflictos y las peleas que hay entre ustedes? Vienen de ustedes mismos, de sus deseos egoístas que siempre están librando una guerra en su interior. Miren, Saúl tenía la cara de David en su punching bag, pero realmente estaba peleando con la sombra de un ego herido. Y quizás, aunque David se habrá preguntado, ¿qué puedo hacer o qué hay de mí que le molesta a Saúl? La tristeza de Saúl no era David, la tristeza de Saúl era no poder sobresalir en áreas que veía que David sí tenía fortalecidas. Estaba peleando con la sombra de sus complejos y con un ego herido. Y me parece muy importante hacer esta diferencia. ¿Cuál es la diferencia de un ego herido a un corazón herido? Miren, un corazón herido es aquel que ha sufrido daño por abuso, por palabras hirientes, por la infidelidad, la traición de alguien muy, muy amado. Ahora, alguien con un ego herido es aquella persona que se resiente porque no ha recibido el halago, la recompensa, la notoriedad, el reconocimiento, la admiración que desea. Así como dice Santiago, tú no recibas lo que tú deseas. Un corazón herido es aquel que ha recibido daño, que ha recibido engaño, traición, pero un ego herido es aquel que no ha recibido halago, que no ha recibido recompensa, que no ha tenido esas expectativas y esos deseos egoístas satisfechos. Miren, cuando tú vas a la historia de Saúl, te das cuenta que nadie le había herido, nadie había atentado contra él. De hecho, David, ni siquiera teniendo la oportunidad, lo tocó. Sin embargo, él se sentía herido. ¿Por qué? Porque no había recibido la admiración, la recompensa, el halago que él quería. Hay personas
que se sienten heridas, pero realmente no han sido heridas. Son personas que tienen un ego herido, que es muy diferente. No porque hayan recibido daño, sino porque no han recibido el halago y las atenciones que esperaban, que deseaban. Y esto hay que saber diferenciarlo, porque haciendo esto nosotros podemos tener límites sanos, inclusive podemos aportar más a la paz de nuestro corazón. Alguien con un ego herido sin duda va a herir a otros, y por eso yo digo que no hay nada más peligroso que un ministro que ministra con un ego herido. Y esto va desde el núcleo familiar, ¿verdad?, a todas las esferas. Pero cuando es un ministro, por ejemplo, un líder eclesiástico que tiene que ver con la con el alma de la gente, con impartir o influir sobre el alma de la gente, es muy, muy peligroso, porque un ego herido cambia el pan por la lanza, y ahora en lugar de alimentar vas a tirar para matar. Un ego herido cambia la toalla por la espada. Ahora en lugar de predicar la palabra para sanar, vas a predicar para herir. Un ego herido cambia la misericordia por la culpa y la justicia por la venganza. Entonces ahora predicas no para que la gente reciba el perdón de Jesús, sino para que se sientan culpables, que es diferente. Y esto es una gran diferencia. Es una diferencia tú predicar para que la gente se mueva al arrepentimiento y reciban perdón, a predicar para que la iglesia o la gente se sienta culpable. Entonces, ¿qué sucede? Cuando haces esto, lo que haces es herir al pueblo. Por tu ego herido, que tú no has trabajado, vas a comenzar a descargarte y a descargar tu ira, a tirar puñetazos, a tirar puños al aire, y de seguro vas a alcanzar a alguien. Por otro lado, Saúl tenía la cara de David en su punching bag cuando realmente estaba peleando con la sombra de sus celos y de su envidia. El pueblo estaba celebrando las victorias de David. Estaba diciendo, hasta canciones hacían a favor de David, y Saúl sintió celos. La familia de David, el hijo, la familia de Saúl y el mismo hijo de Saúl amaban profundamente a David. Todos estaban a favor de David y él tenía celos. Y yo me imagino las veces que él habrá tratado de justificar sus celos y su envidia, como hacemos nosotros muchas veces. De hecho, en una ocasión trató de insinuarle a Jonatán, su hijo, que su amistad con David estaba torcida y era mala. No era que David no es una buena influencia para ti. ¿Y cuántas veces nosotros escondemos nuestros celos y nuestra envidia hasta con un tono espiritual? No, yo siento de parte del Señor que eso que estás haciendo no es lo correcto. O yo siento de parte del Señor que todavía no es tiempo de comenzar tu ministerio. Y es que tú temes que la persona tome tu posición en la iglesia. Y es que tú temes que esa persona exceda en esa área donde tú quieres sobresalir. Así que cuidado con la envidia y con los celos. Por último, y no menos importante, aunque Saúl tenía la cara de David en su punching bag, él realmente estaba peleando con la sombra de sus malas decisiones. Miren, hay personas que se la pasan peleando con el mundo. Todo el mundo es responsable de sus aflicciones. Pero si vamos a ser honestos, el denominador común en su historia son ellos mismos. Antes le echaban la culpa a la maestra de kinder o la maestra de primero, después a intermedia, así con high school y hasta la universidad. Y durante toda su vida de estudiante, los culpables siempre fueron los maestros, pero realmente el denominador común en la historia seguimos siendo nosotros. Yo estoy segura que en un momento determinado Saúl le echaba la culpa de sus desgracias a los filisteos. No, es que estos filisteos, es que ellos son unos hijos del diablo. Después, no, es que este Goliat. Y después, no, es que este David. Pero realmente él estaba peleando con las consecuencias de sus propios pecados. ¿Y cuál fue el pecado más grande de Saúl? Creerse Dios al punto de menospreciar su presencia y la autoridad de Dios y hacer lo que él quería con la adoración del pueblo. No, yo voy a ofrecer sacrificio a mi manera. Comenzó a menospreciar la presencia y la autoridad de Dios. Y desde ese momento comenzó su peor crisis. Desde ese momento Saúl comenzó una lucha incesante contra su propia sombra. Y hay personas que están peleando con el mundo y le ponen el nombre de otra gente. A lo mejor tú eres el que está en el punching bag de alguien, tu nombre está en el punching bag de alguien y tú dices, Dios mío, que me quite el guante de encima ya, ¿qué he hecho? Y a lo mejor has intentado y has dicho, Dios mío, ¿qué hice mal? Yo quizás debo hacer esto mejor, pero no se trata de ti, se trata de que esa persona está peleando con su propia sombra. Dios no quiere que vivamos con el ego herido.
esperando reconocimiento, halagos y la aprobación de la gente. Él quiere que reconozcamos que el grande aquí es Él, que nos ha amado y nos ha dado su amor, y su amor es más que suficiente. Dios no quiere que vivamos con celos y envidia. Él quiere que asimilemos que Él nos ha dado dones y talentos a todos, y son dones y talentos valiosos para cumplir nuestro propósito en la tierra. Dios sin duda no quiere que vivamos peleando con la sombra de nuestro pecado y nuestras malas decisiones. Él quiere que nos arrepintamos de todo corazón, que seamos humildes para aceptar su voluntad y que amemos de todo corazón su presencia a fin de ser libres y hallar completa paz. En el nombre de Jesús, desde hoy,

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1: En esta preciosa tarde que ha hecho nuestro Señor Jesucristo, este que te habla es tu hermano Carlos. Y excusamos a mi amada esposa que está en unas gestiones familiares, pero aquí estamos un sábado más para traer esa palabra poderosa de parte de Dios. Recuerde que este es su hermano Carlos del Ministerio Jesucristo No Tiene la Culpa. Nuestro número de teléfono es el 860-639-0264 y también puede seguirnos a través de Facebook, Instagram, YouTube como Jesucristo No Tiene la Culpa. Por ahora estamos haciendo por lo menos un programita semanal que ha sido de bendición para muchas personas. Pero prontamente seguiremos añadiendo contenido para que usted sea ministrado de parte del Señor. Gloria a Dios. Ahora, hoy te quiero traer un tema sobre decisiones. ¡Wow! Decisiones. Fíjese, las decisiones están alrededor de todo el mundo, tanto de un niño como de una persona adulta, lo que le llaman, ¿verdad?, los adultos mayores, ancianos. Todos nosotros tenemos que tomar decisiones. Y cabe señalar que las decisiones diariamente son, se estiman como miles de decisiones. Desde que amanece, nosotros pensamos, bueno, y me voy a poner una camisa de un color, me voy a poner estos zapatos. Si tienes o usas uniforme, tienes que seleccionar el uniforme. Si tienes distintas camisas, abrigo, lo que sea, son decisiones que nosotros tomamos. Le añadimos a esa toma de decisiones también el qué voy a desayunar, qué voy a tomar, a qué hora voy a salir. Y cuando nosotros analizamos a profundidad, nosotros tomamos miles de decisiones, ¿verdad que sí? Pero qué bonito es que nosotros tenemos que ser conscientes de qué decisiones estamos tomando. Porque, por ejemplo, si usted sale tarde al trabajo o a una cita, por salir tarde, no puede ir corriendo por ahí como un loco o como una loca. Tiene que cogerlo con calma. Pero si usted ve una luz, un semáforo, que cambia a rojo, usted tiene que tomar la decisión en segundo. Me la llevo. Freno, ¿qué hago? Y hay personas que se dejan llevar por el impulso y se pasan la luz roja. Y probablemente no acontece nada. Pero si lo coges de costumbre, esa mala decisión puede llevarte a una multa, como el mejor de los casos, o a un accidente fatal, como el peor de los casos. Entonces, nosotros venimos a ver que las decisiones pueden acarrear consecuencias, que hay decisiones que uno puede tomar que marquen nuestra vida. Y se ha puesto usted a pensar cuántas decisiones usted ha tomado y esas decisiones le han dado buenos o malos resultados. ¿Has pensado en eso? ¿O eres de los que piensan, no, yo las decisiones las tomo al momento y hasta ahora me han salido bien? Pues fíjese, no debe de ser la práctica. Porque claro, hay cosas que no acarrean consecuencias inmediatas. Pues uno puede, por ejemplo, tomar una decisión de déjame desayunar comiendo pan todos los días. Y quizás eso no le atrae un problema inmediato, pero usted sabe que el comer muchos carbohidratos, ya cuando su edad esté avanzadita, puede padecer de diabetes. ¿Ve cómo unas cosas van llevando a la otra? ¿Cómo la toma de una decisión puede acostumbrarlo a un patrón de vida que al final puede desencadenar en unas consecuencias negativas? Es interesante porque la Biblia me habla a mí de que tomemos buenas decisiones. Por ejemplo, cuando nosotros vamos al libro del Génesis, vemos que el Señor le advierte a Adán que no coma de un árbol en específico. Pero como Dios no hace roboses, sino que Dios hizo seres perfectos, y como seres perfectos tenemos la capacidad de tomar decisiones, pues ¿qué hizo Adán? Desobedeció la voz de Dios y eso les trajo unas consecuencias. De más está decir que fueron negativas. Pero también nosotros vemos cómo a Dios le da a Noé unas instrucciones de construir un arca en el medio del desierto. Usted puede decir, caramba, si hubiese sido en la orilla de la playa, pues tiene sentido, pero en el medio del desierto, ¿qué sentido trae? Pero Noé tomó la decisión ¿de qué? De construir un arca, tardando aproximadamente 120 años, el hombre la hizo, ¿y cuál fue el resultado? Se salvó él y su familia. Pero a la vez, yo puedo dejarle saber a ustedes de que Noé le predicaba a la población que le rodeaba, diciéndole, mire, hay lugar para ustedes en este barco. Es la única escapatoria. Pero ellos tomaron la decisión de no obedecerlo, de no creerle. ¿Y qué pasó? Tuvieron también unas consecuencias. Fíjense cómo un mismo evento produce unas buenas consecuencias para Noé y su familia, que fue la salvación, y unas consecuencias negativas para la población desobediente de en la etapa de Noé. Entonces, aquí estamos viendo que la vida se trata de decisiones y que nosotros tenemos un libre albedrío, y ese libre albedrío Dios lo respeta. Tú eres el que toma la decisión. Ahora, ¿en base a qué nosotros tomamos decisiones? Bueno, podemos tomar decisiones en base a emociones, en base a necesidad o en base a según la circunstancia. Por ejemplo, en base a emociones. Bueno, hoy estoy triste y para aplacar mi tristeza necesito comer helado. Pues esa decisión yo la tomo, ¿verdad? En base a que estoy sumergido en una tristeza. Y hay personas que se refugian en la comida cada vez que están tristes. Y esa decisión quizás de inmediato te aplaca o te sientes mejor. Pero a la larga hay consecuencias. Hermano, hay consecuencias para todo en la vida. Unas son de inmediato, otras son más adelante. Pero de que llega, llega. Ahora, las decisiones que son en base a tus necesidades, Pues, por ejemplo, si usted trabaja en construcción y necesita un vehículo para transportar las herramientas, los materiales de construcción, usted no se va a comprar un carro convertible porque no cuadra. Y si se compra un carro convertible, pues va a tener que pagar las consecuencias cuando tenga que cargar bloques. ¿Y dónde los va a meter? ¿En el baúl? Ah, sí, yo los meto en el baúl porque eso es no va a ser de continuo. Ah, bueno, pues cuando se le dañe la transmisión, cuando se le dañe el carro, entonces ahí va a decir, necesito una troca, necesito una pick-up, necesito una camioneta. Ve cómo las decisiones también afectan según, ¿verdad?, el entorno donde nos movemos, porque también, hermano, aquí donde nosotros vivimos en Connecticut, tenemos que saber que necesitamos por lo menos un vehículo que sea 4x4 o tenga tracción en las cuatro ruedas. ¿Por qué? Por la naturaleza del lugar donde vivimos. Ahora, el tiempo corre y yo quiero, antes de entrar a la historia que tengo para compartir, yo quiero que todos busquen Deuteronomio 30:19. Mire lo que dice la palabra de Dios, la cual leemos en el nombre del Padre, el Hijo y el Espíritu Santo. Amén. A los cielos y a la tierra llamo por testigo hoy contra vosotros, que os he puesto delante la vida y la muerte, la bendición y la maldición. Escoge pues la vida para que viva tú y tu descendencia. Fíjense que en este único versículo el Señor te está diciendo que tú tienes dos caminos. Tienes dos caminos. Tienes el camino de la vida y el camino de la muerte. Tienes el camino de la bendición y tienes el camino de la maldición. Y Él te da un consejo. Escoge pues la vida para que vivas tú y tu descendencia. Ese es el consejo. Pero la decisión la tomas tú. La decisión la tomo yo. Y hoy te quiero hablar de un hombre que para mí es uno de los reyes más cercanos a Dios que existió. Y era el rey David. Y yo sé que muchos de ustedes probablemente han escuchado sobre el rey David y tantas historias, pero yo quiero darle inicio dejándote saber de que el rey David, para todo, casi para todo, consultaba a Dios. Pero hay un momento donde esa consulta como que escaseó, como que no se dio. Mire, el rey David dice la palabra que si iba a subir contra los filisteos, él le preguntaba a Dios, ¿subiré contra los filisteos? Y el Señor le decía, sí sube que yo te los entrego en tus manos. Y David subía. ¿Pero por qué? Porque según la respuesta del Señor, él tomaba la decisión y él creía en lo que Dios le respondía. Si el Señor le decía, sí, sube, porque te lo he entregado en tus manos. Pues, hermano, ¿qué mejor asesor que Dios? Que te diga, métele mano a este negocio, métele mano a este asunto que yo te di la victoria. Eso es sin pensarlo dos veces. Usted se tire pecho. Y eso hacía David y subía contra los filisteos. Y como Dios le dijo, te voy a dar la victoria, Dios se la daba. Pero así pasó el tiempo y subiré contra los amorreos, los de Keila me van a entregar. Y el Señor le daba una respuesta y en base a esa respuesta él tomaba la decisión de detenerse o de proceder. Qué interesante que nosotros tenemos que acostumbrarnos a ese hábito. Porque cuando nosotros nos acostumbramos a preguntarle a Dios, a encomendar nuestro camino a Dios, a esperar en Dios, hermano, yo sé que Dios nos va a dar la victoria. Ahora, ¿qué pasa con David? David dice la palabra que en vez de ir o estar en el campo de batalla. Él se quedó en su palacio. Y mire qué interesante, que no se supone que David se quedara en el palacio, pero se quedó. Y dice que subió, vamos a decirlo así, al techo. ¿Y qué pasa? Que tomó una decisión y fue mirar a Betsabé. No tan solo la mira, sino que dice la palabra que la manda a buscar. Y el desenlace de esa búsqueda fue que tuvo relaciones íntimas con esa mujer que era casada, pero no era casada con cualquier persona. Era casada con uno de los hombres que la Biblia reconoce como los valientes de David, Urías Heteo. El nombre de Urías significa Jehová es mi luz. Y Heteo es en la procedencia de este hombre que era hitita. Ese, ¿verdad? Es interesante saber de que este hombre, aunque no era judío, no era hebreo, este hombre decidió afiliarse y reconocer de que Jehová Dios es el rey del rey. Y dice la palabra que David toma la decisión. Fíjense cómo un error te va llevando a otro, a otro, a otro. La mujer de Urías Heteo le dice, estoy preñada. ¿Y qué hace David? Búsquenme a Urías para tratar de insinuarle, para tratar de convencerlo que vaya y se acueste con su mujer. Y el hijo que está esperando la mujer, achacárselo a Urías. Y fíjense cómo Dios ante todo esto, hermanos, guarda silencio. Porque hay veces que nosotros tomamos decisiones contando con que es que Dios, ya yo sé cómo trabajar con Dios, ya yo tengo tantas experiencias que de verdad no necesito preguntarle a Dios para todo. Mira, hermano, no seamos ingenuos, porque David vino a reinar mucho tiempo después de José, el hijo de Jacob. Y dice la palabra que cuando la mujer de Potifar le dijo a José, acuéstate conmigo. La respuesta que le da José es que no, es que tu esposo me ha puesto sobre todas las cosas en su hogar, pero te puso a ti aparte. Tú eres una excepción. ¿Cómo pecaría yo contra Dios? O sea, que José sabía en su corazón que acostarse con una mujer casada, ay santo, aleluya, era pecado. Y la paga del pecado es muerte. Fíjense que uno no le puede dar tantas vueltas a las cosas. David sabía eso. David conocía la historia. Pero es que a veces tomamos decisiones bajo emociones, bajo impulso, bajo la carne. ¿Y qué produce eso? Pues mire, David se acostó con la mujer y Dios no dijo nada. David se entera de que la mujer estaba preñada y entonces viene y manda a buscar al marido, pero como el marido no se metió a su casa, como el marido no durmió con su mujer, pues David dice, voy a tomar ahora otra decisión de mandarlo a matar. ¿Vieron cómo el pecado va produciendo y generando más? Y se va convirtiendo en una bola de nieve que al final te aplasta a ti y a todos los tuyos. Ahora, fíjense de esto. Dios aparenta estar callado. Dios aparenta estarle dando la victoria a un hombre que la misma Biblia dice que era conforme al corazón de Dios. Pero como Dios no tapa pecado, como Dios no tiene hijos favoritos, eso es lo hermoso de la Biblia, que habla lo bueno y lo malo de la persona. Porque si a mí me dieran a escoger, yo no permitiría que pusieran esa historia ahí. Pero sale a la luz, ¿para qué? Para enseñanza a nosotros. La Biblia narra que manda y muere Urías Heteo en el campo de batalla. Entonces, pues mira, pues, eso tenía que pasar. Pero aquí viene la sentencia del Señor. Y dice a través de Natán, el Señor en 2 de Samuel, capítulo 12, versículo 11. Así ha dicho Jehová. He aquí yo haré levantar el mal sobre ti de tu misma casa. Anote bien, escuche bien esto, hermano. Porque aquí da los detalles de lo que acontecería por causa de una mala decisión. Y tomaré tus mujeres delante de tus ojos y las daré a tu prójimo, el cual yacerá con tus mujeres a la vista del sol. Porque tú lo hiciste en secreto, mas yo haré esto delante de todo Israel y a pleno sol. El tiempo apremia, me gustaría entrar en detalle, pero lo que les voy a decir es que la vida de David fue una miseria de ahí en adelante. Dice la palabra que Abnón, uno de los hijos de David, violó a su media hermana Tamar. Dice que como esa media hermana era hermana de Absalón, Absalón mata a Abnón. Fíjense que el Señor le dijo, yo haré levantar el mal sobre ti de tu misma casa. No fue el diablo. El Señor lo reprenda. Aquí nosotros tenemos que entender que Dios dice la palabra que de la boca del Altísimo sale lo bueno y lo malo. No te confundas con eso. Dios no está peleando contra el diablo. Dios es el Rey de Reyes, Señor de Señores, que tiene la autoridad de lo bueno y de lo malo. Dios creó las dos cosas. Te lo pongo claro. Dios creó las dos cosas. Ah, de que el diablo sea el instrumento para incitarte a hacer lo malo. Sí lo es. Sí lo es. Y Dios te está diciendo, el Todopoderoso que tiene control aún del mismo diablo, te está diciendo, escoge lo bueno. Ahora bien, ¿qué sucede? Que luego de esto, el mismo Absalón se rebela contra su padre, porque Absalón ahora quiere ser el rey. Empieza a tramar unas cosas y bueno, se forma un revolú y cogen a David y sale huyendo. ¿Y qué hace Absalón? Por un mal consejo, toma la decisión de acostarse con las concubinas que su padre había dejado en el palacio. Y se cumple lo que dice la palabra nuevamente. Y tomaré tus mujeres delante de tus ojos y las daré a tu prójimo, el cual yacerá con tus mujeres a la vista del sol, porque tú lo hiciste en secreto, mas yo lo haré delante de todo Israel y en pleno sol. Y eso pasó. Santo Dios, aleluya. Ahora, ¿qué pasó? David sufrió toda esa debacle familiar. Por eso la palabra dice que si tú pagas el mal con mal, mira, si nosotros le hacemos el mal al que nos hace bien, el mal no se, el pecado no se apartará de nuestra casa, el juicio no se apartará de nuestra casa. Hoy es un buen día para que tú analices las decisiones que estás a punto de tomar. Hoy es un buen día para reconocer si las decisiones que has tomado te están llevando a la ruina, te están llevando a la destrucción, te están llevando a la debacle familiar. Ustedes saben lo que es un hombre como David, que ante, ¿cómo les digo yo? Ante la sociedad, afuera de su casa, era un hombre valiente, guerrero, un hombre que tenía de verdad un buen pedigrí, un buen récord. Pero dentro de su casa, ¿cómo estaba? Destruido. Una familia disfuncional. Un desastre. Un desastre. Y eso es lo que el Señor te quiere dejar saber hoy, porque es que Dios siempre nos advierte, hermano y hermana. Toma las decisiones correctas, aunque parezca que eres un bobolón, aunque parezca que estás desperdiciando una oportunidad, aunque parezca que no tiene sentido, toma las decisiones correctas. Dice la palabra que cuando Absalón se le reveló, muchos eruditos dicen que eso aproximadamente transcurrió 10 años lo de Absalón. Lo otro fue mucho antes. Hermano, ¿usted sabe lo que es estar viviendo por un periodo de tiempo ese tipo de dolor en su corazón? ¿Cuánto uno ama a un hijo? ¿Cuánto uno ama a una hija? Y ese desastre, todo por una mala decisión de tomar una mujer ajena. Es tiempo de reprogramarnos. Es tiempo de saber que las decisiones que tomamos hoy te pueden ser de maldición el resto de tu vida. Toma las mejores decisiones. ¿Cómo? Mire, Proverbios capítulo 3, versículos 5 y 6 dice: confía en el Señor con todo tu corazón. No dependas de tu propio entendimiento. Busca su voluntad en todo lo que hagas y Él te mostrará cuál camino tomar. Si nosotros analizamos este proverbio, la confianza en el Señor yo la adquiero, yo la consigo por medio de su palabra. Ahora, como yo confío ahora en el Señor, no me apoyo en mi entendimiento. Ay, es que yo soy sabio, ay, es que yo he tomado buenas decisiones. Sino que ahora busco su voluntad y Él me va a mostrar cuál es el camino. Si David hubiese dicho: Señor, mira, esta mujer me gusta, está bien buena. Yo estoy seguro que el Señor le hubiese dicho: tú sabes que esa mujer es casada. Y se hubiese evitado tantos y tantos dolores, tantas y tantas adversidades, y de las personas que él más ama, que era su familia. Así que medita en esta palabra, piensa en ella. Antes de tomar una decisión, no te precipites, porque de hacerlo, recuerda esto siempre, puedes traer bendición a tu vida si te dejas llevar por Dios, o vivir una vida con las consecuencias. Ah, hermano Carlos, pero si le pido perdón al Señor por unas decisiones que tomé en el pasado mal. Mira, Dios te perdona, pero las consecuencias continúan. Las consecuencias tienes que trabajar con ellas. Y Dios, claro, te fortalece, Dios te ayuda, pero evita eso. ¿Cómo? Buscando la confianza con todo tu corazón en nuestro Señor Jesucristo. Así que yo espero que este mensaje sea un detente para aún las cosas.

0: mezcla a nuestra vida antes de nosotros atravesar por ese lugar en el cual hemos pensado a veces transitar. Padre, mire, yo le presento a esta audiencia, a estos radios escuchas, Señor amado. Sea usted, mi Señor, depositando en su corazón, mi Señor, el temor de tomar malas decisiones. Ayúdelos, mi Señor, a tomar buenas decisiones. Ayúdelos a buscar una iglesia y a leer su palabra y a vivir en una vida de oración delante de usted. Porque yo sé, Señor amado, que en el futuro...
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Dios te bendiga. 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Aquí estamos activados, despiertos con café. Bueno, algunos con café y otros con tres cafés. Praise them. Oye, escucha este dato bien curioso. Durante toda tu vida produces suficiente saliva para llenar aproximadamente 2 piscinas. Sí, lo dije bien, 2 piscinas de saliva. Imagínate que alguien te diga, brother, ¿qué dejaste de herencia? Y tú respondes, bueno, una casita, un carrito y 2 piscinas de baba. Oh, Lord. Eso no va a salir en el testamento, ¿verdad que no?

Hablando en serio, nuestro cuerpo es una obra increíble del Señor, ¿verdad que sí? La saliva ayuda a proteger la boca, facilita digestión y hasta combate bacterias. Y uno no piensa ni en esas cosas, ¿verdad que no? Oye, nos preocupamos por cosas gigantescas y olvidamos los miles de pequeños milagros que Dios hace en nuestros cuerpos todos los días. Y como dice la palabra en los Salmos, somos hechos de manera admirable y maravillosa. Así que la próxima vez que te cepille los dientes, recuerda, Dios me ama tanto que hasta me diseñó con un sistema automático de saliva. Porque si tuvieras que fabricarla manualmente, papá, estaríamos todos en overtime. Bueno, nos fuimos con una pausa musical, no te vayas. 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

Bueno, acabamos de escuchar un poderoso recordatorio. No hay arma forjada que prospere en nuestra contra cuando caminamos con fe. Tengo otro dato que está poderoso. El corazón humano late más de 100.000 veces al día. ¿Escuchaste bien? Más, no casi, más de 100.000 veces al día. Y aquí viene la pregunta, ¿cuántas veces le has dado gracias a Dios hoy? Porque tu corazón lleva trabajando desde antes de que sonara la alarma de la mañana. Es más, imagínate esto, tu corazón está latiendo desde que estabas en el vientre de tu madre. No ha pedido vacaciones, no pidió aumento, no llamó diciendo, boss, hoy no voy porque estoy cansado, nada de eso. Sigue fielmente haciendo su trabajo. De hecho, hoy hay gente que se queja cuando tiene que responder a un pequeño email. Y el corazón dice, yo llevo décadas trabajando 24/7 sin coffee break. ¡Qué tremendo diseño del Señor! ¿Verdad que sí? Cada latido es un recordatorio de que el Señor todavía tiene propósitos para nuestras vidas. Si tu corazón está latiendo hoy, mi amigo, todavía hay una razón para seguir adelante. Así que escucha ese ritmo, pum, pum, pum, pum, pum, pum. No es solamente biología, es una evidencia más de la gracia de Dios en tu vida hoy. Así que ahora mismito, mientras tú sientes los latidos de tu corazón y ahora que sabes que laten más de 100.000 veces al día, mi amigo, ¿cuánto más tenemos que agradecerle al Señor por los milagros que Él ha hecho y sigue haciendo en nuestras vidas?

Gracias por mantenerte en la sintonía de Radio Avivamiento, Alcanzando Almas para Cristo. Si deseas comunicarte con nosotros, si deseas saludar, mandar saludos a tu familia, a tus amigos, un happy birthday, feliz aniversario, una petición, pedir un horario para una programación, lo que Dios ponga en tu corazón, por favor, comunícate con nosotros a través de radioavivamiento.com. También puedes llamar o enviar un mensaje de texto a 860-880-0225 o nos puedes escribir Old Fashioned Way a Radio Avivamiento, P.O. Box 4594, Hartford, Connecticut 06147. Leemos todas sus cartas, leemos todos sus emails y bueno, por ahí un corazoncito que ha pedido un himno del himnario y vamos a complacerla. Así que María, gracias por comunicarte con nosotros. Aquí está Es Cristo la Roca.

0: Cami, cuéntanos con cuál nos vamos ahora.
1: Bueno, los amigos de Generación Pentecostal, Mafe, están haciendo la tarea. Y aquí Jorge Hurtado ha pedido, eres limpio en la sangre y también hay poder sin igual poder. Vamos a complacerlo a él en esta hora, a Jorge Hurtado. Mafe.
0: Claro que sí, dice.

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2: Por años he pensado que ser un cristiano frío está mal, pero no, papá. Yo y muchos cristianos estamos equivocados. ¿Por qué? Porque tú puedes ser un cristiano frío.
3: ¿Cómo es?
2: Sí, papá, un cristiano frío y eso le agrada a Dios, ¿me entiendes? ¿Cómo te acabas de enterar de eso? Yo me acabo de enterar así, por eso quise, empezamos este podcast hoy, porque yes, estábamos buscando qué ser un cristiano tibio y de momento descubrimos un par de cosas que no sabíamos y estoy aquí con nada más y nada menos que Luli en la casa.
3: ¡Hi, guys! Hey.
2: Ok, hablando de este tema, descubrimos que hemos estado errados, o por lo menos los que no saben que tú puedes ser un cristiano frío. Porque supuestamente tú puedes ser un cristiano frío. ¿Tú sabías eso, Luli?
3: Yo no sabía eso. Para mí no se podía.
2: Para ti, un cristiano tibio era, o sea, para nosotros, los normales, quizás no, los más teólogos del mundo, ajá, era como que no, tú tienes que ser un cristiano hot, un cristiano caliente.
3: Y ahí estabas bien.
2: Exacto. No voy a ser un cristiano tibio, porque tibio para mí, dentro del contexto que hemos aprendido, es como que pues, tú estás en dos aguas.
3: Exacto. ¿Quieres? Un pie en un lado y un pie en otro.
2: Exacto.
3: Y doble
2: no,
3: ánimo.
2: Y tú no puedes ser esa persona. Tú tienes que estar o con Cristo o sin Cristo.
3: Exacto.
2: Y para mí, pues el cristiano frío o la persona fría era la persona que pues no estaba cerca de Dios. Uh-huh. ¿Eso es lo que tú pensabas?
3: Eso es lo que yo pensaba. Ajá. Pero yo decía, siempre yo pensaba, de los dos, o sea, de frío y caliente, obviamente el mejor es caliente. Pero el peor de los dos era el tibio. Yo siempre pensé así.
2: Okay.
3: Porque huele a vómito. Porque dice la palabra que Dios te vomita. Y a veces literalmente yo decía, ah, este huele a vómito. Cositas así por chaval, tú sabes. Ajá, ajá. No real, señalando. Sí, sí, este sí, como no, que huele a vómito, me huele a que tú, no sé.
2: Normalmente, normalmente en los relajos de los cristianos.
3: Pasa.
2: Uno dice, papi, estás tibio. Oye, estás frío. Oye, estás carnoso. Pertecita. ¿Me entiendes? Son cositas que uno en el lenguaje uno cristiano tira, se los tira, exactamente.
3: Pero para mí frío es esa persona que está alejada del Señor, que es que no quiere saber nada, que tiene ese corazón ahí congelado. Ese es el contexto del que yo tenía en mi mente de pues, ser un cristiano frío.
2: Pues estaba equivocado. Pero vamos entonces primero al texto, ¿verdad? Porque yes, eso está en Apocalipsis.
3: Important.
2: El texto bíblico dice de esta manera. Dice Apocalipsis 3, no te vayas de este podcast porque te vamos a decir más adelante por qué
3: no
2: ser
3: vayas
2: un cristiano frío, mira, no está mal. Versículo 14 dice, escribe esta carta al ángel de la iglesia de
3: la Odisea.
2: Así se dice.
3: La Odisea. No la Odisea como el álbum de Ozuna.
2: Ajá, no.
3: Sino corrido, la Odisea.
2: Okay, la Odisea. Ok, pues dice, este es el mensaje de aquel que es el amén, el testigo fiel y verdadero, el principio de la nueva creación de Dios. Yo sé que lo que haces, yo sé todo lo que haces, que no eres ni frío ni caliente, ¿verdad? Dice el texto, ahí te dice, no eres ni frío ni caliente. ¿Cómo quisieras que fueras lo uno o lo otro? Pero ya que eres tibio, ni frío ni caliente, te escupiré de mi boca. Tú dices, soy rico, tengo todo lo que quiero, no necesito nada. Y no te das cuenta de que eres un infeliz y un miserable. Eres pobre, ciego y estás desnudo. Así que te aconsejo que de mí compres oro, un oro purificado por fuego, y entonces serás rico. Compra también ropa blanca y brí para abajo sigue. Ajá. Pero Entonces, pero ahí el texto, ahí hay que
3: leer. Exacto. Hasta el 16.
2: ¿Cómo?
3: Hasta el 16.
2: By the way, yo lo leí en Nueva Traducción Viviente. Yes. By the way, por si acaso. Pero exacto, él dice como que en otras partes. Dale como dice Reina Valera. Cómo
3: te la leo, yo la tengo.
2: Ajá, leo.
3: Yo voy a leer el 15 y el 16, que son los más que.
2: Okay. Los que siempre escuchamos.
3: Sí, exacto. Okay. Okay. Yo conozco tus obras, que ni eres frío ni caliente. Ojalá fuese frío o caliente. Importante.
2: Ajá.
3: Estamos llegando, tal vez.
2: Estamos llegando.
3: Pero por cuanto eres tibio y no frío ni caliente, te vomitaré de mi boca. Así exacto, que hace recalca mucho lo que no eres ni frío ni caliente.
2: Exacto, que es como que, bro, pero como estás en el mismo medio, no puedo bregar contigo.
3: Ajá.
2: Yo quisiera que fueras uno o el otro.
3: No te decides.
2: Exacto.
3: No decides qué tú eres.
2: Y quizás, pues, obviamente, como nosotros a veces leemos así las cosas del papagayo, no nos hemos dado cuenta hasta que hoy descubrimos esta gran noticia que puede ser un cristiano frío.
3: Hay que escudriñar.
2: Porque dice, ojalá, dice ahí, ¿verdad? Dice, ojalá fueses frío o caliente. O sea, que si Dios te está diciendo, en otras palabras, ¿verdad? Pues se está diciendo, mira, ojalá fuera frío o caliente, pues es una verdad que, pues, mira, tú puedes ser frío o no.
3: Claro.
2: ¿Verdad?
3: Pero entonces es que me voy a la cabeza, porque ¿cómo puedo ser frío? ¿Cómo Dios va a querer que yo esté lejos de él?
2: Okay. Pero esa es la cosa, porque nosotros hemos interpretado
3: de la manera
2: que frío es estar lejos de él.
3: Ajá.
2: Pero lo que estamos entendiendo ahora, y vamos a llamar en breve a un panita de nosotros, que se llama Jonathan Domenes, que no pudo estar con otro aquí presente, pero él hizo un podcast hablando de esto. ¿Cómo te digo? Pues la cosa es que en el contexto estamos equivocados y en ese momento ser frío o caliente significaba otra cosa.
3: Históricamente.
2: Ajá, pues yo voy a llamar a Jonathan para que nos diga. Antes de seguir en este podcast, tengo que decirte que nos fuimos de tour, oye, para Estados Unidos y Santo Domingo. Sí, señor, tour de Queropi Sánchez Remaster, el stand-up comedy que tú no te puedes perder. Y te voy a decir las fechas, porque si tú estás a través de audio podcast, mira, yo no me acordaba que te tengo que decir las fechas. O sea que julio 1 estoy en Hartford, Connecticut. Julio 3, estoy en New York. Y si llenamos New York en julio 3, también nos fuimos para julio 2 en New York. 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Continuamos con el podcast. Ok, tenemos a Jonathan en el...
3: Ha llegado.
2: En el audio. Van a estar viendo una imagen ahí en pantalla donde salimos ahora mismo todos. Esa imagen es ese podcast donde Jonathan y su esposa hablaron de esto. Entonces, Jonathan, ya nosotros explicamos, como te dije, que pues entonces está bien ser frío porque hemos sacado las cosas de contexto. Pero explícanos, ¿qué es lo que estaba pasando, papá, ahí?
3: Queremos saber.
0: Bueno, ese, además de uno de los versículos más sacados de contexto, primero saludo a todos, saludo porque no lo había saludado.
2: Seguro que sí, saludo.
0: Ah, claro. Pero además de sacado de contexto, muy mal, es que la interpretación que se está dando no es correcta, porque para entender ese versículo tienes que saber lo primero, que ese versículo es enviado a una iglesia, es una carta a una iglesia, no es para todo el mundo.
2: Sí, es la carta, le digo, la Odisea.
0: La Odisea,
2: que no es el álbum de Ozuna, es la Odisea. No, es la Odisea de la iglesia, ¿entiendes?
0: Exactamente. Entonces, ser frío está bien porque es uno de los ejemplos que el apóstol está usando para identificar en esa página los problemas de esa iglesia. Y los problemas que él está usando, él lo está dando ejemplo
2: con el agua.
0: Cosas que hay en esa ciudad.
2: Exacto.
4: Y que no son palabras específicamente del apóstol, sino que son palabras de Jesús. Entonces, en ese caso, hay que ver cuál es el corazón de Jesús. Si de verdad, cuando dice, yo prefiero que sean fríos o calientes, Jesús preferiría que sea que tú fueras impío.
2: Exacto. Si lo tomamos como que ser frío o caliente, sea el caliente ser de Dios y ser frío e impío, alejado. Pues entonces te está diciendo a Dios, pues yo prefiero que tú seas impío. Eso es lo que tú estás diciendo.
0: Ajá. Exactamente.
2: Ajá.
0: Dios prefiere que tú seas... Jesús le dijo a Juan que él prefiere que tú seas impío. Dime, ¿en qué cabeza cabe eso?
2: Exacto, eso no tendría lógica. Eso es lo que estamos diciendo aquí.
0: Tendría lógica. Ajá. Entonces, ¿qué pasa? Que en el ejemplo del agua específicamente, mi amor, dile la ciudad ahí, específicamente, la primera ciudad donde venía el agua caliente. Hierápolis era una ciudad de donde venía el agua caliente.
2: Ajá.
0: Porque la Odisea tenía un problema, no le llegaba agua, ellos no tenían agua.
2: Ah, están viviendo como en Puerto Rico. Están como nosotros.
3: No entendemos.
0: Entonces el agua llegaba por tubería.
2: Ya.
0: Por una tubería improvisada de aquel tiempo, de aquel siglo.
2: Okay.
0: Y el agua que salía caliente llegaba tibia. Y la del otro lado también llegaba con muchos minerales que cogían el camino. Ajá. Porque no era el acueducto de ahora. Y el agua llegaba tibia y te podía hacer vomitar por los minerales que tenía.
2: Ok.
4: Hace específicamente dos ejemplos. Por eso menciona frío y caliente. Porque ellos tenían dos ciudades que le quedaban cerca. Una era Hierápolis, que era agua caliente, que esa agua servía para sanar. Y también estaba Colosas, que era agua fría, que era agua refrescante. Pero el agua de ellos, como llegaba por tuberías, llegaba con minerales y esa agua incluso podía darte náuseas y por eso te podía hacer vomitar.
2: Ya.
4: Que por eso también Jesús dice que a los tibios los vomitará de su boca como ellos vomitaban su agua.
0: Ah. ¿Y quiénes eran los tibios? La iglesia de la Odisea, la misma agua que le llegaban, los representaba a ellos mismos.
3: ¿Duro?
2: Exacto, porque en otras palabras, pues no estaban sirviendo para nada.
0: Exactamente.
2: Sí,
0: ellos
2: sí,
0: no tenían
2: sí.
0: propósito, porque lo que pasa es que la Odisea era una ciudad rica, rica, rica, y ellos creían que ellos estaban súper bien y que ellos eran los más duros, pero el apóstol le dice, Jesús le dice a través del apóstol, yo lo estoy viendo ustedes, que ustedes creen que son y no son de nada.
2: Exacto, exactamente. Ah, no, papacho, pues gracias por ponernos al día con contexto. ¿Ah?
3: Los fríos.
2: No, porque los fríos
3: son que si estás alejado de Dios.
2: No, los fríos no es que si estás alejado de Dios.
3: Ajá.
2: Era que él está comparando dos funciones que son, eso es redundante, pero funcionales.
3: Okay.
2: Como que el agua fría estaba bien.
3: ¿Y el agua caliente?
2: Para este contexto. Ajá, el agua fría estaba bien. Y el agua caliente también estaba bien porque se necesitaba.
0: Cada una tenía su propósito.
2: Cada una tenía su propósito y tenía su función. ¿Ves? Ya. Pero como ellos, como cuando llegaba allí, si se ponía tibia, pues ya perdía su función, ya no servía esa agua.
3: Sí,
2: porque el agua servía o fría o caliente.
3: Ajá.
2: Y como ya no estaba teniendo función cuando era fría, tibia, él está diciendo, ustedes son el agua tibia.
3: Okay.
2: Porque
0: la
2: fría funciona y el agua caliente también, pero la tibia no.
3: Uh-huh.
0: Y lo vomitaré de mi boca porque el agua tibia, esa agua como llegaba tibia con minerales, vomitaba a la gente, te podías vomitar.
2: Exactamente.
0: Estaba pasando todo ahí.
2: Exactamente.
0: Y para darte cuenta también tienes que ver los versículos que están después, los ejemplos que les da después en el mismo versículo. Él le dice, porque ustedes tienen
2: algo de oro, que él dice, yo prefiero que ustedes compren oro, algo así.
0: Porque son ricos.
2: Exacto,
0: primero
2: exacto.
0: Dice, ellos son ricos, esa iglesia tiene mucho dinero. Pero después le dice... Dame ver dónde está por aquí.
2: Yo lo tengo aquí, yo lo tengo aquí. Dice, porque tú dices, yo soy rico y me he enriquecido y de ninguna cosa tengo necesidad. Y no sabes que tú eres un desventurado, miserable, pobre, ciego y desnudo. ¿Sabes? Porque él está hablando, bueno, me imagino yo que, o sea, te está diciendo, en riquezas. Tú sí eres rico, ¿verdad? Porque tienes las cosas materiales y toda la vuelta. Pero tú no te has dado cuenta de que realmente tú lo que eres un miserable pobre porque pues no estás sirviendo como es, no estás en el propósito que es, no, quizás no estás actuando como tienes que actuar, ¿verdad? ¿O estoy mal?
4: Sí, y por esa parte también es importante ver que el contexto histórico es importante porque ahí también se refiere a otras cosas de su contexto histórico. O sea, él le dice, eres pobre, porque ellos se creen ricos, porque
2: tienen contexto, material.
4: Ajá, su actividad bancaria, ellos eran muy conocidos, eran famosos por eso. Porque
0: ellos eran un Wall Street.
4: Ajá.
2: Ya te entiendo.
4: Le dicen que ustedes están desnudos porque ellos eran famosos por su industria textil, o sea, ellos trabajaban con telas.
2: Ya.
4: Y ellos lo que más tenían era ropa, y Jesús le dice, ustedes están desnudos. Y también le dice, ustedes están ciegos porque ellos tenían una escuela de medicina conocida por un colirio para los ojos, como que lo ayudaba a ver. Entonces ellos se creían autosuficientes por todas las cosas que tenían. Pero Jesús ve todo lo contrario espiritualmente.
2: Exactamente, exactamente. Ah, no, papá. Tú sabes, nos hemos puesto aquí al día con estos dos duros, ¿tú me entiendes? Hacho, papito, no. Esto es cosas que... Mira, yo no sabía esto, te lo prometo. Yo no sabía esto. Yo pensaba
0: y el problema... El problema es la interpretación después, porque el inconverso y la persona que está en la iglesia de que tiene una lucha dice, no, yo no puedo tener lucha en la iglesia. Y eso es como que me siento tibio y mejor soy frío. Si yo me encuentro un poco mal en la iglesia, pues yo digo, ay, yo soy de los tibios y Señor prefiere a los fríos. Si tú lo lees como todo el mundo cree muchas veces.
2: Exacto.
0: Entonces la gente dice, Jesús prefiere que te vaya para el mundo.
2: Exacto, exacto. Y eso no es lo que está diciendo. Eso no es lo que está diciendo. Eso no es lo que está diciendo el texto. Qué duro, qué duro. Hacho, pues muchas gracias por ponernos ahí al día, Corillo, de verdad, porque ahí nos pusimos al día.
3: Mira,
2: que by the way, este es el podcastito. Bueno, este es el podcastito donde ellos hablan de esto, ¿verdad? Pero sí. Aquí tú puedes entrar a la, yo estoy hablando aquí de tu canal, Jonathan, es que tú no me ves. Pero aquí tú puedes entrar al canal de Jonathan Domenech y ellos obviamente tienen sus retos bíblicos y eso, pero también tienen su podcast que se llama Siempre Discípulos Podcast. Ahí tú puedes entrar y te pones al día con un par de cositas. Oye, pero gracias, Jonathan, gracias a un millón por ponernos en contexto.
3: Y su esposa.
2: Y así, sí, sí, Fura, ella es la dura porque ella es la que estaba mandando los contextos. Jonathan fue lo que hizo, Jonathan lo que cogió fue el teléfono, ¿me entiendes? Exacto, exacto.
0: Por ella, eso tengan
2: ella la de los códigos. Ella la de los códigos, ella la de los códigos. No, pero gracias a los dos, gracias a un millón, gracias a un millón.
3: Yes.
2: Pues Luli.
3: ¿Cómo nos sentimos? Ojos abiertos. Teólogos.
2: Ahora tú vas a estar viendo a la gente para decir, ¿Sé un cristiano
3: frío?
2: ¡Déjate
3: fría! ¡Está bien!
2: Mira, yo estaba buscando aquí, antes de empezar esto, que hablamos del tema y toda la vuelta, y yo puse en el AI, ¿sabes? Okay. A ver, ¿qué es la que había? Y esto es lo que me dice el AI, mira. La Biblia dice ser, o cuando dice ser cristiano tibio, se refiere a un estado de indiferencia espiritual, falta de pasión y compromiso a medias con Dios. A toda esta, ¿qué tú consideras que es un cristiano tibio? Ya sabiendo más o menos el contexto y toda la vuelta.
3: Un cristiano tibio, yo siempre pienso que esa persona que no escoge a Dios completamente y escoge parte del mundo, está como que cogiendo cantitos de ambos lados.
2: Ya.
3: Así. O un cristiano que, un ejemplo, lo puedo ver un cristiano dominguero nada más.
2: Ya.
3: No es que hay gente que solamente puede ir los domingos, ¿verdad?
2: Sí, sí, sí.
3: Pero es como que no, los domingos yo le sirvo a Dios, pero ya el lunes estoy escrachado y ya, pues el domingo que viene vuelvo y lo intento nuevamente. Ese cristiano que como que no se toma en serio lo que es seguir a Cristo y servirle a Dios, así yo lo veo.
2: Sí, no,
3: y pienso, juega con las cosas del mundo.
2: Pienso lo mismo. Siento que si tú dices por ahí que eres cristiano, se supone, ¿verdad?, que eso se note con el testimonio.
3: Que se te note.
2: Exacto, con tu forma de vivir, yes, etcétera, bla, bla. Si tú eres una persona. Que también eso es heavy porque mucha gente dice, no, que aquí todos somos hijos de Dios. Y siempre en la iglesia se establece como que hay gente que es hijo de Dios, hay gente que son creación, por decirlo así, todavía, etcétera, bla, bla. Pero eso, tú llevarlo a un tema en el mundo no cristiano, a veces como que tú eres loco, papi, aquí todos somos hijos de Dios, que sigue ese Dios. Y es medio trabajoso decirle esas cosas. Pero partiendo de eso, sí, sí. Yo pienso que si tú eres una persona que cree en Dios y te consideras que, mira, yo sé que Dios existe y toda la vuelta, pero tú por ahí no estás actuando como un cristiano. Yo pienso que tú no deberías decir que eres un cristiano,
3: no.
2: ¿Me entiendes? Puedes decir, mira, yo tengo una fe, la fe mía es basada en la Biblia y sí creo en Dios, pero realmente yo no me considero un tipo que realmente estoy practicando el cristianismo. Si en algún momento yo fuera a practicar algo, creo que me iría por el cristianismo, pero hoy por hoy creo en Dios, pero no me considero un tipo o una muchacha que... No representa, porque siento que el único que representa el evangelio es Cristo, porque nosotros fallamos.
3: Claro.
2: Pero, y porque es que a veces la gente puede decir, yo soy cristiana por ahí, porque sí. Y para establecer que en el Dios que ellos creen es el Dios de la Biblia, no es quizás otro XY Dios.
3: Ajá.
2: Pero lo que no saben es que a veces el tú establecer que tú eres cristiano
3: implica.
2: Pues la gente va a pensar, pues tú tienes que demostrar ciertas acciones.
3: Exacto.
2: Si no, pues cristiano no eres.
3: Y por eso yo estaba pensando en el texto. Ajá. De hecho, le pregunté también a la inteligencia artificial.
2: Oye, si te está ayudando, que te ayude.
3: Claro, así digo a los jóvenes. Mira, sacarle provecho.
2: Pero tenemos que corroborar. Siempre tenemos que corroborar.
3: Sí, cuidado con el agua, que todo eso. Sí. No, pero que obviamente corroborar pero nos puede dar esa ayudita.
2: Sí,
3: mira,
2: sí.
3: ¿Dónde yo consigo este texto? Y ahí tú te indagas en él. Y yo estaba buscando el texto que es de las dos aguas. Que es Santiago 3:11, que dice, ¿acaso alguna fuente hecha por una misma abertura, agua dulce y amarga? Ese texto. Sí, entonces yo decía, yo pensaba en él, y es porque cuando tú estás tibio, tú cuando tomas decisiones, tú no eres una persona que está bien fundamentada. Y eso puede cambiar, como que un ejemplo, y tú estás en la carne, estoy ahí, estoy más echado para atrás, y cuando tomas esa decisión es pensando en tu humanidad. Ahora, tal vez tomo una decisión pensando en tu espiritualidad, y estás como que, ¿cómo puede el mundo o lo que es el frío o lo que sea, que es obviamente un fundamento no bíblico,
2: sí,
3: ir de la mano con lo que es tu fe, en la toma de decisión y en cómo es tu vida real. Es como que no hace sentido que esas dos cosas que son opuestos estén en ti y estén operando en ti, ¿me entiendes?
2: Sí,
3: así
2: sí,
3: como
2: sí,
3: que
2: sí,
3: yo lo vi. So, me fui un poquito más allá con eso de lo
2: no,
3: de...
2: No, obligado, porque tibio. Si tú eres una persona que es, como dice el texto, que está más que claro. Si tú eres una persona uh-huh. que dice esto, yo, ¿sabes? Si yo digo hoy, ah, mira, Corillo, yo soy un karateka,
3: ajá,
2: ¿entiendes? Pues se supone que cuando ven una pelea, yo me sepa defender, ¿me entiendes? Porque uh-huh. yo soy un karateka y escogí clases de karate. Pero si de momento yo digo, soy un karateka, y cuando viene la situación, yo no me defiendo, yo no sé, pues yo no soy karateka, ¿me entiendes? Yo fui ahí, quizás con una clase.
3: ¿Tú jugaste PlayStation, karate o algo? ¿Viste la película?
2: Exacto.
3: Pero no eres.
2: Y igual, tú puedes a lo mejor matricularte, pero... Tú sabes, eso tiene unos rankings,
3: claro,
2: hablando de karateka, ¿verdad? Donde tú llegas hasta cinta negra, por decirlo así, o si es taekwondo, yo no sé, X, Y, es arte marcial que tú hagas, tú llegas a un nivel de aprendizaje, que te siguen dando unas cintitas, no sé cómo se llaman, unas banditas, etcétera,
3: sí,
2: que te catalogan como que ya tú estás ready para esto, ya tú estás ready para esto, ya tú estás ready claro. para esto. Y no es que en el cristianismo hay niveles, pero sí, mientras más tú te envuelvas en el mundo cristiano
3: claro.
2: y más tú vivas para Cristo, obviamente tú... Hay muchas cosas que tú vas a empezar a dejar de hacer
3: uh-huh.
2: porque el Espíritu Santo va a empezar a morar en ti y tú vas a actuar de diferentes maneras. Quizás a lo mejor antes actuabas más impulsivo y rápido, querías atacar, y ahora poco a poco, mientras vas caminando en Cristo, yes. porque decidiste ser cristiano y seguir a Cristo, pues quizás el primer año tú, impulsivo. ¡Ah! ¿Qué uh-huh. pasó? Segundo año, tercer año, quizás ahora coge las cosas con más con calma, ¿me entiendes? ¿Por qué? Porque no es que estás subiendo de ranking, es que cada día nosotros nos estamos santificando.
3: Es como ir al gym.
2: Exacto.
3: El mundo espiritual es literalmente como ir al
2: sí,
3: gym.
2: Sí, sí, sí.
3: Yo hace un año yo saqué mi membresía del gym y ya. Yo tenía un proceso y he rebajado 60 libras.
2: ¡Wow!
3: Sí.
2: ¿60?
3: I know, pero wow. un año. Que eso es bueno, no, pero entonces...
2: Eso es más ¡wow!
3: Sí.
2: ¡En un año!
3: Yes.
2: Ya, pero dale, entonces... Eso está duro, ¿viste?
3: Yes.
2: 60 libras es un montón de libras.
3: Claro.
2: O sea, ok, para que tú me entiendas, me va a impresionar porque en verdad, sea rebajar. Yo uh-huh. pienso, a veces mucha gente dice, no, que si rebajar es difícil. Yo creo que las dos son difíciles, rebajar o engordar. Porque, por ejemplo, una persona flaca, uh-huh. como yo,
3: sí.
2: tenemos que comer un montón. Y entonces es como que comer. Y a veces el flaco, eso es lo que le pasa, que no quiere comer mucho. Entonces se le hace difícil engordar porque, pues, y lo mismo pasa si es rebajar. Pero para mí, rebajar, por ejemplo, ese número,
3: uh-huh.
2: 60 libras, para mí eso es. Usted tenga, ¿me entiendes?
3: Yes. Y es difícil.
2: Y mantenerse.
3: Y lo mismo, y esto en verdad me ayuda mucho a hacer esa comparativa con lo que es lo espiritual.
2: Sí.
3: Porque obviamente yo cuando comía al garete y no hacía ejercicio, yo sabía que eso era, que lo correcto era tener una buena alimentación y una vida activa y todo eso, pero yo como que lo pichaba.
2: Ya.
3: Y entonces, ahora con este cambio que he vuelto al gym y todo eso, porque cuando estaba en la uni pues no tenía mucho tiempo para tanta cosa, pero ahora que volví ahora en verano, yo digo, mira, esto es paso a paso. Yo quiero ya ser gym rat. Ya yo quiero ser la dura en el gym y meterle 80 abdominales y en el peso 110. Y yo no puedo, porque mi cuerpo todavía no está preparado para eso. Pues lo mismo pasa con el mundo espiritual.
2: Sí, sí.
3: Yo no es que entré ahora y ahora voy a sacar demonios. Bueno, si Dios te llamó.
2: Uh-huh,
3: pero
2: uh-huh.
3: eso es paso a paso en el mundo espiritual. Vamos a conocer qué Jesús quiere, qué me indica. Déjame orar, leer la palabra, tú sabes, pasito a pasito. Pues yo creo que eso es lo importante, obviamente,
2: sí,
3: de ser esa persona caliente, esa persona que entiende.
2: Sí, sí, sí, te entiendo full.
3: Sí.
2: Y, sí, te entiendo full. Te entiendo full. Entiendo, y estoy contigo en ese sentido, como que es un trabajo que va poco a poco.
3: Uh-huh.
2: Y,
3: step by step.
2: Ajá. Y cada día tú vas a ir conociendo a Dios y cada día tú vas a saber las cosas que tú puedes mejorar para yes. seguir siendo un mejor cristiano.
3: Uh-huh.
2: Pero si tú eres una persona que no eres cristiana, pues yo, ¿verdad? Que no eres cristiana en el sentido de vivir una vida cristiana.
3: Uh-huh.
2: Pues yo, a veces, eso puede lacerar, porque inclusive mucha gente piensa. Como que, yo he conocido mucha gente que dice, no, papi, yo soy cristiano, yo voy a la iglesia todos los domingos. Y a lo mejor tú hablas por ahí eso y estás orgulloso, ¿me entiendes? Brutal.
3: Y es un loco.
2: Pero a lo mejor, y eso no está mal.
3: No.
2: Como que es cool que tú vayas a la iglesia, pero si tú estás yendo a la iglesia realmente y tú quieres decir por ahí que eres cristiano, no lo digas solamente porque quieres calmar tu mente de ay, yo estoy bien con Dios, ¿me entiendes? Porque yo estoy en domingo, ¿no?
3: Uh-huh.
2: Como
3: me voy
2: que
3: con él, me voy con él.
2: Entiende qué es lo que tú estás diciendo,
3: uh-huh.
2: ¿me entiendes? Porque si tú estás diciéndole por ahí a la gente, a tus compañeros de trabajo, en la escuela, en la universidad, donde sea, que tú vas a la iglesia y que eres cristiano, pues, brother, tú estás poniendo ojos en tu vida. O sea, uh-huh. gente te va a empezar a mirar y van a empezar a ver cómo es tu carácter, por decirlo
3: claro.
2: así. O ni tan siquiera ni aunque te miren, cuando tú cometas un desliz, ahí te van a decir algo.
3: Claro.
2: Entonces, pues tú tienes que cuidar
3: tu testimonio. O la prueba llega, cosas
2: full,
3: llegan,
2: full,
3: 100%.
2: Full. Pues yo estaba ahorita, yo estaba ahí buscando que fue que antes de irnos decía eso, mira, que el estado, o sea, obviamente esto es Google AI en este momento. Uh-huh. Se refiere a un estado de indiferencia espiritual, falta de pasión y compromiso a medias con Dios. Que esto es mencionado en Apocalipsis 3, 15 al 16. Describe a creyentes que no son totalmente dedicados ni totalmente calientes. No son totalmente dedicados, calientes ni totalmente opositores. Lo resulta en una fe que complace y apática.
3: Óyeme, eso es bien peligroso. Ajá. Lo que resalta ahí. Porque son esas personas que sí conocen de Dios, pero no se lo toman en serio. Y yo pienso que de cierta manera eso es hasta una falta de respeto. Porque ya tú conociste una parte de lo que es Dios. Y que Él está dispuesto y quiere pasar ese tiempo contigo y conocerte y seguir guiándote y demás. Y es como que, ay, no me importa. Me atrae más esto y no estoy dispuesta a doblegar mi carne y a doblegarme a mí y tener ese dominio propio de escogerte a ti cada día.
2: Sí.
3: Que hay días que tal vez estamos mal y no lo vamos a escoger porque, mira, yo he estado ahí. Sí, él dice que estoy cansado, mira, en verdad, no quiero hablar. No, señor, te presento y digo amén y ya. O ni eso. Uh-huh. Y lo ignoro. Pero esa persona que ya sabe lo que es lo correcto y no lo hace, ahí es que entra ese peligro de tibio y de...
2: No, y que ahí no está aplicando sabiduría, porque cuando tú sabes que es lo correcto y no lo haces, no eres sabio. Es todo lo contrario. Cuando tú sabes que algo es correcto y lo haces, estás siendo sabio, ¿me entiendes? Porque si no, estás siendo, pues, como dice, inteligente, necio. En el sentido de que sí sabes que hay algo, eso es inteligencia, pero cuando no lo haces, te conviertes en un necio. Exactamente. Uh-huh. Pero aquí dice, mira, características del tibio, falta de arrepentimiento y pereza espiritual, interés propio.
3: Escucha, a ver si capta, caemos y arreglar lo que hay que arreglar.
2: Interés propio por encima de la voluntad de Dios, que eso es lo que estábamos hablando. Uh-huh. Cristianismo de nombre, sin devoción real, ¿ves?
3: Lo que tú decías.
2: Vivir complacientemente mezclando fe con apatía. Uh-huh. O sea, eso es lo que se considera un cristiano tibio referente aquí. Entonces, en el contexto que yo estaba buscando ahorita, que eso fue más o menos también lo que nos trajeron el combo corillo. Mira, dice, en el contexto bíblico, Apocalipsis 3, frío y caliente no significan malo y bueno. O sea, ni frío no es malo, ni bueno, ni igual caliente. Bla, bla. Ambos estados representan algo positivo, útil, mientras que lo tibio es lo que no sirve para nada. Uh-huh. Esta metáfora proviene directamente de la geografía y el sistema de agua de la antigua ciudad, la Odisea, que ha sido una odisea decir este nombre. En el contexto histórico geográfico, la Odisea era la ciudad sumamente rica, famosa por su comercio de lana negra, sus bancos y sus prestigiosas escuelas de medicina que creaba un colorío. Para los ojos, sin embargo, tenía un gran problema. No tenían una fuente natural de agua de buena calidad. Para resolverlo, construyeron unos acueductos que traían agua de dos ciudades vecinas. Hierápolis, que ese fue el nombre que mencionaron esta gente ahorita, que era lo que llamaban agua caliente. Esta ciudad tenía fuentes termales naturales. El agua brotaba caliente, medicinal, terapéutica y excelente para sanar el cuerpo y relajarse. Yes. Y Colosa son los que le enviaban el agua fría. Esta ciudad estaba cerca de las montañas, su agua era fría, pura, cristalina y perfecta para refrescar, saciar la sed y dar vida. ¿Qué significa término espiritualmente? Caliente, por ahí para abajo. Frío. Bueno, ¿quieres que lea esto?
3: ¿No me molesta?
2: Ok, dice aquí. ¿Qué significa cada término espiritualmente? Jesús usó esta realidad local para darles la lección, una lección espiritual directa. Uh-huh. Yo no sé si esto está bien, vamos a leerlo. Caliente. Representa.
3: Que ya sabemos, podemos hacer la comparativa.
2: Ajá, y sabemos si Géminis sí, está al garete o no. Uh-huh. Ok, caliente, representa un creyente que sana, restaura y trae fervor espiritual. Su fe tiene un impacto positivo y ferviente en los demás. Uh-huh. Frío, representa un creyente que refresca, da vida y trae claridad. Es alguien que espiritualmente está despierto, que reaviva a quienes lo rodean. Tibio, el agua caliente de Hierápolis y el agua de Colosas viajaban a largas distancias por los acueductos de las piedras hasta llegar a la Odisea. Al llegar a la ciudad, el agua ya no era fría ni caliente, era tibia, estancada, llena de minerales amargos y con un sabor nauseabundo. No servía para sanar ni para refrescar. Provocaba ganas de vomitar. Uh-huh. Una lección espiritual. Eso, ¿sabes? Géminis nos da estas lecciones espirituales. Jesús le estaba diciendo, ojalá fueran útiles como el agua curativa de Hierápolis, que es la caliente, o vitales como el agua refrescante de Colosas, o sea, la fría. Uh-huh. Pero como su fe es estancada, indiferente y no sirve para nada, tibia, me causan repulsión. Eso dice el pana mío Géminis, ¿me entiendes?
3: Gemini.
2: Pero al fin y al cabo, ¿sabes?
3: Sí, hace sentido.
2: No sé si eso realmente sea como que frío es porque tú eres el cristiano espiritualmente que reaviva y refrescante, y caliente es porque tú tienes un impacto positivo. No. O sea, yo lo que creo es que al fin y al cabo, la agua fría tiene si tu tarea está teniendo, uh-huh. o sea, si tu asignación como cristiano está teniendo un propósito, es verdad, está haciendo lo correcto, vas por buen camino, o sea, es, pues tú estás haciendo o caliente o frío, por decirlo así, porque está bien, está haciendo su función.
3: Ajá.
2: Pero si tú estás haciendo un trabajo mediocre, pues tú estás haciendo un tibio, ¿me entiendes? Uh-huh. Es como si me mandan a mí a hacer las tenis allí en van.
5: ¿Sabías que vienen cambios drásticos de Medicare, donde habrán recortes de beneficios, aumentos en copagos para sus medicinas y servicios de salud? 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

través de muchos episodios del descubrimiento importantísimo de que todos no somos iguales. O sea, todos nosotros no somos iguales. Hay personas que tienen un cuerpo más carnívoro, como yo, y hay personas que tienen un cuerpo más vegetariano, como decir mi esposa o Jorge que está ahí detrás de la cámara, son cuerpos más vegetarianos, ¿no? Porque es lo que llamamos un sistema nervioso excitado, un metabolismo excitado, ¿no? Que es un cuerpo más ácido, ¿no? Mi cuerpo es más alcalino. Desde que se descubrió este importante dato sobre la diferencia del sistema nervioso en cada persona y la diferencia que eso establece en un metabolismo pasivo o un metabolismo excitado, hemos aumentado nuestros resultados dramáticamente. O sea, los buenos resultados que produce el libro de poder de metabolismo, que producen los Natural Slim, los Relax Slim y el uso que le dan nuestros consultores certificados en metabolismo y los asesores en metabolismo, que es otro grupo que tenemos, a esta información ha mejorado los resultados espectacularmente. O sea, que cuando antes se lograban buenos éxitos, ahora se logran éxitos espectaculares. Al uno poder diferenciar entre lo que es un sistema nervioso pasivo y un sistema nervioso excitado, ¿no?

Lo que esto permite es que la dieta 2x1 o dieta 3x1 se puede adaptar precisamente al tipo de cuerpo que tiene la persona. De la misma forma que hay carros que caminan con gasolina y camiones que van con combustible diésel, pues lo mismo es con los cuerpos. Hay cuerpos que necesitan un combustible más liviano, un poquito más vegetariano, menos grasa, menos sal, y hay cuerpos que necesitan un combustible más pesado, carne roja, carne de cerdo, queso grasoso, ese tipo de cosas, para poder funcionar. La realidad es que ya se descubrió que la dieta esa supuesta balanceada, que hablan todos los expertos, nutriólogos, diabetólogos y todo lo otro, no existe. ¿Por qué es balanceada para quién? Porque en verdad usted ve que hay gente que se pone a comer mucha carne y se pone delgado. Y hay otro que se pone a comer mucha carne y se pone gordo. Así que básicamente este descubrimiento le pone cordura al tema del metabolismo. Ahora, en el tema de los jugos de vegetales, los jugos de vegetales, Yo conozco pocos alimentos que sean tan curativos, tan terapéuticos, tan beneficiosos como los jugos de vegetales. Estoy hablando de jugo de vegetal exprimido, extraído ahí al momento. No dura mucho, porque inclusive no dura mucho más de 24 horas, porque se empieza a descomponer la vitamina C y los otros compuestos naturales que tiene, ¿no? Pero para una persona que tiene un sistema nervioso excitado, que de por sí es un cuerpo ácido, pues estos jugos de vegetales es espectacular. Y es espectacular porque los jugos de vegetales lo que contienen mucho es potasio y magnesio. Y no contienen sal. Los vegetales prácticamente no tienen sodio. Los vegetales lo que contienen mucho es potasio y magnesio, que son dos minerales muy importantes, que son minerales que destruyen el ácido, porque son minerales alcalinos, ¿no? Así que una persona que tiene un cuerpo bien ácido y se siente que tiene problemas de acidez, las prendas se le manchan porque tiene la piel ácida, duerme mal, tiene insomnio, el sistema está bien nervioso, bien hipersensible, pues se sabe que el cuerpo está muy ácido, entonces, y está excitado el sistema nervioso. Con los jugos de vegetales todo eso se calma, y son medios milagrosos, ¿no? Pero esta persona nos dice, caramba, es que me saben mal. Como bien él dice, los vegetales que se usan son pues, zanahoria, que es dulcecita, pepinillo, rábano, el celery, como decimos nosotros, le dicen apio, ¿no? Espinaca, cosas verdes, ¿no? Todo eso no tiende a tener un sabor dulce. Lo único que tiene un sabor dulcecito es la espinaca. Digo, no, la zanahoria, ¿no? Porque tiene más fructosa. Pero el problema es que uno no puede hacer un jugo puro de zanahoria. Zanahoria, si lo hiciera completamente de eso, sería demasiada fructosa. Y la fructosa engorda. Así que uno puede hacer un jugo que tiene algo de zanahoria, algo de apio o de celery, algo de pepinillo o pepinos, y algo de espinaca, y lo mezcla. El sabor de esto no necesariamente va a ser espectacular. Porque aquí lo que estamos buscando nosotros es el efecto. Lo que queremos lograr es el efecto. No estamos tan concentrados en el tema del sabor. Queremos el efecto. Si le parece un poquitito amargo, pues puede echarle stevia, que es la hoja esta que endulza. Algunas personas gustan de la esplenda. Nosotros hemos visto que la gente con esplenda, con la sucralosa, pueden adelgazar. Algo que le ayuda a endulzarle un poquito. Y que sea más tomable, ¿no? Si es que le molesta eso, ¿no? Claro, yo estaba... estos jugos son espectaculares. O sea, porque una persona tiene el cuerpo bien ácido, no duerme bien de noche, tiene insomnio, no puede bajar, el cuerpo está trancado, le pone unos juguitos de vegetales todos los días, de momento rompe a bajar. Sobre todo si le quita todo lo que sea ácido, que es la grasa, el exceso de proteína grasosa, como la carne roja, ese tipo de cosas, ese cuerpo automáticamente responde y empieza a adelgazar porque le regresa la energía. Así que esto devuelve la salud, pero puede tener un sabor que no sea el más agradable. Hay un filósofo que a mí me gusta, que es el señor Ron Howard, que decía en uno de sus escritos, ¿no?, que si una persona tiene malaria, la malaria es una enfermedad transmitida por un mosquito, y mató cientos de miles de personas allá cuando estaban construyendo el canal de Panamá, ¿no?
Pues, y el único medicamento que existía para la malaria era la quinina. Y la quinina sabe a centella, es una cosa horrible de mala, es un sacrificio, ¿no? Y este señor Hobart decía, en uno de sus escritos que me llamó la atención, decía, si alguien tiene malaria, no se va a quejar del sabor de la quinina. Y más o menos eso es lo que aplica a esto. Si una persona tiene el metabolismo trancado, se siente débil, se siente cansado, pues convendría que se tome el jugo de vegetales, aunque no le sepa lo mejor del mundo, ¿no? Porque va a tener el efecto que él quiere, ¿no? Que es básicamente regresar la salud. Y esto se los comento porque la verdad siempre triunfa.

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0: Esto es La Palabra para ti hoy.
1: Y la palabra para ti hoy es Cuando la familia se hace pedazos, escrita por Bob Gass. En Colosenses 3:13 leemos, perdónense así como el Señor los ha perdonado. Cuando el divorcio destroza tu familia, ¿cómo puedes ayudar a tus hijos? Primero, deja de hablar mal sobre las personas que no los aceptan y rodéate de gente que sí lo haga. Como padre o madre, tu amor puede contribuir en gran medida para compensar con el abandono de otro. Explícales que a veces las personas se acercan y otras veces se distancian. Prepáralos para vivir en el mundo real. Anímalos a ser fuerte, no a tenerse pena. A medida que van creciendo, enséñales que si conocen a alguien que tienen que cambiar para poder amar, entonces no han conocido aún a la persona correcta. Cuando el amor es del bueno, puede vivir bajo el mismo techo con las fortalezas y las debilidades, porque el amor cubre multitud de pecados, como dice 1 Pedro 4:8. El amor verdadero cubre un error, igual que una póliza de seguros cubre al conductor en un accidente. No uses a tus hijos como armas para desquitarse el uno del otro. Asegúrate de que entiendan que fuiste tú quien se divorció, no ellos. Explícales que alguien puede ser inadecuado como pareja, pero aún así ser un buen padre. Cuando eliminas la culpa, eliminas la vergüenza y todo el mundo puede seguir adelante. Y el rencor es un ladrón, pero no tienes que permitir que te robe tu paz, tu creatividad, tu canción o tu esperanza por un mejor futuro. Recuerda, eso fue entonces. Esto es ahora. Tiene que haber un ahora para ti y para tus hijos. Permite que comience hoy. La promesa de Dios es, estoy a punto de hacer algo nuevo, como lo dijo en Isaías 43:19. Así que puedes comenzar de nuevo y reconstruir.

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0: de las razones por la que muchos dudan de su salvación eterna es porque no tienen esa salvación. Nunca creyeron en Jesucristo como su Salvador personal, no han pasado del dominio de las tinieblas al dominio del reino de Dios. ¿Qué puede hacer para estar seguro de su salvación?
1: 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Somos trasladados del reino de Satanás al de Dios. Y a pesar de lo que nuestros sentimientos puedan dictarnos, en esa relación estamos seguros para siempre. Escuchemos el mensaje Vida Eterna. Usted puede estar seguro.
0: Si usted tuviera que morir hoy, ¿está seguro de que tiene vida eterna? ¿Lo inquieta un poco la pregunta? ¿En cierto modo lo hace sentir intranquilo o quizás inseguro o un poco dudoso o tal vez un poco temeroso o a la defensiva y sencillamente enojado porque le incomoda esa pregunta? Si realmente tuviera bien claro en su mente que ya tiene el don de la vida eterna y que si muriera hoy se iría al cielo, entonces la pregunta no debería incomodarle para nada. Pero si le incomoda es porque no está seguro, sino más bien un poco vacilante e inquieto al respecto. Pues si ese es el caso, es posible que necesite asegurarse. Y si le interesa estar seguro de dónde pasará la eternidad, entonces le tengo buenas noticias, porque de eso quisiera hablarle en este mensaje de la vida eterna y del hecho de que puede estar seguro de que la tiene. Ahora bien, ¿en qué consiste esta vida eterna? Pues es una vida infinita en la presencia de Dios y en comunión con Él, la cual empieza en cierto momento de la vida actual y continúa para siempre. Y una vez que dejemos esta vida, pasaremos la eternidad con Dios el Padre, con Dios el Hijo y con Dios el Espíritu Santo, con todos los ángeles y con cada persona que un día creyó en Jesucristo como su Salvador o que creyó en Dios y en su promesa de un Mesías en el Antiguo Testamento. Por tanto, si consideramos la idea de tener la promesa y la seguridad de la vida eterna, no importará lo que nos pase o si morimos sin advertencia o al final de una larga enfermedad, ya que podemos saber sin sombra de duda, sin temor y con valentía y confianza, que tenemos el don de la vida eterna. Por eso dice en Romanos 6, versículo 23, que la paga del pecado es muerte, pero la dádiva de Dios es vida eterna en Cristo Jesús, Señor nuestro. Y usted no puede tener esa dádiva sin contar con Jesucristo, la cual está vinculada definitivamente a una relación personal con Él. Por eso cuando alguien dice, yo sé que iré al cielo cuando muera, pero no creo en ese Jesús, esa persona no tiene ninguna seguridad. Puede tratarse de algo que usted crea, pero no encontrará nada en la Biblia que le diga que es cierto. Lo que hallará es lo que dice la Biblia, que si no tiene al Hijo de Dios, no tiene vida eterna. Y bien, lo que me gustaría hacer ahora es proceder a distinguir entre la idea de poseer el don de la vida eterna y tener la certeza de que tenemos ese don. Porque hay mucha gente que tiene el don de la vida eterna, pero no tiene ninguna certeza al respecto. Y entonces suelen ir por la vida atormentados en parte por esta idea. ¿Y si realmente no soy salvo? ¿Y si después de haber tomado esta decisión no tengo verdaderamente la vida eterna? Así que hablemos un momento acerca de la seguridad eterna. La seguridad eterna es un acto de parte de Dios mediante el cual nos garantiza el don de la vida eterna. Y esta vida, una vez recibida, es para siempre y no puede perderse. De eso se trata la seguridad eterna. Ahora bien, La certeza es un reconocimiento indudable, tanto intelectual como espiritual, de que poseemos vida eterna, la cual dura para siempre y comienza cuando uno recibe a Cristo como su Salvador. Y ahora una pregunta. ¿Es posible que una persona tenga el don de la vida eterna y que esté segura eternamente a los ojos de Dios y que no tenga certeza? Claro que sí. Puede ser que usted tenga todo eso y que no se sienta seguro. Digamos, por ejemplo, que alguien dice, si usted no tiene certeza de esa vida, entonces no es salvo. Hay muchísima gente que le dirá eso. Mire si usted de veras ha sido salvo por la gracia de Dios, si ha creído en Jesucristo como su Salvador personal y sabe que su nombre ha sido escrito en el libro de la vida del Cordero y sin embargo duda de eso, entonces no puede ser salvo. Pero eso no es cierto. Ni usted ni yo podemos comprobar si una persona es salva basándose en el hecho de si está segura o no de su salvación, ya que hay mucha gente que no tiene certeza de su salvación. De manera que el don de la salvación es un acto de parte de Dios mediante el cual nos libra de la muerte eterna y nos concede el don de la vida eterna gracias a una relación con su Hijo Jesucristo. Por lo tanto, es posible que una persona sea realmente salva y que no tenga ninguna certeza de eso. Sí, es posible. El hecho de que usted no tenga certeza no prueba que no sea salvo. Hay mucha gente que quisiera ponerlo bajo esa clase de yugo, diciéndole, si tiene alguna duda acerca de su salvación, lo más probable es que usted no es salvo. Yo he escuchado eso, lo cual es absolutamente falso. Pues bien, con eso en mente, veamos por qué la gente duda de la idea de que realmente tienen vida eterna. Porque si usted les pregunta, ¿qué hizo para recibir a Jesucristo como su Salvador personal? A menudo le responderán con la verdad precisa que usted y yo conocemos al reconocer que Jesús es el Hijo de Dios, que su pecado los separa de Dios, que si confiesan sus pecados, Él los perdonará, que su muerte en la cruz canceló su deuda de pecado y que si le piden a Jesucristo que los salve, lo hará. Dicen todo esto, pero si usted les pregunta, ¿está seguro de su salvación? Le responderán, bueno, mire, pues yo... Y vacilarán al hablar, dando vueltas por aquí y por allá, porque no están del todo seguros. Y escuchen, si usted duda que tiene el don de la vida eterna, duda si alguna vez ha sido salvo, y duda si Dios le ha dado la seguridad eterna, es muy probable que encuentre la respuesta en uno de estos puntos que voy a mencionar ahora. Así que, empecemos por el primero, que es este. Una de las razones por las que la gente duda de su certeza, de su seguridad eterna y de su vida eterna es porque no tienen esa vida, nunca han sido salvos. Sintieron algo bueno, tomaron ciertas decisiones y optaron por cambiar su forma de vivir. Asimismo, pasaron adelante en la iglesia diciendo, quiero bautizarme y unirme a esta iglesia porque quisiera ser mejor y esto y lo otro. Pero sabe una cosa, nunca creyeron en Jesucristo como su Salvador personal, ni acudieron a la cruz para el perdón de sus pecados. Por lo tanto, su nombre fue puesto en la lista de miembros y quizá dieron algo de dinero y salieron de ahí tratando de ser buenas personas. Sin embargo, nunca fueron realmente salvos por la gracia de Dios, nunca recibieron a Cristo en su vida, nunca creyeron en Él para perdón de sus pecados, nunca pasaron del dominio de las tinieblas al dominio de la luz y nunca fueron rescatados por Jesucristo de la muerte eterna, ni se les concedió la vida eterna. Por eso siempre tienen esos altibajos y por eso dicen, hace mucho tiempo tomé una decisión, pero no estoy realmente seguro. La razón por la que no están seguros es porque el Espíritu de Dios no le dará seguridad a una persona que no tiene el don de la vida eterna. Eso sería una contradicción a todo lo que Él hace. Una segunda razón por la que la gente no tiene certeza se debe al pecado que hay en sus vidas. Y es que el pecado es una violación de la ley de Dios, el cual paraliza nuestra seguridad. Por lo tanto, cuando una persona me dice, yo creo que no tengo ninguna certeza porque he pecado contra Dios, si no hubiera nada en la Biblia acerca del perdón, ni nada que me dijera que Jesús es nuestro abogado, entonces puede ser que esa persona tenga razón. Pero el asunto es que Dios resolvió el problema del pecado en la cruz. Lo que pasa es que usted y yo pecamos contra Dios y nos disciplina de manera que empezamos a sufrir a causa del dolor. Decimos, Dios no me haría esto si yo no estuviera perdido. No obstante, Dios se lo hace porque no está perdido. Así que, aunque el pecado impida su seguridad, no significa que usted no sea salvo. Luego, tengo una tercera razón y se trata de la doctrina falsa con la cual se le enseña a la persona que puede ser salva pero que también puede perderse. Y a menudo hay un fuerte énfasis en el esfuerzo por vivir según ciertas reglas, ciertos mandamientos y todas esas cosas. No estoy desestimando los mandamientos. Todo lo que digo es que la gente suele tener la idea de que si no hago ciertas cosas, entonces no soy salvo. Pero, ¿cómo fue usted salvo? ¿Por las cosas que hizo? No fue así. Y ahora fíjese en esto. Cuando a alguien se le enseña, como a mí se me enseñó desde niño, que uno puede ser salvo y luego perderse, necesita mucho tiempo para reponerse. Y sabe otra cosa, una persona puede escuchar la verdad del Evangelio una y otra vez, pero tiene tan arraigado todo lo anterior que aun cuando desea creer lo que usted le dice, por alguna razón, no puede creerlo. Y si usted le pregunta si cree en la Biblia, le dirá, claro que creo todo lo que dice, pero si usted le lee un pasaje de la Escritura y le pregunta al respecto, le responderá, mire, esto es lo que a mí me enseñaron, mis abuelos creían eso, y mis padres también, y usted me está diciendo que crea algo diferente. Mire, cuando a usted se le ha enseñado algo erróneo, es difícil que se libre de eso. Yo lo entiendo, pero vea lo que tiene que decidir. ¿Quiero saber la verdad o no? ¿Voy a aferrarme a la tradición? ¿Voy a aferrarme a cosas sentimentales o a lo que alguien más cree porque no quiero herir sus sentimientos? ¿O quiero saber la verdad del Dios vivo y vivir conforme a esa verdad de manera victoriosa y con gozo y con la confianza y la seguridad de que no importa lo que suceda, voy rumbo al cielo? Así es como yo quisiera vivir. Hay otra razón por la que la gente pierde su seguridad, y es porque no creen en las enseñanzas de la palabra de Dios. Ahora bien, quisiera que recuerde esto. Si Dios dice que algo es cierto, o Dios es un mentiroso que trata de engañarme, y entonces no es quien dice ser. Y si llego a un versículo de la Escritura donde dice, estas cosas os he escrito a vosotros para que sepáis que tenéis vida eterna. Y usted me dice que no lo sabe y que no está seguro de eso, lo que está diciendo es que Dios mintió. Y si en Primera de Juan 1:9 dice que si confesamos nuestros pecados, Él es fiel y justo para perdonar nuestros pecados y limpiarnos de toda maldad. Y yo los confieso. Y luego digo que dudo que me haya perdonado, lo que estoy diciendo es que Dios mintió. Hace mucho tiempo una familia me invitó a cenar en su casa. Y mientras comíamos, comenzamos a hablar acerca del Señor. Y entonces les pedí que me hablaran de cómo habían sido salvos y cuáles habían sido las circunstancias. Así que el padre procedió a dar su testimonio Y yo le dije algo así: qué fantástico es saber que uno puede estar seguro de su salvación. Y entonces me respondió: oh, no, usted no puede estar seguro totalmente de eso. Pues bien, la comida estuvo excelente hasta ese momento. Y de repente comenzaron a predicarme tranquilamente que era arrogancia pensar que uno puede estar totalmente seguro de eso. Y entonces les dije: no es arrogancia, sino sencillamente la verdad de la Escritura. Y lo que me gustaría que vea es que hay gente que cree de todo corazón que si usted dice que sabe con toda certeza que cuando muera irá al cielo, eso es un acto de egoísmo, de orgullo y de arrogancia. ¿Cómo podría saberlo? Pues la razón por la que yo lo sé es porque Dios lo dice. Y Él nos dice cómo ser salvos y cómo estar seguros. Y usted no puede tener esa verdad a medias. O Dios es mentiroso y engañador, o lo que dice es cierto. Y si lo que dice es cierto, entonces puedo tener certeza absoluta de mi salvación. Y no es cuestión de orgullo y de arrogancia, porque no estoy basando esa salvación en algo que está en mí o que tiene relación con mi persona, sino en lo que Jesucristo hizo en la cruz hace 2000 años cuando canceló su deuda de pecado diciendo: a todos los que le recibieron les dio derecho, autoridad, potestad de ser hechos hijos de Dios, Juan 1:12. Eternamente seguros, de eso se trata. Pues bien, otra de las razones por las que la gente duda de su salvación y de lo que Dios ha hecho en sus vidas, la cual la mayoría negará, se debe sencillamente a un ataque satánico. ¿Cuándo somos más vulnerables a Satanás? Quizás cuando estamos un poco agotados o tal vez enfermos o desanimados por algo. ¿Y qué hace el diablo? Empieza a husmear en nuestra vida tratando de que nos demos por vencidos. Y dice: después de lo que has dicho y has pensado y después de haber cedido ante esa tentación, ¿cómo puedes creer que eres salvo? ¿Acaso Dios no es santo y justo? ¿No es cierto que te exige que vivas conforme a los 10 mandamientos y al sermón del monte? ¿No te ha dicho que hay que vivir en santidad delante de Él? Tú no andas en la luz ni tampoco tienes una vida santa. ¿Sabe una cosa? Satanás puede dispararle tal cantidad de dardos y con tal velocidad que lo abatirá. Y a menos que esté arraigado y fundamentado en la palabra de Dios, se hallará a sí mismo diciendo: así es, a lo mejor no soy salvo. Ahora bien, usted dirá: Satanás me ha acosado constantemente, cuestionando mi salvación, y ya no sé qué pensar. Y ahora usted indica que he empezado a creer lo que Satanás dice en lugar de creerle a Dios. Así es de claro y de simple. No se trata de ser dogmático, sino de reconocer la verdad. Y si reconozco la verdad, ¿tengo que creer lo que Dios dice o creer lo que el diablo dice? Pues bien, pensando en todas estas razones y quizá en muchas otras más que usted ha escuchado que la gente da para dudar de nuestro Señor y de su seguridad de salvación, ahora quisiera que consideremos cuál es el fundamento verdadero de nuestra seguridad. Mire, nuestra certeza absoluta y firme en que estamos seguros eternamente en Él y de que tenemos el don de la vida eterna una vez que creímos en Cristo como nuestro Salvador, descansa en 4 bases. Las promesas maravillosas, irrevocables y fieles de parte de Dios, el amor incondicional del Señor, la tarea consumada de Dios en la cruz mediante su Hijo Jesucristo, y el testimonio del Espíritu Santo dentro de mí, que me dice que soy hijo del Dios vivo. Y ahora viene la pregunta importante: ¿cómo podemos estar seguros? Mire, ya sea que alguna vez haya recibido a Jesucristo como su Salvador o no, si ahora desea estar seguro, debe hacer una oración diciéndole a Dios lo siguiente: Señor, Yo quisiera resolver este asunto de una vez por todas. He escuchado la enseñanza de las Escrituras acerca de las promesas. Sé que Cristo hizo su labor en el Calvario, que me amas incondicionalmente, y quisiera experimentar el testimonio del Espíritu Santo en mi vida. Eso es lo que tiene que hacer. En ese preciso momento en que haga esa breve oración, ahí mismo donde se encuentra, será salvo en una fracción de segundo.
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0: Quizás usted se pregunte, ¿cómo puede invertir para la eternidad? Pues invertimos en la eternidad cuando compartimos el Evangelio de Jesucristo con otra persona. Ver a alguien entender y llegar a disfrutar de la salvación y del perdón de pecados es una inversión para la eternidad, porque esa persona vivirá eternamente. Piense esto. Tenemos doble recompensa. Cuando invertimos dinero, esperamos recibir algo a cambio. Cuando viene a esta inversión eterna, suceden dos cosas. No solo una persona es salva, sino que cuando lleguemos al cielo, Dios nos recompensará por segunda vez porque estuvimos dispuestos a dar de nosotros mismos para compartir el Evangelio con otra persona. No hay nada de mayor valor en que podamos invertir, ni nada que pueda durar eternamente, excepto el alma de una persona. No podemos hacer mejor ni más sabia inversión que invertir de nuestro tiempo y dinero en la salvación de alguien. Al hacerlo, estamos colaborando con Dios en su más importante proyecto.
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Se dice que hace algunos años, en las Olimpiadas para Personas con Discapacidad, también llamadas Olimpiadas Especiales, 9 participantes se alinearon para la salida de la carrera de los 100 metros. A la señal, todos partieron. No exactamente disparados, pero sí con deseos de dar lo mejor de sí, terminar la carrera y ganar el premio. Todos, excepto un muchacho que tropezó en el piso, cayó y rodando comenzó a llorar. Los otros 8 escucharon el llanto, disminuyeron el paso y miraron hacia atrás. Vieron al muchacho en el suelo, se detuvieron y regresaron. Todos. Una de las muchachas con síndrome de Down se arrodilló, le dio un beso y le dijo: "Listo, ahora vas a ganar". Y todos los 9 competidores se tomaron de las manos y caminaron juntos hasta la línea de llegada. El estadio entero se puso de pie. En ese momento no había un solo par de ojos secos y los aplausos duraron largos minutos. ¿Sabe? Esta historia nos habla del verdadero sentido de la vida. ¿Sí? El verdadero sentido de la vida no es ganar. El verdadero sentido es ayudar al otro. Aunque en algunos momentos eso signifique disminuir el paso. ¿Sabe? Esta historia me recuerda otra historia bíblica. Y permítame contársela. Se dice que en una oportunidad llegó la mamá de 2 de los discípulos de Jesús y se postró ante él, ante Jesús, a pedirle algo. Se dice que era la mamá de Jacobo y de Juan. Y Jesús le dice: "Claro, mujer, dime, ¿qué quieres? ¿Cuál es tu petición?". Y escuche la petición de esta mujer. Le dice: "Señor, ordena que en tu reino se sienten mis 2 hijos, el uno a la derecha y el otro a la izquierda". Uy, qué mujer tan acaparadora. Que sus 2 hijos, el uno se sentara a la izquierda y el otro a la derecha, cuando Jesús estuviera en el cielo, allá en el reino. Eso era lo único que la señora pedía. Y escucha lo que Jesús le responde a esta mujer. Le dice: "Mira, no tienes ni idea lo que estás pidiendo". Para tratar de resumirles la historia, se dice que cuando los otros discípulos, los otros 10, escucharon lo que esta mujer estaba pidiendo, se enojaron. Y se enojaron contra Juan y contra Jacobo, los 2 hijos de esta mujer, es decir, contra los otros discípulos de Jesús.

0: y se formó una tremenda discusión entre ellos. Empezaron a pelear por la posición que cada uno debería tener. Y Jesús los llama y les dice: venga, muchachos, ustedes que están peleando por posición, tengo algo para decirles. El que en mi reino, es decir, en el reino de Dios, quiera ser grande, entonces tendrá que ser servidor de todos. Igual, el que quiera ser el primero, entonces debe servir. Así como yo, dice Jesús, que no vine para ser servido, sino que vine para servir y dar mi vida en rescate por muchos. Esas fueron las palabras de Jesús. El que quiera ser el primero tendrá que servir. El que quiera ser grande conmigo tendrá que servir. Y es que la vida de Jesús estuvo marcada por eso, por el servicio a los demás. A tal punto que la noche anterior, antes de su muerte, Jesús reunió a sus discípulos y les lavó los pies. Para que no les quedara duda de la importancia del servir a los demás. Y también para que nosotros siguiéramos su ejemplo de amor y servicio al otro. Mire, le invito para que el día de hoy, para que el resto de semana, lo marquemos con el deseo y el compromiso de servirnos unos a otros en amor. Inicie con los suyos, con los que tiene cerca. Con su esposa, con su esposo, con la persona que ama, con sus hijos, con sus hermanos, con sus padres, con sus abuelos, con su familia, con sus amigos y con aquellas personas que no conocemos, pero que sabemos que les podemos servir en algo. Mire, no hay que ser millonario ni tener de sobra para hacerlo. Mire, permítame contarle una historia que me gusta mucho. Se dice que en una ocasión llegó un hombre a la casa de la madre Teresa y le dijo: mira, hay una familia que tiene 8 hijos que desde hace días no comen. Dice que esta mujer tomó un poco de comida y fue a visitarlos. Dice que cuando llegó a la casa, vio las caritas de hambre de esos pequeños. Relata la historia que en la carita de esos niños no había tristeza, no había aflicción, no había queja. Simplemente había dolor de hambre. Dice que ella les entregó unos víveres a esta familia. Dice que la madre de familia dividió los víveres en 2 porciones y tomando la mitad salió, se fue. Y cuando esta mujer volvió, la madre Teresa le pregunta: oye, ¿y a dónde habías ido? Y dijo: fui a la casa de mis vecinos que también tienen hambre. Le repito, mi amiga y mi amigo, no hay que ser millonario ni tener de sobra para ayudar al otro. Es más, no importa si usted está sufriendo o ha pasado por situaciones difíciles. Muchas veces en medio de los problemas nos enconchamos en nosotros mismos. Hacemos como la tortuga, nos metemos en una concha y no queremos saber de nada ni de nadie, solo del dolor que estamos viviendo. Pues hoy le invito para que salgamos de esa concha en la cual nos hemos metido y pensemos un poco más allá. Pensemos en cómo podemos ayudar a otros. No importa si lo que tengo es poco o si lo que tengo es mucho. No importa si tengo el corazón roto. No importa si estoy pasando por situaciones difíciles. No importa. De lo que tengo, comparto. De lo que tengo, doy. Bendigo a otros, sirvo a otros. Y en medio de ese servir, Dios irá obrando, Dios irá sanando lo que tiene que sanar, irá proveyendo, porque Él es el que da semilla al que siembra y pan al que come. A medida que sirvamos, que seamos de bendición para otros, Dios también bendecirá nuestra vida. Romanos capítulo 12, verso 10 dice que nos amemos los unos a los otros. Y Gálatas capítulo 6, verso 2, dice que sobrellevemos los unos las cargas de los otros. Que el día de hoy y el resto de semana esté marcado por el deseo y compromiso de servir a los otros en amor. Señor, te damos muchas gracias por cada persona que se une en este tiempo de oración. Señor, tu palabra dice que hay algo que nos va a identificar como hijos tuyos, y es el que tenemos amor los unos con los otros y el que nos servimos los unos a los otros. Señor, ayúdanos a demostrar ese amor por los demás. Así como dice tu palabra, que debemos amar aún a nuestros enemigos. Que estemos marcados por eso, Dios, el amor y el servicio. Que los demás puedan ver en nosotros ese amor que tú has puesto en nuestra vida. Y gracias, Señor, porque a medida que lo hagamos, tú irás bendiciendo, irás proveyendo e irás sanando lo que tienes que sanar en nuestra alma, en nuestro corazón y en nuestro espíritu. Enséñanos a servir, a ayudarnos, a sobrellevar los unos las cargas de los otros. Señor, hoy abrimos nuestro corazón delante de ti. Te reconocemos como nuestro Salvador, como nuestro Señor. Gracias, Jesús, por perdonar mi pecado. Escribe mi nombre en el libro de la vida. Y gracias, Jesús, porque a través de tu resurrección tengo en ti una nueva vida y una nueva esperanza.
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0: Bendiga a cada uno.
1: Amén.
2: Santo, aleluya.
1: Llegamos a un programa más de Inquebrantables.
2: Amén.
1: Qué bueno. Le damos gracias al Señor que nos ha dado la oportunidad y el privilegio de estar aquí nuevamente con ustedes, conectarnos para compartir palabra del Señor. Marisa.
3: Amén, amén. Pues como bien dijiste, súper, súper gozosa de poder estar aquí una tarde más y en la compañía de una hermana muy especial de nuestra congregación.
1: Sí,
3: así
1: amén.
3: Que estamos súper, súper contentos
1: sí,
3: porque hoy nos acompaña la hermana Jackie.
1: ¡Eso!
3: Estamos muy contentos porque ella está aquí entre nosotros y sabemos que será de gran bendición para todos ustedes.
1: Amén. Bienvenida, sí, Jackie. Señor. Bienvenida nuevamente porque esta es la segunda
3: sí,
1: vez
3: amén.
1: Que estás compartiendo con nosotros.
0: Sí, amén, estoy bien contenta sí. y me alegro de estar con cada uno de ustedes.
1: Amén, amén, qué bendición. Aleluya, damos gracias al Señor. Siempre esperamos este día con tantas ansias, con tantas expectativas, aleluya, porque créame que Inquebrantable es una bendición primeramente para nuestras vidas y segundo, yo sé que también para ustedes que reciben esta palabra que el Señor nos imparte cada semana. Y hoy, pues, como bien mencionaron las hermanas, tenemos la bendición de que nuestra hermana Jackie nos va a estar compartiendo todo lo que el Señor le ha dado para nosotros en esta hora.
0: Pues vamos a leer la palabra en el Salmo 42:11.
1: Amén.
0: ¿Por qué te abatas, oh alma mía, y por qué te turbas dentro de mí? Espera en Dios, porque aún he de alabarle, salvación mía y Dios mío. Y el tema es el silencio de Dios. Un tema muy, muy, muy bonito. Dice, este salmo fue escrito por los hijos de Coré. Otros alegan que fue David el escritor de este salmo. Pero lo más importante, el escritor, sino el mensaje.
3: Amén.
0: Gloria a Dios. Yo cogí, no escogí, simplemente que oré y le pregunté al Señor y me cruzó la palabra silencio. El silencio significa que cuando Dios guarda silencio, que totalmente, ¿qué vamos a hacer en el medio de un silencio? Hay muchos profetas, muchos comentaristas, muchas personas en la Biblia que Dios guardó mucho silencio. Y a veces en la vida cristiana, cuando Dios guarda silencio, ¿qué vamos a hacer nosotros verdaderamente en ese silencio? El silencio de Dios no es para siempre, porque Dios siempre va a estar presente. Y muchas veces cuando Dios guarda un silencio, es para ver qué nosotros vamos a hacer en ese silencio. Vamos a estar firmes y seguir diariamente buscando a Dios o en el silencio, y cuando uno no sienta a Dios, ¿qué vamos a hacer en ese medio del silencio? Porque el silencio para nosotros, verdaderamente, cuando nosotros estamos así con el Señor, imagínate en el silencio del Señor en nuestras vidas, que puede pasar tiempo, como en el pueblo de Israel, Dios guardió 400 años en silencio. A donde ese pueblo, como que Dios no existía. Y en ese momento, cuando Dios guarda silencio, Dios Él va a ser siempre Dios. Él va a verificar qué es lo que tú vas a hacer en ese silencio.
1: Sí.
0: Como pasó con Saúl. Mira, Saúl, este varón. Dios guardó silencio y no hubo profeta y no hubo nada para profetizarle a él. ¿Y qué hizo este varón? Me impactó porque verdaderamente él no esperó en el Señor, sino que él mismo por su propia cuenta, él buscó alguien que buscara para que le hablara. Pero el punto de esto fue que él buscó adivinación, no esperó en Dios. El punto es que no esperó en Dios. Y en nuestra vida espiritual o en nuestra vida cristiana, no sabemos esperar en las cosas de Dios, porque Saúl no esperó en las cosas de Dios. Y mira, consultó con una adivinación a decirle a ella, tráeme a Samuel, y Samuel murió, pero tráeme a Samuel porque no hubo profeta para profetizar ni hablarle. Y el punto de esto es que quiero decir que en el silencio, Dios nos quiere preparar en ese silencio. Sí, señor. El silencio no es para toda la vida, sino es porque Dios está trabajando y Dios está obrando, haciendo algo. No mires atrás. Si estás en el silencio, Dios está en el silencio, manténgalos en el silencio. Mira, vamos a seguir orando, aunque Dios no te diga nada. Dios va a estar un breve tiempo y Dios te va a hablar, pero tienes que esperar en el silencio. Y en ese silencio, pastora, lo que pasa es que después nos movemos y nos equivocamos.
1: Santo, la desesperación nos lleva a cometer errores y a empeorar las cosas.
3: Sí, amén.
1: Para luego estar lamentándonos y diciendo, ay, hubiera esperado un poquito más, aleluya. Así que hoy el Señor nos habla,
3: sí, señor.
1: Nos llama, aleluya, a que esperemos en su momento, a que esperemos, sí, en su tiempo, a que el silencio significa una pausa,
3: sí,
1: a que el silencio significa que Él está obrando, que no sea desatendido, sino que algo grande viene, aleluya.
3: Amén.
0: No hay un dolor más profundo que cuando sentimos que Dios guarda silencio. Es que no entendemos por qué calla. Santo. Cuando más lo necesitamos. Cuando nosotros necesitamos a Dios, no empezamos a llorar. Sentimos como que estamos vacíos en el sentido, en el silencio de Dios. Y en ese silencio de Dios cometemos tantos errores. Podemos estar un par de días ahí clamando a Dios y tú no sientes nada, no, sigues clamando y nos desesperamos. ¿Por qué? Porque sentimos que Dios no está ahí obrando y nos sentimos que empezamos a llorar y decimos, ah, Dios se apartó de nosotros, Dios se apartó de mí ahí en ese cuarto y no sentimos esa presencia, no sentimos nada. Y nos desesperamos porque podemos estar un día sin sentir nada, pero cuando pase como 2 o 3 semanas y no sentimos nada, Dios, y vemos un silencio que nos desespera y rapidito empezamos a decir, Dios, que yo cometí que Dios se alejó de mí.
1: Yes.
0: Y así como ser humano y sanamente como humanos vamos a pensar así, como siempre, como cristianos, cuando no lo sentimos. Y oramos y nos pelamos las rodillas y empezamos a clamar con llanto, decir, Señor, ¿por qué no me oye? No te siento, no siento esa presencia que yo la estaba sintiendo. Y un silencio total y nos humillamos, pero nada, no sientes nada. Y el punto es que después vamos a cometer tarde o temprano una locura y puede ser peor. Porque el enemigo está pendiente,
1: sí, sí,
0: también. El enemigo está pendiente. ¿Qué vamos a hacer en ese silencio? Porque Dios está guardando ese silencio y profundamente nuestro corazón grita que estamos pasando una necesidad. Uh-huh. Y cuando pasamos por una necesidad, vamos directamente a Dios y tú sientes esas caricias. Pero cuando tú no las sientes, ¿qué vamos a hacer?
1: Uh-huh.
0: ¿Qué vamos a hacer cuando no sentimos esa presencia? Pasan meses y no sentimos esa presencia. Entonces empezamos a hacer cosas que nos lleva a pecar. Nos lleva a pecar. Pero mira, el silencio de Dios no es abandono. Dios nunca nos va a abandonar. Es que es necesario.
1: Yes.
0: Es necesario que Dios guarda silencio, porque en ese silencio es que Dios nos está preparando.
1: Sí,
0: tenemos,
1: señor,
0: que siempre esperar, porque mira, David no fue un hombre débil, fue un adorador, un guerrero, un profeta, y sin embargo, él también enfrentó momentos donde se sentía la respuesta que Dios guardó silencio para él.
1: Exacto.
0: Pero lo bonito que nos enseña David, que David es un ejemplo para nosotros, los cristianos, porque aunque Dios guardó silencio en él, pero el corazón siempre estuvo disponible y él sabía que aunque Dios guarde silencio, él estaba trabajando con,
1: sí,
0: David.
1: Señor.
0: Y él entendió que Dios siempre iba a estar presente, porque aunque él guarde silencio, Dios siempre va a estar presente. Hay que esperar en el momento difícil, en el silencio de Dios, y yo sé que Dios siempre va a estar ahí después, pero es necesario que Dios guarde silencio.
1: Amén. Qué lindo, dice que este salmo nace del corazón que está pasando por profundas crisis.
0: Santo.
4: O sea, cuando fue escrito, fue un momento con un corazón gritando desesperadamente, anhelando desesperadamente escuchar la voz de Dios, ¿verdad que sí?
3: Así comienza el Salmo 42, cuando dice, como el ciervo brama por las corrientes de las aguas, así clama por ti, oh Dios, el alma mía. Sí. El bramido del ciervo es uno que rompe el silencio, ¿verdad?, del desierto, porque su sonido es tan fuerte que las vibraciones que emite el sonido les deja saber en qué dirección caminar, hacia donde está la próxima fuente de agua, ¿verdad? Santo. Y así mismo es con nosotros, así mismo pasa con nosotros en el día de hoy, ¿verdad? Cuando estamos secos espiritualmente clamamos, ¿verdad? Gritamos al Señor porque tenemos sed, pero no es cualquier sed. No es cualquier sed, ¿verdad? Sino es sed del Dios vivo, como nos dice ese versículo 2. Mi alma tiene sed de Dios, del Dios vivo, no de cualquier Dios, porque podrán haber muchos dioses para algunos, ¿verdad? Pero el único Dios vivo es Yeshua.
4: Estaba diciendo, pastora Melissa, que nos sentimos cegados, bloqueados, nos bloqueamos porque a veces las circunstancias.
1: Sí, señor.
4: Las circunstancias por las cuales estamos pasando. Creamos esa barrera de defensa. Aleluya. Y lo que hacemos es que bloqueamos, no nos ponemos a meditar, a orar, a pedirle al Señor, porque aunque tú sientas que tú no lo escuchas, mantente firme, mantente enfocado, como dice pastora Melissa, a ese es el que nosotros le servimos, a él es el que nosotros le servimos, el que tiene todas las contestaciones a nuestra pregunta. Pero viene el enemigo y te suelta esa. ¿Y dónde está Dios ahora? ¿Dónde está tu Dios ahora? Porque a veces estamos en problemas, Marisa, a veces estamos en situaciones. Si yo le oré al Señor y yo estuve ahí pidiéndole, pero no me contestó, mira, terminé en el problema.
3: Mira, esa pregunta se encuentra en el verso 3, ¿verdad? Cuando dice, fueron mis lágrimas, mi pan de día y de noche, mientras me dicen todos los días, ¿dónde está tu Dios? Y ese verso nos deja saber que él estaba tan desesperado y deprimido que ni comía. Él ni comía, ¿verdad? Y las personas a su alrededor, no creyentes, porque esa pregunta la hace una persona que no cree en el Señor.
1: Es más, ese versículo quiero añadir, habla de un estado de depresión.
3: De depresión. Profundo.
1: Profundo. Fueron mis lágrimas, mi pan de día y de noche. O sea, estaba sumido en su tristeza.
3: Amén. Amén. Y esas personas no creyentes, ¿verdad? Porque, oye, cuando nosotros estamos pasando por necesidades, la gente nos está mirando. Y están viendo cómo nosotros reaccionamos, cómo nosotros enfrentamos las adversidades y las tribulaciones que van a venir, ¿verdad? Y esas personas no creyentes, o los que están apartados del Señor, ¿verdad?, están constantemente observando. Y si ven que uno cae en una depresión o entra en desesperación, justifican su idea sobre lo que ven de uno, ¿verdad? Y lo que piensan de nosotros cuando nos encontramos en ese desierto, ¿verdad? En la prueba, cuando estamos atravesando una situación que nos lleva a la desesperación o hasta la depresión, como bien decía la pastora Melissa, ¿verdad? Y quiero hacer un paréntesis en esta parte. Habíamos tenido un programa poderoso acerca de la salud mental, ¿verdad?
4: Oh, yes.
3: Y quiero hacer este paréntesis porque hay depresiones que surgen del orgánico, de lo físico, y quiero hacer esa nota aclaratoria porque hay ese tipo de depresiones que requieren atención de un profesional de la salud físico y mental, ¿verdad? Que su base práctica, ¿verdad? Si es una persona creyente que está pasando por esa situación, que su base práctica se base en la palabra de Dios y que pueda de alguna manera comunicarse con el pastor de esa persona también, para que juntos, ¿verdad?, puedan hacer esa ayuda integral, ¿verdad?, que abarque todas las áreas. Así que es de humanos enfermarse tanto físico como emocionalmente. Así que tenemos que estar atentos cómo nosotros reaccionamos ante las adversidades, ante la prueba, porque hay gente que nos está mirando. Hay gente que está pendiente para justificar sus ideas y preguntarnos, ¿dónde está tu Dios?
4: Así es, Marisa.
0: Dice que el silencio no es una ausencia. Dios calla, pero nunca se aleja.
4: Amén.
0: El silencio no cambia su fidelidad. Dios trabaja en silencio. En su silencio prepara el escenario para su gloria. Aleluya. Y estamos hablando que cuando Dios guarda silencio es porque Dios está preparando un escenario grande. Por eso manténgate fiel, manténgate quieto, no importa el silencio que esté, sino porque Dios está preparándote un escenario grande. Amén. Porque Dios está preparando algo tan grande que Dios dice, no, manténgate ahí. Me imagino, Señor, yo comentando acá. Dios en su trono y no en silencio total.
4: Tranquilo.
0: Porque dice que Dios verdaderamente no se aleja.
1: Sí,
0: pero Dios lo que hace que esté en su trono,
1: sí,
0: no espera par de meses,
1: yes,
0: sin él hablar nada. Pero me imagino yo allá en su trono, mira, aguanta un poco más porque tengo, mira, tengo un escenario grande para ti.
1: Yes.
0: Mira, aguanta par de meses que te estoy preparando. Mira, te estoy mordiendo, y mira, te estoy preparando un escenario porque es que te estoy brincando para un escalón más grande.
1: Aleluya.
0: Guarda, manténgate ahí en ese silencio de mí, porque te estoy quitando algo que no me agrada. Estoy quitándote algo. Estoy preparando un escenario grande para ti, santo. Gloria al que vive. Yo no sé a quién Dios le habla, pero Dios está preparando un escenario grande. Por eso es necesario que Dios guarde ese silencio, porque Dios está preparando algo grande. Dios guardó silencio en mí, pero mira lo que está haciendo Dios. Estamos viendo el fruto. ¿Por qué? Porque en el medio del silencio Dios está preparando el escenario.
1: Vamos,
0: está preparando el escenario de mi hermana. Está preparando el escenario de los pastores.
1: Amén.
0: Y Dios está preparando un escenario para ustedes también. Pero aguántate ahí en ese silencio. Porque ese silencio no es para toda la vida. Santo, no es para toda esa vida. Porque Dios siempre va a estar ahí. Dios nunca se va a alejar en medio del silencio.
1: Aleluya.
0: Dios siempre va a estar disponible. Por eso es necesario. Y el silencio purifica la fe y revela en el corazón, santo. Y Dios no guarda silencio para siempre. Dios nunca va a guardar silencio. Es que es un breve tiempo que Dios tiene que guardar silencio. Siempre vas a tener tu presencia, pero va a haber un breve tiempo que Dios tiene que guardar silencio, porque Dios te está preparando el escenario.
1: Aleluya.
0: Santo, yo siento a
4: Mira,
0: Dios.
4: Sí, santo. Señor, dice que el salmista nos enseña que la fe no consiste en no sentir tristeza, sino en no permitir que la tristeza tenga la última palabra.
1: Sí, Señor, santo. Aleluya.
4: Fe.
1: Así
4: o
1: es.
4: Sea, la última palabra la tiene Dios.
1: La
4: cuando
1: Dios.
4: Sientas ese silencio, cuando sientas esa desesperación, cuando el enemigo te hable al oído, porque sientes el silencio del Señor, pero empiezas a desesperarte porque no encuentras una respuesta.
1: Santo.
4: Espera. Espera. Mientras esperas y sientes la desesperación, ora. Ten fe. Ora. Clámale al Señor.
1: Sí.
4: Entrégale en esos momentos tus cargas.
1: Sí,
4: háblale. Señor. Conéctate con el Padre directamente. Porque Él es el único que puede darte el mejor consejo.
1: Santo.
4: Es el único que te lleva de la mano.
1: Aleluya.
4: Es el único que no te suelta. Aleluya. Es el único que está contigo en todo momento. En las buenas, en las malas, en las no tan perfectas. En los momentos que estás caído en el piso, que no puedes levantarte. Él es el que está contigo. Dios es el que está contigo.
3: Santo. Ese versículo 8. El versículo 8 dice:
4: no, Marisa,
3: pero de día mandará Jehová su misericordia, y de noche su cántico estará conmigo, y mi oración al Dios de mi vida. El 9 dice: diré a Dios, roca mía, ¿por qué te has olvidado de mí? ¿Por qué andaré yo enlutado por la opresión del enemigo?
1: Santo.
3: Como quien hiere mis huesos, mis enemigos me afrentan, diciéndome cada día, ¿dónde está tu Dios?
1: Santo.
3: ¿Por qué te abates, oh alma mía? ¿Y
1: Aleluya.
3: Por qué te turbas dentro de mí?
1: Santo.
3: Espera en Dios, porque aún he de alabarle, salvación mía y Dios mío. El autor de este salmo claramente estaba en una depresión profunda.
1: Sí.
3: Y eso ya lo hemos establecido, ¿verdad?
1: Santo.
3: Y se habla a sí mismo. ¿Cuántas veces nosotros no nos hemos agarrado hablándonos a nosotros mismos y mal aconsejándonos a nosotros mismos, lamentablemente, ¿verdad? Así que muchas veces el problema de algunas personas es que comienzan a escuchar incluso hasta su propia voz.
4: Sí,
3: no solamente que buscamos consejos en donde no debemos, sino que empezamos a escuchar nuestras propias voces que no provienen del Señor, ¿verdad? En lugar de escuchar la voz del Señor. En lugar de, como dice la pastora Giovanni, encerrarte en oración, encerrarte en el estudio de su palabra y ver cómo el Señor va a hablarte a través de ella. ¿Verdad que sí? Así que, aunque el autor reconoce, ¿verdad?, al final de todo esto, espera en Dios porque aún he de alabarle, salvación mía y Dios mío. Ese autor reconoce que la clave de todo es esperar. Esperar en Dios porque independientemente de cómo uno se sienta, debemos estar dispuestos, como dice Jackie, que estaba David, ¿verdad? Siempre tener un corazón dispuesto a cumplir lo que hemos sido creados, ¿verdad? Nosotros hemos sido creados para adorar y para glorificar a Dios.
1: Amén. Porque está preciosa. Esta palabra me ministra de forma especial.
3: Amén.
1: Porque a todos, yo puedo decir que a todos nos ha llegado este momento.
3: Sí, Señor.
1: De espera, de desesperación en medio de la espera, aleluya, de cuestionamientos, aleluya. Pero tenemos que, según enfrentamos estas situaciones, ser valientes de igual manera y decirnos a nosotros mismos, sacar un momento para nosotros mismos reprendernos, hacernos caer en cuenta y reflexionar, aún así sea parándonos en un espejo. Aleluya. Y nosotros mismos llevarnos a pensar, pero ¿qué te pasa? ¿En qué momento te detuviste? ¿En qué momento dudaste? ¿En qué momento te rendiste y tiraste la toalla? Aleluya. Y eso es lo que el Señor nos lleva a reflexionar en esta hora. El silencio del Señor, aleluya, como bien decíamos, es una pausa para reflexionar, para pensar. Y así mismo estaba el autor en ese primer ¿por qué te abates, oh alma mía? El versículo anterior, aleluya, está él pensando en todo lo que él hacía, en todo lo que él hizo, en la bendición que él fue para muchas personas. Me acuerdo de estas cosas y derramo mi alma dentro de mí, de cómo yo fui, wow, tanto de que el Señor me usaba, tantas personas que yo ayudé a llegar al Señor. Y cuánto yo conduje hasta la casa de Dios.
4: ¿Tanto?
1: Wow, cómo Dios me usaba. Wow, toda la Biblia y palabra que yo sabía. Wow, cómo el Señor me abrió puertas y me permitió llegar aquí o allá. Y ahora, ¿qué me pasa? Que estoy sumido en la tristeza, en la agonía.
3: Señor.
1: Aleluya. ¿En qué estado mental y espiritual el enemigo te ha hecho llegar? Aleluya. Simplemente por la desesperación. Simplemente por no haber esperado en el Señor. Aleluya, por no haber esperado en ese silencio de Dios. Aleluya, por no haber esperado un poquito más, como dice nuestra hermana Jackie. Aleluya. Así que esta es la hora en que el Señor te llama a que te levantes.
4: Sí, Señor.
1: A que te detengas, a que todas las decisiones que has tomado basadas en tu desesperación, en tu angustia, sean canceladas. Toda decisión negativa en esta hora que estás pensando tomar o que has tomado. Escucha bien. Hoy el Señor te llama a que te detengas, a que hagas una pausa y esperes en el Señor. El silencio del Señor te está indicando que algo grande viene.
4: Sí.
1: Pero te necesita el Señor que esperes, que no te apresures, que esperes en el tiempo del Señor, que te digas a ti mismo en un espejo, espera en Dios, espera en el Señor, porque aún, ese aún significa aún, a pesar de lo que enfrento, me acontece, aún, a pesar de lo que estoy enfrentando, aún he de alabarle, aleluya. A pesar, aleluya, de la enfermedad, de la escasez, de la pérdida, aleluya, aún, Jackie, aleluya, aún hemos de alabarle, bendito sea el nombre de Jesús. Así que el silencio del Señor trae bendición, espera en Él, aleluya.
4: Amén.
1: Gloria al Señor, nuestra hermana Jackie.
0: Amén. Eso es algo que hay que esperar en ese silencio,
1: sí,
0: porque
1: Señor,
0: dice que se manifiesta en su tiempo perfecto.
1: Yes,
0: por eso es que has comenzado a creer que Él ha sido y Él nunca se ha olvidado de ti. hoy Dios te recuerda que está más cerca de lo que uno siente.
1: Sí,
0: no dejes de orar, no dejes de adorar, no dejes de confiar, porque aún Él guarda silencio, sigue siendo fiel.
1: Sí, señor.
0: Dios no siempre habla cuando queremos.
1: Aleluya.
0: Dios no habla cuando nosotros queremos.
1: Eso es lo que muchos no entienden.
0: Y ese es el querer, que uno diga, ah, Dios háblanos ahora. No, no es cuando nosotros digamos.
1: Aleluya.
0: No siempre actúa cuando lo exigimos.
1: Aleluya.
0: Porque no le podemos exigir a Dios.
1: Sí, señor.
0: Dios, háblame aquí porque veo un silencio. No, no, es cuando Dios diga que ya es hora de hablarte.
1: Sí,
0: y cuando Dios guarda silencio y Dios dice, ya está, este siervo y esta sierva aguantaron mi silencio, ahora es que yo voy a preparar algo grande. Y va a haber una victoria que le tengo guardada,
1: sí,
0: ese
1: señor.
0: Escenario. Y mira, y ese silencio que se convirtió en una bendición grande que estamos esperando.
1: Sí,
0: pero es necesario esperar en ese silencio.
1: Aleluya.
0: No siempre actúa cuando lo exigimos, pero nunca deje de ser Dios.
1: Aleluya.
0: Dios nunca siempre va a ser Dios.
1: Aleluya.
0: Nunca deja de estar presente siempre.
1: Aleluya.
0: Dios siempre va a estar presente en nuestra vida, en el silencio, en lo que sea. Pero hay que esperar en ese momento que Dios quiere que esperemos.
1: Sí, amén.
0: Dios quiere que confiemos en Él para que nuestra fe siga creciendo más,
1: sí,
0: cada
1: amén.
0: Día. Porque en ese silencio es que Dios quiere que nuestra fe siga
1: amén.
0: Creciendo, que amén. Nosotros cristianamente sabemos que Dios siempre va a permanecer siempre ahí.
1: Amén.
0: Dios nunca se va a dejar.
1: Sí, amén.
0: Porque en ese silencio Dios va a trabajar.
3: Amén, amén. Isaías 40:31 dice que los que esperan en Jehová tendrán nueva fuerza, levantarán alas como águilas, correrán y no se cansarán, caminarán y no se fatigarán.
4: Así que después que pasemos por todo ese proceso, por
3: sí,
4: todo
3: amén.
4: Ese silencio, uh-huh. el Señor está trabajando en ti, el
3: amén.
4: Señor está trabajando en tu vida, te está dando todo lo que Él quiere para ti.
3: Amén.
4: ¿Cómo tú sales?
1: Aleluya.
4: Con fuerza.
3: Amén. Gloria
1: Aleluya.
3: Al Señor.
1: Santo. Esperemos en Él.
4: Esperemos
1: Aprendamos
4: en Él.
1: Aprendamos a esperar, a no desesperarnos. Aleluya. Porque la
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1: Gracias, Señor. Aleluya. Gracias, Señor.

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Bueno, definitivamente no es nuestro hogar permanente, pero estamos aquí, ¿verdad que sí? Y por eso es bien importante que ahora en Connecticut, donde por fin llega el calorcito, tenemos que acordarnos de algo bien importante. 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No es solo cuando tienes sed. De hecho, los expertos recomiendan tomar líquidos consistentemente durante el día para evitar deshidratación, fatiga, dolores de cabeza y hasta mareos, porque eso pasa. Un tip sencillo para ti: lleva siempre tu water bottle contigo, toma sorbitos durante el día y si estás afuera con la familia, en la playa o en el parque o aún en tu trabajo allí afuera trabajando, hazlo parte de tu rutina, el beber agua. Las bebidas con electrolitos también pueden ayudar si estás sudando mucho, pero ojo con eso porque tienen demasiado de mucha sal y mucha azúcar. Pero el agua sigue siendo lo mejor base para mantenerte bien. 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Jesús lo dijo bien claro en John 7:38, el que cree en mí, de su interior correrán ríos de agua viva. 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

0: Jesse y Ashley Ridgway. Probablemente durante estas pasadas dos semanas viste muchos videos hablando de este tema, pero no puedes identificar a estas dos personas, a esta pareja, qué fue lo que les sucedió. Y como muchos temas que pasan aquí en Puerto Rico, fue una de esas cosas importantes para nosotros, las personas que compartimos una cosmovisión de valores cristianos y conservadores, que debemos conocer, que debemos aprender acerca de ella. Y como suele suceder, bueno, pues en Puerto Rico no se reseñó lo suficiente y para eso estamos aquí en el día de hoy. Este estudio, si llevas tiempo en nuestra comunidad de Frente con Omaira, sabes qué significa, que tengo invitada en esta ocasión. Quiero darle la bienvenida a Ana Santiago. Ana, welcome back.
1: Gracias, pastora. Súper emocionada de estar aquí. Este tema es uno muy importante, nos toca bien de cerca a nosotros los creyentes, así que gloria a Dios por el espacio, gracias.
0: Y es un tema que nos une, la defensa de la vida. Quiero primero darle la bienvenida a todos ustedes a De Frente con Omaira, donde tratamos temas temas sociopolíticos desde una cosmovisión de valores cristianos y conservadores. Y una de esas defensas es la de la vida, y eso es lo que queremos hacer aquí en el día de hoy. Si eres parte de nuestra comunidad, no te olvides compartir, comentar y darle like a este video para que tus acciones nos ayuden a llegar a una mayor cantidad de personas. Y si no eres parte de nuestra comunidad, suscríbete al canal para que el propio YouTube te avise cada vez que lanzamos un nuevo video. También quiero invitarte a ser parte de ladiestra.com, donde compartimos contenidos que no nos da tiempo de reseñar en nuestros videos de las cuatro canales que tenemos ahora mismo en La Diestra, y donde creamos contenidos especiales. Uno de esos contenidos se va a publicar, o sea, va a grabar en el día de hoy. Yo no voy a estar presente en esta ocasión. A todos mis diestros me excusan. Hoy yo estoy grabando esto de antemano porque yo estoy de viaje en el día de hoy y sé que donde voy a estar no voy a poder tener el internet para poder cumplir con ustedes. Así que Ana muy amablemente quiso grabar conmigo de antemano. Por eso este tema está un poquito delay, pero sigue siendo importante. Ana, ¿en dónde te pueden encontrar en las redes sociales?
1: Pues mira, a través de Instagram, TikTok y Facebook, Ana Santiago Ruse, y también el espacio digital Verdad Amplificada, donde somos muchos jóvenes hablando de estos temas desde una perspectiva de la generación Z, conservadora y cristiana.
0: Bueno, y quiero dar los datos de lo que sucedió, porque sé que muchas personas de mi audiencia van a estar perdidos si comienzo a hablar del tema, asumiendo que ya ustedes saben. Jesse Ridgway es un youtuber estadounidense, tiene 33 años de edad, y en su plataforma se le conoce como McJugger Nuggets. Lleva casi 20 años creando contenido, sé que comenzó bastante jovencito, y tiene un canal donde tiene, agárrese de su silla, 4.3 millones de suscriptores. Esto no es un pequeño influencer, esto es una persona que verdaderamente tiene una audiencia que lo sigue. Se hizo famoso por una serie de videos que él hizo, y de ahí, ¿verdad?, comenzó a coger auge hasta que tiene una comunidad en YouTube de, mira mi cantidad de suscriptores aquí. De hecho, si no estás suscrito, suscríbete para que me ayudes a llegar a esa cantidad de personas. Y Ashley es su esposa. Ellos se casaron en octubre del 2025. En marzo anunciaron que estaban esperando su primer bebé. Lo anunciaron con bombos y platillos, con muchísimo entusiasmo. Compartieron la noticia en un video. En ese video hablaron de la habitación de su bebé, que ya ellos tenían la habitación de su bebé lista. Unas cuantas semanas después, recibieron la noticia de que había una posibilidad de que su bebé tuviera el famoso síndrome de Down. Él lo describió cuando habló acerca de recibir esa noticia, literalmente lo describió como un golpe al estómago. Esa fue la frase textual que él utilizó. Y ellos se hicieron la famosa prueba de amniocentesis. A veces esas palabras yo me pierdo pronunciándola, que es esa prueba que te da ese diagnóstico y te deja saber cuán probable es que tu bebé venga con ese síndrome de Down. Ellos leyeron los resultados en un video en vivo.
1: Wow.
0: Y la manera en cómo reaccionaron al resultado cuando recibieron la noticia fue muy conmovedora. No creo que haya alguien que vea ese video que no se conmueva en su corazón. ¿Dónde está el asunto y por qué estamos hablando acerca de esto? Porque el día 3 de junio ellos anunciaron que el 1 de junio, esto es hace dos semanas atrás específicamente, Ashley se había sometido al procedimiento de terminar con su embarazo. Y ellos describieron esto como una decisión muy difícil, como una decisión autónoma, lo enmarcaron, ¿verdad?, en que no fue una decisión que ellos tomaron a la ligera, se presentaron como que estaban devastados, estaban traumatizados. Si tú ves el video donde ellos leyeron el resultado en vivo, te das cuenta la devastación, ¿verdad?, emocional que tenían. Y en la publicación en X, en la red social X, donde él compartió la noticia que habían decidido terminar este embarazo, él escribió que el síndrome de Down no es una bendición y que es objetivamente malísimo desde una perspectiva de salud. Enumeró condiciones médicas que están asociadas con el síndrome de Down. Dijo, esta parte es importante, y yo quiero reseñar varias cosas en este video, pero lo último de lo que vamos a hablar va a ser de algo que él dijo ahí que me parece bien importante y que no voy a pasar la mano a la hora de reseñarlo. Él dijo que sus médicos le informaron que hasta el 90% de las mujeres que tienen ese diagnóstico deciden por terminar la vida, con la vida de ese bebé. Y ellos lo presentaron, ¿verdad?, como esta decisión difícil, como es una persona con tanta influencia, o sea, 4.3 millones de seguidores en su canal de YouTube, no eres una persona con poca influencia, comenzó a recibir mucho backlash, se dice en inglés, muchas reseñas de esto. Ellos volvieron a salir públicamente y dijeron, ¿por qué la gente está hablando acerca de esto? Porque esto es un tema importante, y por eso nosotros, aunque hayan pasado 2 semanas de que esto sucedió, nosotros lo queremos tomar aquí en el día de hoy. Y ustedes van a decir, pastora, ¿por qué? ¿Y qué vamos a hablar? Primero yo quiero presentarles un video que, de todos los videos que pude haber escogido para presentar este tema, me pareció que este era el mejor, y me gustaría que producción me ayudara y lo presentara.
2: You're the closest heaven that I'll ever.
0: Ahí dice, me estás diciendo que este es el bebé que no se supone que naciera.
1: Se supone que arruinaría mi vida.
0: Yeah, se supone que arruinaría mi vida.
3: I think about when I see videos of babies with Down syndrome is how big of a lie it is when doctors tell you that the right move, the compassionate choice, is to terminate that life. Any doctor that tells you that this baby is better off dead, that this baby is better off destroyed by the abortion pill, the forceps, or the lethal injection is a liar, and they don't care about you and they don't care about your baby. No matter how compassionately they say it, no child, regardless of their disability, is deserving of death. And if you support abortion, you support an industry that is lethally ableist.
0: Así es. ¿Y qué es lo que está diciendo la joven ahí? Si ustedes no siguen esta cuenta, se llama Life Action y presentan todos los argumentos posibles que tenemos para defender la vida. Hacen muchos videos como este, que me parece que usted tener eso accesible cuando está hablando con un joven o cuando tiene una persona que está enfrentando esta decisión, pues me parece que es un gran instrumento. Así que primero le presento la cuenta y le presento lo que ella dice. Ella está explicando cómo la industria médica, una de las cosas que dice es que la manera compasiva de tratar a un embarazo que tiene un diagnóstico de síndrome Down es la terminación de ese embarazo. Y hay muchos argumentos, muchas cosas que a mí me gustaría reseñar. No sé si quieres decir algo primero, luego sí, de ver el video.
1: No, de verdad que yo puedo decir, ¿verdad?, como una persona que básicamente toda mi carrera profesional y universitaria ha sido dedicada a la ciencia, investigación médica, biomédica, bioética. A mí me parece un craso error y me da mucha pena también, ¿verdad? Más que todo lo sentimos dentro, muy dentro de nosotros, este pesar, porque sin duda alguna estamos desechando el valor del ser humano y lo estamos haciendo utilizando palabras supuestamente científica. Así que sí, sin duda alguna, es un issue médico, o sea, se tiene que atender como es, pero la medicina, la ciencia está informada, tiene una base, se informa a través de algo, de algún código moral. Así que si nosotros vamos a tratar esto como si fuese meramente médico y como que esto es la decisión empática, estamos haciéndole un deservicio a las mujeres y a nuestra sociedad y a ese bebé en ese vientre. Así que nada, quería establecer eso, ¿verdad? Partiendo de mi background como bióloga y como persona que ha estado involucrada en la ciencia por la mayor parte de mi vida, es bien triste ver colegas, tanto en la medicina como en la ciencia, afirmando este tipo de decisiones como si fuesen las científicas y no así.
0: Hay varios ángulos que yo quiero presentar, no puedo, ¿verdad?, dejar a un lado el sufrimiento de esta pareja, la manera en cómo enfrentaron la noticia, pero nosotros estamos utilizando el ejemplo de ellos para poder resañar o resaltar elementos que suceden ante estas situaciones que pasan por delante de nuestros ojos y que muchas veces nosotros no podemos identificar dónde está mal, qué fue lo que falló aquí. Y lo primero, si ellos recibieron la noticia de su bebé con la alegría que la recibieron, si ya le tenían una habitación a ese bebé, si quisieron compartir con el mundo la alegría, el bebé no cambió, Ana. Uh-huh. Seguía siendo su hijo, su hija, seguía siendo el regalo que Dios le había mandado. Cambió la imagen, ¿verdad?, que ellos tenían de ese bebé. Cambió la vida que imaginaron con ese bebé. Y ante un diagnóstico, cualquier diagnóstico, hay ideas que pueden cambiar. El valor de esa vida no cambia. Y ese es un elemento que tenemos que entender. El joven, hay un momento hace semana y media, que se le dijo, ¿por qué hay tanta gente hablando de esto? ¿Por qué hay tanta gente que están utilizando nuestro dolor para aprovecharse y llevar narrativa? Porque es importante. Porque, como yo dije en el video del famoso Golden Shower, que para mí fue horrible grabar ese video, elementos como este en que traen al extremo situaciones que pasan delante de nuestros ojos nos ayudan a mostrar la realidad de lo que la mayoría de las personas les está pasando por el frente y no se están dando cuenta. Si le tenías la habitación lista, si proyectaste con alegría esta noticia, el valor de ese bebé no cambió.
1: Lo que cambió, bueno, bajo su perspectiva sí, porque esa es verdad.
0: El valor de esa vida no cambió.
1: Exacto, pero para ellos sí, para ellos dentro de su argumento, ¿verdad?, que ilógico, bajo su argumento sí cambió el valor de esa vida. ¿Por qué? Porque lo que nos dicen ellos mismos es que estaban alrededor de 5 meses de gestación, o sea que estaban casi a la mitad de ese embarazo. 20
0: semanas tenía la mitad del embarazo.
1: Exactamente. Así que tenemos ese dato, tenemos el hecho de que estaban en 5 meses, terminaron con la vida de su bebé a los 5 meses. Pero algo que tenemos que entender también es que ya estaban, como dice la pastora, estaban preparados y en preparación para recibirlo. Estaban alegres por recibir esa vida, por recibir ese bebé que es suyo. Pero ¿qué cambió? Cambió un pedazo de información, fue insertado en esta ecuación, y es que el posible diagnóstico y luego el diagnóstico de trisomía 21 en este bebé. O sea que el valor de este niño en el vientre estaba completamente sujeto a cuán deseado es o no, o cuán, ¿verdad? ¿Qué es lo que puede aportar a este matrimonio? Y yo creo que esto es totalmente preocupante, que nosotros como sociedad estemos desvalorizando la vida humana a tal, ¿verdad?, a tal cosa, porque todo ser humano posee dignidad desde la concepción hasta la muerte natural. Entonces, ¿qué es lo que estamos, si nosotros vamos más allá, qué estamos viendo? Estamos viendo que entonces es totalmente legítimo terminar con la vida de una persona que tiene algún tipo de discapacidad.
0: Ese es un punto demasiado importante. La discapacidad entonces se convierte en una excusa o se convierte en el lado de ellos en una razón para restarle valor a una vida. Y nosotros no podemos ponerle el valor a la vida por las condiciones que pueda tener, porque si ese es el argumento, bueno, pues entonces todas nuestras vidas están en las manos de que si mañana tengo un accidente, pues ya mi vida no vale, o ya yo no tengo valor.
1: Sí mismo.
0: Y nuestro valor no cambia por esa circunstancia. El joven publicó, ¿verdad?, todas las razones médicas y todas las cosas, pero te voy a decir cosas que no tomó en consideración. Esto también es data. La data dice que el 99% de las personas con síndrome Down dicen ser felices con su vida.
1: Wow.
0: Que el 97% de los padres que tienen hijos con síndrome Down dice que sus familias se sienten orgullosas de esos hijos. Incluso las estadísticas dicen que las familias que tienen hijos con síndrome Down reportan una menor cantidad de divorcios en la familia. Wow. Esto es data, esto está documentado. La premisa que él habló acerca de que iba a ser una carga insoportable el tener esa bebé no se sustenta con lo que dice la verdadera data acerca de las familias que tienen hijos con síndrome Down. Y esto es importante que lo sepamos, porque no sabemos el día que estaremos delante de alguien que se encuentra con un diagnóstico como este y se encuentra tomando esta decisión, y es la información que nosotros tengamos en nuestras manos la que puede aportar. Y yo tengo que decir que el 99% de esas personas que dicen que aman su vida también está documentado a través de las redes sociales, porque al mismo tiempo, Ana, que salieron los videos hablando de esta pareja, algunos apoyando, y la gran mayoría, puede ser mi algoritmo, pero la gran mayoría de los videos que yo vi era de alguna manera
1: arrojando luz a cuán mal está esto.
0: A cuán mal está los pensamientos que los llevaron a ellos a tomar esa decisión. Pero en toda esa cantidad de videos, yo vi tantas familias. Vi a una mamá con un bebé, un niño de síndrome de Down, ese niño tendría 4 o 5 años, preparando una torta. Yo sé que yo tengo audiencia internacional, así que hay palabras que ya estoy acostumbrada a no
1: un bizcocho.
0: Porque es una palabra mala en algunos países, ¿verdad? Pero preparando para el papá que cumplía años. La felicidad de esta madre con este niño que le viró la harina, que le viró el heavy cream, que le puso el cascarón de los huevos dentro de la mezcla. Eso no se puede fingir. En Puerto Rico tenemos una modelo que tiene síndrome Down. Y vemos tantos ejemplos, actores en todas las profesiones.
1: Emprendedores.
0: Emprendedoras y personas con síndrome Down que han estado delante del Congreso defendiendo sus posturas. Y ese 97% de la familia que dicen que se sienten orgullosos de sus hijos con síndrome Down, eso no se puede fingir, Ana. Sí, eso es algo que nace de la realidad. Ahora, si esa es la realidad, ¿por qué tenemos una industria de médicos que a la hora de presentar a una familia, a una pareja, con una noticia como esta, ¿verdad?, que le puede mover el piso a cualquiera, pero que no significa ni el fin del mundo, no significa el fin de su vida, y no es un diagnóstico para muerte? ¿Por qué los médicos lo presentan como un diagnóstico de muerte?
1: Así mismo, yo no lo puedo comprender, y es una mezcla entre manipulación, maldad, pero también el repelillo que le tenemos como sociedad a cualquier forma de
0: sacrificio personal,
1: sacrificio personal. Sí, porque estamos tan acostumbrados a que nuestras expectativas se cumplan tal y como lo hemos pronosticado, tal y como lo hemos calculado, que no nos damos cuenta de que eso es parte de la vida. Parte de la vida es entender que las cosas, los outcomes, no son perfectos, no van de acuerdo a los pronósticos perfectos de nuestras ecuaciones. Por eso mismo es que nosotros somos seres trascendentales, no solamente somos carne y hueso, tenemos un alma, por eso tenemos que arraigarnos a algo más, porque no es perfecto, no vivimos en un mundo perfecto, pero cuando nos adentramos al mundo que nos está diciendo que cualquier forma de sacrificio, cualquier forma de, ¿verdad?, cualquier cosa que me inconvenga a mí personalmente es digno, no es digno, o no es digno de existir meramente. Eso
0: luce como que la conveniencia personal de ellos iba por encima,
1: claro,
0: del valor de la vida,
1: sí,
0: de
1: definitivamente,
0: su propio hijo.
1: Definitivamente.
0: Y es duro decirlo, pero es la decisión
1: la
0: que ellos tomaron. Y dentro de la narrativa de Jesse Ridgway, que es el nombre del caballero, vemos todo ese vocabulario terapéutico, lo hablamos en nuestro video de la semana pasada, esos famosos eufemismos, donde la decisión compasiva es terminar con la vida del
1: es que
0: es una decisión difícil. Sí. Yo creo que no es difícil decir que toda vida tiene valor. Y yo no creo que sea difícil vivir desde esa premisa en nuestra vida. Darle el valor al ser humano que merece. No encuentro la compasión en la terminación de la vida inocente de un bebé que tenía derecho de nacer.
1: Amén.
0: Que tenía derecho de vivir, que fue enviado con un propósito, que tiene un propósito de parte de Dios.
1: Y eso también, es importante que también entendamos que aquí hay una crasa contradicción en nuestra cultura, porque decimos que fue una decisión difícil, que fue decimos por un
0: yo
1: lado
0: creo que
1: de eso.
0: La compasión era dejar vivir,
1: claro,
0: ese bebé y
1: definitivamente
0: no terminar con su vida.
1: Yo creo que el lenguaje que lo está utilizando más que todo es para un auto-soothing, una autojustificación de la decisión que tomó, la cual obviamente su conciencia, si no está totalmente cauterizado, su conciencia le tiene que estar latiendo. Esa es la realidad. Yo creo que parte de ese lenguaje también es eso, poder hacer esa justificación. Pero importante que nosotros entendamos también, o sea, la contradicción en nuestra cultura. Nosotros vivimos en una cultura que está obsesionada con la inclusión, con la supuesta inclusión. Pero decimos que celebramos las diferencias, que celebramos la diversidad, que celebramos la aceptación, pero cuando la diferencia viene en forma de una condición genética, por ejemplo, muchas veces la respuesta no es inclusión, es terminar con la vida de esa persona. Y yo creo que ¿verdad? Debemos tener la honestidad intelectual y filosófica e incluso moral para reconocer esa contradicción, porque una sociedad no puede decir que ama la diversidad por un lado y que la celebra, y por otro, ¿verdad? Evitar y matar a las personas en el vientre porque precisamente sean diferentes.
0: La vida de ese bebé fue terminada por una condición.
1: Sí, mismo.
0: O sea que delante de los ojos de esta pareja, ese bebé dejó de convertirse, dejó de ser ser humano, dejó de ser nuestro hijo, dejó de ser el producto de nuestro amor para convertirse en un diagnóstico. Y ese diagnóstico en específico se declaró descartable. Se declaró no factible.
1: Quieto.
0: Se declaró no deseado. Y por eso se terminó con la vida de un ser humano. No, ninguno de nosotros queremos vivir en un mundo donde una vida valga por el nivel de sanidad que tenga, porque sea solamente sana o porque pase una prueba. Ninguno de nosotros queremos vivir en un mundo. Por eso esto es importante hablarlo tal cual. Y por eso, como explico en muchos de mis videos, esas frases que han adoptado para suavizar la realidad de lo que está sucediendo. La realidad es que había una pareja con ilusión por un bebé, el producto de su amor, por la llegada de este ser humano que los iba a convertir, yo creo que una pareja es una familia, pero los iba a convertir en una familia con descendencia, con futuro, con toda la ilusión que trae un bebé, que ellos la sintieron, para convertirlo en un diagnóstico, para convertirlo en un número, para convertirlo, ¿verdad?, en algo totalmente diferente. Y eso viene de las ideas que se han presentado incorrectas. El valor de la vida es intrínseco y nosotros no podemos darle valor a una vida por su diagnóstico, por su condición de salud, porque entonces ahí estamos todos a expensas.
1: Nosotros, bajo esa lógica, ninguno sería digno de vivir. Porque cuando aquí alguien no se ha enfermado,
0: ¿quién nace con una garantía de salud total?
1: A sí mismo.
0: Nadie nace con una garantía de salud total.
1: ¿Y cuál es la diferencia entre ese bebé haber recibido ese diagnóstico a los 5 meses de gestación versus ese bebé desarrollar algún tipo de condición a sus 5 años? ¿Cuál es la diferencia en valor? No hay ninguna diferencia en valor.
0: Y si el diagnóstico fue la razón para terminar con su vida, pues entonces, ¿qué hacemos con el diagnóstico de cáncer? ¿Qué hacemos con el diagnóstico de Alzheimer? ¿Qué hacemos con un diagnóstico de asma, por ejemplo? ¿Cuántas personas no padecen asma? Y eso es una condición de por vida que necesita una atención médica también, ¿verdad? Hay algo bien importante que yo no quiero dejar resaltar y el tiempo ha avanzado. Ahora, contigo las conversaciones se me hacen...
1: Son muy buenas, sí.
0: Pero es el elemento de la industria médica en esto. Porque, ¿será que el médico que les tocó a ellos nunca ha conocido un niño con síndrome Down? ¿Será que el médico que les dijo el 90% de estos embarazos se terminan no conoce las estadísticas que compartimos al principio? ¿Será que nunca han tenido la experiencia de conocer a una persona con síndrome Down que por alguna razón yo no lo puedo explicar? Yo vi el videito de esa bebé. Y esa bebé tan bella, a mí me produce alegría.
1: A mí también.
0: Yo ver el video de la mamá haciendo la torta con su bebé, con su hijo, para el papá que cumplía años, y el desastre que hizo en aquel counter. Yo soy mamá también. Y puedo verme teniendo una experiencia así con cualquiera de mis hijas, que está sana, pero ver ese bebé que tiene una condición me trae una alegría especial. Porque vemos el potencial que tiene. Que vemos el potencial que tiene el ser humano

0: porque terminan con ese.
1: Nuestro Señor Jesucristo siempre estuvo del lado de los enfermos, de los huérfanos, de los vulnerables, de los marginados, de los discapacitados y de los que el mundo considera una carga. Para nosotros ninguna vida es una carga, por más difícil que pueda ser lidiar con la situación, estamos aquí para reivindicar el valor del Imago Dei, de la imagen de Dios, que es cada ser humano.

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1: Perder a un ser querido es uno de los dolores más profundos que puede experimentar el ser humano. Los recuerdos, las vivencias y las memorias compartidas permanecen para siempre en el corazón. Nunca olvidaremos a quienes amamos, porque aunque ya no estén físicamente con nosotros, su amor y legado continuarán viviendo en nuestras vidas. La familia Pinto ha experimentado la repentina partida de su ser querido, el pastor Ernesto Pinto, pero las memorias y el testimonio de su vida permanecerán por siempre.
2: Muchas veces caminamos por el mundo creyendo que somos dueños de la vida, que nunca nos vamos a morir. Pero mi amigo, tarde o temprano tendremos que enfrentar esa realidad. Y para muchos es más temprano que tarde. Cualquier situación de la eternidad no la podrán resolver tus parientes ni tus amigos. La decisión de vivir eternamente con Cristo Jesús la decides tú y la decides aquí en la tierra. No hay misa que te pueda ayudar una vez que has muerto. Así que es importante que hoy te detengas y reflexiones. ¿Estás preparado para ese día cuando te llamen a la presencia del Señor?
1: Bienvenidos al encuentro de hoy, soy su amigo Heriberto Ayala y en esta ocasión estaremos compartiendo con ustedes las palabras de la hermana Marina Pinto y de sus hijos Daniel y David durante el funeral del pastor Ernesto Pinto. Primeramente escucharemos a Marina Pinto en un mensaje especial dirigido a los oyentes y a todos los pastores.
3: Me dirijo a cada uno de ustedes que nos están sintonizando en este momento a través de los diferentes lugares donde se encuentren. Mi nombre es Marina Pinto. Yo sé que sería el deseo de mi esposo hacerle saber lo mucho que él ha amado a cada persona que ha estado pendiente de los programas de Encuentro y 180 grados. A cada radioemisora, canal de televisión y a cada uno de ustedes que de una u otra manera fueron impactados por el programa Encuentro y 180 grados que fueron dirigidos por mi amado esposo, quiero decirles que hoy en día estamos honrando su vida. Mi amado esposo ha partido de esta tierra. Yo sé que todos un día tendremos que dar este paso, pero hoy nos toca a nosotros sentir este dolor. Pero puedo escuchar la palabra de él diciéndole a cada uno de ustedes, sean fieles al Señor, sigan adelante sin desmayar, porque yo sé que eso es lo que él predicaba, la palabra de salvación, la palabra de esperanza para cada uno de ustedes que escucharon los programas. Siempre admiré la disposición de mi esposo, que él aceptaba las invitaciones de donde quiera que era invitado, no importa si eran pueblos, si eran aldeas, si eran caseríos o eran ciudades grandes. A él nunca le importó, porque el amor que él tenía para su Señor era lo más importante. Y él sabía que donde quiera que él iba, habían almas necesitadas de esta palabra. Mi amado esposo sirvió de corazón y con humildad. Y hoy quiero dar gracias a todas las radioemisoras, canales de televisión que juntamente con él trabajaron para el engrandecimiento del reino de Dios al unirse para enviar esa palabra de esperanza. en este momento quiero también de una forma muy especial mandar este mensaje para cada pastor. Amado pastor, puedo escuchar la voz de mi esposo decir, sigue adelante, no desmayes, no te rindas, aunque la dificultad sea grande. Recuerda que Dios está contigo. Y hoy me dirijo a cada uno de ustedes para animarles que sigan adelante hasta el último día de su vida. Sean fieles, porque nos dice la palabra del Señor, sé fiel hasta la muerte y yo te daré la corona de la vida. Mi esposo llegó hasta el final amando a nuestro Señor. Llegó hasta el final sirviéndole con todo su corazón. Y yo quiero animarte en este momento que tú hagas lo mismo. Amado pastor, sigue guiando a ese rebaño de ovejas que Dios te ha encomendado. Esas serían las palabras de mi esposo para ti. Puedo decir con seguridad que él con todo su corazón pudo decir estas últimas palabras. He peleado la buena batalla, he terminado la carrera, he guardado la fe. Espero que tú también puedas decir lo mismo que él. Y quiero agradecerles a cada uno por haberle amado en donde quiera que él fue. Yo sé que él se sintió amado por cada uno de ustedes. Me despido en este momento y quiero desearles desde lo más profundo de mi corazón que sigan siendo fieles al Señor. Que Dios les bendiga. Y como mi esposo siempre terminaría en su programa diciendo, Dios te ama y yo también. Dios les bendiga.

0: La influencia de un padre es fundamental en la vida de sus hijos. Por eso es tan importante sembrar hoy semillas de amor, de fe y de buenos principios para que el día de mañana, cuando ya no estemos a su lado, esas enseñanzas se conviertan en un legado eterno en sus corazones. Daniel y David recuerdan a su padre, quien en vida fuera Ernesto Pinto, con gratitud, amor y admiración.
1: Papi, fuiste un líder no solo con tus palabras, sino también por tu ejemplo. Diste con tanta generosidad tu tiempo, tu dinero y sobre todo tu amor. Siempre supiste cuando necesitaba amor con firmeza, pero también cuando necesitaba que fueras delicado. Fuiste justo en tu disciplina al crearnos, y eso formó a los hombres en lo que David y yo nos hemos convertido hoy, y el tipo de padres que nos esforzamos por ser. Sé cómo ser un buen padre porque tú fuiste un padre tan bueno para nosotros. Amaste sin límites y te aseguraste que todos nosotros, tu familia, lo sintiéramos. Tenías una presencia tan fuerte y un gran sentido del humor. Podías hacer reír a cualquiera y llevabas esa alegría cada lugar en que entrabas. La persona que soy hoy y el amor que doy a quienes me rodean es gracias a que tú me enseñaste a amar y a cuidar a los demás. Todavía hay momentos en los que olvido que esto es real y pienso, debería de llamar a papi, porque sé que le gustaría ver a los niños y recordarles que los ama. Llamabas todos los días sin falta. Y ya extraño esa llamada más de lo que puedo expresar. Gracias por amarnos de la manera en que lo hiciste, incondicionalmente. Nada cambiaría jamás el hecho de que eres mi inspiración, mi guía, mi amigo, pero lo más importante, mi papá. No hay palabras que puedan expresar cuánto te extrañamos y cuánto siempre te extrañaremos. Te amo y extraño mucho, papi.
2: Mi papi era un padre, esposo y un abuelo increíble, pero para mí fue mucho más que eso. Fue mi guía, mi consejero y mi mayor apoyo. Hay tantas cosas que voy a extrañar. Voy a extrañar nuestras salidas a Half Moon con los niños, sus nietos, comiendo helado y riéndose, simplemente estando juntos. Voy a extrañar nuestras conversaciones sobre la vida, sobre las relaciones, la crianza, los negocios y las inversiones. Esas conversaciones de las que uno salía sintiéndose más sabio simplemente por haber estado con él. Voy a extrañar ver los deportes con él, ir a los juegos, ver las finales y especialmente ahorita ver el mundial. El fútbol era el deporte que él amaba y compartir esos momentos juntos los hacía aún más especial. Y voy a extrañar nuestros viajes. No todos pueden decir esto, pero mi papá no solo era mi padre, también era un colega. Durante 20 años tuve el privilegio de trabajar a su lado en la radio y en la televisión. Viajamos juntos por todo Centro y Sudamérica, Guatemala, El Salvador, Colombia, Panamá y por supuesto por Honduras, su hogar. Esos no eran solo viajes, eran momentos que llevaré conmigo para siempre. Papi, gracias por creer en mí. Creíste en mí cuando yo mismo no siempre creí en mí, en mis sueños, en mis ideas, en mi camino. Nunca olvidaré cuando creíste en mi sueño del café y me diste ese empujón para comenzarlo. Así eras tú, siempre invirtiendo en las personas, siempre viendo el potencial. Pase lo que pase, mi papi siempre estaba ahí. No importaba en qué parte del mundo estuviera, siempre estaba a una llamada de distancia. Y si lo conocías, sabía esto. Él siempre llamaba cada noche, cada día, especialmente a los nietos. Ese era su amor. Era constante, intencional y era real. Papi, gracias por todo lo que hiciste por mí, por todos nosotros. Te vamos a extrañar más de lo que las palabras puedan expresar. Te amamos, papi.

Gracias por sintonizar este tu programa Encuentro. 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Agradecemos que hayas estado con nosotros a través de esta tu emisora. Y recuerda siempre que Dios tiene un plan especial para tu vida.

mundo se mueve por las apariencias, por el estatus, por los títulos, por el físico, por los seguidores. Cuando el profeta Samuel fue a la casa de Isaí para ungir al próximo rey, al próximo rey de Israel, ahí el profeta Samuel vio a los hermanos mayores de David, hombres altos, fuertes, con porte de guerreros. Samuel pensó: sin duda este es el elegido. Pero Dios lo detuvo con una frase eterna: el hombre mira lo que está delante de sus ojos, pero Dios mira el corazón. David ni siquiera estaba invitado a la reunión. Él estaba en el campo, pastoreando ovejas, oliendo a campo, ignorado por su propia familia. Pero fue a ese, al olvidado por los hombres, a quien Dios mandó a llamar para coronarlo. Tu valor no lo define la opinión de la gente, ni las etiquetas que te hayan puesto en el pasado. Dios salta las expectativas humanas para elegir a los humildes. Escucha bien, mi amiga, mi amigo. Si usted alguna vez se ha sentido rechazado, menospreciado o invisible para el mundo, recuerda esto: la descalificación humana no anula las asignaciones divinas. Dios te ve, Dios te conoce y Dios cree en ti. Que Dios te bendiga inmensamente y que tengas un hermoso día, agarrado de la bendición de Dios. Recuerda que Dios es bueno, Dios es grande.

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a través de muchos episodios del descubrimiento importantísimo de que todos no somos iguales. O sea, todos nosotros no somos iguales. Hay personas que tienen un cuerpo más carnívoro, como yo, y hay personas que tienen un cuerpo más vegetariano, como decir mi esposa o Jorge que está ahí detrás de la cámara, son cuerpos más vegetarianos, ¿no? Porque es lo que llamamos un sistema nervioso excitado, un metabolismo excitado, ¿no? Que es un cuerpo más ácido, ¿no? Mi cuerpo es más alcalino. Desde que se descubrió este importante dato sobre la diferencia del sistema nervioso en cada persona y la diferencia que eso establece en un metabolismo pasivo o un metabolismo excitado, hemos aumentado nuestros resultados dramáticamente. O sea, los buenos resultados que produce el libro de poder de metabolismo, que producen los Natural Slim, los Relax Slim y el uso que le dan nuestros consultores certificados en metabolismo y los asesores en metabolismo, que es otro grupo que tenemos, a esta información ha mejorado los resultados espectacularmente. O sea, que cuando antes se lograban buenos éxitos, ahora se logran éxitos espectaculares. Al uno poder diferenciar entre lo que es un sistema nervioso pasivo y un sistema nervioso excitado, ¿no? Lo que esto permite es que la dieta 2x1 o dieta 3x1 se puede adaptar precisamente al tipo de cuerpo que tiene la persona. De la misma forma que hay carros que caminan con gasolina y camiones que van con combustible diésel, pues lo mismo es con los cuerpos. Hay cuerpos que necesitan un combustible más liviano, un poquito más vegetariano, menos grasa, menos sal, y hay cuerpos que necesitan un combustible más pesado, carne roja, carne de cerdo, queso grasoso, ese tipo de cosas, para poder funcionar. La realidad es que ya se descubrió que la dieta esa supuesta balanceada, que hablan todos los expertos, nutriólogos, diabetólogos y todo lo otro, no existe. ¿Porque es balanceada para quién? Porque en verdad usted ve que hay gente que se pone a comer mucha carne y se pone delgado. Y hay otro que se pone a comer mucha carne y se pone gordo. Así que básicamente este descubrimiento le pone cordura al tema del metabolismo. Ahora, en el tema de los jugos de vegetales, los jugos de vegetales, jugos de vegetales. Yo conozco pocos alimentos que sean tan curativos, tan terapéuticos, tan beneficiosos como los jugos de vegetales. Estoy hablando de jugo de vegetal exprimido, extraído ahí al momento. No dura mucho, porque inclusive no dura mucho más de 24 horas, porque se empieza a descomponer la vitamina C y los otros compuestos naturales que tiene, ¿no? Pero para una persona que tiene un sistema nervioso excitado, que de por sí es un cuerpo ácido, pues estos jugos de vegetales es espectacular. Y es espectacular porque los jugos de vegetales lo que contienen mucho es potasio y magnesio. Y no contienen sal. Los vegetales prácticamente no tienen sodio. Los vegetales lo que contienen mucho es potasio y magnesio, que son dos minerales muy importantes, que son minerales que destruyen el ácido. Porque son minerales alcalinos, ¿no? Así que una persona tiene un cuerpo bien ácido y se siente que tiene problemas de acidez, las prendas se le manchan porque tiene la piel ácida, duerme mal, tiene insomnio, el sistema está bien nervioso, bien hipersensible, pues se sabe que el cuerpo está muy ácido, entonces está excitado el sistema nervioso. Con los jugos de vegetales todo eso se calma y son medios milagrosos, ¿no? Pero esta persona nos dice, caramba, es que me saben mal. Como bien él dice, los vegetales que se usan son pues, zanahoria, que es dulcecita, pepinillo, rábano, el celery, como decimos nosotros, le dicen apio, ¿no? Espinaca, cosas verdes, ¿no? Todo eso no tiende a tener un sabor dulce. Lo único que tiene un sabor dulcecito es la espinaca. Digo, no, la zanahoria, ¿no? Porque tiene más fructosa. Pero el problema es que uno no puede hacer un jugo puro de

zanahoria. Zanahoria. Si lo hiciera completamente de eso, sería demasiada fructosa. Y la fructosa engorda. Así que uno puede hacer un jugo que tiene algo de zanahoria, algo de apio o de celery, algo de pepinillo o pepinos, y algo de espinaca, y lo mezcla. El sabor de esto no necesariamente va a ser espectacular, porque aquí lo que estamos buscando nosotros es el efecto. Lo que queremos lograr es el efecto. No estamos tan concentrados en el tema del sabor. Queremos el efecto. Si le parece un poquitito amargo, pues puede echarle stevia, que es la hoja esta que endulza. Algunas personas gustan de la esplenda. Nosotros hemos visto que la gente con esplenda, con la sucralosa, pueden adelgazar. Algo que le ayude a endulzarlo un poquito y que sea más tomable, ¿no? Si es que le molesta eso, ¿no? Claro, yo estaba... estos jugos son espectaculares. O sea, porque una persona tiene el cuerpo bien ácido, no duerme bien de noche, tiene insomnio, no puede bajar, el cuerpo está trancado, le pone unos juguitos de vegetales todos los días y de momento rompe a bajar. Sobre todo si le quita todo lo que sea ácido, que es la grasa, el exceso de proteína grasosa, como la carne roja, ese tipo de cosas, ese cuerpo automáticamente responde y empieza a adelgazar porque le regresa la energía. Así que esto devuelve la salud, pero puede tener un sabor que no sea el más agradable. Hay un filósofo que a mí me gusta, que es el señor Ron Howard, que decía en uno de sus escritos, ¿no?, que si una persona tiene malaria, la malaria es una enfermedad transmitida por un mosquito y mató cientos de miles de personas allá cuando estaban construyendo el canal de Panamá, ¿no? Pues, y el único medicamento que existía para la malaria era la quinina. Y la quinina sabe a centella, es una cosa horrible de mala, es un sacrificio, ¿no? Y este señor Howard decía en uno de sus escritos que me llamó la atención, decía, si alguien tiene malaria, no se va a quejar del sabor de la quinina. Y más o menos eso es lo que aplica a esto. Si una persona tiene el metabolismo trancado, se siente débil, se siente cansado, pues convendría que se tome el jugo de vegetales, aunque no le sepa lo mejor del mundo, ¿no? Porque va a tener el efecto que él quiere, ¿no? Que es básicamente regresar la salud. Y esto se los comento porque la verdad siempre triunfa.

0: Esto es La Palabra para ti hoy.
1: Y la palabra para ti hoy es Cuando la familia se hace pedazos, escrita por Bob Gass. En Colosenses 3:13 leemos, perdónense así como el Señor los ha perdonado. Cuando el divorcio destroza tu familia, ¿cómo puedes ayudar a tus hijos? Primero, deja de hablar mal sobre las personas que no los aceptan y rodéate de gente que sí lo haga. Como padre o madre, tu amor puede contribuir en gran medida para compensar con el abandono de otro. Explícales que a veces las personas se acercan y otras veces se distancian. Prepáralos para vivir en el mundo real. Anímalos a ser fuerte, no a tenerse pena. A medida que van creciendo, enséñales que si conocen a alguien que tienen que cambiar para poder amar, entonces no han conocido aún a la persona correcta. Cuando el amor es del bueno, puede vivir bajo el mismo techo con las fortalezas y las debilidades, porque el amor cubre multitud de pecados, como dice 1 Pedro 4:8. El amor verdadero cubre un error, igual que una póliza de seguros cubre al conductor en un accidente. No uses a tus hijos como armas para desquitarse el uno del otro. Asegúrate de que entiendan que fuiste tú quien se divorció, no ellos. Explícales que alguien puede ser inadecuado como pareja, pero aún así ser un buen padre. Cuando eliminas la culpa, eliminas la vergüenza y todo el mundo puede seguir adelante. Y el rencor es un ladrón, pero no tienes que permitir que te robe tu paz, tu creatividad, tu canción o tu esperanza por un mejor futuro. Recuerda, eso fue entonces. Esto es ahora. Tiene que haber un ahora para ti y para tus hijos. Permite que comience hoy. La promesa de Dios es, estoy a punto de hacer algo nuevo, como lo dijo en Isaías 43:19. Así que puedes comenzar de nuevo y reconstruir.

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1: Una de las razones por la que muchos dudan de su salvación eterna es porque no tienen esa salvación. Nunca creyeron en Jesucristo como su Salvador personal, no han pasado del dominio de las tinieblas al dominio del reino de Dios. ¿Qué puede hacer para estar seguro de su salvación?
2: 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En el momento en que recibimos a Jesucristo como nuestro Salvador, se produce un cambio. Somos trasladados del reino de Satanás al de Dios. Y a pesar de lo que nuestros sentimientos puedan dictarnos, en esa relación estamos seguros para siempre. Escuchemos el mensaje Vida Eterna. Usted puede estar seguro.
1: Si usted tuviera que morir hoy, ¿está seguro de que tiene vida eterna? ¿Lo inquieta un poco la pregunta? En cierto modo lo hace sentir intranquilo o quizás inseguro o un poco dudoso o tal vez un poco temeroso o a la defensiva y sencillamente enojado porque le incomoda esa pregunta. Si realmente tuviera bien claro en su mente que ya tiene el don de la vida eterna y que si muriera hoy se iría al cielo, entonces la pregunta no debería incomodarle para nada. Pero si le incomoda es porque no está seguro, sino más bien un poco vacilante e inquieto al respecto. Pues si ese es el caso, es posible que necesite asegurarse. Y si le interesa estar seguro de dónde pasará la eternidad, entonces le tengo buenas noticias, porque de eso quisiera hablarle en este mensaje de la vida eterna y del hecho de que puede estar seguro de que la tiene. Ahora bien, ¿en qué consiste esta vida eterna? Pues es una vida infinita en la presencia de Dios y en comunión con Él, la cual empieza en cierto momento de la vida actual y continúa para siempre. Y una vez que dejemos esta vida, pasaremos la eternidad con Dios el Padre, con Dios el Hijo y con Dios el Espíritu Santo, con todos los ángeles y con cada persona que un día creyó en Jesucristo como su Salvador, o que creyó en Dios y en su promesa de un Mesías en el Antiguo Testamento. Por tanto, si consideramos la idea de tener la promesa y la seguridad de la vida eterna, no importará lo que nos pase o si morimos sin advertencia o al final de una larga enfermedad, ya que podemos saber sin sombra de duda, sin temor y con valentía y confianza, que tenemos el don de la vida eterna. Por eso dice en Romanos 6, versículo 23, que la paga del pecado es muerte, pero la dádiva de Dios es vida eterna en Cristo Jesús, Señor nuestro. Y usted no puede tener esa dádiva sin contar con Jesucristo, la cual está vinculada definitivamente a una relación personal con Él. Por eso cuando alguien dice, yo sé que iré al cielo cuando muera, pero no creo en ese Jesús, esa persona no tiene ninguna seguridad. Puede tratarse de algo que usted crea, pero no encontrará nada en la Biblia que le diga que es cierto. Lo que hallará es lo que dice la Biblia, que si no tiene al Hijo de Dios, no tiene vida eterna. Y bien, lo que me gustaría hacer ahora es proceder a distinguir entre la idea de poseer el don de la vida eterna y tener la certeza de que tenemos ese don. Porque hay mucha gente que tiene el don de la vida eterna, pero no tiene ninguna certeza al respecto. Y entonces suelen ir por la vida atormentados en parte por esta idea. ¿Y si realmente no soy salvo? ¿Y si después de haber tomado esta decisión no tengo verdaderamente la vida eterna? Así que hablemos un momento acerca de la seguridad eterna. La seguridad eterna es un acto de parte de Dios mediante el cual nos garantiza el don de la vida eterna. Y esta vida, una vez recibida, es para siempre y no puede perderse. De eso se trata la seguridad eterna. Ahora bien, la certeza es un reconocimiento indudable, tanto intelectual como espiritual, de que poseemos vida eterna, la cual dura para siempre y comienza cuando uno recibe a Cristo como su Salvador. Y ahora una pregunta. ¿Es posible que una persona tenga el don de la vida eterna y que esté segura eternamente a los ojos de Dios y que no tenga certeza? Claro que sí. Puede ser que usted tenga todo eso y que no se sienta seguro. Digamos, por ejemplo, que alguien dice, si usted no tiene certeza de esa vida, entonces no es salvo. Hay muchísima gente que le dirá eso. Mire, si usted de veras ha sido salvo por la gracia de Dios, si ha creído en Jesucristo como su Salvador personal y sabe que su nombre ha sido escrito en el libro de la vida del Cordero y, sin embargo, duda de eso, entonces no puede ser salvo. Pero eso no es cierto. Ni usted ni yo podemos comprobar si una persona es salva basándose en el hecho de si está segura o no de su salvación, ya que hay mucha gente que no tiene certeza de su salvación. De manera que el don de la salvación es un acto de parte de Dios mediante el cual nos libra de la muerte eterna y nos concede el don de la vida eterna gracias a una relación con su Hijo Jesucristo. Por lo tanto, es posible que una persona sea realmente salva y que no tenga ninguna certeza de eso. Sí, es posible. El hecho de que usted no tenga certeza no prueba que no sea salvo. Hay mucha gente que quisiera ponerlo bajo esa clase de yugo, diciéndole, si tiene alguna duda acerca de su salvación, lo más probable es que usted no es salvo. Yo he escuchado eso, lo cual es absolutamente falso. Pues bien, con eso en mente, veamos por qué la gente duda de la idea de que realmente tienen vida eterna. Porque si usted les pregunta, ¿qué hizo para recibir a Jesucristo como su Salvador personal? A menudo le responderán con la verdad precisa que usted y yo conocemos al reconocer que Jesús es el Hijo de Dios, que su pecado los separa de Dios, que si confiesan sus pecados, Él los perdonará, que su muerte en la cruz canceló su deuda de pecado y que si le piden a Jesucristo que los salve, lo hará. Dicen todo esto, pero si usted les pregunta, ¿está seguro de su salvación? Le responderán, bueno, mire, pues yo... Y vacilarán al hablar, dando vueltas por aquí y por allá, porque no están del todo seguros. Y escuchen, si usted duda que tiene el don de la vida eterna, duda si alguna vez ha sido salvo, y duda si Dios le ha dado la seguridad eterna, es muy probable que encuentre la respuesta en uno de estos puntos que voy a mencionar ahora. Así que, empecemos por el primero, que es este. Una de las razones por las que la gente duda de su certeza, de su seguridad eterna y de su vida eterna, es porque no tienen esa vida, nunca han sido salvos. Sintieron algo bueno, tomaron ciertas decisiones y optaron por cambiar su forma de vivir. Asimismo, pasaron adelante en la iglesia diciendo, quiero bautizarme y unirme a esta iglesia porque quisiera ser mejor y esto y lo otro. Pero sabe una cosa, nunca creyeron en Jesucristo como su Salvador personal, ni acudieron a la cruz para el perdón de sus pecados. Por lo tanto, su nombre fue puesto en la lista de miembros y quizá dieron algo de dinero y salieron de ahí tratando de ser buenas personas. Sin embargo, nunca fueron realmente salvos por la gracia de Dios, nunca recibieron a Cristo en su vida, nunca creyeron en Él para perdón de sus pecados, nunca pasaron del dominio de las tinieblas al dominio de la luz y nunca fueron rescatados por Jesucristo de la muerte eterna, ni se les concedió la vida eterna. Por eso siempre tienen esos altibajos, y por eso dicen, hace mucho tiempo tomé una decisión, pero no estoy realmente seguro. La razón por la que no están seguros es porque el Espíritu de Dios no le dará seguridad a una persona que no tiene el don de la vida eterna. Eso sería una contradicción a todo lo que Él hace. Una segunda razón por la que la gente no tiene certeza se debe al pecado que hay en sus vidas. Y es que el pecado es una violación de la ley de Dios, el cual paraliza nuestra seguridad. Por lo tanto, cuando una persona me dice, yo creo que no tengo ninguna certeza porque he pecado contra Dios, si no hubiera nada en la Biblia acerca del perdón, ni nada que me dijera que Jesús es nuestro abogado, entonces puede ser que esa persona tenga razón. Pero el asunto es que Dios resolvió el problema del pecado en la cruz. Lo que pasa es que usted y yo pecamos contra Dios y nos disciplina de manera que empezamos a sufrir a causa del dolor. Decimos, Dios no me haría esto si yo no estuviera perdido. No obstante, Dios se lo hace porque no está perdido. Así que, aunque el pecado impida su seguridad, no significa que usted no sea salvo. Luego, tengo una tercera razón y se trata de la doctrina falsa con la cual se le enseña a la persona que puede ser salva pero que también puede perderse. Y a menudo hay un fuerte énfasis en el esfuerzo por vivir según ciertas reglas, ciertos mandamientos y todas esas cosas. No estoy desestimando los mandamientos. Todo lo que digo es que la gente suele tener la idea de que si no hago ciertas cosas, entonces no soy salvo. Pero, ¿cómo fue usted salvo? ¿Por las cosas que hizo? No fue así. Y ahora fíjese en esto. Cuando a alguien se le enseña, como a mí se me enseñó desde niño, que uno puede ser salvo y luego perderse, necesita mucho tiempo para reponerse. Y sabe otra cosa, una persona puede escuchar la verdad del Evangelio una y otra vez, pero tiene tan arraigado todo lo anterior que aun cuando desea creer lo que usted le dice, por alguna razón, no puede creerlo. Y si usted le pregunta si cree en la Biblia, le dirá, claro que creo todo lo que dice, pero si usted le lee un pasaje de la Escritura y le pregunta al respecto, le responderá, mire, esto es lo que a mí me enseñaron, mis abuelos creían eso, y mis padres también, y usted me está diciendo que crea algo diferente. Mire, cuando a usted se le ha enseñado algo erróneo, es difícil que se libre de eso. Yo lo entiendo, pero vea lo que tiene que decidir. ¿Quiero saber la verdad o no? ¿Voy a aferrarme a la tradición? ¿Voy a aferrarme a cosas sentimentales o a lo que alguien más cree porque no quiero herir sus sentimientos? ¿O quiero saber la verdad del Dios vivo y vivir conforme a esa verdad de manera victoriosa y con gozo y con la confianza y la seguridad de que no importa lo que suceda, voy rumbo al cielo? Así es como yo quisiera vivir. Hay otra razón por la que la gente pierde su seguridad, y es porque no creen en las enseñanzas de la palabra de Dios. Ahora bien, quisiera que recuerde esto. Si Dios dice que algo es cierto, o Dios es un mentiroso que trata de engañarme, y entonces no es quien dice ser. Y si llego a un

Y no es cuestión de orgullo y de arrogancia, porque no estoy basando esa salvación en algo que está en mí o que tiene relación con mi persona, sino en lo que Jesucristo hizo en la cruz hace 2000 años cuando canceló su deuda de pecado diciendo: a todos los que le recibieron les dio derecho, autoridad, potestad de ser hechos hijos de Dios, Juan 1:12. Eternamente seguros, de eso se trata. Pues bien, otra de las razones por las que la gente duda de su salvación y de lo que Dios ha hecho en sus vidas, la cual la mayoría negará, se debe sencillamente a un ataque satánico. ¿Cuándo somos más vulnerables a Satanás? Quizás cuando estamos un poco agotados o tal vez enfermos o desanimados por algo. ¿Y qué hace el diablo? Empieza a husmear en nuestra vida tratando de que nos demos por vencidos. Y dice: después de lo que has dicho y has pensado y después de haber cedido ante esa tentación, ¿cómo puedes creer que eres salvo? ¿Acaso Dios no es santo y justo? ¿No es cierto que te exige que vivas conforme a los 10 mandamientos y al Sermón del Monte? ¿No te ha dicho que hay que vivir en santidad delante de Él? Tú no andas en la luz ni tampoco tienes una vida santa. ¿Sabe una cosa? Satanás puede dispararle tal cantidad de dardos y con tal velocidad que lo abatirá. Y a menos que esté arraigado y fundamentado en la palabra de Dios, se hallará a sí mismo diciendo: así es, a lo mejor no soy salvo. Ahora bien, usted dirá: Satanás me ha acosado constantemente, cuestionando mi salvación, y ya no sé qué pensar. Y ahora usted indica que he empezado a creer lo que Satanás dice en lugar de creerle a Dios. Así es de claro y de simple. No se trata de ser dogmático, sino de reconocer la verdad. Y si reconozco la verdad, tengo que creer lo que Dios dice o creer lo que el diablo dice. Pues bien, pensando en todas estas razones y quizá en muchas otras más que usted ha escuchado que la gente da para dudar de nuestro Señor y de su seguridad de salvación, ahora quisiera que consideremos cuál es el fundamento verdadero de nuestra seguridad. Mire, nuestra certeza absoluta y firme en que estamos seguros eternamente en Él y de que tenemos el don de la vida eterna una vez que creímos en Cristo como nuestro Salvador, descansa en 4 bases. Las promesas maravillosas, irrevocables.

0: responsables y fieles de parte de Dios, el amor incondicional del Señor, la tarea consumada de Dios en la cruz mediante su Hijo Jesucristo y el testimonio del Espíritu Santo dentro de mí, que me dice que soy hijo del Dios vivo. Y ahora viene la pregunta importante. ¿Cómo podemos estar seguros? Mire, ya sea que alguna vez haya recibido a Jesucristo como su Salvador o no, si ahora desea estar seguro, debe hacer una oración diciéndole a Dios lo siguiente: Señor, yo quisiera resolver este asunto de una vez por todas. He escuchado la enseñanza de las Escrituras acerca de las promesas. Sé que Cristo hizo su labor en el Calvario, que me amas incondicionalmente, y quisiera experimentar el testimonio del Espíritu Santo en mi vida. Eso es lo que tiene que hacer. En ese preciso momento en que haga esa breve oración, ahí mismo donde se encuentra, será salvo en una fracción de segundo.
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0: Quizás usted se pregunte cómo puede invertir para la eternidad. Pues invertimos en la eternidad cuando compartimos el Evangelio de Jesucristo con otra persona. Ver a alguien entender y llegar a disfrutar de la salvación y del perdón de pecados es una inversión para la eternidad, porque esa persona vivirá eternamente. Piense esto. Tenemos doble recompensa. Cuando invertimos dinero, esperamos recibir algo a cambio. Cuando viene a esta inversión eterna, suceden dos cosas. No solo una persona es salva, sino que cuando lleguemos al cielo, Dios nos recompensará por segunda vez, porque estuvimos dispuestos a dar de nosotros mismos para compartir el Evangelio con otra persona. No hay nada de mayor valor en que podamos invertir, ni nada que pueda durar eternamente, excepto el alma de una persona. No podemos hacer mejor ni más sabia inversión que invertir de nuestro tiempo y dinero en la salvación de alguien. Al hacerlo, estamos colaborando con Dios en su más importante proyecto.
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Dios te bendiga. Esta semana tocamos el tema de PTSD en Radio Avivamiento, alcanzando almas para Cristo. Oye, a veces pensamos que la sanidad ocurre de un día para otro. Pero muchas veces Dios trabaja poco a poco, paso a paso. Como decimos nosotros los puertorriqueños, suavecito pero seguro. Si has pasado por un trauma, recuerda que cada pequeño avance cuenta. Oye, tal vez hoy pudiste sonreír, tal vez pudiste dormir un poquito mejor. Dale gracias al Señor por esas victorias pequeñas. Don't take those for granted, buddy. Y hablando de avanzar poco a poco, oh my goodness. Ya estamos entrando de lleno al verano aquí en Connecticut. Los días son más largos, hoy hay más sol y muchos aprovechan para salir a caminar, visitar un parque o compartir en familia. Sometimes God's healing comes while we're simply enjoying His creation. A veces la sanidad de Dios llega cuando simplemente estamos disfrutando de su creación. Bueno, seguimos aquí adelante con más música que bendice y mensajes que edifican.

Buenas, qué bueno que sigues con nosotros aquí en Radio Avivamiento, Alcanzando Almas para Cristo. Esta semana hemos hablado de temas profundos como el PTSD, pero también queremos celebrar las bendiciones que Dios nos regala cada día. El verano tiene algo especial, ¿verdad que sí? Los niños están de vacaciones, las familias preparan barbecues, hello, nos gusta mucho. Denos una llamadita, invítenos. Hay actividades en la comunidad y oportunidades para compartir el amor de Cristo. Y mira, no importa si estás en Hartford, East Hartford, New Britain, Simsbury, West Hartford, Windsor, East Windsor, no importa. Cualquier rincón de Connecticut, este verano puede ser una temporada para renovar fuerzas. Take a moment and enjoy God's goodness. Mira el cielo, respira aire fresco, comparte con alguien que amas y dale gracias a Dios por su fidelidad. Y hablando de enjoying God's goodness, oye, por ahí en Windsor, downtown Windsor, te lo recomiendo, hay un sitio que se llama The Scoop, que simplemente es una, I think you call it, it's an ice cream place, heladería. No sé si lo dije bien, me pueden corregir a través de radioavivamiento.com. Pero es un sitio bien pequeño que, y tiene mesas afuera y está bien bonito. Además de que esa área de Windsor, Connecticut está muy bonita, tiene mucho family owned businesses, tiene una librería hermosa, tienditas pequeñas, tiene un área para sentarse, para sacar fotos. Windsor, Connecticut, downtown, el town green. Y está ese sitio que se llama The Scoop, que está completamente nuevo. Y yo les recomiendo eso si usted está buscando un sitio para ir con sus hijos o con su familia para pues comerse algo y aprovechar el día que está bien bonito, pues anuncio no pagado. Es que mi hermano, después de las tormentas siempre viene una nueva temporada, ¿verdad? Llega la temporada de paz, la temporada de la risa, la temporada de estar feliz. Aprovechala. Bueno, y con esa musiquita nos vamos con otra pausa musical. Estás aquí con tu estación favorita, Radio Avivamiento, Alcanzando Almas para Cristo.

Bueno, familia, llegamos a este segmento con mucho gozo. Ya que estamos en modo de verano, quiero hacerte una pregunta. ¿Cuál es tu actividad favorita? ¿La playa? ¿Un picnic? ¿Un cafecito con los amigos? ¿O simplemente sentarte en el porch y escuchar buena música cristiana? Whatever it is, don't forget to include God in your summer plans. Eso es tan importante. Invita a alguien a la iglesia, comparte una palabra de ánimo, ora por un vecino. A veces una conversación sencilla puede abrir una puerta para que alguien conozca a Cristo. Y recuerda nuestro lema, alcanzando almas para Cristo. Estoy agradecida por tu sintonía hoy desde Hartford, Connecticut. Que el Señor te bendiga abundantemente, te dé paz, alegría y un verano lleno de su presencia. Bueno, ¿qué tal si seguimos en bendición? No cambies este canal porque viene más música que exalta el nombre de Jesús. Dios te bendiga. Comunícate con nosotros a radioavivamiento.com. También puedes escribirnos a través del 860-880-0225 y también nos puedes escribir a Radio Avivamiento, P.O. Box 4594, Hartford, Connecticut 06147, con una petición, con un comentario, alguna sugerencia, lo que usted desee, lo que Dios ponga en su corazón. Siempre leemos tus cartas, siempre leemos tus emails y eres de bendición para nosotros y estamos muy agradecidos. Sigue aquí en la sintonía, no te vayas.

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gracia y paz os sean multiplicadas en el conocimiento de Dios y de nuestro Señor Jesús. Esta que les habla, su hermana y amiga Lidia Ponte, de la Iglesia de Dios Incorporado.

Qué alegría saludarlos en este hermoso día que el Señor ha hecho. Esta su hermana y amiga en Cristo, Lidia Ponte, les saluda en el amor de Jesucristo. Le da la más cordial bienvenida a nombre de nuestro programa radial Voz de Alerta para el Pueblo. Un espacio diseñado para edificar tu fe y llenar tu mañana de esperanza. Mantente en sintonía con nosotros, porque hoy tengo un mensaje de Dios que transformará tu vida. Y comenzamos poniéndonos en las manos de nuestro Padre Celestial a través de la oración. Bendito Jesús, acompáñame, ¿sí? Bendito Dios y Padre Celestial, Dios de amor y de misericordia, nuestras almas te alaban, te bendicen, te glorifican. Te damos gracias por tu amor incomparable y por el amor de Jesucristo, nuestro amado y potente Salvador. Gracias, Señor, por tu amor y tu misericordia para con nosotros, Señor, porque tus misericordias se renuevan cada mañana y porque muy grande es tu fidelidad. Gracias por esta oportunidad de poder transmitir el mensaje de tu palabra a través de estas ondas radiales, Radio Avivamiento. Bendice a los santos hermanos que están en sintonía, como también, Padre, bendice a las personas, toda la familia que están en sintonía con esta tu emisora Radio Avivamiento. Bendice, Señor, a todos los locutores de esta emisora, ¿verdad? A todos los productores de esta radioemisora que han hecho posible que podamos estar en esta mañana y todos los sábados transmitiendo desde este lugar, Señor. Padre, bendice a mis hermanos en la fe que se están congregando también en esta mañana, en este día, y a todos los que están en sus hogares y en diferentes lugares donde llega esta emisora. Señor, en el nombre de Jesús te pedimos que el Espíritu Santo dirija cada palabra de este mensaje en esta mañana, que el mismo sea de edificación, consolación y también fortaleza para cada persona que esté al alcance de la voz de estos micrófonos. Bendice a la familia, Señor. Dale, Señor, la fortaleza para que ellos sigan adelante. Hay un espíritu de unidad familiar. En el nombre de Jesús, que el Espíritu Santo le ministre a cada vida conforme a la necesidad. Padre, en el nombre de Jesús, para tu gloria y tu honra, y salva las almas, que ese es nuestro mayor propósito de poder transmitir estos mensajes, para que las almas te conozcan a ti, al único y verdadero Dios, y a Jesucristo, al cual tú has enviado en propiciación de nuestros delitos y pecados, que lo conozcan como Salvador, Rey y Señor. En el nombre de Jesús. Amén. Amén. Gloria a Jesús. Y los invito a este momento, ¿verdad? A buscar las escrituras, ¿verdad? Si no tiene, como siempre suelo decir, una Biblia a la mano o un teléfono donde la puedas buscar, porque también puedes buscar la Biblia en el internet, en el teléfono. Buscamos en Malaquías capítulo 4 y vamos a estar dando lectura aquí a los versos 5 y 6 de Malaquías capítulo 4. Gloria a Jesús. Y dice la palabra de Dios, y leemos con la bendición del Padre, Hijo y la participación del Santo Espíritu de Dios. Amén. He aquí, yo os envío el profeta Elías antes que venga el día de Jehová grande y terrible. Él hará volver el corazón de los padres hacia los hijos y el corazón de los hijos hacia los padres. No sea que yo venga y era la tierra con maldición. En el nombre de Jesús, amén. Gloria a Dios. El Señor añada bendición, salud y salvación a través de esta santa y bendita palabra. Gloria a Dios. Y el tema para hoy se titula, ¿verdad? Relación entre padres e hijos. Gloria a Dios. Nos vamos a tratar de concentrar en este tema, ¿verdad? Y no lo voy a abarcar todo, pero sí como un preámbulo, ¿verdad?, a lo que se estará celebrando en el día de mañana, el Día de los Padres. Y aunque el Día de los Padres es para celebrarlo todos los días, así como el Día de las Madres, pero a todos los padres, ¿verdad?, les deseo un feliz día desde con anticipación, ¿verdad? Sean padres solteros o padres casados, ¿verdad? Pues les deseo un muy feliz día, y no solamente un día, sino todos los días, porque todos los días es Día de los Padres. Gloria a Jesús. Bendito Jesús. Se titula el tema de hoy, ¿verdad? El tema de hoy es relación entre los padres

e hijos, que mucha falta hace, ¿verdad?, que se traigan estos temas, ¿verdad?, porque vemos como las familias se están destruyendo, bendito Dios, en diferentes lugares, ¿verdad?, en situaciones trágicas que están aconteciendo. Bendito Jesús, y da tristeza, ¿verdad?, como el maligno destruye una familia completa. Bendito Dios, estamos aquí para orar por ustedes, ¿verdad?, siempre en la iglesia, la emisora, ¿verdad?, no importa el problema que sea, ¿verdad? No hay un problema que Dios no pueda resolver. No hay montañas que Dios no pueda mover. Mire, yo sé que Cristo puede. Resucitó de entre los muertos y está lleno de poder. Gloria a Dios, el Señor puede cambiar, ¿verdad? Una circunstancia que parece de tragedia puede cambiarla si tú lo pones en oración en las manos del Señor. Gloria a Dios. Y vamos así a continuar, ¿verdad?, con los textos que leí en Malaquías capítulo 4, ¿verdad?, y el verso 5 al 6, donde dice, para abreviar: he aquí, yo os envié el profeta Elías, él hará volver el corazón de los padres hacia los hijos y el corazón de los hijos hacia los padres. Bendito Dios. Y esto lo dijo Dios por boca del profeta Elías, gloria a Jesús, al pueblo de Israel, pero que tiene una enseñanza para toda la familia, de todas las generaciones, de todas las épocas. Bendito Jesús. Uno de los dolores más profundos que puede experimentar una familia es la fractura emocional entre padres e hijos. Silencios largos, palabras hirientes, falta de entendimiento, rechazo o abandono han provocado, ¿verdad?, heridas de generación en generación. Bendito Dios, rupturas de familia, y hasta, ¿verdad?, ha ocasionado también muerte. Bendito Dios. Y esto sí que es triste, ¿verdad? Hay que refugiarse en Dios, ¿verdad? Buscar la presencia de Dios en todo momento para no dar lugar a nuestro adversario, el diablo, porque Satanás vino a matar, robar y destruir, pero Cristo. Vida y vida en abundancia. Cualquier problema, cualquier circunstancia adversa en la familia, es mejor orar, ¿verdad? Gloria a Dios. Orar, ¿verdad? Gloria a Jesús, porque Dios puede dirigir y dar sabiduría para bregar con los problemas de esta vida. Bendito Jesús, aleluya. Pero la promesa de Dios es clara: Él quiere restaurar esos vínculos rotos, sanar esas relaciones dañadas y volver a unir lo que el pecado y el orgullo han separado. Bendito Jesús. Él hará volver el corazón, como dice, de los padres hacia los hijos. La restauración, ¿verdad?, no comienza con normas, con reglas, sino con corazones que se vuelven, con corazones que son transformados por el poder de Dios, ¿verdad?, que uno se vuelve al Señor. Abre su corazón al Señor, ¿verdad? Gloria a Jesús, a Dios, a Jesucristo. Bendito Dios, para que esa transformación empiece de adentro para afuera. Ese corazón, cuando se vuelve a Dios, pues mire, suceden cosas maravillosas. Dios primero toca el corazón antes de cambiar las actitudes de las personas. Muchos padres, ¿verdad?, se enfocan en corregir conducta, pero olvidan conectar su corazón, conectarlo con la fuente de la vida eterna, con Dios, por medio de Jesucristo, ¿verdad? Y en este versículo de Malaquías capítulo 4 y verso 6 destaca la reconciliación y restauración espiritual profunda que hará que todo lo demás comience a cambiar, ¿verdad? Comience a funcionar de la manera que tiene que funcionar. Representa las relaciones rotas y el retorno a la fe verdadera dentro de la familia, evitando, ¿verdad?, por supuesto, el juicio y el castigo divino, como lo fue profetizado por el profeta Elías al pueblo de Israel. Bendito Jesús, en el libro de Malaquías, bendito Dios, por este profeta, ¿verdad?, que Dios usó para hablarle al pueblo, lo cual nos trae una enseñanza para las familias de hoy en día y las generaciones venideras, ¿verdad?, ya que el objetivo es lograr la reconciliación familiar. Es voluntad de Dios que haya, ¿verdad?, unidad familiar. Bendito Dios. Esa es una de las cosas por las que oró Jesucristo, por la unidad. Bendito Dios. Aleluya. Devolver el corazón de los padres hacia los hijos y el corazón de los hijos hacia los padres, ¿verdad?
para evitar que Dios quiera la tierra, como decía el profeta en el verso 6. Bendito Jesús, con maldición, con castigo por el pecado. Porque todo, ¿verdad?, trae sus consecuencias, ¿verdad? La rebelión trae sus consecuencias, la desobediencia trae sus consecuencias. Bendito Dios. Y Dios no quiere la familia en guerra, sino en unidad, gloria a Dios. El que quiere ver la familia en guerra es Satanás, el Señor lo reprenda. Porque quiere destruir al esposo, y por medio del esposo a la esposa, y viceversa, y los hijos, ¿verdad? Como hemos visto muchas veces las noticias, ¿verdad?, de que esto ha acontecido, bendito Dios, una desgracia familiar. Volver el corazón simboliza la unidad y la transmisión de la fe de generación en generación, ya que la falta de esta armonía suele reflejar una sociedad alejada de los principios de Dios. Donde no hay armonía, pues hay desarmonía, no hay paz, unidad. Y Dios quiere familias unidas para que le sirvan conforme a sus propósitos divinos. Bendito Jesús. La falta de armonía es la ausencia de equilibrio, proporción o correspondencia, ¿verdad?, entre distintas partes de un todo. Conflicto, ¿verdad? Donde no hay armonía, hay conflictos y discrepancias en las relaciones. Hay estrés, desequilibrio en el bienestar personal de las personas, ¿verdad? Que conforman, ¿verdad?, la familia y hasta relaciones que, aunque no sean familia, también hay discordia. Los ciclos de una comunicación se rompen, ¿verdad?, porque no hay armonía. Donde no hay armonía, lo que hay es guerra. Hay muchas cosas negativas que lo que traen es destrucción, desintegran la familia, ¿verdad? Traen desunión, ¿verdad? El comportamiento se torna tosco, hostil, y muchas veces termina en muerte. ¿Por qué? Porque no hay armonía, ¿verdad? Donde hay armonía hay paz, hay el amor, que es el vínculo de la paz, ¿verdad? El amor une. Pero donde no hay armonía, pues no hay unidad. Bendito Jesús, aleluya. Y no queremos que estas cosas continúen surgiendo en los hogares, ¿verdad? Bendito sea el Señor, porque en Cristo está la solución. Dios da la sabiduría a los sabios y la ciencia a los entendidos. Pidámosle sabiduría al Señor, ¿verdad?, para poder lidiar con los problemas de esta vida. Bendito Dios, Salomón oró por sabiduría para dirigir la nación de Israel, y Dios le dio sabiduría y le añadió riqueza. Bendito Dios, porque Dios, ¿verdad?, dice, busca primeramente el reino de los cielos y su justicia, y todo lo demás vendrá por añadidura. Dios, ¿verdad?, dará sabiduría al que se la pida, ¿verdad? Pues pida sabiduría, ¿verdad? No piense, ¿verdad?, que es el fin del mundo. Unión, armonía, bendito Dios. No podemos dejar que estas cositas, ¿verdad?, destruyan la familia, bendito Jesús, la unidad familiar, el amor, el vínculo que hay entre padres e hijos, o esposos y esposas, ¿verdad?, y la unidad familiar en sí. Y segundo, el corazón de los hijos, ¿verdad?, a los padres. Dice que Dios hará volver el corazón de los hijos hacia los padres. Bendito Dios, poderoso el Señor. Él hará volver el corazón de los padres hacia los hijos y el corazón de los hijos hacia los padres. Esto es una promesa que Dios le da al pueblo, de la cual tú y yo nos podemos apropiar si aceptas la palabra de Dios y aceptas, ¿verdad?, que sin Dios, ¿verdad?, nada bueno podemos hacer. Dice Jesucristo, dijo, sin mí nada podéis hacer. Claro, ¿verdad?, que tenemos que reconocer que dependemos de Jesucristo, dependemos de Dios, para poder afrontar cualquier problema que Satanás nos lance, ¿verdad? Bendito Dios. Cualquier problema que surja, mire, doble sus rodillas. Bendito Jesús. Busque un lugar donde pueda concentrarse en el Señor y no en el problema, ¿verdad? No se enfoque en el problema, enfóquese que hay una solución y que Dios tiene una solución para todo. Gloria a Dios. Siempre hay una forma de solucionar los problemas. Bendito Jesús, no deje que el problema le opaque la visión, le nuble la razón, bendito Dios, poderoso el Señor. Los hijos también necesitan reconciliarse emocionalmente con su

Padre, liberarse de rencores, heridas o rechazo, ¿verdad? El pasado, enterrarlo, ¿verdad? El pasado viene siendo historia que no se puede cambiar, porque lo que está escrito, pues, ¿verdad? La historia usted no la puede cambiar, la que quisiera, lo que pasó, pues ya pasó y no se puede volver atrás y cambiarlo. Bendito Dios, pero sí se puede comenzar, bendito Dios, un nuevo comienzo. Gloria a Jesús, una nueva etapa, una nueva página en tu vida, gloria a Jesús. Y enterrar el pasado, bendito Dios, que muchas veces lo que hacen es que nutren el odio, el rencor, abren las heridas y las mantienen abiertas, porque siempre que usted esté recordando lo que aquella persona me hizo o lo que hiciste, no tiene perdón. Bueno, sí tienes perdón, porque en Cristo hay perdón, hay restauración, hay renovación. Tenemos que verla, mirar con los ojos de Cristo. Y verdad, para que esa herida del corazón sane, pues hay que perdonar, sí, y buscar que Dios nos ayude a perdonar para que esa herida se cierre. Porque mientras nosotros no perdonamos, la herida sigue abierta. Bendito Dios, siempre nuestro adversario, el diablo, va a tratar de adobar la mente para que nos acordemos de eso malo que nos hicieron y busquemos venganza. Pero acuérdese que la venganza es de Dios, no de nosotros. El perdón y la honra restauran puentes. No puedes sanar lo que no estás dispuesto a enfrentar o a perdonar. No sea que, ¿verdad? Estas cosas lo que hacen, te afectan más a ti que a la persona, ¿verdad? El resentimiento, quien te afecta más a ti que a la otra persona, ¿verdad? Porque eso es, te carcome, ¿verdad? Gloria a Dios por dentro, y no puedes sentir la paz, no puedes sentir gozo. Bendito Dios, te afecta hasta la salud. Bendito Dios, poderoso el Señor. Como tercero, ¿verdad? No sea que yo venga y hiera la tierra con maldición, como decía el profeta, ¿verdad? Él hará volver el corazón de los padres hacia los hijos y el corazón de los hijos hacia los padres. Y termina diciendo en el verso 6, no sea que yo venga y hiera la tierra con maldición, o sea, con castigo. Porque con castigo por el pecado corrige Dios al hombre, ¿verdad? Dios al que ama corrige y castiga, ¿por qué? Porque lo ama, ¿verdad? Gloria a Dios. Y hasta las consecuencias de nuestro pecado se reflejan en la tierra. La tierra sufre por causa del hombre. Cuando Adán y Eva, ¿verdad?, fueron castigados, la tierra fue maldita también. Se busca en Génesis, ¿verdad? El libro de Génesis a usted le dice, ¿verdad?, que la tierra fue maldita por causa del hombre. Bendito Jesús, poderoso el Señor. Y pues nuestro pecado no solamente nos afecta a nosotros, sino que afecta a todos los que están involucrados con nosotros. Bendito Jesús, aleluya. Y entonces, ¿verdad?, en Génesis capítulo 4, ¿verdad?, ustedes lo leen desde el capítulo 3, bendito Jesús, y usted va a ver, capítulo 3, y usted va a ver, ¿verdad?, que el Señor, cuando dictó sentencia, ¿verdad?, sobre el hombre y la mujer después de haber pecado, pues también la tierra fue maldita, bendito Jesús. Y dice en el capítulo 3 de Génesis, capítulo 3, ¿verdad?, el verso 17, donde dice, y al hombre dijo, por cuanto obedeciste a la voz de tu mujer y comiste del árbol que te mandé diciendo, no comerás de él, maldita será la tierra por tu causa, con dolor comerás de ella todos los días de tu vida. Verso 16, espinos y cardos te producirá y comerás plantas del campo. ¿Verdad? Vemos aquí cómo la tierra fue maldita por causa del pecado del hombre y la primera pareja, la mujer y el hombre, ¿verdad? Pues esto trajo consecuencias hasta la tierra, ¿verdad? Por eso dice el profeta Elías, ¿verdad? Acerca de que la tierra, ¿verdad?, sería maldita, ¿verdad? Dice, no sea que yo venga y era la tierra con maldición, ¿verdad? O sea, que si no había unidad en la familia, no buscaban la unidad de padres e hijos, hijos y padres, por las consecuencias de esta rebelión de los padres con los hijos y los hijos con los padres, ¿verdad? Esto iba a traer la consecuencia de que, ¿verdad?, Dios dijo, no sea que yo venga y era la tierra con maldición, ¿verdad? Dios quiere la unidad.
Gloria a Dios, aleluya. Dios no quiere, ¿verdad?, que la familia esté dividida. Bendito Dios, en pleito y ¿verdad?, hiriéndose con el puño el uno al otro, ¿verdad? Y pensando en cómo, ¿verdad?, destruir su familia, ¿verdad? Que eso no es de Dios. Dios te dio una familia, ¿verdad? Dios te la dio y debes dar gracias a Dios por esa familia que Dios te ha dado. Gloria a Dios, porque herencia del vientre, los hijos son herencia, ¿verdad?, que Dios da, fruto del vientre, ¿verdad? Los hijos son una bendición que Dios te da y hay que cuidar la familia, ¿verdad? Nuestro adversario, el diablo, siempre busca cómo sembrar división, pleito, contienda en la familia. Pero la familia es la institución divina por Dios. Dios instituyó la familia. Bendito Dios. Adán y Eva, ¿verdad?, como familia tuvieron sus hijos. Bendito Dios. Poderoso el Señor. Alabado Dios. La ruptura, ¿verdad?, generacional tiene consecuencias no solo familiares, sino sociales y espirituales. Una familia dividida debilita la iglesia, la comunidad y las generaciones futuras. Miren, de verdad, lo importante de que haya una familia unida. Restaurar los vínculos familiares es un acto espiritual de redención generacional, ¿verdad? A los hijos, ¿verdad? Dios le dio un mandamiento con promesa. Dios quiere restaurar las relaciones de la familia. Y por esto fue, ¿verdad?, que fue dicho, ¿verdad?, en Efesios capítulo 6, verso 2 al 4, dirigiéndose a los hijos. Le dice a los hijos: honra a tu padre y a tu madre, para, ¿verdad?, que es el primer mandamiento con promesa, para que te vaya bien y seas de larga vida sobre la tierra. Mira, hijo, para que te vaya bien sobre la tierra, donde están pisando tus pies. El mandato de Dios es honrar a tu padre y a tu madre. ¿Para qué? Para que te sea de larga vida, ¿verdad? Te vaya bien, que sea de larga vida sobre la tierra, ¿verdad? Tengas larga vida. Gloria a Dios. Dios se regocija cuando los hijos son obedientes a sus padres. Bendito Jesús. ¿Hay distancia emocional entre tú y tus hijos? Pregunto, ¿verdad? ¿O entre tú y tus padres? Se rompió el vínculo que por errores del pasado. Hay heridas, hay silencio, ¿verdad? No se comunica, no se habla, ¿verdad? Hoy Dios quiere hacer volver los corazones. No se trata solo de convivir bajo el mismo techo, sino de sanar el alma para volver a conectarse con Dios. Bendito Jesús. Dios quiere traer abrazos donde hubo rechazo. Perdón donde hubo heridas, diálogo donde hubo gritos y restauración donde hubo abandono. Bendito Jesús. Le voy a traer una cortita historia para ilustrar, ¿verdad? Y así comparar, ¿verdad? Para que usted vea, ¿verdad? El cuadro completo de lo que he querido traer en esta mañana. Y esta historia ilustrativa se titula El árbol torcido que volvió a florecer. Y dice así: un padre tenía un árbol en su patio que desde joven comenzó a crecer, ¿qué? Torcido. Y hay un dicho que dice que árbol que crece torcido jamás su tronco endereza. Bueno, por años lo dejó así, creyendo que ya no podía enderezarse. Con el tiempo, el árbol dejó de dar frutos. Un día, un jardinero le dijo: aún puede florecer, pero primero hay que enderezar las raíces. Le colocaron estacas de soporte, lo ataron con cuerdas firmes, pero suaves. Y con el tiempo, el árbol comenzó a recuperar su forma. Poco después, volvió a dar su fruto. El padre con lágrimas reflexionó y dijo: así también es mi relación con mi hijo. Había dejado crecer la distancia, pero con amor, paciencia y ayuda de Dios se puede volver a enderezar lo torcido. Así también tú, amigo y amiga que me escuchas, hermano, hermana, aunque haya años de silencio, dolor, Dios puede hacer volver los corazones.
de los padres a los hijos y de los hijos a los padres. Nada está perdido cuando el cielo interviene. Bendito Jesús. Espero, ¿verdad?, que este mensaje de hoy, ¿verdad?, aunque no es tenso, pero sí de una enseñanza, ¿verdad?, para cada uno de nosotros, ya sean padres o no sean padres, o sean futuros padres, ¿verdad? Es palabra de Dios que nos da conocimiento, ¿verdad?, que por medio de Jesucristo, ¿verdad?, una relación con Dios, una relación con Jesucristo, ¿verdad?, el Padre y el Hijo, ¿verdad?, en nuestros corazones, y el Espíritu Santo como nuestro guía, podemos hacer, ¿verdad?, que eso que estuvo roto por tantos años, esa relación rota en la familia, esos conflictos, ¿verdad?, que a veces los padres y los hijos no se hablan, y así viceversa, ¿verdad?, se puede restaurar. Porque para Dios, pues, no es imposible. Pongámonos en las manos del Señor. Bendito Dios, Padre y Madre, que me escuchas, ¿verdad? Dios quiere restaurar relaciones rotas en la familia. Dios se interesa en tu familia. Bendito Jesús, Dios creó la familia. Bendito Dios. Y Dios, ¿verdad?, siempre, ¿verdad?, ha buscado la manera de cómo entrar en el seno familiar. Por eso nosotros ofrecemos también los cultos familiares, la iglesia, ¿verdad? Y si deseas, ¿verdad?, gloria a Jesús, que se te lleve un culto al hogar, glorificado Jesús, pues lo que tienes es que dejárnoslo saber, ¿verdad?, tanto aquí, ¿verdad?, a través de las emisoras Radio Avivamiento, que también están dispuestos, ¿verdad?, a hacer planes para hacer un culto de oración por medio de la iglesia local. O puedes llamarnos también a la Iglesia de Dios Incorporado, localizada en el 784 de la Park Street, en Hartford, Connecticut, a nuestro amado pastor Edgardo García, al 860-804-6649, bendito Jesús, o al 860-719-6825, nuestra amada hermana misionera y pastora Bianca Toledo. Gloria a Jesús, también me puedes llamar a mí, hermana Lidia Ponte, al 860-776-5338, y estaremos haciendo arreglos para hacerte una visita, ¿verdad?, y llevarte un culto en el hogar. Bendito Dios, como decía uno de los coros, no sé, ¿verdad?, cuántos han escuchado, ¿verdad?, uno de esos coros que dice: qué bueno es tener una familia unida. Gloria a Jesús, aleluya. Una familia, gloria a Jesús, en Cristo Jesús. Una familia ideal, una familia que ama, una familia espiritual, gloria a Dios. Porque si está Cristo en el medio de la familia, pues mire, eso es lo que se hace falta, gloria a Dios, que pongamos a Cristo en el medio de la familia. Gloria a Dios, que la familia ore junta, ¿verdad?, el culto familiar. Gloria a Jesús, para crear una protección de parte de Dios. Y así, pues, ¿verdad?, una familia unida, pues, ahí hay, no hay pleito que no tenga solución, ¿verdad? Siempre habrá una diferencia que otra, pero como es una familia unida y tiene a Cristo, pues no va a haber, ¿verdad?, quien venga a derribar ese vínculo. Gloria a Dios, cuando nos ponemos en las manos del Señor, gloria a Jesús. Yo espero que hasta aquí tú te hayas gozado, ¿verdad? Y si alguna pregunta o alguna información extra, pues llámame, ¿verdad?, a los teléfonos que te asigné, ¿verdad?, al 860-804-6649, Pastor Edgardo García. O también me puedes llamar a mí directamente al 860-776-5338. Y si quieres visitarnos, pues también lo puedes hacer al 784 Park Street, Hartford, Connecticut, los martes, bendito Dios, los miércoles, jueves a las 7 de la noche, y sábado, pues 9 de la mañana el estudio, y la noche a las 7 el servicio. Gloria a Dios, se va a celebrar, ¿verdad?, una fiestecita en honor a los padres, ¿verdad? Y si gustas pasar, pues ya eso de las 2 de la tarde estarán por allí, gloria a Dios.
Dios te bendiga, Dios te guarde y hasta la próxima con Voz de Alerta para el Pueblo el próximo sábado a las 11. Tenga buen día y feliz día de los padres.

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Se dice que hace algunos años, en las Olimpiadas para Personas con Discapacidad, también llamadas Olimpiadas Especiales, 9 participantes se alinearon para la salida de la carrera de los 100 metros. A la señal, todos partieron. No exactamente disparados, pero sí con deseos de dar lo mejor de sí, terminar la carrera y ganar el premio. Todos, excepto un muchacho que tropezó en el piso, cayó y rodando comenzó a llorar. Los otros 8 escucharon el llanto, disminuyeron el paso y miraron hacia atrás. Vieron al muchacho en el suelo, se detuvieron y regresaron. Todos. Una de las muchachas con síndrome de Down se arrodilló, le dio un beso y le dijo: "Listo, ahora vas a ganar". Y todos los 9 competidores se tomaron de las manos.

que en mi reino, es decir, en el reino de Dios, quiera ser grande, entonces tendrá que ser servidor de todos. Igual, el que quiera ser el primero, entonces debe servir, así como yo, dice Jesús, que no vine para ser servido, sino que vine para servir y dar mi vida en rescate por muchos. Esas fueron las palabras de Jesús. El que quiera ser el primero, tendrá que servir. El que quiera ser grande conmigo, tendrá que servir. Y es que la vida de Jesús estuvo marcada por eso, por el servicio a los demás. A tal punto que la noche anterior, antes de su muerte, Jesús reunió a sus discípulos y les lavó los pies. Para que no les quedara duda de la importancia del servir a los demás. Y también para que nosotros siguiéramos su ejemplo. Su ejemplo de amor y servicio al otro. Mire, le invito para que el día de hoy, para que el resto de semana, lo marquemos con el deseo y el compromiso de servirnos unos a otros en amor. Inicie con los suyos, con los que tiene cerca, con su esposa, con su esposo, con la persona que ama, con sus hijos, con sus hermanos, con sus padres, con sus abuelos, con su familia, con sus amigos y con aquellas personas que no conocemos, pero que sabemos que les podemos servir en algo. Mire, no hay que ser millonario ni tener de sobra para hacerlo. Mire, permítame contarle una historia que me gusta mucho. Se dice que en una ocasión llegó un hombre a la casa de la madre Teresa y le dijo: mira, hay una familia que tiene 8 hijos que desde hace días no comen. Dice que esta mujer tomó un poco de comida y fue a visitarlos. Dice que cuando llegó a la casa, vio las caritas de hambre de esos pequeños. Relata la historia. Relata la historia

Sé que hay algo que nos va a identificar como hijos tuyos y es el que tenemos amor. Los unos a los otros. Señor, ayúdanos a demostrar ese amor por los demás. Así como dice tu palabra, que debemos amar aún a nuestros enemigos. Que estemos marcados por eso, Dios. El amor y el servicio. Que los demás puedan ver en nosotros ese amor que tú has puesto en nuestra vida. Y gracias, Señor, porque a medida que lo hagamos, tú irás bendiciendo, irás proveyendo e irás sanando.

0: hablar nada, pero me imagino yo allá en su trono. Mira, aguanta un poco más porque tengo, mira, tengo un escenario grande para ti. Mira, aguanta, aguanta un par de meses que te estoy preparando. Mira, te estoy moldeando, te estoy moldeando. Y mira, te estoy preparando un escenario porque es que te estoy brincando para un escalón más grande. Guarda, guarda, guarda. Manténgate ahí en ese silencio de mí porque te estoy quitando algo que no me agrada. Estoy quitándote algo. Estoy preparando un escenario grande para ti, santo. Gloria al que vive. Yo no sé a quién Dios le habla, pero Dios está preparando un escenario grande. Por eso es necesario que Dios guarde ese silencio, porque Dios está preparando algo grande. Dios guardó silencio en mí, pero mira lo que está haciendo Dios. Estamos viendo el fruto. Estamos viendo el fruto. ¿Por qué? Porque en el medio del silencio, Dios está preparando el escenario. Vamos, está preparando el escenario de mi hermana. Está preparando el escenario de los pastores. Amén. Y Dios está preparando un escenario para ustedes también. Pero guarda, guarda, Tavi, en ese silencio. Porque ese silencio no es para toda la vida, santo. No es para toda esa vida. Porque Dios siempre va a estar ahí. Dios nunca se va a alejar en medio del silencio. Aleluya. Dios siempre va a estar disponible. Por eso es necesario. Y el silencio purifica la fe y revela en el corazón, santo. Y Dios no guarda silencio para siempre. Dios nunca va a guardar silencio. Es que es un breve tiempo que Dios tiene que guardar silencio. Siempre vas a tener tu presencia, pero va a haber un breve tiempo que Dios tiene que guardar silencio, porque Dios te está preparando el escenario.
1: Aleluya.
0: Santo, yo siento a Dios.
1: Sí, santo. Señor, dice que el salmista nos enseña que la fe no consiste en no sentir tristeza, sino en no permitir que la tristeza tenga la última palabra.
2: Sí, Señor, aleluya.
1: Fe. Así o sea, es. La última palabra la tiene Dios. Cuando sientas ese silencio, cuando sientas esa desesperación, cuando el enemigo te hable al oído, porque sientes el silencio del Señor, pero empiezas a desesperarte porque no encuentras una respuesta. Santo. Espera. Espera. Mientras esperas y sientes la desesperación, ora. Ten fe. Ora, clámale al Señor, entrégale en esos momentos tus cargas, háblale, conéctate con el Padre directamente, porque él es el único que puede darte el mejor consejo, es el único que te lleva de la mano, es el único que no te suelta, aleluya, es el único que está contigo en todo momento, en las buenas, en las malas, en las no tan perfectas, en los momentos que estás caído en el piso, que no puedes levantarte. Él es el que está contigo. Dios es el que está contigo.
3: Santo. Ese versículo 8. El versículo 8 dice: pero de día mandará Jehová su misericordia, y de noche su cántico estará conmigo, y mi oración al Dios de mi vida. El 9 dice: diré a Dios, roca mía, ¿por qué te has olvidado de mí? ¿Por qué andaré yo enlutado por la opresión del enemigo? Como quien hiere mis huesos, mis enemigos me afrentan, diciéndome cada día, ¿dónde está tu Dios? ¿Por qué te abates, oh alma mía? ¿Y por qué te turbas dentro de mí? Espera en Dios, porque aún he de alabarle, salvación mía y Dios mío. El autor de este salmo claramente estaba en una depresión profunda. Y eso ya lo hemos establecido, ¿verdad? Y se habla a sí mismo. ¿Cuántas veces nosotros no nos hemos agarrado hablándonos a nosotros mismos y malaconsejándonos a nosotros mismos? Lamentablemente, ¿verdad? Así que muchas veces el problema de algunas personas es que comienzan a escuchar incluso hasta su propia voz. No solamente que buscamos consejos en donde no debemos, sino que empezamos a escuchar nuestras propias voces que no provienen del Señor, ¿verdad? En lugar de escuchar la voz del Señor. En lugar de, como dice la pastora Giovanni, encerrarte en oración, encerrarte en el estudio de su palabra y ver cómo el Señor va a hablarte a través de ella. ¿Verdad que sí? Así que aunque el autor reconoce, ¿verdad?, al final de todo esto, espera en Dios porque aún he de alabarle, salvación mía y Dios mío. Ese autor reconoce que la clave de todo es esperar. Esperar en Dios porque independientemente de cómo uno se sienta, debemos estar dispuestos, como dice Jackie, que estaba David, ¿verdad? Siempre tenía un corazón dispuesto a cumplir lo que hemos sido creados, ¿verdad? Nosotros hemos sido creados para adorar y para glorificar a Dios.
4: Amén. Porque está preciosa esta palabra, me ministra de forma especial. Amén. Porque a todos, yo puedo decir que a todos nos ha llegado este momento.
3: Sí, Señor.
4: De espera, de desesperación en medio de la espera, aleluya, de cuestionamientos, aleluya. Pero tenemos que, según enfrentamos estas situaciones, ser valientes de igual manera y decirnos a nosotros mismos, sacar un momento para nosotros mismos reprendernos, hacernos caer en cuentas y reflexionar, aún así sea parándonos en un espejo. Aleluya, y nosotros mismos llevarnos a pensar, pero ¿qué te pasa? ¿En qué momento te detuviste? ¿En qué momento dudaste? ¿En qué momento te rendiste y tiraste la toalla? Aleluya. Y eso es lo que el Señor nos lleva a reflexionar en esta hora. El silencio del Señor, aleluya, como bien decíamos, es una pausa para reflexionar, para pensar. Y así mismo estaba el autor en ese primer ¿por qué te abates, oh alma mía? El versículo anterior, aleluya, está él pensando en todo lo que él hacía, en todo lo que él hizo, en la bendición que él fue para muchas personas. Me acuerdo de estas cosas y derramo mi alma dentro de mí. De cómo yo fui, wow, tanto de que el Señor me usaba, tantas personas que yo ayudé a llegar al Señor. Sí, sí. Y cuánto yo conduje hasta la casa de Dios. ¿Tanto? Wow, cómo Dios me usaba. Wow, toda la Biblia de palabra que yo sabía. Wow, cómo el Señor me abrió puertas y me permitió Santo. Llegar aquí o allá. Y ahora, ¿qué me pasa? Que estoy sumido Santo, en la tristeza, aleluya, en la agonía. Señor. Aleluya. ¿En qué estado mental y espiritual el enemigo te ha hecho llegar? Aleluya. Simplemente por la desesperación. Simplemente por no haber esperado en el Señor. Aleluya, por no haber esperado en ese silencio de Dios. Aleluya, por no haber esperado un poquito más, como dice nuestra hermana Jackie. Aleluya. Así que esta es la hora en que el Señor te llama a que te levantes.
5: Sí, Señor.
4: A que te detengas. A que todas las decisiones que has tomado basadas en tu desesperación, en tu angustia, sean canceladas. Toda decisión negativa en esta hora que estás pensando tomar o que has tomado. Escucha bien. Hoy el Señor te llama a que te detengas. A que hagas una pausa y esperes en el Señor. El silencio del Señor te está indicando que algo grande viene.
5: Sí, amén.
4: Pero te necesita el Señor que esperes. Que no te apresures, que esperes en el tiempo del Señor, que te digas a ti mismo en un espejo, espera en Dios, espera en el Señor, porque aún, ese aún significa aún, a pesar de lo que enfrento, me acontece, aún, a pesar de lo que estoy enfrentando, aún he de alabarle, aleluya. A pesar, aleluya, de la enfermedad, de la escasez, de la pérdida, aleluya, aún, Jackie, aleluya, aún hemos de alabarle, bendito sea el nombre de Jesús. Así que el silencio del Señor trae bendición, espera en Él, aleluya.
5: Amén.
4: Gloria al Señor, nuestra hermana Jackie.
0: Amén. Eso es algo que hay que esperar en ese silencio, sí, porque Señor. Dice que se manifiesta en su tiempo perfecto.
4: Yes,
0: por eso es que has comenzado a creer que Él ha sido y Él nunca se ha olvidado de ti. Hoy Dios te recuerda que está más cerca de lo que uno siente.
4: Sí,
0: no dejes de orar, no dejes de adorar, no dejes de confiar. Porque aún Él guarda silencio, sigue siendo fiel.
4: Sí, Señor.
0: Dios no siempre habla cuando queremos.
4: Aleluya.
0: Dios no habla cuando nosotros queremos.
4: Eso es lo que muchos no entienden.
0: Y ese es el querer que uno diga, Dios háblanos ahora. No, no es cuando nosotros digamos.
4: Aleluya.
0: No siempre actúa cuando lo exigimos.
4: Aleluya.
0: Porque no le podemos exigir a Dios.
4: Sí, Sí, Señor.
0: Dios, háblame aquí porque veo un silencio. No, no, es cuando Dios diga que ya es hora de hablarte. Sí, y cuando Dios guarda silencio y Dios dice, ya está, este siervo y esta sierva aguantaron mi silencio, ahora es que yo voy a preparar algo grande. Y va a haber una victoria que le tengo guardada, ese escenario. Y mira, y ese silencio que se convirtió en una bendición grande que estamos esperando. Pero es necesario esperar en ese silencio. No siempre actúa cuando lo exigimos, pero nunca deje de ser Dios.
4: Aleluya.
0: Dios siempre va a ser Dios.
4: Aleluya.
0: Nunca deja de estar presente siempre. Aleluya. Dios siempre va a estar presente en nuestras vidas, en el silencio, en lo que sea. Pero hay que esperar en ese momento que Dios quiere que esperemos.
4: Sí, amén.
0: Dios quiere que confiemos en Él para que nuestra fe siga creciendo más,
4: sí,
0: cada
4: amén.
0: Día. Porque en ese silencio es que Dios quiere que nuestra fe siga amén. Creciendo, que amén. Nosotros... cristianamente sabemos que Dios siempre va a permanecer siempre ahí.
4: Amén.
0: Dios nunca se va a dejar.
4: Sí,
0: porque en ese silencio Dios va a trabajar.
3: Amén, amén. Isaías 40:31 dice que los que esperan en Jehová tendrán nueva fuerza, levantarán alas como águilas, correrán y no se cansarán, caminarán y no se fatigarán.
1: Así que después que pasemos por todo ese proceso, por todo ese silencio, el Señor está trabajando en ti, el Señor está trabajando en tu vida, te está dando todo lo que Él quiere.
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3: Gracia y paz os sean multiplicadas en el conocimiento de Dios y de nuestro Señor Jesús. 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

y que son solo cosas. A través de muchos episodios del descubrimiento importantísimo de que todos no somos iguales. O sea, todos nosotros no somos iguales. Hay personas que tienen un cuerpo más carnívoro, como yo. Hay personas que tienen un cuerpo más vegetariano, como decir mi esposa o Jorge que está ahí detrás de la cámara, son cuerpos más vegetarianos, ¿no? Porque es lo que llamamos un sistema nervioso excitado, un metabolismo excitado, ¿no? Que es un cuerpo más ácido, ¿no? Mi cuerpo es más alcalino. Desde que se descubrió este importante dato sobre la diferencia del sistema nervioso en cada persona y la diferencia que eso establece en un metabolismo pasivo o un metabolismo excitado, hemos aumentado nuestros resultados dramáticamente. O sea, los buenos resultados que produce el libro de poder de metabolismo, que producen los Natural Slim, los Relax Slim, y el uso que le dan nuestros consultores certificados en metabolismo y los asesores en metabolismo, que es otro grupo que tenemos, a esta información ha mejorado los resultados espectacularmente. O sea, que cuando antes se lograban buenos éxitos, ahora se logran éxitos espectaculares. A uno poder diferenciar entre lo que es un sistema nervioso pasivo y un sistema nervioso excitado, ¿no? Lo que esto permite es que la dieta 2x1 o dieta 3x1 se puede adaptar precisamente al tipo de cuerpo que tiene la persona. De la misma forma que hay carros que caminan con gasolina y camiones que van con combustible diésel, pues lo mismo es con los cuerpos. Hay cuerpos que necesitan un combustible más liviano, un poquito más vegetariano, menos grasa, menos sal. Y hay cuerpos que necesitan un combustible más pesado, carne roja, carne de cerdo, queso grasoso, ese tipo de cosas, para poder funcionar. La realidad es que ya se descubrió que la dieta esa supuesta balanceada, que hablan todos los expertos, nutriólogos, diabetólogos y todo lo otro, no existe. Porque es balanceada, ¿para quién? Porque en verdad

Estoy hablando de jugo de vegetal exprimido, extraído ahí al momento. No dura mucho, porque inclusive no dura mucho más de 24 horas, porque se empieza a descomponer la vitamina C y los otros compuestos naturales que tiene, ¿no? Pero para una persona que tiene un sistema nervioso excitado, que de por sí es un cuerpo ácido, pues estos jugos de vegetales es espectacular. Y es espectacular porque los jugos de vegetales lo que contienen mucho es potasio y magnesio. Y no contienen sal. Los vegetales prácticamente no tienen sodio. Los vegetales lo que contienen mucho es potasio y magnesio, que son dos minerales muy importantes, que son minerales que destruyen el ácido. Porque son minerales alcalinos, ¿no? Así que una persona tiene un cuerpo bien ácido y se siente que tiene problemas de acidez, las prendas se le manchan porque tiene la piel ácida, duerme mal, tiene insomnio, el sistema está bien nervioso, bien hipersensible, pues se sabe que el cuerpo está muy ácido, entonces, y está excitado el sistema nervioso. Con los jugos de vegetales todo eso se calma, y son medios milagrosos, ¿no? Pero esta persona nos dice, caramba, es que me saben mal. Como bien él dice, los vegetales que se usan son pues, zanahoria, que es dulcecita, pepinillo, rábano, el celery, como decimos nosotros, lo dicen apio, ¿no? Espinaca, cosas verdes, ¿no? Todo eso no tiende a tener un sabor dulce. Lo único que tiene un sabor dulcecito es la espinaca. Digo, no, la zanahoria, ¿no? Porque tiene más fructosa. Pero el problema es que uno no puede hacer un jugo puro de zanahoria. Zanahoria, si lo hiciera completamente de eso, sería demasiada fructosa. Y la fructosa engorda. Así que uno puede hacer un jugo que tiene algo de zanahoria, algo de apio o de celery, algo de pepinillo o pepinos, y algo de espinaca, y lo mezcla. El sabor de esto no necesariamente va a ser espectacular. Porque aquí lo que estamos buscando nosotros es el efecto. Lo que queremos lograr es el efecto. No estamos tan concentrados en el tema del sabor. Queremos el efecto. Si le parece un poquitito amargo, pues puede echarle stevia, que es la hoja esta que endulza. Algunas personas gustan de la esplenda. Nosotros hemos visto que la gente con esplenda, con la sucralosa, pueden adelgazar. Algo que le ayude a endulzarlo un poquito. Y que sea más tomable, ¿no? Si es que le molesta eso, ¿no? Claro, yo estaba... estos jugos son espectaculares. O sea, porque una persona tiene el cuerpo bien ácido, no duerme bien de noche, tiene insomnio, no puede bajar, el cuerpo está trancado, le pone unos juguitos de vegetales todos los días y de momento rompe a bajar. Sobre todo si le quita todo lo que sea ácido, que es la grasa, el exceso de proteína grasosa, como la carne roja, ese tipo de cosas, ese cuerpo automáticamente responde y empieza a adelgazar porque le regresa la energía. Así que esto devuelve la salud, pero puede tener un sabor que no sea el más agradable. Hay un filósofo que a mí me gusta, que es el señor Ron Howard, que decía en uno de sus escritos, ¿no?, que si una persona tiene malaria, la malaria es una enfermedad transmitida por un mosquito, y mató cientos de miles de personas allá cuando estaban construyendo el canal de Panamá, ¿no? Pues, y el único medicamento que existía para la malaria era la quinina. Y la quinina sabe a centella, es una cosa horrible de mala, es un sacrificio, ¿no? Y este señor Howard decía en uno de sus escritos que me llamó la atención, decía, si alguien tiene malaria, no se va a quejar del sabor de la quinina. Y más o menos eso es lo que aplica a esto. Si una persona tiene el metabolismo trancado, se siente débil, se siente cansado, convendría que se tome el jugo de vegetales, aunque no le sepa lo mejor del mundo, ¿no? Porque va a tener el efecto que él quiere, ¿no? Que es básicamente regresar la salud. Y esto se los comento porque la verdad siempre triunfa.

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0: Esto es la palabra para ti hoy.
1: Y la palabra para ti hoy es Cuando la familia se hace pedazos, escrita por Bob Gass. En Colosenses 3:13 leemos, perdónense así como el Señor los ha perdonado. Cuando el divorcio destroza tu familia, ¿cómo puedes ayudar a tus hijos? Primero, deja de hablar mal sobre las personas que no los aceptan y rodéate de gente que sí lo haga. Como padre o madre, tu amor puede contribuir en gran medida para compensar con el abandono de otro. Explícales que a veces las personas se acercan y otras veces se distancian. Prepáralos para vivir en el mundo real. Anímalos a ser fuerte, no a tenerse pena. A medida que van creciendo, enséñales que si conocen a alguien que tienen que cambiar para poder amar, entonces no han conocido aún a la persona correcta. Cuando el amor es del bueno, puede vivir bajo el mismo techo con las fortalezas y las debilidades, porque el amor cubre multitud de pecados, como dice 1 Pedro 4:8. El amor verdadero cubre un error, igual que una póliza de seguros cubre al conductor en un accidente. No uses a tus hijos como armas para desquitarse el uno del otro. Asegúrate de que entiendan que fuiste tú quien se divorció, no ellos. Explícales que alguien puede ser inadecuado como pareja, pero aún así ser un buen padre. Cuando eliminas la culpa, eliminas la vergüenza y todo el mundo puede seguir adelante. Y el rencor es un ladrón, pero no tienes que permitir que te robe tu paz, tu creatividad, tu canción o tu esperanza por un mejor futuro. Recuerda, eso fue entonces. Esto es ahora. Tiene que haber un ahora para ti y para tus hijos. Permite que comience hoy. La promesa de Dios es, estoy a punto de hacer algo nuevo, como lo dijo en Isaías 43:19. Así que puedes comenzar de nuevo y reconstruir.

0: ti. Mi adoración es para ti. Hay alguien que le puede decir yo te amo, Señor.
1: 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Marcos 16:15. 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
1: Una de las razones por la que muchos dudan de su salvación eterna es porque no tienen esa salvación. Nunca creyeron en Jesucristo como su Salvador personal, no han pasado del dominio de las tinieblas al dominio del reino de Dios. ¿Qué puede hacer para estar seguro de su salvación?
2: 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En el momento en que recibimos a Jesucristo como nuestro Salvador, se produce un cambio. Somos trasladados del reino de Satanás al de Dios. Y a pesar de lo que nuestros sentimientos puedan dictarnos, en esa relación estamos seguros para siempre. Escuchemos el mensaje Vida Eterna. Usted puede estar seguro.
1: Si usted tuviera que morir hoy, ¿está seguro de que tiene vida eterna? ¿Lo inquieta un poco la pregunta? En cierto modo lo hace sentir intranquilo o quizás inseguro o un poco dudoso o tal vez un poco temeroso o a la defensiva y sencillamente enojado porque le incomoda esa pregunta. Si realmente tuviera bien claro en su mente que ya tiene el don de la vida eterna y que si muriera hoy se iría al cielo, entonces la pregunta no debería incomodarle para nada. Pero si le incomoda es porque no está seguro, sino más bien un poco vacilante e inquieto al respecto. Pues si ese es el caso, es posible que necesite asegurarse. Y si le interesa estar seguro de dónde pasará la eternidad, entonces le tengo buenas noticias, porque de eso quisiera hablarle en este mensaje de la vida eterna y del hecho de que puede estar seguro de que la tiene. Ahora bien, ¿en qué consiste esta vida eterna? Pues es una vida infinita en la presencia de Dios y en comunión con Él, la cual empieza en cierto momento de la vida actual y continúa para siempre. Y una vez que dejemos esta vida, pasaremos la eternidad con Dios el Padre, con Dios el Hijo y con Dios el Espíritu Santo, con todos los ángeles y con cada persona que un día creyó en Jesucristo como su Salvador o que creyó en Dios y en su promesa de un Mesías en el Antiguo Testamento. Por tanto, si consideramos la idea de tener la promesa y la seguridad de la vida eterna, no importará lo que nos pase o si morimos sin advertencia o al final de una larga enfermedad, ya que podemos saber sin sombra de duda, sin temor y con valentía y confianza, que tenemos el don de la vida eterna. Por eso dice en Romanos 6, versículo 23, que la paga del pecado es muerte, pero la dádiva de Dios es vida eterna en Cristo Jesús, Señor nuestro. Y usted no puede tener esa dádiva sin contar con Jesucristo, la cual está vinculada definitivamente a una relación personal con Él. Por eso cuando alguien dice, yo sé que iré al cielo cuando muera, pero no creo en ese Jesús, esa persona no tiene ninguna seguridad. Puede tratarse de algo que usted crea, pero no encontrará nada en la Biblia que le diga que es cierto. Lo que hallará es lo que dice la Biblia, que si no tiene al Hijo de Dios, no tiene vida eterna. Y bien, lo que me gustaría hacer ahora es proceder a distinguir entre la idea de poseer el don de la vida eterna y tener la certeza de que tenemos ese don. Porque hay mucha gente que tiene el don de la vida eterna, pero no tiene ninguna certeza al respecto. Y entonces suelen ir por la vida atormentados en parte por esta idea. ¿Y si realmente no soy salvo? ¿Y si después de haber tomado esta decisión no tengo verdaderamente la vida eterna? Así que hablemos un momento acerca de la seguridad eterna. La seguridad eterna es un acto de parte de Dios mediante el cual nos garantiza el don de la vida eterna. Y esta vida, una vez recibida, es para siempre y no puede perderse. De eso se trata la seguridad eterna. Ahora bien, la certeza es un reconocimiento indudable, tanto intelectual como espiritual, de que poseemos vida eterna, la cual dura para siempre y comienza cuando uno recibe a Cristo como su Salvador. Y ahora una pregunta. ¿Es posible que una persona tenga el don de la vida eterna y que esté segura eternamente a los ojos de Dios y que no tenga certeza? Claro que sí. Puede ser que usted tenga todo eso y que no se sienta seguro. Digamos, por ejemplo, que alguien dice, si usted no tiene certeza de esa vida, entonces no es salvo. Hay muchísima gente que le dirá eso. Mire si usted de veras ha sido salvo por la gracia de Dios, si ha creído en Jesucristo como su Salvador personal y sabe que su nombre ha sido salvo. Pero eso no es cierto. Ni usted ni yo podemos comprobar si una persona es salva basándose en el hecho de si está segura o no de su salvación, ya que hay mucha gente que no tiene certeza de su salvación. De manera que el don de la salvación es un acto de parte de Dios mediante el cual nos libra de la muerte eterna y nos concede el don de la vida eterna gracias a una relación con su Hijo Jesucristo. Por lo tanto, es posible que una persona sea realmente salva y que no tenga ninguna certeza de eso. Sí, es posible. El hecho de que usted no tenga certeza no prueba que no sea salvo. Hay mucha gente que quisiera ponerlo bajo esa clase de yugo, diciéndole, si tiene alguna duda acerca de su salvación, lo más probable es que usted no es salvo. Yo he escuchado eso, lo cual es absolutamente falso. Pues bien, con eso en mente, veamos por qué la gente duda de la idea de que realmente tienen vida eterna. Porque si usted les pregunta, ¿qué hizo para recibir a Jesucristo como su Salvador personal? A menudo le responderán con la verdad precisa que usted y yo conocemos al reconocer que Jesús es el Hijo de Dios, que su pecado los separa de Dios, que si confiesan sus pecados, Él los perdonará, que su muerte en la cruz canceló su deuda de pecado y que si le piden a Jesucristo que los salve, lo hará. Dicen todo esto, pero si usted les pregunta, ¿está seguro de su salvación? Le responderán, bueno, mire, pues yo... Y vacilarán al hablar, dando vueltas por aquí y por allá, porque no están del todo seguros. Y escuchen, si usted duda que tiene el don de la vida eterna, duda si alguna vez ha sido salvo, y duda si Dios le ha dado la seguridad eterna, es muy probable que encuentre la respuesta en uno de estos puntos que voy a mencionar ahora. Así que, empecemos por el primero, que es este. Una de las razones por las que la gente duda de su certeza, de su seguridad eterna y de su vida eterna es porque no tienen esa vida, nunca han sido salvos. Sintieron algo bueno, tomaron ciertas decisiones y optaron por cambiar su forma de vivir. Asimismo, pasaron adelante en la iglesia diciendo, quiero bautizarme y unirme a esta iglesia porque quisiera ser mejor y esto y lo otro. Pero sabe una cosa, nunca creyeron en Jesucristo como su Salvador personal, ni acudieron a la cruz para el perdón de sus pecados. Por lo tanto, su nombre fue puesto en la lista de miembros y quizá dieron algo de dinero y salieron de ahí tratando de ser buenas personas. Sin embargo, nunca fueron realmente salvos por la gracia de Dios, nunca recibieron a Cristo en su vida, nunca creyeron en Él para perdón de sus pecados, nunca pasaron del dominio de las tinieblas al dominio de la luz y nunca fueron rescatados por Jesucristo de la muerte eterna, ni se les concedió la vida eterna. Por eso siempre tienen esos altibajos. Y por eso dicen, hace mucho tiempo tomé una decisión, pero no estoy realmente seguro. La razón por la que no están seguros es porque el Espíritu de Dios no le dará seguridad a una persona que no tiene el don de la vida eterna. Eso sería una contradicción a todo lo que Él hace. Una segunda razón por la que la gente no tiene certeza se debe al pecado que hay en sus vidas. Y es que el pecado es una violación de la ley de Dios, el cual paraliza nuestra seguridad. Por lo tanto, cuando una persona me dice, yo creo que no tengo ninguna certeza porque he pecado contra Dios, si no hubiera nada en la Biblia acerca del perdón, ni nada que me dijera que Jesús es nuestro abogado, entonces puede ser que esa persona tenga razón. Pero el asunto es que Dios resolvió el problema del pecado en la cruz. Lo que pasa es que usted y yo pecamos contra Dios y nos disciplina de manera que empezamos a sufrir a causa del dolor. Decimos, Dios no me haría esto si yo no estuviera perdido. No obstante, Dios se lo hace porque no está perdido. Así que, aunque el pecado impida su seguridad, no significa que usted no sea salvo. Luego, tengo una tercera razón y se trata de la doctrina falsa con la cual se le enseña a la persona que puede ser salva pero que también puede perderse. Y a menudo hay un fuerte énfasis en el esfuerzo por vivir según ciertas reglas, ciertos mandamientos y todas esas cosas. No estoy desestimando los mandamientos. Todo lo que digo es que la gente suele tener la idea de que si no hago ciertas cosas, entonces no soy salvo. Pero, ¿cómo fue usted salvo? ¿Por las cosas que hizo? No fue así. Y ahora fíjese en esto. Cuando a alguien se le enseña, como a mí se me enseñó desde niño, que uno puede ser salvo y luego perderse, necesita mucho tiempo para reponerse. Y sabe otra cosa, una persona puede escuchar la verdad del Evangelio una y otra vez, pero tiene tan arraigado todo lo anterior que aun cuando desea creer lo que usted le dice, por alguna razón, no puede creerlo. Y si usted le pregunta si cree en la Biblia, le dirá, claro que creo todo lo que dice, pero si usted le lee un pasaje de la Escritura y le pregunta al respecto, le responderá, mire, esto es lo que a mí me enseñaron, mis abuelos creían eso, y mis padres también, y usted me está diciendo que crea algo diferente. Mire, cuando a usted se le ha enseñado algo erróneo, es difícil que se libre de eso. Yo lo entiendo, pero vea lo que tiene que decidir. ¿Quiero saber la verdad o no? ¿Voy a aferrarme a la tradición? ¿Voy a aferrarme a cosas sentimentales o a lo que alguien más cree porque no quiero herir sus sentimientos? ¿O quiero saber la verdad del Dios vivo y vivir conforme a esa verdad de manera victoriosa y con gozo y con la confianza y la seguridad de que no importa lo que suceda, voy rumbo al cielo? Así es como yo quisiera vivir. Hay otra razón por la que la gente pierde su seguridad, y es porque no creen en las enseñanzas de la palabra de Dios. Ahora bien, quisiera que recuerde esto. Si Dios dice que algo es cierto, o Dios es un mentiroso que trata de engañarme, y entonces no es quien dice ser. Y si llego a un versículo de la Escritura donde dice, estas cosas os he escrito a vosotros para que sepáis que tenéis vida eterna. Y usted me dice que no lo sabe y que no está seguro de eso, lo que está diciendo es que Dios mintió. Y si en Primera de Juan 1:9 dice que si confesamos nuestros pecados, Él es fiel y justo para perdonar nuestros pecados y limpiarnos de toda maldad. Y yo los confieso. Y luego digo que dudo que me haya perdonado, lo que estoy diciendo es que Dios mintió. Hace mucho tiempo una familia me invitó a cenar en su casa. Y mientras comíamos, comenzamos a hablar acerca del Señor. Y entonces les pedí que me hablaran de cómo habían sido salvos y cuáles habían sido las circunstancias. Así que el padre procedió a dar su testimonio y yo le dije algo así: qué fantástico es saber que uno puede estar seguro de su salvación. Y entonces me respondió: oh, no, usted no puede estar seguro totalmente de eso. Pues bien, la comida estuvo excelente hasta ese momento. Y de repente comenzaron a predicarme tranquilamente que era arrogancia pensar que uno puede estar totalmente seguro de eso. Y entonces les dije: no es arrogancia, sino sencillamente la verdad de la Escritura. Y lo que me gustaría que vea es que hay gente que cree de todo corazón que si usted dice que sabe con toda certeza que cuando muera irá al cielo, eso es un acto de egoísmo, de orgullo y de arrogancia. ¿Cómo podría saberlo? Pues la razón por la que yo lo sé es porque Dios lo dice. Y Él nos dice cómo ser salvos y cómo estar seguros. Y usted no puede tener esa verdad a medias. O Dios es mentiroso y engañador, o lo que dice es cierto. Y si lo que dice es cierto, entonces puedo tener certeza absoluta de mi salvación. Y no es cuestión de orgullo y de arrogancia, porque no estoy basando esa salvación en algo que está en mí o que tiene relación con mi persona, sino en lo que Jesucristo hizo en la cruz hace 2000 años cuando canceló su deuda de pecado diciendo: a todos los que le recibieron les dio derecho, autoridad, potestad de ser hechos hijos de Dios. Juan 1:12. Eternamente seguros. De eso se trata. Pues bien, otra de las razones por las que la gente duda de su salvación y de lo que Dios ha hecho en sus vidas, la cual la mayoría negará, se debe sencillamente a un ataque satánico. ¿Cuándo somos más vulnerables a Satanás? Quizás cuando estamos un poco agotados o tal vez enfermos o desanimados por algo. ¿Y qué hace el diablo? Empieza a husmear en nuestra vida tratando de que nos demos por vencidos. Y dice: después de lo que has dicho y has pensado y después de haber cedido ante esa tentación, ¿cómo puedes creer que eres salvo? ¿Acaso Dios no es santo y justo? ¿No es cierto que te exige que vivas conforme a los 10 mandamientos y al sermón del monte? ¿No te ha dicho que hay que vivir en santidad delante de Él? Tú no andas en la luz ni tampoco tienes una vida santa. ¿Sabe una cosa? Satanás puede dispararle tal cantidad de dardos y con tal velocidad que lo abatirá. Y a menos que esté arraigado y fundamentado en la palabra de Dios, se hallará a sí mismo diciendo: así es, a lo mejor no soy salvo. Ahora bien, usted dirá: Satanás me ha acosado constantemente, cuestionando mi salvación, y ya no sé qué pensar. Y ahora usted indica que he empezado a creer lo que Satanás dice en lugar de creerle a Dios. Así es de claro y de simple. No se trata de ser dogmático, sino de reconocer la verdad. Y si reconozco la verdad, tengo que creer lo que Dios dice o creer lo que el diablo dice. Pues bien, pensando en todas estas razones y quizá en muchas otras más que usted ha escuchado que la gente da para dudar de nuestro Señor y de su seguridad de salvación, ahora quisiera que consideremos cuál es el fundamento verdadero de nuestra seguridad. Mire, nuestra certeza absoluta y firme en que estamos seguros eternamente en Él y de que tenemos el don de la vida eterna una vez que creímos en Cristo como nuestro Salvador, descansa en 4 bases. Las promesas maravillosas, irrevocables y fieles de parte de Dios, el amor incondicional del Señor, la tarea consumada de Dios en la cruz mediante su Hijo Jesucristo, y el testimonio del Espíritu Santo dentro de mí, que me dice que soy hijo del Dios vivo. Y ahora viene la pregunta importante. ¿Cómo podemos estar seguros? Mire, ya sea que alguna vez haya recibido a Jesucristo como su Salvador o no, si ahora desea estar seguro, debe hacer una oración diciéndole a Dios lo siguiente: Señor, yo quisiera resolver este asunto de una vez por todas. He escuchado la enseñanza de las Escrituras acerca de las promesas. Sé que Cristo hizo su labor en el Calvario, que me amas incondicionalmente, y quisiera experimentar el testimonio del Espíritu Santo en mi vida. Eso es lo que tiene que hacer. En ese preciso momento en que haga esa breve oración, ahí mismo donde se encuentra, será salvo en una fracción de segundo.
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1: Quizás usted se pregunte cómo puede invertir para la eternidad. Pues invertimos en la eternidad cuando compartimos el Evangelio de Jesucristo con otra persona. Ver a alguien entender y llegar a disfrutar de la salvación y del perdón de pecados es una inversión para la eternidad, porque esa persona vivirá eternamente. Piense esto. Tenemos doble recompensa. Cuando invertimos dinero, esperamos recibir algo a cambio. Cuando viene a esta inversión eterna, suceden dos cosas. No solo una persona es salva, sino que cuando lleguemos al cielo, Dios nos recompensará por segunda vez, porque estuvimos dispuestos a dar de nosotros mismos para compartir el Evangelio con otra persona. No hay nada de mayor valor en que podamos invertir, ni nada que pueda durar eternamente, excepto el alma de una persona. No podemos hacer mejor ni más sabia inversión que invertir de nuestro tiempo y dinero en la salvación de alguien. Al hacerlo, estamos colaborando con Dios en su más importante proyecto.
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1: Perder a un ser querido es uno de los dolores más profundos que puede experimentar el ser humano. Los recuerdos, las vivencias y las memorias compartidas permanecen para siempre en el corazón. Nunca olvidaremos a quienes amamos, porque aunque ya no estén físicamente con nosotros, su amor y legado continuarán viviendo en nuestras vidas. La familia Pinto ha experimentado la repentina partida de su ser querido, el pastor Ernesto Pinto, pero las memorias y el testimonio de su vida permanecerán por siempre.
2: Muchas veces caminamos por el mundo creyendo que somos dueños de la vida, que nunca nos vamos a morir. Pero mi amigo, tarde o temprano tendremos que enfrentar esa realidad. Y para muchos es más temprano que tarde. Cualquier situación de la eternidad no la podrán resolver tus parientes ni tus amigos. La decisión de vivir eternamente con Cristo Jesús la decides tú y la decides aquí en la tierra. No hay misa que te pueda ayudar una vez que has muerto. Así que es importante que hoy te detengas y reflexiones. ¿Estás preparado para ese día cuando te llamen a la presencia del Señor?
1: Bienvenidos al encuentro de hoy, soy su amigo Heriberto Ayala y en esta ocasión estaremos compartiendo con ustedes las palabras de la hermana Marina Pinto y de sus hijos Daniel y David durante el funeral del pastor Ernesto Pinto. Primeramente escucharemos a Marina Pinto en un mensaje especial dirigido a los oyentes y a todos los pastores.
3: Me dirijo a cada uno de ustedes que nos están sintonizando en este momento a través de los diferentes lugares donde se encuentren. Mi nombre es Marina Pinto. Yo sé que sería el deseo de mi esposo hacerle saber lo mucho que él ha amado a cada persona que ha estado pendiente de los programas de Encuentro y 180 grados. A cada radioemisora, canal de televisión y a cada uno de ustedes que de una u otra manera fueron impactados por el programa Encuentro y 180 grados que fueron dirigidos por mi amado esposo, quiero decirles que hoy en día estamos honrando su vida. Mi amado esposo ha partido de esta tierra. Yo sé que todos un día tendremos que dar este paso, pero hoy nos toca a nosotros sentir este dolor. Pero puedo escuchar la palabra de él diciéndole a cada uno de ustedes, sean fieles al Señor, sigan adelante sin desmayar, porque yo sé que eso es lo que él predicaba, la palabra de salvación, la palabra de esperanza para cada uno de ustedes que escucharon los programas. Siempre admiré la disposición de mi esposo, que él aceptaba las invitaciones de donde quiera que era invitado, no importa si eran pueblos, si eran aldeas, si eran caseríos o eran ciudades grandes. A él nunca le importó, porque el amor que él tenía para su Señor era lo más importante. Y él sabía que donde quiera que él iba, habían almas necesitadas de esta palabra. Mi amado esposo sirvió de corazón y con humildad. Y hoy quiero dar gracias a todas las radioemisoras, canales de televisión que juntamente con él trabajaron para el engrandecimiento del reino de Dios al unirse para enviar esa palabra de esperanza. en este momento quiero también de una forma muy especial mandar este mensaje para cada pastor. Amado pastor, puedo escuchar la voz de mi esposo decir, sigue adelante, no desmayes, no te rindas, aunque la dificultad sea grande. Recuerda que Dios está contigo. Y hoy me dirijo a cada uno de ustedes para animarles que sigan adelante hasta el último día de su vida. Sean fieles, porque nos dice la palabra del Señor, sé fiel hasta la muerte y yo te daré la corona de la vida. Mi esposo llegó hasta el final amando a nuestro Señor. Llegó hasta el final sirviéndole con todo su corazón. Y yo quiero animarte en este momento que tú hagas lo mismo. Amado pastor, sigue guiando a ese rebaño de ovejas que Dios te ha encomendado. Esas serían las palabras de mi esposo para ti. Puedo decir con seguridad que él con todo su corazón pudo decir estas últimas palabras. He peleado la buena batalla, he terminado la carrera, he guardado la fe. Espero que tú también puedas decir lo mismo que él. Y quiero agradecerles a cada uno por haberle amado en donde quiera que él fue. Yo sé que él se sintió amado por cada uno de ustedes. Me despido en este momento y quiero desearles desde lo más profundo de mi corazón que sigan siendo fieles al Señor. Que Dios les bendiga. Y como mi esposo siempre terminaría en su programa diciendo, Dios te ama y yo también. Dios les bendiga.

0: La influencia de un padre es fundamental en la vida de sus hijos. Por eso es tan importante sembrar hoy semillas de amor, de fe y de buenos principios para que el día de mañana, cuando ya no estemos a su lado, esas enseñanzas se conviertan en un legado eterno en sus corazones. Daniel y David recuerdan a su padre, quien en vida fuera Ernesto Pinto, con gratitud, amor y admiración.
1: Papi, fuiste un líder no solo con tus palabras, sino también por tu ejemplo. Diste con tanta generosidad tu tiempo, tu dinero y sobre todo tu amor. Siempre supiste cuando necesitaba amor con firmeza, pero también cuando necesitaba que fueras delicado. Fuiste justo en tu disciplina al crearnos, y eso formó a los hombres en lo que David y yo nos hemos convertido hoy, y el tipo de padres que nos esforzamos por ser. Sé cómo ser un buen padre porque tú fuiste un padre tan bueno para nosotros. Amaste sin límites y te aseguraste que todos nosotros, tu familia, lo sintiéramos. Tenías una presencia tan fuerte y un gran sentido del humor. Podías hacer reír a cualquiera y llevabas esa alegría cada lugar en que entrabas. La persona que soy hoy y el amor que doy a quienes me rodean, gracias a que tú me enseñaste a amar y a cuidar a los demás. Todavía hay momentos en los que olvido que esto es real y pienso, debería de llamar a papi, porque sé que le gustaría ver a los niños y recordarles que los ama. Llamaba todos los días sin falta. Y ya extraño esa llamada más de lo que puedo expresar. Gracias por amarnos de la manera en que lo hiciste, incondicionalmente. Nada cambiaría jamás el hecho de que eres mi inspiración, mi guía, mi amigo, pero lo más importante, mi papá. No hay palabras que puedan expresar cuánto te extrañamos y cuánto siempre te extrañaremos. Te amo y extraño mucho, papi.
2: Mi papi era un padre, esposo y un abuelo increíble, pero para mí fue mucho más que eso. Fue mi guía, mi consejero y mi mayor apoyo. Hay tantas cosas que voy a extrañar. Voy a extrañar nuestras salidas a Half Moon con los niños, sus nietos, comiendo helado y riéndose, simplemente estando juntos. Voy a extrañar nuestras conversaciones sobre la vida, sobre las relaciones, la crianza, los negocios y las inversiones. Esas conversaciones de las que uno salía sintiéndose más sabio simplemente por haber estado con él. Voy a extrañar ver los deportes con él, ir a los juegos, ver las finales y especialmente ahorita ver el mundial. El fútbol era el deporte que él amaba y compartir esos momentos juntos los hacía aún más especial. Y voy a extrañar nuestros viajes. No todos pueden decir esto, pero mi papá no solo era mi padre, también era un colega. Durante 20 años tuve el privilegio de trabajar a su lado en la radio y en la televisión. Viajamos juntos por todo Centro y Sudamérica, Guatemala, El Salvador, Colombia, Panamá y por supuesto por Honduras, su hogar. Esos no eran solo viajes, eran momentos que llevaré conmigo para siempre. Papi, gracias por creer en mí. Creíste en mí cuando yo mismo no siempre creí en mí, en mis sueños, en mis ideas, en mi camino. Nunca olvidaré cuando creíste en mi sueño del café y me diste ese empujón para comenzarlo. Así eras tú, siempre invirtiendo en las personas, siempre viendo el potencial. Pase lo que pase, mi papi siempre estaba ahí. No importaba en qué parte del mundo estuviera, siempre estaba a una llamada de distancia. Y si lo conocías, sabía esto. Él siempre llamaba cada noche, cada día, especialmente a los nietos. Ese era su amor. Era constante, intencional y era real. Papi, gracias por todo lo que hiciste por mí, por todos nosotros. Te vamos a extrañar más de lo que las palabras puedan expresar. Te amamos, papi.

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Y recuerda siempre que Dios tiene un plan especial para tu vida.

mundo se mueve por las apariencias, por el estatus, por los títulos, por el físico, por los seguidores. Cuando el profeta Samuel fue a la casa de Isaí para ungir al próximo rey, al próximo rey de Israel, ahí el profeta Samuel vio a los hermanos mayores de David, hombres altos, fuertes, con porte de guerreros. Samuel pensó: sin duda este es el elegido. Pero Dios lo detuvo con una frase eterna: el hombre mira lo que está delante de sus ojos, pero Dios mira el corazón. David ni siquiera estaba invitado a la reunión. Él estaba en el campo, pastoreando ovejas, oliendo a campo, ignorado por su propia familia. Pero fue a ese, al olvidado por los hombres, a quien Dios mandó a llamar para coronarlo. Tu valor no lo define la opinión de la gente, ni las etiquetas que te hayan puesto en el pasado. Dios salta las expectativas humanas para elegir a los humildes. Escucha bien, mi amiga, mi amigo. Si usted alguna vez se ha sentido rechazado, menospreciado o invisible para el mundo, recuerda esto: la descalificación humana no anula las asignaciones divinas. Dios te ve, Dios te conoce y Dios cree en ti. Que Dios te bendiga inmensamente y que tengas un hermoso día, agarrado de la bendición de Dios. Recuerda que Dios es bueno.

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nuestros niños fuera de la escuela, esta es una temporada llena de ilusión, nuevas experiencias y momentos especiales para compartir con tu familia, ¿verdad que sí? El verano también nos recuerda una hermosa verdad. Dios sigue haciendo nuevas todas las cosas. Cada amanecer es una oportunidad para comenzar de nuevo y experimentar su amor y fidelidad. Qué bueno es nuestro Dios, ¿verdad que sí? Como nos dice su palabra en Lamentaciones 3:23, nuevas son cada mañana sus misericordias. Grande es tu fidelidad. Mi amigo, yo te deseo que este verano esté lleno de bendiciones, risas, buena música, recuerdos inolvidables y mucha alegría. Vamos a disfrutar cada momento con un corazón agradecido por todo lo que Dios nos regala. Feliz verano, familia. 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Seguimos con más música.

Bueno, definitivamente no es nuestro hogar permanente, pero estamos aquí, ¿verdad que sí? Y por eso es bien importante que ahora en Connecticut, donde por fin llega el calorcito, tenemos que acordarnos de algo bien importante. Cuando sube la temperatura, el cuerpo necesita más agua de lo normal. No es solo cuando tienes sed. De hecho, los expertos recomiendan tomar líquidos consistentemente durante el día para evitar deshidratación, fatiga, dolores de cabeza y hasta mareos, porque eso pasa. Un tip sencillo para ti: lleva siempre tu water bottle contigo, toma sorbitos durante el día, y si estás afuera con la familia, en la playa o en el parque, o aún en tu trabajo allí afuera trabajando, hazlo parte de tu rutina, el beber agua. Las bebidas con electrolitos también pueden ayudar si estás sudando mucho, pero ojo con eso porque tienen demasiado de mucha sal y mucha azúcar. Pero el agua sigue siendo lo mejor base para mantenerte bien. Y así como cuidamos el cuerpo, también cuidemos el alma. Porque así como el cuerpo necesita agua para mantenerse vivo, el espíritu necesita la presencia de Dios para mantenerse firme y lleno. Jesús lo dijo bien claro en John 7:38, el que cree en mí, de su interior correrán ríos de agua viva. Esa es la hidratación que nunca se acaba. Así que este verano, mi gente, let's be intentional. Agua para el cuerpo y la palabra de Dios para el corazón. Mantente hydrated, mantente conectado y sobre todo, mantente en la sintonía de Radio Avivamiento, alcanzando almas para Cristo.

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0: Jesse y Ashley Ridgway. Probablemente durante estas pasadas dos semanas viste muchos videos hablando de este tema, pero no puedes identificar a estas dos personas, a esta pareja, qué fue lo que les sucedió. Y como muchos temas que pasan aquí en Puerto Rico, fue una de esas cosas importantes para nosotros, las personas que compartimos una cosmovisión de valores cristianos y conservadores, que debemos conocer, que debemos aprender acerca de ella. Y como suele suceder, bueno, pues en Puerto Rico no se reseñó lo suficiente y para eso estamos aquí en el día de hoy. Este estudio, si llevas tiempo en nuestra comunidad de Frente con Omaira, sabes qué significa, que tengo invitada en esta ocasión. Quiero darle la bienvenida a Ana Santiago. Ana, welcome back.
1: Gracias, pastora. Súper emocionada de estar aquí. Este tema es uno muy importante, nos toca bien de cerca a nosotros los creyentes, así que gloria a Dios por el espacio, gracias.
0: Y es un tema que nos une, la defensa de la vida. Quiero primero darle la bienvenida a todos ustedes a De Frente con Omaira, donde tratamos temas temas sociopolíticos desde una cosmovisión de valores cristianos y conservadores, y una de esas defensas es la de la vida, y eso es lo que queremos hacer aquí en el día de hoy. Si eres parte de nuestra comunidad, no te olvides compartir, comentar y darle like a este video para que tus acciones nos ayuden a llegar a una mayor cantidad de personas. Y si no eres parte de nuestra comunidad, suscríbete al canal para que el propio YouTube te avise cada vez que lanzamos un nuevo video. También quiero invitarte a ser parte de ladiestra.com, donde compartimos contenidos que no nos da tiempo de reseñar en nuestros videos de las cuatro canales que tenemos ahora mismo en La Diestra, y donde creamos contenidos especiales. Uno de esos contenidos se va a publicar, o sea, va a grabar en el día de hoy. Yo no voy a estar presente en esta ocasión. A todos mis diestros me excusan. Hoy yo estoy grabando esto de antemano porque yo estoy de viaje en el día de hoy y sé que donde voy a estar no voy a poder tener el internet para poder cumplir con ustedes. Así que Ana muy amablemente quiso grabar conmigo de antemano. Por eso este tema está un poquito delay, pero sigue siendo importante. Ana, ¿en dónde te pueden encontrar en las redes sociales?
1: Pues mira, a través de Instagram, TikTok y Facebook, Ana Santiago Ruse, y también el espacio digital Verdad Amplificada, donde somos muchos jóvenes hablando de estos temas desde una perspectiva de la generación Z, conservadora y cristiana.
0: Bueno, y quiero dar los datos de lo que sucedió, porque sé que muchas personas de mi audiencia van a estar perdidos si comienzo a hablar del tema, asumiendo que ya ustedes saben. Jesse Ridgway es un youtuber estadounidense, tiene 33 años de edad, y en su plataforma se le conoce como McJugger Nuggets. Lleva casi 20 años creando contenido, sé que comenzó bastante jovencito, y tiene un canal donde tiene, agárrese de su silla, 4.3 millones de suscriptores. Esto no es un pequeño influencer, esto es una persona que verdaderamente tiene una audiencia que lo sigue. Se hizo famoso por una serie de videos que él hizo y de ahí, ¿verdad?, comenzó a coger agua hasta que tiene una comunidad en YouTube de, mira mi cantidad de suscriptores aquí. De hecho, si no estás suscrito, suscríbete para que me ayudes a llegar a esa cantidad de personas. Y Ashley es su esposa. Ellos se casaron en octubre del 2025. En marzo anunciaron que estaban esperando su primer bebé. Lo anunciaron con bombos y platillos, con muchísimo entusiasmo. Compartieron la noticia en un video. En ese video hablaron de la habitación de su bebé, que ya ellos tenían la habitación de su bebé lista. Unas cuantas semanas después, recibieron la noticia de que había una posibilidad de que su bebé tuviera el famoso síndrome de Down. Él lo describió cuando habló acerca de recibir esa noticia, literalmente lo describió como un golpe al estómago. Esa fue la frase textual que él utilizó. Y ellos se hicieron la famosa prueba de amniocentesis. A veces esas palabras yo me pierdo pronunciándola, que es esa prueba que te da ese diagnóstico y te deja saber cuán probable es que tu bebé venga con ese síndrome de Down. Ellos leyeron los resultados en un video en vivo.
1: Wow.
0: Y la manera en cómo reaccionaron al resultado cuando recibieron la noticia fue muy conmovedora. No creo que haya alguien que vea ese video que no se conmueva en su corazón. ¿Dónde está el asunto y por qué estamos hablando acerca de esto? Porque el día 3 de junio ellos anunciaron que el 1 de junio, esto es hace dos semanas atrás específicamente, Ashley se había sometido al procedimiento de terminar con su embarazo. Y ellos describieron esto como una decisión muy difícil, como una decisión autónoma, lo enmarcaron, ¿verdad?, en que no fue una decisión que ellos tomaron a la ligera, se presentaron como que estaban devastados, estaban traumatizados. Si tú ves el video donde ellos leyeron el resultado en vivo, te das cuenta la devastación, ¿verdad?, emocional que tenían. Y en la publicación en X, en la red social X, donde él compartió la noticia que habían decidido terminar este embarazo, él escribió que el síndrome de Down no es una bendición y que es objetivamente malísimo desde una perspectiva de salud. Enumeró condiciones médicas que están asociadas con el síndrome de Down. Dijo, esta parte es importante, y yo quiero reseñar varias cosas en este video, pero lo último de lo que vamos a hablar va a ser de algo que él dijo ahí, que me parece bien importante y que no voy a pasar la mano a la hora de reseñarlo. Él dijo que sus médicos le informaron que hasta el 90% de las mujeres que tienen ese diagnóstico deciden por terminar la vida, con la vida de ese bebé. Y ellos lo presentaron, ¿verdad?, como esta decisión difícil, como es una persona con tanta influencia, o sea, 4.3 millones de seguidores en su canal de YouTube, no eres una persona con poca influencia, comenzó a recibir mucho backlash, se dice en inglés, muchas reseñas de esto. Ellos volvieron a salir públicamente y dijeron, ¿por qué la gente está hablando acerca de esto? Porque esto es un tema importante, y por eso nosotros, aunque hayan pasado 2 semanas de que esto sucedió, nosotros lo queremos tomar aquí en el día de hoy. Y ustedes van a decir, Pastora Pari, ¿y qué vamos a hablar? Primero yo quiero presentarles un video que, de todos los videos que pude haber escogido para presentar este tema, me pareció que este era el mejor, y me gustaría que producción me ayudara y lo presentara.
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0: Ahí dice, me estás diciendo que este es el bebé que no se supone que naciera.
1: Se supone que arruinaría mi vida.
0: Se supone que arruinaría mi vida.
3: I think about when I see videos of babies with Down syndrome is how big of a lie it is when doctors tell you that the right move, the compassionate choice, is to terminate that life. Any doctor that tells you that this baby is better off dead, that this baby is better off destroyed by the abortion pill, the forceps, or the lethal injection is a liar, and they don't care about you and they don't care about your baby. No matter how compassionately they say it, no child, regardless of their disability, is deserving of death. And if you support abortion, you support an industry that is lethally ableist.
0: Así es. ¿Y qué es lo que está diciendo la joven ahí? Si ustedes no siguen esta cuenta, se llama Life Action y presentan todos los argumentos posibles que tenemos para defender la vida. Hacen muchos videos como este, que me parece que usted tener eso accesible cuando está hablando con un joven o cuando tiene una persona que está enfrentando esta decisión, pues me parece que es un gran instrumento. Así que primero le presento la cuenta y le presento lo que ella dice. Ella está explicando cómo la industria médica, una de las cosas que dice es que la manera compasiva de tratar a un embarazo que tiene un diagnóstico de síndrome Down es la terminación de ese embarazo. Y hay muchos argumentos, muchas cosas que a mí me gustaría reseñar. No sé si quieres decir algo primero, luego sí, de ver el video.
1: No, de verdad que yo puedo decir, ¿verdad?, como una persona que básicamente toda mi carrera profesional y universitaria ha sido dedicada a la ciencia, investigación médica, biomédica, bioética. A mí me parece un craso error y me da mucha pena también, ¿verdad? Más que todo lo sentimos dentro, muy dentro de nosotros, este pesar, porque sin duda alguna estamos desechando el valor del ser humano y lo estamos haciendo utilizando palabras supuestamente científica. Así que sí, sin duda alguna, es un issue médico, o sea, se tiene que atender como es, pero la medicina, la ciencia está informada, tiene una base, se informa a través de algo, de algún código moral. Así que si nosotros vamos a tratar esto como si fuese meramente médico y como que esto es la decisión empática, estamos haciéndole un deservicio a las mujeres y a nuestra sociedad y a ese bebé en ese vientre. Así que nada, quería establecer eso, ¿verdad? Partiendo de mi background como bióloga y como persona que ha estado involucrada en la ciencia por la mayor parte de mi vida, es bien triste ver colegas, tanto en la medicina como en la ciencia, afirmando este tipo de decisiones como si fuesen las científicas y no así.
0: Hay varios ángulos que yo quiero presentar, no puedo, ¿verdad?, dejar a un lado el sufrimiento de esta pareja, la manera en cómo enfrentaron la noticia, pero nosotros estamos utilizando el ejemplo de ellos para poder resañar o resaltar elementos que suceden ante estas situaciones que pasan por delante de nuestros ojos y que muchas veces nosotros no podemos identificar dónde está mal, qué fue lo que falló aquí. Y lo primero, si ellos recibieron la noticia de su bebé con la alegría que la recibieron, si ya le tenían una habitación a ese bebé, si quisieron compartir con el mundo la alegría, el bebé no cambió, Ana. Uh-huh. Seguía siendo su hijo, su hija, seguía siendo el regalo que Dios le había mandado. Cambió la imagen, ¿verdad?, que ellos tenían de ese bebé. Cambió la vida que imaginaron con ese bebé. Y ante un diagnóstico, cualquier diagnóstico, hay ideas que pueden cambiar. El valor de esa vida no cambia. Y ese es un elemento que tenemos que entender. El joven, hay un momento hace semana y media, que se le dijo, ¿por qué hay tanta gente hablando de esto? ¿Por qué hay tanta gente que están utilizando nuestro dolor para aprovecharse y llevar narrativa? Porque es importante. Uh-huh. Porque, como yo dije en el video del famoso Golden Shower, que para mí fue horrible, grabar ese video, elementos como este en que traen al extremo situaciones que pasan delante de nuestros ojos nos ayudan a mostrar la realidad de lo que la mayoría de las personas les está pasando por el frente y no se están dando cuenta. Si le tenías la habitación lista, si proyectaste con alegría esta noticia, el valor de ese bebé no cambió.
1: Lo que cambió, bueno, bajo su perspectiva sí, porque esa es verdad,
0: el valor de esa vida no cambió.
1: Exacto, pero para ellos sí, para ellos dentro de su argumento, ¿verdad?, que ilógico, bajo su argumento sí cambió el valor de esa vida. ¿Por qué? Porque lo que nos dicen ellos mismos es que estaban alrededor de 5 meses de gestación, o sea, que estaban casi a la mitad de ese embarazo. 20
0: semanas tenía la mitad del embarazo.
1: Exactamente. Así que tenemos ese dato, tenemos el hecho de que estaban en 5 meses, terminaron con la vida de su bebé a los 5 meses. Pero algo que tenemos que entender también es que ya estaban, como dice la pastora, estaban preparados y en preparación para recibirlo. Estaban alegres por recibir esa vida, por recibir ese bebé que es suyo. Pero ¿qué cambió? Cambió un pedazo de información, fue insertado en esta ecuación, y es que el posible diagnóstico y luego el diagnóstico de trisomía 21 en este bebé. O sea que el valor de este niño en el vientre estaba completamente sujeto a cuán deseado es o no, o cuán, ¿verdad? ¿Qué es lo que puede aportar a este matrimonio? Y yo creo que esto es totalmente preocupante que nosotros como sociedad estemos desvalorizando la vida humana a tal, ¿verdad?, a tal cosa, porque todo ser humano posee dignidad desde la concepción hasta la muerte natural. Entonces, ¿qué es lo que estamos, si nosotros vamos más allá, qué estamos viendo? Estamos viendo que entonces es totalmente legítimo terminar con la vida de una persona que tiene algún tipo de discapacidad.
0: Ese es un punto demasiado importante. La discapacidad entonces se convierte en una excusa o se convierte en el lado de ellos en una razón para restarle valor a una vida. Sí. Y nosotros no podemos ponerle el valor a la vida por las condiciones que pueda tener, porque si ese es el argumento, bueno, pues entonces todas nuestras vidas están en las manos de que si mañana tengo un accidente, pues ya mi vida no vale, o ya yo no tengo valor.
1: Sí mismo.
0: Y nuestro valor no cambia por esa circunstancia. El joven publicó, ¿verdad?, todas las razones médicas y todas las cosas, pero te voy a decir cosas que no tomo en consideración. Esto también es data. La data dice que el 99% de las personas con síndrome Down dicen ser felices con su vida.
1: Wow.
0: Que el 97% de los padres que tienen hijos con síndrome Down dice que sus familias se sienten orgullosas de esos hijos. Incluso las estadísticas dicen que las familias que tienen hijos con síndrome Down reportan una menor cantidad de divorcios. en la familia. Wow. Esto es data, esto está documentado. La premisa que él habló acerca de que iba a ser una carga insoportable el tener esa bebé no se sustenta con lo que dice la verdadera data acerca de las familias que tienen hijos con síndrome Down. Y esto es importante que lo sepamos, porque no sabemos el día que estaremos delante de alguien que se encuentra con un diagnóstico como este y se encuentra tomando esta decisión, y es la información que nosotros tengamos en nuestras manos la que puede aportar. Y yo tengo que decir que el 99% de esas personas que dicen que aman su vida también está documentado a través de las redes sociales, porque al mismo tiempo, Ana, que salieron los videos hablando de esta pareja, algunos apoyando y la gran mayoría, puede ser mi algoritmo, pero la gran mayoría de los videos que yo vi era de alguna manera
1: arrojando luz a cuán mal está esto.
0: A cuán mal está los pensamientos que los llevaron a ellos a tomar esa decisión. Pero en toda esa cantidad de videos, yo vi tantas familias. Vi a una mamá con un bebé, un niño de síndrome de Down, ese niño tendría 4 o 5 años, preparando una torta. Yo sé que yo tengo audiencia internacional, así que hay palabras que ya estoy acostumbrada a no
1: un utilizar, bizcocho.
0: Porque es una palabra mala en algunos países, ¿verdad? Pero preparando para el papá que cumplía años. La felicidad de esta madre con este niño que le viró la harina, que le viró el heavy cream, que le puso el cascarón de los huevos dentro de la mezcla. Eso no se puede fingir. En Puerto Rico tenemos una modelo que tiene síndrome Down. Y vemos tantos ejemplos, actores en todas las profesiones.
1: Emprendedores.
0: Emprendedoras y personas con síndrome Down que han estado delante del Congreso defendiendo sus posturas. Y ese 97% de la familia que dicen que se sienten orgullosos de sus hijos con síndrome Down, eso no se puede fingir, Ana. Sí, eso es algo que nace de la realidad. Ahora, si esa es la realidad, ¿por qué tenemos una industria de médicos que a la hora de presentar a una familia, a una pareja, con una noticia como esta, ¿verdad? Que le puede mover el piso a cualquiera, pero que no significa ni el fin del mundo, no significa el fin de su vida, y no es un diagnóstico para muerte? ¿Por qué los médicos lo presentan como un diagnóstico de muerte?
1: Así mismo, yo no lo puedo comprender, y es una mezcla entre manipulación, maldad, pero también el repelillo que le tenemos como sociedad a cualquier forma de
0: sacrificio personal,
1: sacrificio esfuerzo personal. Sí, porque estamos tan acostumbrados a que nuestras expectativas se cumplan tal y como lo hemos pronosticado, tal y como lo hemos calculado, que no nos damos cuenta de que eso es parte de la vida. Parte de la vida es entender que las cosas, los outcomes, no son perfectos, no van de acuerdo a los pronósticos perfectos de nuestras ecuaciones. Por eso mismo es que nosotros somos seres trascendentales, no solamente somos carne y hueso, tenemos un alma, por eso tenemos que arraigarnos a algo más, porque no es perfecto, no vivimos en un mundo perfecto, pero cuando nos adentramos al mundo que nos está diciendo que cualquier forma de sacrificio, cualquier forma de, ¿verdad?, cualquier cosa que me inconvenga a mí personalmente es digno, no es digno, o no es digno de existir meramente. Eso
0: prácticamente luce como que la conveniencia personal de ellos iba por encima,
1: claro,
0: del valor de la vida,
1: sí,
0: de
1: definitivamente,
0: su propio hijo.
1: Definitivamente.
0: Y es duro decirlo, pero es la decisión
1: la
0: que
1: verdad.
0: Ellos tomaron. Y dentro de la narrativa de Jesse Ridgway, que es el nombre del caballero, vemos todo ese vocabulario terapéutico, lo hablamos en nuestro video de la semana pasada, esos famosos eufemismos, donde la decisión compasiva es terminar con la vida del
1: es que
0: es una decisión difícil. Sí. Yo creo que no es difícil decir que toda vida tiene valor. Y yo no creo que sea difícil vivir desde esa premisa en nuestra vida, darle el valor al ser humano que merece. No encuentro la compasión en la terminación de la vida inocente de un bebé que tenía derecho de nacer,
1: amén,
0: que tenía derecho de vivir, que fue enviado con un propósito, que tiene un propósito de parte de Dios.
1: Y eso también, es importante que también entendamos que aquí hay una crasa contradicción en nuestra cultura. Porque, decimos que fue una decisión difícil, que fue, decimos por un
0: yo
1: lado
0: creo que
1: de
0: la
1: eso.
0: Compasión era dejar vivir,
1: claro,
0: ese bebé y
1: definitivamente.
0: No terminar con su vida.
1: Yo creo que el lenguaje que le está utilizando más que todo es para un auto-soothing, una autojustificación de la decisión que tomó, la cual obviamente su conciencia, si no está totalmente cauterizado, su conciencia le tiene que estar latiendo. Esa es la realidad. Yo creo que es parte de ese lenguaje también eso, poder hacer esa justificación. Pero importante que nosotros entendamos también, o sea, la contradicción en nuestra cultura. Nosotros vivimos en una cultura que está obsesionada con la inclusión, con la supuesta inclusión. Pero decimos que celebramos las diferencias, que celebramos la diversidad, que celebramos la aceptación, pero cuando la diferencia viene en forma de una condición genética, por ejemplo, muchas veces la respuesta no es inclusión, es terminar con la vida de esa persona. Y yo creo que ¿verdad? Debemos tener la honestidad intelectual y filosófica e incluso moral para reconocer esa contradicción, porque una sociedad no puede decir que ama la diversidad por un lado y que la celebra, y por otro, ¿verdad? Evitar y matar a las personas en el vientre porque precisamente sean diferentes.
0: La vida de ese bebé fue terminada por una condición.
1: Sí, mismo.
0: O sea que delante de los ojos de esta pareja, ese bebé dejó de convertirse, dejó de ser ser humano, dejó de ser nuestro hijo, dejó de ser el producto de nuestro amor para convertirse en un diagnóstico. Y ese diagnóstico en específico se declaró descartable. Se declaró no factible.
1: Qué triste.
0: Se declaró no deseado. Y por eso se terminó con la vida de un ser humano. No, ninguno de nosotros queremos vivir en un mundo donde una vida valga por el nivel de sanidad que tenga,
1: uh-huh.
0: porque sea solamente sana o porque pase una prueba. Ninguno de nosotros queremos vivir en un mundo. Por eso esto es importante hablarlo tal cual. Y por eso, como explico en muchos de mis videos, esas frases que han adoptado para suavizar la realidad de lo que está sucediendo. La realidad es que había una pareja con ilusión por un bebé, el producto de su amor, por la llegada de este ser humano que los iba a convertir, yo creo que una pareja es una familia, pero los iba a convertir en una familia con descendencia, con futuro, con toda la ilusión que trae un bebé, que ellos la sintieron,
1: uh-huh.
0: para convertirlo en un diagnóstico, para convertirlo en un número, para convertirlo, ¿verdad?, en algo totalmente diferente. Y eso viene de las ideas que se han presentado incorrectas. El valor de la vida es intrínseco y nosotros no podemos darle valor a una vida por su diagnóstico, por su condición de salud, porque entonces ahí estamos todos a expensas.
1: Nosotros, bajo esa lógica, ninguno sería digno de vivir. Porque cuando aquí alguien no se ha enfermado,
0: ¿quién nace con una garantía de salud total?
1: Sí mismo.
0: Nadie nace con una garantía de salud total.
1: ¿Y cuál es la diferencia entre ese bebé haber recibido ese diagnóstico a los 5 meses de gestación versus ese bebé desarrollar algún tipo de condición a sus 5 años? ¿Cuál es la diferencia en valor? No hay ninguna diferencia en valor.
0: Y si el diagnóstico fue la razón para terminar con su vida, pues entonces, ¿qué hacemos con el diagnóstico de cáncer? ¿Qué hacemos con el diagnóstico de Alzheimer? ¿Qué hacemos con un diagnóstico de asma, por ejemplo? ¿Cuántas uh-huh. personas no padecen asma? Y eso es una condición de por vida que necesita una atención médica también, ¿verdad? Hay algo bien importante que yo no quiero dejar resaltar y el tiempo ha avanzado. Ahora, contigo las conversaciones se me hacen...
1: Son muy buenas, sí.
0: Pero es el elemento de la industria médica en esto.
1: Mm.
0: Porque ¿será que el médico que les tocó a ellos nunca ha conocido un niño con síndrome Down? ¿Será que el médico que les dijo el 90% de estos embarazos se terminan no conoce las estadísticas que compartimos al principio? ¿Será que nunca han tenido la experiencia de conocer a una persona con síndrome Down que por alguna razón yo no lo puedo explicar? Yo vi el videito de esa bebé. Y esa bebé tan bella, a mí me produce alegría.
1: A mí también.
0: Yo ver el video de la mamá haciendo la torta con su bebé, con su hijo, para el papá que cumplía años, y el desastre que hizo en aquel counter. Yo soy mamá también. Y puedo verme teniendo una experiencia así con cualquiera de mis hijas, que está sana, pero ver ese bebé que tiene una condición me trae una alegría especial. Porque vemos el potencial que tiene el ser humano, aún cuando viene con límites.
1: Sí.
0: A esta vida. Sí. Vemos el potencial del amor de una madre,
4: aun cuando enfrenta retos. Vemos el potencial que hay en una familia. Yo siempre digo que la primera línea de defensa de todo ser humano es la familia. Y la familia debe abrazar situaciones como esta. Yo creo que a Jesse y a Ashley les falló su primera línea de defensa. Yo creo que en su familia tenía que haber alguien que les hubiera dicho: ustedes van a poder criar esa criatura. Esa criatura es una bendición. Esa criatura va a venir a completar el lugar de ustedes. Estamos contigo. Nosotros te vamos a apoyar. Pero a ellos, a su bebé le faltó su primera línea de defensa, que fueron sus padres. Y al mismo tiempo a ellos le faltó esa primera línea de defensa. Y por eso estos temas son importantes, son difíciles hablarlo. Y yo no niego, ¿verdad?, que sé que a veces pisamos callos de claro. personas que quieren presentar la compasión desde otro ángulo, pero yo me sostengo que los médicos que aconsejaron a esta pareja les fallaron. La familia que pueda tener esta pareja les fallaron.
0: Sí.
4: Y yo me sostengo también en que la única compasión en este caso era darle la oportunidad a ese bebé a vivir.
1: Amén. Y me gustó muchísimo, para terminar, me gustó muchísimo que añadiste el potencial que esto tenía en diferentes esferas, pero incluso como creyentes, el potencial que tenía esto para que Dios obrara en esa familia, en su proceso de santificación, en que desarrollaran paciencia, en que desarrollaran amor. Y eso lo que estabas diciendo, terminar con cómo le falló no solamente esa primera línea de defensa que es la familia, pero también la industria médica. Y la pregunta es, ¿qué dice esto sobre nosotros? ¿Qué dice esto sobre nuestra sociedad, sobre las ideas que estamos normalizando? Históricamente, aquí es que entra el cristianismo como el AE, como visión o como idea radical que irrumpe en una sociedad que quiere marginar a los discapacitados, que quiere marginar al vulnerable.
4: No sé si tienes la información de que, por ejemplo, Finlandia y Dinamarca
1: 100%
4: han reportado que tienen cero casos de síndrome de Down.
1: Y ellos lo celebran.
4: Y lo celebran como un gran logro porque terminan con el 100% de los embarazos.
1: Así mismo. Así que aquí es que nosotros como creyente, como comunidad cristiana, tenemos que entender que el cristianismo, nuestro Señor Jesucristo, siempre estuvo del lado de los enfermos, de los huérfanos, de los vulnerables, de los marginados, de los discapacitados y de los que el mundo considera una carga. Para nosotros ninguna vida es una carga, por más difícil que pueda ser lidiar con la situación. Estamos aquí para reivindicar el valor del imago Dei, de la imagen de Dios, que es cada ser humano.

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that percussion music. Dios te bendiga. Esta semana tocamos el tema de PTSD en Radio Avivamiento, alcanzando almas para Cristo. Oye, a veces pensamos que la sanidad ocurre de un día para otro. Pero muchas veces Dios trabaja poco a poco, paso a paso. Como decimos nosotros los puertorriqueños, suavecito pero seguro. Si has pasado por un trauma, recuerda que cada pequeño avance cuenta. Oye, tal vez hoy pudiste sonreír, tal vez pudiste dormir un poquito mejor. Dale gracias al Señor por esas victorias pequeñas. Don't take those for granted, buddy. Y hablando de avanzar poco a poco, oh my goodness. Ya estamos entrando de lleno al verano aquí en Connecticut. Los días son más largos, hoy hay más sol y muchos aprovechan para salir a caminar, visitar un parque o compartir en familia. Sometimes God's healing comes while we're simply enjoying His creation. A veces la sanidad de Dios llega cuando simplemente estamos disfrutando de su creación. Bueno, seguimos aquí adelante con más música que bendice y mensajes que edifican.

Buenas, qué bueno que sigues con nosotros aquí en Radio Avivamiento, Alcanzando Almas para Cristo. Esta semana hemos hablado de temas profundos como el PTSD, pero también queremos celebrar las bendiciones que Dios nos regala cada día. El verano tiene algo especial, ¿verdad que sí? Los niños están de vacaciones, las familias preparan barbecues, hello, nos gusta mucho. Denos una llamadita, invítenos. Hay actividades en la comunidad y oportunidades para compartir el amor de Cristo. Y mira, no importa si estás en Hartford, East Hartford, New Britain, Simsbury, West Hartford, Windsor, East Windsor, no importa. Cualquier rincón de Connecticut, este verano puede ser una temporada para renovar fuerzas. Take a moment and enjoy God's goodness. Mira el cielo, respira aire fresco, comparte con alguien que amas y dale gracias a Dios por su fidelidad. Y hablando de enjoying God's goodness, oye, por ahí en Windsor, downtown Windsor, te lo recomiendo, hay un sitio que se llama The Scoop, que simplemente es una, I think you call it, it's an ice cream place, heladería. No sé si lo dije bien, me pueden corregir a través de radioavivamiento.com. Pero es un sitio bien pequeño que, y tiene mesas afuera y está bien bonito. Además de que esa área de Windsor, Connecticut está muy bonita, tiene mucho family-owned businesses, tiene una librería hermosa, tienditas pequeñas, tiene un área para sentarse, para sacar fotos. Windsor, Connecticut, downtown, el town green. Y está ese sitio que se llama The Scoop, que está completamente nuevo. Y yo les recomiendo eso si usted está buscando un sitio para ir con sus hijos o con su familia para pues comerse algo y aprovechar el día que está bien bonito, pues anuncio no pagado. Es que mi hermano, después de las tormentas siempre viene una nueva temporada, ¿verdad? Llega la temporada de paz, la temporada de la risa, la temporada de estar feliz. Aprovechala. Bueno, y con esa musiquita nos vamos con otra pausa musical. Estás aquí con tu estación favorita, Radio Avivamiento, Alcanzando Almas para Cristo.

Bueno, familia, llegamos a este segmento con mucho gozo. Ya que estamos en modo de verano, quiero hacerte una pregunta. ¿Cuál es tu actividad favorita? ¿La playa? ¿Un picnic? ¿Un cafecito con los amigos? ¿O simplemente sentarte en el porch y escuchar buena música cristiana? Whatever it is, don't forget to include God in your summer plans. Eso es tan importante. Invita a alguien a la iglesia, comparte una palabra de ánimo, ora por un vecino. A veces una conversación sencilla puede abrir una puerta para que alguien conozca a Cristo. Y recuerda nuestro lema, alcanzando almas para Cristo. Estoy agradecida por tu sintonía hoy desde Hartford, Connecticut. Que el Señor te bendiga abundantemente, te dé paz, alegría y un verano lleno de su presencia. Bueno, ¿qué tal si seguimos en bendición? No cambies este canal porque viene más música que exalta el nombre de Jesús. Dios te bendiga. Comunícate con nosotros a radioavivamiento.com. También puedes escribirnos a través del 860-880-0225 y también nos puedes escribir a Radio Avivamiento, P.O. Box 4594, Hartford, Connecticut 06147, con una petición, con un comentario, alguna sugerencia, lo que usted desee, lo que Dios ponga en su corazón. Siempre leemos tus cartas, siempre leemos tus emails y eres de bendición para nosotros y estamos muy agradecidos. Sigue aquí en la sintonía, no te vayas.

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3: Gracia y paz os sean multiplicadas en el conocimiento de Dios y de nuestro Señor Jesús. 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

dice que toda lengua confiese que Jesucristo es el Rey de Reyes y Señor de Señores. Amén. Yo era un niño cuando en mi iglesia cantábamos unas alabanzas muy hermosas.